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8: Son las 6:06.
9: Temperatura 28 grados centígrados.

0: 6:06, continuamos en vivo a través de Suma Radio. Esto es Cultura y Melodías. Ya tuvimos una media hora donde pues nos enfocamos en la cultura urbana, pero ahora nos vamos a enfocar en otros elementos que también son parte de la cultura, y en este caso no solo de la cultura nacional o la cultura mexicana. Yo creo que lo que a continuación viene pues es un elemento en la cultura de prácticamente todo el mundo. Hablamos del fútbol. Y ya tenemos de invitado por acá a quienes observan a través de Facebook. Ya lo pueden ver justamente que lo tengo aquí frente a mí o al lado de mí, como quieran verlo. Y es Roberto Vargas, quien recién presentaste Bolita, por favor. Bienvenido a esta cabina, Roberto.
1: Hola, muchas gracias. Gracias por la invitación. Sí, acabamos de presentar el libro Bolita, por favor. Crónicas del quinto partido y más historias de fútbol. Es un libro que salió a la venta, fue publicado en mayo con motivo del Mundial de Fútbol que se acaba de celebrar en nuestro país, en Estados Unidos y en Canadá. Inicialmente era un trabajo pensado con historias alrededor del Mundial de Fútbol, de la selección mexicana en la Copa del Mundo, pero nos dimos cuenta, bueno, el editor Antonio Rocha, que estuvo ahorita en la presentación conmigo, y los otros autores, que el fútbol va mucho más allá de una Copa del Mundo.
0: Claro.
1: Todos tenemos historias que contar, es el deporte más popular del mundo, sí. Es universal. Entonces, lo vimos en esta pasada Copa del Mundo con 48 selecciones, con selecciones que vienen de lugares que nunca habían jugado una Copa del Mundo, como Cabo Verde, que fue la
0: sensación.
1: La sensación. Entonces, el fútbol va mucho más allá del rectángulo verde, mucho más allá de una Copa del Mundo. Hay historias, todos estamos conectados de alguna manera con el fútbol, tenemos algún recuerdo, alguna historia que contar, y de eso se trata, Bolita, por favor. Historias más allá del fútbol negocio, más allá del fútbol profesional o de los mundiales. Todos tenemos algo que contar alrededor de la pelota.
0: Sí, todos tenemos una historia, ¿no? A lo largo de nuestras vidas, a los que amamos el fútbol, a los que lo practicamos, a los que no nos perdemos ningún partido cada fin de semana. Yo creo que nos han acompañado muchísimas historias en torno a esta pelotita, ¿no?
1: Sí.
0: Y el título, además, una frase que todo mundo la identifica. Yo creo que todo mundo alguna vez la escuchó. La dijo, ¿no? Yo creo que todos en algún momento expresamos, Bolita, por favor.
1: Sí, es algo, como te digo, este libro va de historias de barrio, historias coloquiales, historias común y corriente. El Bolita, por favor, pues es una voz, cuando estás jugando en la calle, estás jugando en la escuela, estás jugando en un campo, se te va la pelota y pues la pides, ¿no? Para que te la regresen. Entonces, de eso va mucho este libro. Que yo tengo el honor que me invitaron a participar. Somos siete autores,
0: claro,
1: de diferentes disciplinas, ¿no? Todos somos periodistas, escritores, editores, y estamos en diferentes áreas, ¿no? En mi caso, yo me he dedicado al periodismo durante 30 años, 23 de ellos al periodismo de deportivo,
0: claro,
1: no solo de fútbol. Entonces, pues tenemos muchas cosas que contar alrededor del deporte, ¿no?
0: Interesante todo esto que nos compartes, y además mencionas, ¿no?, que son varios los que colaboran en este. ¿Cómo nace? ¿Cómo se les ocurre? ¿Quién dice, a ver, vamos a sentarnos, vamos a hacer un libro? Hay muchos libros ya sobre fútbol. ¿Qué podemos encontrar en Bolita, por favor, que lo haga diferente a algún otro libro?
1: La iniciativa de Gato Tuerto Ediciones, pues Antonio Roca, que me acompañó o que lo acompañé en la presentación, él es el que tiene la iniciativa de hacer el libro de fútbol. Te digo, al principio era como mucho en torno a la Copa del Mundo, pero nos dimos cuenta que hay muchas historias que contar, ¿no? Me gusta, hoy estoy aquí en Pachuca, les decía a los chicos en la presentación, pues es la cuna del fútbol, le llaman la cuna del fútbol mexicano, y presentar un libro que lo hace diferente, Yo creo que la calidad de las historias y la variedad, porque algunas son en tono más de comedia. Por ahí hay una la historia, una de las historias que cuenta Toño es qué pasaría si Cuauhtémoc Blanco era presidente de México, ¿no? Apoyado en la popularidad,
0: sí, sí, sí.
1: En su popularidad, qué pasaría si hubiera sido presidente de México, ¿no? Por ejemplo, uno de los cuentos de Álvaro Ernesto Obregón Astro es un ejercicio de imaginación exquisito, que se llama México, México. Es qué hubiera pasado si México hubiera jugado el Mundial de 82, uh-huh. Llega a semifinales y se vuelve algo, se vuelve un fenómeno. México se vuelve, hay una amistad con Italia, hay una influencia de Italia en México que se vuelve muy importante.
0: Okay.
1: En el caso de las historias que yo cuento, uno se llama 27 toques al cielo. Es de algún, muchos los futboleros se sabrán de qué hablo. Hubo un programa que se llamó La Noche del 10, que conducía Diego Armando Maradona.
0: Sí, sí, sí.
1: Y en agosto...
0: Donde él hacía entrevistas.
1: Hacía entrevistas, era como un talk show, uh-huh. un late night show. Uh-huh. Y en uno de esos programas invita a Pelé. Había una rivalidad entre Pelé y Maradona, yo creo que más creada por los medios,
0: sí, sí.
1: Que una rivalidad real, porque en esa se sientan a platicar y se observa admiración de parte de los dos, camaradería. Yo la historia que cuento es la narra la pelota con la que jugaron ese día. Hicieron un juego de cabezas. Maradona le dice a Pelé, yo tengo un sueño, y un sueño es hacer jugar a la pelotita. Ajá, sí, con sí. Usted. Entonces empiezan a tocar la pelota, empiezan a cabecear, y la tocan 27 veces.
0: Okay.
1: Por eso el cuento se llama 27 toques al cielo.
0: Y la
1: narra la pelota.
0: La pelota.
1: Entonces ahorita en la presentación con los chicos hicimos una dinámica, trajimos un balón y los pusimos a jugar, a ver quién cabeceaba más. A los ganadores les regalamos el libro y todo. Ese es uno de mis cuentos. El otro se llama El último grito de Julián Carrillo. Y ese es un homenaje a todos esos héroes anónimos de las transmisiones de fútbol, de las redacciones, los que pasan datos, los camarógrafos, los jalacables, que les decimos coloquialmente en el medio. Los que no salen a cuadro, pero que son importantes. Sí. Y que muchos saben más que los propios conductores, ¿no?
0: Sí,
1: entonces,
0: sí.
1: Esa es una historia. La gente con la que trabajé, con la que tuve la fortuna de trabajar en Televisa.

0: Ayuda en las transmisiones, los mismos camarógrafos, todas las personas que participan en la transmisión en un programa son importantes y es un homenaje a ellos.
1: Muy bien, vamos a hacer una pausa, ¿te parece, Roberto? Pero no te vayas, sí. Hay que seguir platicando porque la verdad es que es un tema que yo creo que muchos de los que nos están escuchando les apasiona y quieren escuchar un poquito más de Bolita, por favor. Y desde ya, antes de irnos a la pausa, me gustaría que regresando en algún momento nos puedas leer un poquito de lo que podemos encontrar en este libro, ¿te parece?
0: Ok, ok.
1: Bueno, vamos a la pausa y regresamos, y también vamos a regresar ya después del corte con un tema muy acorde a lo que estamos platicando esta tarde.
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0: Hay partidos que no terminan cuando el árbitro pita el final. Se quedan ahí atorados en la garganta, repitiéndose en la memoria como una jugada mal despejada. En México sabemos de eso. Sabemos de minutos que pesan décadas, de goles que nunca llegaron y de otros que, aunque sucedieron, no alcanzaron. Sabemos sobre todo de esa terquedad hermosa de volver a intentarlo. Bolita, por favor, una serie de historias mezcladas por la pasión, desde el recuerdo de los ídolos reales hasta los de la imaginación. Se lee como se escuchaba una transmisión en la radio un domingo cualquiera, con el corazón apretado, con la imaginación desbordada y con la certeza de que pase lo que pase, la pasión lo es todo. Porque aquí el fútbol no es una crónica de resultados, es una crónica de vida. Y la vida, como el balón, rara vez obedece. Las propuestas de estos cuentos son tan diversas que en una sentada puede entender el valor del juego, lo que mueve y retumba. En estas historias hay vestidores imaginarios que huelen a pasado, estadios que rugen aunque estén lejos y personajes que podrían sentarse a tu lado sin que te dieras cuenta. A veces con ilusión, otras con tristeza, un portero que carga más goles, una mascota que se vuelve protagonista de algo que nunca debió ocurrir, un aficionado que apuesta más de lo que tiene, un niño que convierte el recreo en final del mundo, una hija que aprende a mirar a su padre a través de 90 minutos. Todos ellos juegan el mismo partido, el de creer, incluso cuando todo indica lo contrario.
1: Esa es la voz de Roberto Vargas compartiéndonos
0: el prólogo del libro, que lo hace un periodista conocido allá en Ciudad de México. Bueno, también creo que lo conocen bastante fuera, Enrique Beas. Ha estado en varios medios. Él nos hizo el favor de prologar Bolita, por favor. Y creo que lo que dice resume muy bien el espíritu de este libro, porque las historias que contamos aquí no hablan de resultados, no hablan de estadísticas, que muchas veces en las narraciones de fútbol, o en la crónica de fútbol, o en las noticias, en los noticieros, se centran exclusivamente en el resultado o en la polémica, ¿no? Ya se hace, yo creo que cada vez se hace menos periodismo, cada vez se cuentan menos historias, y esas historias están ahí, son lo que es la esencia del periodismo, ¿no? Contar historias, contar lo que otros no ven, y nosotros estamos recuperando desde la ficción, pero también desde la pasión y desde un amor muy profundo por este deporte.
1: Oye, Roberto, ahorita que te estaba escuchando y que hablas de rescatar, ¿no?, como la esencia del fútbol, la esencia de este deporte que ha enamorado a muchos y a muchas, hoy en día da la sensación como que de repente el fútbol que vemos en la televisión o que veíamos en la televisión justo se ha alejado de las personas. Hoy parece más complicado ver un juego. ¿Crees que hoy se ha perdido un poco de esa parte cercana de este deporte popular? Ya yo creo que ya está perdiendo eso.
0: Pues justamente lo conversábamos en la presentación, de que este mundial, aunque es paradójico, porque aunque hubo 48 países participantes, una audiencia sin precedentes, como que fue lejano para mucha gente. En nuestro país, en México, en la Ciudad de México, el precio de los boletos para entrar a ver partidos fue prohibitivo para mucha gente. Hay gente, yo vi por ahí una historia, un reportaje en televisión, de una familia que el abuelo había ido al Mundial de México 70, el papá había ido al Mundial de México 86, y el nieto ya no iba a poder entrar a un partido del Mundial 2026 porque los precios no se lo permitieron, ¿no? Entonces, eso en cuanto a la asistencia a los estadios en este Mundial, ¿no? Acá lo estamos viendo con, cada vez hay más partidos transmitidos por plataformas o televisión restringida. Entonces, antes tú sabías que el domingo a las 12 del día, en mi caso, que ya estoy delatando mi edad, tú prendías la televisión el domingo a las 12 del día.
1: Y veías a los Pumas.
0: El partido del América, el partido de los Pumas, a veces Chivas. Los más viejos como yo se acordarán que el Toluca jugaba a las 11 de la mañana, los domingos. Prendías el partido, prendías la televisión el sábado en la tarde, estaban los partidos de Monterrey, el sábado a las 9 de la noche estaban los partidos
1: Cruz Azul.
0: En la tarde los de Cruz Azul, en la noche tenías los partidos de la UDG o los del Atlas, y siempre había, tú podías ver todos los partidos, no siempre a tu equipo, pero siempre había fútbol. Ahora ya tienes que ver, Pumas, ¿dónde lo va a pasar? ¿Lo va a pasar tal cadena o lo va a pasar la otra? ¿O ese partido nada más va para Estados Unidos? ¿O ese tipo, o tienes que pagar por otro? Entonces, es paradójico que mientras se habla de que más gente sigue el fútbol en el mundo, menos lo pueden ver, ¿no? O sea, hay aplicaciones. Mi hija, que ahora se ha vuelto fanática del Real Madrid, no ve el partido porque no tiene la manera de verlo en una plataforma y lo sigue a través de apps o de redes sociales, ¿no? Entonces está enterando porque lo puede ver en el teléfono, puede ver clips también, ¿no?
1: Sí.
0: Highlights, como se dice, ¿no? Entonces, si hay un alejamiento, es una paradoja que haya tal distancia con lo que fue algo tan popular.
1: ¿Y quiénes más participan en Bolita, por favor? No los has mencionado, ¿verdad?
0: Participa Samantha Galán Villa, Álvaro Ernesto Obregón, que es muy conocido en el medio como Astro, Antonio Rocha, que es nuestro editor, Ali López, Daniel Navarrete, Francisco Domínguez y Tito Esteves, que soy yo, es el seudónimo que utilizo. Soy más conocido como Roberto Vargas o Roberto Sergio Vargas en mi trayectoria como periodista. Pero como escritor quise darle un toque diferente. Entonces, es un juego de palabras. El Tito, porque era como me decían en mi casa.
1: Okay.
0: Y el Esteves, porque es un juego ahí de palabras con un jugador famoso, con Carlos Tevez.
1: El Apache
0: Tevez. Entonces, así me decía un compañero. O sea, Esteves. Tito Esteves. Entonces, fue un juego de palabras. Lo utilicé. Me gusta. Y somos los 7 autores que participamos en este libro. Te digo, venimos de diferentes disciplinas. No todos nos conocemos personalmente, pero con una misma pasión por el deporte. Y lo hicimos, pues, es un trabajo muy honesto, como se dice, ¿no?
1: ¿Y jugaste o juegas fútbol?
0: No juego fútbol, nunca jugué fútbol de manera organizada en equipo. Yo practiqué fútbol americano muchos años, jugué en infantil, en juvenil, y todavía anduve dándome de topes el año pasado en ligas de veteranos, okay, de masters, pero siempre he sido aficionado al fútbol. Desde, yo recuerdo, mi primer recuerdo de fútbol es la despedida de Enrique Borja en septiembre del 78. Es el primer recuerdo que tengo claro de un partido de fútbol. Entonces, pues ya tengo más de casi 50 años viendo fútbol y consumiéndolo, a veces primero como aficionado y después nunca pensé que se fuera a convertir en parte de mi trabajo,
1: ¿no?
0: Yo soy politólogo de formación, no soy periodista de carrera. Bueno, ya hice una carrera en los medios, me fui especializando, pero yo soy politólogo, entonces nunca pensé que se fuera a convertir en parte de mi trabajo. Y lo disfruto, quizá ya no vea tantos partidos como antes, pero todos los días estoy leyendo historias. A mí me apasiona el periodismo y leo muchas historias y le busco por aquí de España, autores de españoles, argentinos, mexicanos, uruguayos, chilenos. Siempre que hay una buena historia, me gusta leerla. Y este Mundial dejó excelentes historias, muy bien narradas, y lo estoy compartiendo siempre en redes sociales, con colegas. Mantengo un diálogo permanente con varios colegas que fueron compañeros de redacción, ex jefes. Entonces, sigo metido, pero ya no así el día a día de los partidos. Sí veo resultados, todo, me entero de todo, pero ya no sigo con la pasión que solía tener antes, ¿no?
1: Pues ya se nos está terminando el programa, y la verdad es que siempre lo digo, pero hoy con más razón, porque bueno, a mí me apasiona hablar también del fútbol y de todos los deportes.
0: ¿Y vas al Pachuca?
1: No, yo le voy al Cruz Azul.
0: Cruz Azul. Bueno, también hidalguense también.
1: Sí, sí, sí. ¿Y tú a quién le vas?
0: Yo le voy al Atlante.
1: Y regresó al Atlante.
0: Regresó a primera, el Potro es de primera otra vez.
1: El Potro es de primera.
0: Sí, sí, sí.
1: Y bueno, ya para cerrar con la entrevista y despedirnos, Roberto, ¿dónde podemos encontrar el libro? ¿Cómo podemos conseguirlo?
0: Bueno, en las redes sociales de Gato Tuerto Ediciones, están en Instagram, ahí está la dirección web donde pueden adquirir el libro. También está en Facebook, ahí pueden entrar, ahí lo pueden conseguir. Hay envío, y en las presentaciones que nos van invitando, Me decía hoy Toño, el editor, que ya vamos a estar en Gandhi también. Ya lo va a vender Gandhi también el libro. Entonces, ahorita por lo pronto, entren en el perfil de Instagram. Ahí está el link. Ahí está la página para que adquieran el libro y nos acompañen en esto. Que para todos ha sido una aventura y es un placer.
1: Oye, no me quiero quedar con esto porque desde hace rato estaba y por un momento ya se me iba. Para ti, ¿cuál ha sido el mejor libro sobre fútbol que hayas leído?
0: El mejor libro de fútbol para mí es Fever Pitch, Fiebre en las gradas, de Nick Hornby, que han hecho incluso un par de películas. No vean la segunda, no vean la de Jimmy Fallon, que está basada en una historia de béisbol de los Mediarrojas de Boston. Uh-huh. No, busquen el Fever Pitch original.
1: Sí, sí, sí.
0: Que es una historia de, es como la vida de Nick Hornby, sí, alrededor del Arsenal.
1: Sí, sí, del Arsenal.
0: Ese es el que más me gusta como historia de fútbol. Y yo creo que el mejor libro para analizar fútbol, que a los que les interesa esto, lo tienen que leer sí o sí, es La pirámide invertida, de Jonathan Wilson, que es una historia de las formaciones de fútbol, cómo ha ido evolucionando desde las primeras de la WM, la MW, los futboleros sabrán de qué estoy hablando, hasta pues la naranja mecánica, sí, cómo se han ido las revoluciones futboleras. Revoluciones tácticas en fútbol, sí, sí. La naranja mecánica, el Milan de Sacchi, el tiki-taka
1: de Pep Guardiola.
0: Guardiola. Entonces, yo creo que para los interesados en análisis de táctico y de formaciones, La pirámide invertida de Jonathan Wilson es un gran libro.
1: Perfect.
0: Y mexicanos, pues están los de Villoro.
1: Sí, los de Villoro.
0: Los de Villoro, creo que Dios es redondo, es su mejor libro. Pero también las columnas o los libros que hace con intercambio de cartas que hace con Martín Caparrós durante los mundiales es muy interesante. Entonces,
1: ahí están las lloro, recomendaciones.
0: Esas son mis recomendaciones. Y un clásico que acabo de ver aquí y en todas las ferias del libro está El fútbol en la sol y sombra de Eduardo Galeano.
1: De Eduardo Galeano. Pues fue un gusto enorme platicar contigo, Roberto. Ojalá que no sea la única vez que lo podamos hacer.
0: Ok, muchas gracias por la invitación y a la orden.
1: Así despedimos Cultura y Melodías, pues la invitación le dejamos para que continúe en sintonía de estas frecuencias universitarias. Soy Pepe Canales, hasta pronto.
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14: Son las 6:36.

0: Hola, ¿qué tal? Muy buenas tardes, tengan todas y todos ustedes. Nuevamente les saludamos desde la cabina de Suma Radio en esta transmisión especial con motivo de la 39ª edición de la Feria Universitaria del Libro. Y ya estamos por concluir un día más de actividades, de transmisiones especiales, de programas que se han realizado para todas y para todos ustedes. Y queremos cerrar el día de hoy pues compartiéndoles e invitándolos ya en un ratito más, en punto de las 7 de la tarde, en este foro artístico Abundio Martínez, se realizará el segundo encuentro de talentos artísticos universitarios. Esto es música, danza y teatro en el foro artístico que el día de hoy se llenará de talentos universitarios. Estudiantes de diversas licenciaturas de las escuelas preparatorias que tienen un talento especial y que en esta universidad, bueno, pues brilla y brilla el talento en los diferentes géneros, nuevamente música, danza y teatro. Así es que en punto de las 7 los invitamos para que nos acompañen en este foro artístico y sean parte de esta presentación de los talentos universitarios. Y para el día de mañana, miércoles 9 de septiembre, pues esperamos a todas las niñas, a todos los niños. Tenemos eventos para las infancias, iniciando a las 9 de la mañana con la compañía mítica de zancos de nuestra universidad, llamada Trotacielos, con un evento denominado Canto y Cuentos en el pabellón infantil. Esto es una narración oral en punto de las 9 de la mañana. El día miércoles 9. Y bueno, también queremos invitarlos a la presentación de el Premio Estatal de Cuento Ricardo Garibay, denominado Por Poco No Llegamos. Esto es de la editorial Seculta en el Pabellón Internacional Margarita Michelena. Es una presentación editorial en punto de las 10 de la mañana. A la misma hora, pero en otra sala, denominada Gonzalo Martré, tendremos un conversatorio denominado El Juego y la Literatura. Aquí participa Juan Camilo Rincón y Natalia Consuegra. Entonces, bueno, pues con estos dos grandes escritores tendremos este conversatorio el día de mañana en punto de las 10 horas. Continuaremos con algunas otras actividades y tenemos una a las 11 en punto que está muy interesante. Se denomina El Maguey Pulquero, una perspectiva multidisciplinaria en nuestro estado de Hidalgo. Aquí coordina Jocelyn María Soto Alarcón, Diana Xochitl González Gómez. Otra presentación editorial en la sala de usos múltiples de los laboratorios de esta universidad. Y pues invitarlos para que estén atentos. Mañana tendremos más información para todos ustedes con relación a las actividades. Deseándole que tenga usted una excelente tarde. Nos saludamos muy pronto.
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3: En Filipinas existe una leyenda sobre un mapa que ha navegado entre los mares desde hace cientos de años. La leyenda dice que esconde un tesoro sin igual, pero solo los mejores piratas lograrán encontrarlo. Se trata de el mapa de las mil rutas.

0: En el capítulo anterior, Kiki, Isa y Elías encontraron dentro de una botella un extraño fragmento del mapa de Filipinas. Con ayuda del maestro Basil, descubrieron que podría conducirlos hasta el legendario tesoro de Batala, capaz de conceder un deseo a quien sea digno de encontrarlo. Pero había un pequeño problema.
1: ¿Tienes un plan? No, ni hablar.
2: Ni siquiera te he dicho.
1: Estás mirando el barco de los piratas de Davao y tienes esa sonrisa.
2: ¿Qué sonrisa?
1: La sonrisa de estoy a punto de hacer algo que probablemente salga mal.
2: Solo lo tomaremos prestado.
1: Sin permiso, no sé si eso sea un préstamo.
3: Sin duda, ese es un detalle que los piratas de Davao encontrarán importante.
2: Entonces, ¿tienen una mejor idea? Eso pensaba.
1: Isa, espera.
3: Esto solo puede terminar muy bien o muy, muy mal. Esperemos que sea la primera.
0: El barco de los piratas de Davao, que minutos antes yacía tranquilo, comenzó a separarse lentamente del puerto de Manila. Por suerte para los pequeños piratas, su nueva tripulación no necesitaba ser demasiado numerosa. Isa se proclamó capitana. Elías aceptó ser vigía. Kiki se adueñó del punto más alto del mástil. ¿Y Basil?
3: ¡Sujeten esa vela! ¡El viento está cambiando!
0: Basil, claro. Él quedó a cargo del timón.
1: ¿Seguro de que sabes manejar esto?
3: Pues claro, soy maestro de navegación.
1: Que usa un parche falso.
3: Eso no me hace un mal maestro, solo uno muy versátil.
2: ¿Hacia dónde nos dirigimos?
3: Vamos a Orión, una pequeña ciudad costera de Batán.
0: Orión era conocida por su actividad pesquera y por la tilapia que llegaba diariamente a sus mercados. Algo que sin duda el estómago de Isa y Elías recordaban muy bien, pues el hambre que no habían sentido hace unas horas se hizo notar. Habían salido de Manila con un pedazo viejo de mapa, un águila y un barco prestado sin permiso. Lo que no habían llevado era comida. Vaya que tenían mucho que aprender sobre ser viajeros y próximos piratas.
3: Vaya, vaya. Tienen suerte de que estemos muy cerca de nuestro destino. Quizá podamos lanzar algunas redes al mar y pescar algo de tilapia. Vamos, niños. Busquen una red en la cubierta.
2: ¡Ayúdame, Elías!
1: Ahora hay que tirar de la cuerda para subirla a la cubierta.
3: ¡Muy bien hecho! Cuando lleguemos al puerto, podemos intercambiar los pescados por algo para comer y algunos pesos filipinos.
1: O podríamos cocinarlos nosotros mismos.
3: Me temo que no hay tiempo para eso, joven Elías. Ya casi llegamos y debemos buscar a mi viejo amigo.
2: ¿Él sabe dónde está el tesoro?
3: No exactamente, pero se dice que hace algunos años fue en su búsqueda. Cuentan que poseía un viejo mapa que cuidaba sigilosamente. Sin embargo, creo que podría ser parecido al que ustedes encontraron. Pero, ¿y si no hubieran encontrado el tesoro? ¿Por qué su mapa estaría incompleto?
1: Quiere entregarnos así como así su mapa. ¿Y si le pagamos con lo que ganamos de los pescados?
0: A la distancia, la costa de Orión comenzaba a vislumbrarse. Algunas pequeñas embarcaciones rodeaban el puerto y decenas de pescadores trabajaban sobre el agua. extendiendo y cerrando sus redes alrededor de cientos de pescados, que pronto se convertirían en deliciosos platillos.
3: ¡Tierra a la vista, marineros! ¡Hemos llegado a Orión!
0: En el mercado de Orión, el olor del pescado recién capturado llenaba el aire, mientras comerciantes y compradores iban de un puesto a otro. Isa y Elías aprovecharon para intercambiar su pesca por algo de comida y unas monedas. Después de recorrer varios puestos, llegaron a uno muy peculiar, lleno de brújulas, botellas, mapas y objetos traídos de lugares que los niños jamás habían visitado.
2: ¡Aquí hay mucha gente!
4: Este es uno de los lugares más importantes de comercio en la isla.
3: Querido amigo, me llena de alegría verte. Justo estaba en tu búsqueda, pero queremos hablarte de algo importante.
0: Antes de que Basil terminara de completar la frase, Isa y Elías ya se habían involucrado en la conversación.
2: Sabemos que hace años buscó el tesoro de Batala. Queremos su ayuda para encontrarlo.
1: Tenemos una parte del mapa.
0: El hombre tomó el mapa con mucho cuidado y preguntó de dónde había salido. Isa y Elías le contaron cómo Kiki había encontrado aquella botella en la costa de Manila. El amigo de Basil escuchó con atención y, sin decir una palabra, caminó hacia un viejo cofre colocado detrás del mostrador. De su interior sacó otro fragmento de pergamino.
2: ¡Wow! ¡Encaja perfectamente! ¡Es otra pieza del mapa! ¿Cuánto quiere por ella?
4: No está en venta, pequeña.
0: Isa dejó caer sobre el mostrador las monedas que había conseguido con la pesca.
2: Tenemos dinero, podemos pagar.
4: Dije que no está en venta.
1: Pero de esa manera podríamos hallar el tesoro. Si no está dispuesto a venderlo, entonces, ¿qué quiere?
4: En realidad no contaba con su petición, ni siquiera con poder encontrar alguna otra pieza del mapa.
2: ¿Se había rendido? O sea, ¿ya jamás iba a buscar el tesoro?
4: A veces, cuando uno crece, desiste de muchas cosas. Y en muchas ocasiones ni siquiera sabemos realmente por qué nos damos por vencidos. En realidad no contaba con su petición, ni siquiera con poder encontrar alguna otra pieza del mapa.
0: La mirada del amigo de Basil parecía mucho más profunda. El azul en sus ojos parecía un océano misterioso de un azul tremendamente profundo.
2: Yo creo que la pieza de su mapa nos ayudaría mucho. Quizá de esa manera al menos sabríamos qué dirección tomar. Y si usted quisiera, tal vez podría ayudarnos.
4: Quizá tenga muchas más aventuras junto a ustedes que quedándose guardado en el cajón de este viejo comerciante.
1: Yo debo confesar que esas aventuras de las que habla a mí me dan un poco de miedo.
2: ¿De qué te da miedo?
1: De seguir buscando el tesoro. Tengo miedo de que algo salga mal o de que no podamos regresar.
0: Isa dejó de sonreír. Era la primera vez que Elías admitía cuánto le asustaba aquella aventura. El viejo pirata lo observó durante algunos segundos.
4: Ese sí es un secreto que vale oro, pues me has regalado una gran lección. No está mal reconocer nuestras debilidades. Eso también con el tiempo lo llegamos a olvidar.
1: Entonces
4: aquí tienen. Y realmente no sé si ustedes ganan una pieza de su mapa o si yo gané más con sus lecciones.
2: ¡Tenemos otra pieza!
4: Cuídenla bien y recuerden que está bien sentir miedo. No tenerlo no los hace más valientes, solo más imprudentes. Y no hay nada más peligroso que creerse invencible.
3: Creo que no podemos seguir perdiendo más el tiempo. ¡Es momento de partir!
0: El sol comenzaba a ocultarse a la distancia. El puerto, que hacía poco había estado abarrotado de pescadores y comerciantes, ahora lucía tranquilo. Desde lo alto del mástil del barco, Kiki despegó las alas y descendió hasta posarse sobre el hombro de Isa, quien regresaba junto a Elías y el maestro Basil. Una vez encubierta, Elías sacó con cuidado el fragmento que habían encontrado en Manila. Isa colocó junto a él la pieza que acababan de conseguir en el mercado de Orión y, bajo la mirada atenta de Basil, acercaron ambos pedazos. Los bordes encajaron perfectamente. Al unir ambas piezas, nuevas líneas aparecieron sobre el pergamino y la ruta hacia el tesoro de Batala comenzó a extenderse más allá de Orión.
2: ¡Miren! La ruta continúa hacia la isla de Cebú.
0: Sin embargo, mientras observaban el mapa, ninguno notó que el agua alrededor del barco comenzaba a agitarse.
3: ¡Agárrense muy bien!
0: El barco se alejó unos centímetros del muelle y el mar lo empujó de regreso. Basil volvió a intentarlo y nuevamente el mar los hizo retroceder.
2: Parece como si el mar no nos dejara salir.
1: Isa, el mar no puede querer cosas. ¿O sí, Basil?
0: Con una nueva pieza del mapa en sus manos, los pequeños piratas estaban cada vez más cerca del tesoro de Batala. Pero por primera vez desde que comenzaron su viaje, algo parecía complicar las circunstancias, como si algo o alguien estuviera decidido a impedir que siguieran adelante.
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0: Amigos del Sistema Universitario de Medios Autónomos, continuamos con esta transmisión totalmente en vivo desde la Feria Universitaria del Libro en su edición 39, aquí en Ciudad del Conocimiento, en Pachuca, Hidalgo, en la Universidad Autónoma del Estado de Hidalgo. Esta es la edición 39 de la Feria Universitaria del Libro. Estamos ahora en Undercity con Ulises, que nos va a platicar de qué viene ahora esta forma de recolectar libros, de buscar las bibliotecas, porque lo que comentábamos hace un rato, veo que tu stand es un poco distinto. Antes que nada, cuéntanos, ¿cómo estás? ¿De dónde eres? ¿Qué te ha caído? ¿Qué tal te ha caído la ciudad de Pachuca?
1: Bueno, nos ha tratado muy bien. Nos ha tratado demasiado bien la ciudad. Hay mucha respuesta de los alumnos, de la gente que afortunadamente se encuentra atraída por el material que traemos, lo que nosotros vamos recolectando, como bien dices, en las bibliotecas, y se los venimos a presentar. Sí, la verdad ha sido la respuesta muy, muy buena.
0: A ver, cuéntanos qué tenemos aquí en tu biblioteca el día de hoy.
1: En la librería tenemos bastantes cosas, tratamos de que sea muy ecléctico, tratamos de que sea para todos los gustos, entonces tenemos desde cómic hasta libro antiguo, algunas curiosidades tanto por las portadas como las ediciones o la rareza, ¿no?, del tema. También tenemos bestseller para los que les guste ese tipo de literatura. Tenemos poesía, tenemos libros de literatura mexicana, autores latinoamericanos, literatura universal. De aquel lado tenemos filosofía, humanidades, historia. De este lado tenemos arte, arquitectura.
0: ¿Cómo es la labor que tú estás realizando como librero? Y bueno, pues con esta librería de Undercity, que van recolectando diferentes bibliotecas, van organizándola por temas, por rareza, por categoría. ¿Cómo ha sido esta labor?
1: Bueno, primero es gracias a que ya tenemos algún tiempo, entonces la verdad es que varios clientes nos recomiendan y vamos recolectando los libros de las bibliotecas donde nos llaman, pero la mayoría es por recomendación. O sea, muchas son por recomendación. Y vamos, compramos todo el material, tratamos siempre de comprar todo el material en vista de que lo podemos colocar como ya lo viste, ¿no? Como nosotros lo clasificamos, traemos una pequeña sección de varios temas, no nos casamos con un tema. Bueno, eso ayuda bastante a que a la gente le interese vendernos para que los libros, para que no sea solo de un tema, ¿no? Para que los libros, si tienen de varios temas, no solo les digamos no porque solo compremos de un solo tema, sino que es variado.
0: Y aparte es como darle una segunda oportunidad a un libro, ¿no?
1: Bueno, es eso, y tampoco vamos a engañar a nadie. También lo hacemos de esa manera porque también es parte de un negocio, funciona. Y sí, es darle la oportunidad a un libro, pero coincide varias cosas, ¿no? Sí, sí agradecemos mucho a la gente que quiere vender, y muchas veces quiere vender por cosas ajenas al amor de los libros o a darles una segunda oportunidad, ¿no? La mayoría de las veces quieren vender porque ya no les interesan tantos volúmenes de libros. Ellos tienen sus propias casas y heredaron las casas con todo lo material, incluidos los libros, y no son los temas que estudiaron. Exacto, ¿no?
0: ¿Qué es lo más raro que te has encontrado aquí en Undercity?
1: No, hay muchas cosas todo el tiempo, ¿no? Por ejemplo, si quieres te enseño, hoy, justo hace rato que llegué, traíamos una primera edición de 100 años de soledad.
0: ¿Te lo agarro?
1: De García Márquez, aquí lo pueden ver.
0: O sea, esa es una primera edición.
1: Esta es una primera edición, es bien raro, es bien raro verlo, ¿no?
0: Y aparte de esta obra.
1: Sí, no, además es bien raro. Yo he tenido algunos ejemplares otras veces, pero no es que los veas. O sea, he tenido como tres en más de 10 años que llevo de esto, ¿no? Contando este, entonces no, por decir algo, esto es raro, pero esto pasa todo el tiempo. Como te dedicas a esto, todo el tiempo estás encontrando cosas que no conocías, cosas que esperabas ver algún día. En este oficio es bien común encontrar, ¿no?
0: Claro. Ulises, ya para despedirnos, ¿qué mensaje le darías a la gente para que cuide sus libros o que valore sus bibliotecas? ¿Cuál sería tu comentario?
1: Bueno, que tengan interés más allá del libro como objeto, que tengan interés, que tengan curiosidad, que los libros son una buena fuente para alimentar esa curiosidad, ¿no? Solo que tengan curiosidad, que no se vayan por el objeto. Los libros, más allá de ser un objeto coleccionable, son objetos que pueden transmitir y por mediante ellos puedes sentir, ¿no?
0: Para el público que nos está escuchando, ¿en dónde te estás ubicando aquí en la Feria Universitaria del Libro?
1: Estamos en el número 30, que es la sección amarilla.
0: Ok.
1: Aquí estamos.
0: Bueno, pues ahí está la recomendación de esta tarde. Estamos con Ulises. Nosotros nos despedimos por el día de hoy. Nos escuchamos a partir de las 10 de la mañana, el día de mañana. Agradecemos a todo el equipo de producción la colaboración para la realización de este programa. Que tenga usted una excelente tarde.

0: Y nosotros concluimos nuestra emisión por el día de hoy.
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1: Son las 7:02.
4: Temperatura 27 grados centígrados.

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4: Son las 7:20.

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4: Son las 7:37.

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1: 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Son las 7:50.

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0: Son las 8:03.
2: Temperatura 26 grados centígrados.

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1: Son las 8:18.

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3: Son las 8:34.

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5: Son las 8:50.

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0: Son las 9 de la noche, soy Alberto Ángeles. Bienvenidas y bienvenidos a Suma Noticias, emisión nocturna, acompañados en esta ocasión por Montserrat Valencia. Montserrat, bienvenida a este espacio.
1: Alberto, muchas gracias. Buenas noches a ti y a todo nuestro auditorio.
0: Gracias a usted que nos acompaña a través del 13.1 canal de la Universidad Autónoma del Estado de Hidalgo y a través de las 7 frecuencias de Suma Radio. Bienvenidas y bienvenidos. Tenemos mucha información para ustedes. Hablemos de esto que tiene que ver con seguridad, y es que cerca de 1.500 litros de hidrocarburo fueron asegurados por la Fiscalía General de la República, esto en Tenango de Doria, tras un cateo a un inmueble donde presuntamente se comercializaba combustible de manera ilícita.
1: También fueron asegurados 11 contenedores, una camioneta y una motocicleta. El operativo derivó de una denuncia anónima. La Fiscalía General de la República también aseguró 480 litros de posible combustible en Coctepec, además de 13 tambos y un vehículo.
0: En Tula, dos personas fueron detenidas con 121 cartuchos útiles durante un operativo, eso en la carretera federal 101. Ambos casos quedaron bajo investigación.
1: Un feto fue encontrado junto al pozo número 1 del fraccionamiento Andalucía en los límites de Tizayuca y Tolcayuca. El hallazgo movilizó a las autoridades, que acordonaron el área para realizar las investigaciones.
0: Hasta ahora se desconoce quién lo abandonó y en qué circunstancias fue el hecho. En Pachuca, la prolongación Jaime Nuno enfrenta ya complicaciones viales por una rehabilitación que, de acuerdo con la licitación, debió haber comenzado desde el 28 de agosto.
1: Con la novedad de que los trabajos arrancan con retraso y sin señalización suficiente, una vez más la planeación, como siempre, parece que llega después que la maquinaria. Permanece cerrada temporalmente la carretera Real del Monte Huasca entre los kilómetros 18+900 y 19+140 en dirección a Real del Monte debido a la deformación del pavimento por el desplazamiento de un talud.
0: Mientras se realizan esos trabajos, estos estudios de contención, la carretera antigua México-Tampico opera como vía alterna. Montserrat, recordarás que le hemos comentado a nuestro auditorio que fue presentado el proyecto para ampliar a 8 carriles la carretera México-Pachuca, esto con una promesa de agilizar los traslados.
1: Alberto, ¿pero esta obra resolverá el problema de movilidad? Y también, ¿dónde recae realmente la responsabilidad? Queremos conocer su sentir, así que escríbanos en redes sociales. Mientras tanto, escuchemos la opinión del doctor Raúl López Domínguez, profesor del área académica de arquitectura de la Máxima Casa de Estudios.
2: La capacidad del sistema está dada por el menor capacidad de sus elementos. ¿Qué significa esto? Que realmente el problema no es ensanchar a 8 o 10, 20 carriles. El problema está en el primera, en los famosos puentes del estudio vial que está enfrente de la Plaza de Toros. Es una ocurrencia, y ese debe haber ganado también un premio a lo antiestético y antioperativo. Tenemos como ese el puente atirantado, tenemos el distribuidor vial que está aquí en Río de las Avenidas, que está sobre el Colosio y Río de las Avenidas. Esas tres obras y el distribuidor vial que está acá en Colosio y G. Bonfil son cuatro de las obras que debían de primera desaparecer y volverse a replantear. Corrigiendo eso, créanme que se va a corregir el asunto de lo del sur de Pachuca. Generalmente esto trae un trasfondo político, más que una situación realmente de una planeación de largo plazo, y otra, una situación realmente de intención de querer resolver el problema de la vía vial y de movilidad en la ciudad. Esto trae un trasfondo político. Y realmente, si lo hacen, pues qué bueno, porque ellos mismos se van a echar la soga al cuello.
1: Sin embargo, más allá de su impacto en la movilidad, el proyecto abre interrogantes sobre las prioridades de planeación, el uso de los recursos y los cumplimientos de los plazos.
0: Para analizarlo, platicamos con la doctora Talina Olvera, profesora investigadora del área académica de Ciencias Políticas y Administración Pública de la Máxima Casa de Estudios.
3: La palabra clave es panorama político, porque, o sea, no podemos negar que existe una problemática en esa zona de la ciudad, que es ese congestionamiento vial que todas las mañanas, tardes y noches pues aqueja a muchos ciudadanos. Incluso hemos visto pues en redes sociales siempre, ¿no?, la queja que existe cada vez va en aumento por parte de la ciudadanía. Entonces, obviamente, ante los tiempos que están próximos de elecciones y del término del periodo de nuestro gobernador, pues pareciera que agarrar esta bandera pues podría generar redituar en costos políticos para ellos. Pero considero que la principal cosa que habría que preguntarnos y analizar es si en realidad el gobierno está pensando en dar una solución efectiva a esta problemática o, como bien lo señalan, pues solamente es para obtener o redituar votos cuando vengan las elecciones.
1: Hidalgo despierta el interés de ONU Turismo. Su secretaria general, Sharika Al-Nuwais, reconoció el pulso al turismo comunitario y el posicionamiento de Mitlán de Juárez, reconocido como Best Trips Village 2023.
0: Tras el encuentro con autoridades estatales, la representante internacional contempla visitar la entidad para conocer de cerca sus destinos, sus proyectos y las estrategias para fortalecer el turismo. Monserrat, vamos a cambiar de tema, y es que seguramente tú y nuestro auditorio lo han notado. Esta semana se han presentado lluvias intensas en gran parte del estado, pero estas no han sido suficientes, pues de acuerdo con Conagua, 34 municipios mantienen condiciones anormalmente secas y 4 más enfrentan sequía moderada.
1: Tan solo en agosto el estado acumuló 46.3 milímetros de lluvia y en lo que va del año suma apenas 343.1 milímetros. El bosque de Oyamel del Parque Nacional del Chico enfrenta la proliferación del escarabajo descortezador. En Bajo la Corteza, estudiantes e investigadores de la Universidad Autónoma del Estado de Hidalgo buscan organismos nativos que ayuden a contener esta amenaza.
4: Todo el parque está afectado. La única manera de acabar con el escarabajo, pues, es derribando el árbol. ¿Qué problemática? Pues la problemática es que nos estamos quedando sin bosque. Donde nos piden que cerremos el parque. De lo afectado que está por el turismo, nos piden que lo cerramos. Soy Rafael Manuel Islas Borbolla. Y soy director del Consejo de Administración del Parque Nacional El Chico. El área natural tiene todo un plan de manejo. Se trata de conservar lo más original esta área de 2.739 hectáreas. Tenemos aquí un relicto de Oyamel. Desgraciadamente, el gusano descortezador, pues, es al árbol que más le pegó. El problema del gusano descortezador, pues, es originado precisamente por el cambio climático. No tenemos otra razón más que el cambio climático. ¿Qué fue lo que pasó? 4 años de sequía debilitaron a los árboles. El árbol se estresó hídricamente. ¿Y qué es lo que pasó? Bueno, pues el gusano aprovechó la ocasión y subió.
5: Esta plaga es un insecto diminuto, mide menos de 1 centímetro, y lo que hace esta plaga es que llega hasta el sistema de transporte de nutrientes del árbol, lo cual causa su muerte.
4: La técnica de saneamiento ya estaba aprobada por la CONAFOR desde hace mucho tiempo. La técnica que implica, bueno, primero tienes que hacer un sondeo, ver qué árboles están enfermos, se hace un censo, se marcan los árboles que se van a derribar. ¿Por qué? Porque la única manera de acabar con el escarabajo, pues, es derribando el árbol, trocearlo y fumigar. No hay otra manera, ¿no?, de hacerlo.
6: Desde un inicio, la universidad ha sido consciente, ¿no?, de la problemática y se ha buscado, pues, entender el problema.
5: Es por ello que estamos en la búsqueda de alternativas que puedan sumarse a las que ya existen actualmente en el manejo de nuestros bosques. Mi proyecto de investigación está enfocado a la determinación de microorganismos entomopatógenos. Esto quiere decir que enfermen a plagas. En este caso, a los insectos descortezadores, que lamentablemente están afectando a todos nuestros bosques de Oyamel.
6: Hemos tratado desde el área académica de biología, junto con otras áreas que han participado, el estudio de los organismos antagonistas contra este insecto. Buscar estrategias que sean más amigables con el ecosistema, que no lo vaya a dañar, evitando el uso de sustancias químicas.
4: Todo el parque está afectado, unas partes más, otras partes menos, pero todo el parque está afectado. Si me dices un porcentaje, pues yo te diría entre un 25 y un 30% del arbolado de Oyamel, porque hay lugares donde está muerto todo el Oyamel y lo que ves verde, pues, es porque es cedro y encino.

0: primera área natural protegida, no solamente del estado de Hidalgo, ¿no?, sino a nivel Latinoamérica, pues reviste no nada más el tema ambiental, ¿no?, sino el social, turístico, económico para la zona.
1: Este tipo de fenómenos, que comenzó como un fenómeno ambiental, nos pega mucho en la esfera de lo social, sobre todo en los bolsillos de la economía. Sobre todo los prestadores de servicios han reflejado alrededor de un 20% más o menos de pérdida en sus actividades turísticas. Ellos han sido los más afectados en este aspecto.
2: Aquí tenemos tres problemas fuertes. El gusano escortezador es uno de ellos. Una plaga feral de perros es otro gran problema que tenemos aquí, porque los perritos están acabando con las ardillas, están acabando con las musarañas, están acabando con todos los animalitos que hay aquí en el parque. El otro gran problema que tenemos es el turismo. El turismo inconsciente, que es la mayor parte del turismo que nos llega, desgraciadamente. Se meten por todos lados. Es imposible controlar tanta gente que llega. Imposible. No encuentro cómo poderlo controlar. Nos piden que cerremos el parque. O sea, de lo afectado que está por el turismo, nos piden que lo cerremos. No se ha hecho, ¿por qué? Pues bueno, nosotros también pensamos en cuánta gente hay que depende económicamente de eso, ¿no?
1: Debemos fomentar el desarrollo sostenible del Parque Nacional El Chico desde las tres esferas, que son la dimensión económica, social y ambiental. Las tres tienen el mismo grado de relevancia, por lo que debemos darle peso a cada una de ellas para ahora sí buscar justamente que este desarrollo sea de largo plazo, sea sostenible y que todas las acciones sean alineadas a ese desarrollo a través del tiempo.
3: La Universidad Autónoma del Estado de Hidalgo obviamente tiene que tener una participación por el compromiso social que tenemos con la población hidalguense.
2: Ha habido un apoyo impresionante por parte de las universidades y obviamente por la Universidad Autónoma de Hidalgo, a la cual le agradecemos muchísimo, tanto a la Academia de Biología como a la Academia Forestal. Cada quien puso, no un granito de arena, puso mucho de su empeño, ¿no? Yo eso lo agradezco infinitamente como parte del parque.

0: Tras los ataques atribuidos a jaurías que dejaron dos personas muertas y al menos dos lesionadas en Tizayuca, el municipio anunció una estrategia para identificar a los perros en calle y determinar cuáles tienen propietario.
1: Sin embargo, organizaciones animalistas advierten que el problema no comienza en los animales, sino en el abandono, la reproducción sin control y la falta de aplicación de las sanciones ya existentes.
0: Escuchamos a Luisa Jiménez, presidenta del colectivo La Jauría de Balú.
2: ¿Qué ocurre en Tizayuca en específico que ellos no han tomado en cuenta desde hace muchos, pero muchos años, desde otras administraciones, el tema real de lo que corresponde al bienestar animal? Y tampoco han acatado lo que menciona el artículo 51 de nuestra Ley General de Protección y Trato Digno a los Animales, en donde se sugiere que exista un registro obligatorio mando del padrón municipal, ¿no? O sea, es un registro obligatorio por municipio, en donde se censan los animales. Ha habido muchos vacíos que hoy presentan una problemática muy lamentable, que es el ataque de jaurías, pero también se criminaliza mucho el hecho a los perros que son abandonados y que hoy deambulan en situación de calle. No se ha observado la obligatoriedad que tiene también el municipio para concientizar a las personas, ¿no? Y promover en ellas una cultura de la legalidad, en donde todas las personas, pues sí, si tú eres testigo de un delito, pues estás obligado a denunciar. Aquí no se trata de decir, es que no me quiero meter en problemas, no. Es que nosotros ya es tiempo de que rompamos esa cadena de conformismo y complicidad.
1: Monserrat, hablemos de lo que comemos y cómo cuidarnos. Y es que una alimentación rica en antioxidantes está al alcance de todos. La clave es incluir frutas y verduras de distintos colores, legumbres, semillas y frutos secos, además de evitar el procesamiento excesivo y preferir las cocciones suaves.
0: Esther Ramírez Moreno, investigadora del Instituto de Ciencias de la Salud, nos explica cómo incorporar estos alimentos a la dieta cotidiana.
3: Es una dieta que, bueno, ya en poco tiempo se ha recomendado mucho el incluir vegetales en nuestra dieta y vegetales de diferentes

0: entre las tonalidades cafés, muy suaves, nada más. Entonces tiene que ser muy variable y tiene que ser, la naturaleza nos da la oportunidad de tener todos esos alimentos en nuestro plato. Entonces, así como tenemos que tener una variedad de alimentos en nuestro plato, también tenemos que tener una variedad de colores. Esto permite tener mayor contenido de compuestos bioactivos y disminución de compuestos que a lo mejor pudieran ser dañinos, como los fertilizantes. Si tenemos una variedad, pues no siempre vamos a estar consumiendo los mismos compuestos que son tóxicos. Y sí vamos a estar consumiendo una variedad de compuestos antioxidantes.
1: Alberto, ¿qué crees?
2: No Hidalgo... sé, pero sospecho que vas a dar buenas noticias.
1: Sí, efectivamente. Hidalgo presentará el primer atlas dedicado a documentar y difundir su patrimonio cultural. La obra será dada a conocer por Luis Francisco Sánchez Fonseca este sábado 12 de septiembre a las 10 de la mañana en Ciudad del Conocimiento. Esto como parte de la edición 39 de la Feria Universitaria del Libro.
3: En la FUL vamos a presentar el primer atlas etnográfico, el primer atlas del patrimonio cultural hidalguense, que justo sale de la Autónoma, orgullosamente sale de la Autónoma, se presenta el 12 de septiembre y va a ser una compilación de cuatro tomos sobre las distintas regiones del patrimonio, o más bien regiones culturales, en donde vamos a analizar el patrimonio cultural de nuestro estado. En ese particular libro, en el primer tomo, yo hago un capítulo en donde justamente hablo de esta observación astronómica que te estoy contando, en esa piedra fonolita, ¿no? Incluso hago estudios de reverberaciones sonoras. Aquí en Hidalgo, los estudios del sonido en relación con el paisaje ritual y las manifestaciones rupestres, no hay registro, ¿no? Entonces, intenté hacer un registro con sonómetros, con grabaciones, con repeticiones, ¿no? Y con análisis de reverberaciones. Entonces, meto la observación de Venus, la manifestación rupestre asociada con Tlahuizcalpantecutli, la piedra fonolita, que les digo es única, y los estudios sonoros. Entonces, aparte de que vienen otros elementos ahí también de compañeros de Lina sobre manifestaciones rupestres, otros más sobre patrimonio universitario, diferentes temas que tienen que ver con los cuatro tomos que te acabo de comentar. Voy a hablar un poquito de eso porque es mi capítulo, pero también voy a hablar de los otros tres capítulos que me toca presentar. Entonces, voy a hablar de manifestaciones rupestres asociadas con los astros, mi tema, y los otros dos, tres ponentes más también hablarán de los capítulos que contemplan. Somos cuatro compiladores. Entonces, un tomo nos va a tocar a cada uno. Este le toca al doctor Sergio Sánchez, después al doctor Jesús Galindo.
4: Una letra cambió su búsqueda y terminó marcando su camino en la música electrónica. Con solo 11 años, DJ Caruro ya mezcla, produce y sueña con los grandes festivales. Este es un reporte suma de Darío Rivera.
5: ¿Te imaginas que una letra pueda cambiar el rumbo de tu vida personal y profesional?
6: Hola, soy Carlo Dinorín, mejor conocido como DJ Caruro.
5: Carlo Dinorín, conocido en la escena de los beats, controladores y mezclas como DJ Caruro, es un joven pachuqueño de 11 años de edad que, en cuanto conoció la existencia del DJing, quedó enamorado por esta disciplina musical gracias a un proyecto durante su estancia en preescolar.
6: A mí en ese momento me encantaban los dinosaurios y al momento de buscar dinosaurios puse D y después, en vez de ponerla I, puse una J. Me empezaron a aparecer demasiadas búsquedas, entonces decidí checar qué era. Pues ya le pregunté a mi papá qué era, me empezó a explicar y pues decidí hacer mi maqueta de eso, explicando que pues quería ser en un futuro DJ y productor.
5: En Hidalgo, el nombre Caruro ya ha logrado posicionarse al presentarse en escenarios de alta relevancia en el estado, añorando llegar a los mejores festivales en el país y en el mundo, como EDC México o Tomorrowland Bélgica, siguiendo los pasos de sus DJs favoritos.
6: Tengo dos. Uno, que se podrá considerar mi top, es James Hype. La verdad, mis respetos para él. Tiene una forma de mezclar impresionante. Igual otro que se llama DJ Hugel, que es ruso, es el ruso más escuchado en todos los géneros posibles.
5: Siendo el más joven de su generación, su deseo de capacitarse lo llevó a inscribirse a la Academia El Bedroom, certificándose como DJ y productor musical, avalado por Pioneer DJ, líder mundial en la industria de la música electrónica.
7: Como papá, lo único que me enfoqué es enseñarle lo mejor que pudimos haber encontrado en su momento llámese profesores, llámese la música,

0: nacional, internacional.
1: Algo que ahorita, un proyecto que tengo, es crear el género que toco, que es Afro Latin Tech House, pero implementarle sonidos de diferentes géneros, por ejemplo, no sé, de ranchero, de cumbia.
2: En casa, Carlo ha montado su propio estudio, un espacio donde dedica tiempo a la composición y producción de las pistas, que posteriormente forman parte de sus sets.
0: Lejos de meterle esa presión como papá y decir, bueno, es que sí, yo le veo talento, porque ¿qué papá no le ve talento a los hijos? Yo creo que es descubrir cuál es su gusto, su pasión, para que de eso pueda vivir y a eso se pueda dedicar.
2: La mayoría de los DJs inician su actividad detrás de las consolas y dentro de los estudios a muy corta edad, situación que los orilla a tomar retiros espontáneos. Pero en el caso de Carlo, el apoyo de su padre lo ha sabido guiar para equilibrar su pasión por la música con las etapas propias de su edad.
0: No hay que llevarle cargas de adultos. Y creo que la clave con Carlo, con DJ Caruro, ha sido el tiempo. Administramos su tiempo, no dejando a un lado de ser niño, porque es un niño todavía y tiene que vivir sus etapas como tal.
2: Con imágenes de Rodrigo Estrada, reportó para Suma Noticias, Darío Rivera.
3: ¿Qué ocurre cuando una voz periodística deja de escucharse? Este viernes, en el marco de sus 25 años, Zumba Radio Pachuca proyectará Silencio Radio, documental de Juliana Fanjul sobre la censura y el despido de Carmen Aristegui.
4: La cita es a las 12 horas en el auditorio de Sedixo. Al finalizar, habrá un conversatorio sobre libertad de expresión, periodismo y derecho de las audiencias.
3: Es momento de divulgación de la ciencia. Esta noche en Sinapsis, la doctora Miriam Coronado Meneses nos habla sobre el riesgo cibernético en la Escuela Superior de Tlahuelilpan.

0: los últimos años, la tecnología forma parte de nuestras vidas y el entorno educativo no es la excepción, ya que se utilizan plataformas digitales, clases virtuales, tareas en línea y redes sociales. Pero esta evolución digital también conlleva el reto de cuidarnos en línea. ¿Sabías que muchas instituciones están expuestas a riesgos digitales? La Secretaría de Comunicaciones y Transportes de México señala varios tipos de amenazas que pueden afectarnos cuando usamos nuestros dispositivos con acceso a Internet. En la Escuela Superior de Tizayuca de la Universidad Autónoma del Estado de Hidalgo, se realizó un diagnóstico para identificar si las condiciones de ciberseguridad inciden positivo o negativamente en el ámbito educativo y se encontró que, al hacer uso de redes sociales, se brinda respeto y se mantiene un perfil orientado a la educación. 9 de cada 10 personas encuestadas emplean contraseñas seguras en dispositivos y cuentas, mientras 3 de cada 4 utilizan y actualizan el antivirus. Por otro lado, se encontró que tanto docentes como alumnado han estado expuestos a códigos maliciosos que afectaron sus dispositivos tecnológicos, así como a fraudes, a suplantación de identidad y enlaces molestos con contenido misógino o mercadotecnia que promueve estereotipos. Algo preocupante es que hay estudiantes que comparten información personal, aceptan contactos sin conocerlos y que algunos se han reunido de manera presencial con amigos que solo conocían en línea. No obstante que la institución crea entornos digitales con redes controladas y seguras, en nuestros dispositivos particulares nos debemos concientizar en el uso de software autorizado, en mantener actualizados antivirus, no proporcionar datos personales y fortalecer de manera conjunta el conocimiento en ciberseguridad y protocolos de denuncia y atención a incidentes. Gracias por tu atención. Hasta la próxima.
1: Alberto y audiencia, antes de ir a una muy breve pausa, quiero compartirles y recordarles que toda la semana estaremos transmitiendo en vivo nuestro noticiero vespertino a las 3 de la tarde desde la Feria Universitaria del Libro, así que no se pierdan todos los detalles desde Suma Noticias.
2: Recuerden que nos podrán encontrar en los pasillos y también recuerden que aún hay tiempo para que ustedes puedan sumarse a cada una de las actividades que tiene la Feria de Todas y de Todos, además invitándoles a que puedan ir a recorrer, que puedan ir a conocer y sobre todo a comprar su libro favorito. Montserrat, vamos a hacer una pausa. Regresamos en unos instantes a Suma Noticias.
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12: Son las 9:30.
13: Lo entrega al Instituto Politécnico Nacional el Mérito Editorial Universitario 2026. 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
1: Gracias por continuar con nosotros en Suma Noticias. Seguimos con más información.
2: ¿Cómo llegan las armas desde Estados Unidos hasta las manos del crimen organizado en México? Balas con remitente del periodista Fernando Coca Meneses documenta las rutas. Tráfico ilegal.
1: Laura también examina su relación con el narcotráfico, la deuda del gobierno mexicano contra fabricantes estadounidenses, responsabilidad compartida en otros países.
14: Balas remitente, el tráfico de Estados Unidos a México. Este es un texto que escribí hace unos meses para mostrarle a la sociedad mexicana y al estadounidense que hay un tema que nos está uniendo para mal. Vivimos una crisis de violencia a causa de las armas que se trafican de Estados Unidos a nuestro país y que ya lleva un conteo fatal de más de 350 mil personas muertas, 500,000 de niños huérfanos, 133 mil jóvenes, mujeres y hombres desaparecidos, y del otro lado, al año 110 mil jóvenes que mueren por sobredosis de fentanilo. ¿Quién provoca esto? Los criminales que tienen armas de uso militar que se producen en Estados Unidos, que se traen a México y que sirven para proteger sus negocios de trata de personas, de fabricación de drogas sintéticas y para generar violencia, extorsión, secuestros del lado mexicano y esa crisis de salud pública que viven en Estados Unidos.
1: Cuando una niña o un niño es víctima de un delito sexual, sus personas tutoras también necesitan orientación para acompañar el proceso legal y emocional sin generar nuevas afectaciones.
2: Ante la falta de materiales integrales, Yo Te Creo por una Niñez Libre de Violencias Sexuales creó una guía ciudadana con herramientas legales y psicosociales.
1: Sobre la importancia de este recurso, escuchamos a Ingrid Guerrero, presidenta de la organización.
15: Yo creo que los principales desafíos vienen del adultocentrismo, o sea, esta idea de que las personas adultas sabemos más, y creo que también una dificultad de reconocer que el problema podría estar ocurriendo en nuestra familia. Creo que creerles, cuidarles sigue siendo una deuda pendiente todavía. No, muchas familias no cuentan con las herramientas con claridad, aunque las tienen, no las reconocen, y me parece que también muchas veces esta idea de que las niñeces fantasean con eso, o que es su imaginación, o que están exagerando, pues es muy grave, porque eso nos hace dudar del testimonio de las niñeces, en vez de reconocer pues que los delitos sexuales están presentes en todos los entornos, en todos los espacios, sobre todo en los de más cuidado. Somos una organización de la sociedad sin fines de lucro, nos llamamos Yo Te Creo, y lo que hacemos es brindar acompañamiento psicosocial feminista. Esto es, nosotras no somos expertas en la vivencia de la persona, más bien brindamos espacios de seguridad y escucha para que puedan narrar lo vivido en un entorno de seguridad.
2: La mañana de este martes fueron inauguradas las 16th Jornadas Universitarias de Biblioteconomía en el Auditorio Josefina García Quintanar de la Feria Universitaria del Libro.
1: El encuentro contó con la participación de Daniel Jorge Sanabria Barrios y Jorge Eduardo Peña Cepeda, director de Bibliotecas y Centros de Información de la Autónoma de Hidalgo.
16: Bueno, lo importante es que la biblioteca tenemos una función educativa también con los alumnos, enseñándoles a usar recursos y herramientas de información. Las herramientas de inteligencia artificial son una herramienta, si lo queremos decir, más para el uso y apropiación del conocimiento. Entonces, tiene que haber un correcto uso de las mismas, un uso apropiado con integridad académica y pensamiento crítico. Y entonces es lo que hemos abogado, ¿no? En que realmente pongamos los esfuerzos en poder formarnos y formar a los muchachos para que eso sea posible, ¿no?
15: ¿Qué futuro le ve a la biblioteca con la inteligencia artificial?
16: El futuro va a ser el de siempre, siempre y cuando desarrolle esos productos personalizados, esos productos que sean significativos al usuario dentro de la biblioteca, ¿no? Entonces, dentro de incluso los elencos de tecnología, las tecnologías inmersivas permiten lectura inmersiva, puede ser dentro del ámbito de la biblioteca, las de realidad aumentada también. Nosotros estamos desarrollando un programa muy interesante en ese sentido allá en Mexicali y hemos tenido muy buena receptividad. Hemos tenido incluso que dedicarnos un poco a hacer la alfabetización en el uso de herramientas tecnológicas para poder llegar a esas tecnologías, pero son tecnologías que después se expanden al uso, digamos, y a la formación del muchacho en su carrera, ¿no? Entonces, y estamos mucho sobre eso, ¿no? Que los maestros aprovechen estas herramientas en su clase, pero con ciertas condiciones para que el muchacho, bien formado en el uso de herramientas y en el uso y compartir información, saber si está información, la pueda hacer de manera apropiada.
1: Alejandro Paniagua presentó este martes su poemario También fui la fosa común de mi materia. Durante el encuentro compartió con la comunidad universitaria el origen de textos que transforman experiencias personales y noticias de la actualidad en poesía, desde una mirada ácida, crítica y profundamente humana.
17: Es de denuncia y además un reclamo muy iracundo, un reclamo muy cabrón, esa es la realidad, no solo es un reclamo a medias, sino que la ira, la furia de la injusticia está presente en el libro. Bueno, yo empecé a escribir muy pequeño, sin entender ni siquiera que estaba haciendo poesía, entonces para mí fue un proceso espontáneo. Ya después aprendí, ¿no?, lo que era la métrica, la rima, lo que era un verso, lo que era una estrofa, pero para mí fue muy espontáneo y fue siempre muy liberador.
18: También nos mencionaste que tú buscabas como que los demás sintieran como que esas sensaciones muy viscerales, muy fuertes. ¿A dónde te gustaría que llegaran esas emociones? O sea, ¿cuál es el siguiente paso?
17: Pues a esto que llamaban los griegos la ibris, la desmesura, y la desmesura te permite romper. De hecho, la famosa ibris es la que tiene Prometeo cuando se roba el fuego y se atreve a desafiar a los dioses. Me gustaría que la gente desafiara sus propios límites.
1: En el foro Jóvenes a Full de la edición 39 de la Feria Universitaria del Libro, los escritores Alberto Chimal y Raquel Castro compartieron su experiencia en la creación de historias fantásticas. En entrevista invitaron a las juventudes a iniciarse en la escritura sin permitir que los obstáculos detengan sus ideas.
19: Cada vez que me toca venir a la Full, quedo más contenta que la anterior. Es una experiencia siempre muy vigorizante, muy energizante. Es muy padre estar con jóvenes, escuchar sus opiniones, sus dudas, sus preguntas. Y en este caso que nos tocó estar en el recinto totote, fue muy, muy bonito. Me puse muy nerviosa, pero pues nervioso es sabroso.
20: Además, bueno, el tema que tocan también les llamó la atención. Vi el interés de muchos de ellos y al final se llevan una buena base.
19: Sí, bueno, a Alberto Chimal, mi esposo, y a mí nos gusta mucho cuando platicamos con jóvenes insistir en que la escritura está al alcance de todos nosotros, ¿no? Que cualquier persona, si tiene deseos de contar sus propias historias, puede hacerlo, y que el primer paso es el más difícil, que es empezar a escribir.
21: Ay, siempre es muy estimulante hablar con gente joven, siempre es muy estimulante pensar que uno puede compartir sus propios descubrimientos, sus propias momentos de maravilla, digamos, de revelación, de felicidad a la hora de leer y de escribir. Es de lo mejor que puede pasarle a alguien que escribe.
2: La Feria Universitaria del Libro otorgó al Instituto Politécnico Nacional el Mérito Editorial Universitario 2026, esto por el alcance científico, literario y artístico de sus publicaciones. Este es un reporte suma de Gonzalo González.
0: Universitaria del Libro 2026 de la Universidad Autónoma del Estado de Hidalgo, a través de su presidente, Marco Antonio Alfaro Morales, cuyo nombramiento se anexa, presentó a la Comisión Dictaminadora de Premios y Reconocimientos de la Feria Universitaria del Libro, en forma escrita, una solicitud para que, en el marco de la 39ª Feria Universitaria del Libro, se otorgue el Mérito Editorial Universitario 2026 a la Dirección de Bibliotecas y Publicaciones del Instituto Politécnico Nacional, por marcar pauta en la visión cultural y editorial del país a través de sus diversas colecciones y publicaciones, así como por su amplio y riguroso catálogo de obras en el ámbito de la literatura, la academia, las ciencias y las artes.
5: Es un placer participar en esta 39 edición del 2026 de la Feria Universitaria del Libro de la Universidad Autónoma del Estado de Hidalgo. Un espacio en el que hoy no solamente nos reunimos para hablar de libros, sino para celebrar muchas más cosas grandes: el conocimiento, la cultura, las ideas que tienen la capacidad de transformar nuestro presente y construir nuestro futuro. Es un verdadero honor recibir el Mérito Editorial Universitario 2026, que otorga esta universidad a nuestro sello editorial del Instituto Politécnico Nacional. Quisiera concluir que esta Feria Universitaria del Libro sea entonces un espacio para compartir conocimiento, fortalecer nuestras comunidades y seguir construyendo desde esta Universidad Autónoma del Estado de Hidalgo y del Instituto Politécnico Nacional un futuro basado en la ciencia, la educación, la cultura y el pensamiento crítico. Y mientras existan lectores dispuestos a abrir un libro, siempre habrá nuevas ideas capaces de transformar el mundo. ¡Que viva la Universidad Autónoma del Estado de Hidalgo! ¡Que viva el Instituto Politécnico Nacional! Muchas gracias.
22: A través de los múltiples sellos y publicaciones del IPN, a lo largo de su historia, se ha concentrado esta historia de definiciones políticas e ideológicas, de posicionamientos frente a la técnica y el deber científico, en el que queda sentado el testimonio de este, que es un verdadero triunfo para el proyecto educativo nacional. En la Universidad Autónoma del Estado de Hidalgo hemos consolidado la idea de que toda nuestra operación institucional debe estar alineada irreductiblemente a la aplicación del conocimiento. Por este sentimiento de hermandad y por todo lo que nos identifica como instituciones educativas, es un honor, un orgullo y una personal emoción entregar el reconocimiento al Mérito Editorial Universitario 2026 al Instituto Politécnico Nacional. Vuelo, amor, orden y progreso. Muchas felicidades.
1: Alberto y audiencia, es así como estamos llegando al final de este espacio informativo. Muchísimas gracias por habernos acompañado a través del 13.1 y por supuesto a través de las 7 frecuencias de Suma Radio. Soy Montserrat Valencia en compañía de Alberto Ángeles.
2: Que tengan excelente noche, sigan disfrutando de la radio y televisión pública con autonomía universitaria y recuerden que mañana tenemos una cita a las 3 de la tarde en Suma Noticias, emisión vespertina en vivo desde el Poliforum Carlos Martínez Balmori.
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3: Son las 9:55.

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2: Son las 10 con 3 minutos.
3: Temperatura 26 grados centígrados. 2.
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Hola, ¿qué tal? Buenas noches. Les saludo con mucho gusto y le doy la bienvenida a esta nueva emisión de Vinilo Nocturno. Estamos muy contentos de estar una noche más acompañándole con algo de música. Hoy vamos a escuchar al guitarrista australiano Pliny. Vamos a compartir dos de sus álbumes, uno que es el que estamos escuchando en este momento, que tiene una importancia especial en su carrera, ya que fue el álbum que lo puso en el mapa de la música progresiva. Escuchamos este tema llamado Electric Sunrise y es de esta manera como estamos comenzando. Mi nombre es Dan Cabrera. Yo le voy a compartir el número de cabina para que nos mande un mensaje, nos mande un saludo. Es el 771-111-5629. Ahí lo tiene para que nos mande algún mensaje de voz. También nos puede mandar un mensaje de voz y también le invito a que nos busque a través de nuestras redes sociales, donde también nos puede escribir y también nos puede mandar ahí algún mensaje. Antes de continuar, quiero agradecer a la maestra Claudia Noemí Muñoz Sarabia, subdirectora de Suma, al licenciado Alfredo Barrón Silva, director de Suma Radio, al licenciado Ignacio Cárdenas Roldán, director general de Suma, y a René Martínez Galeana, director de Suma Radio San Bartolo. Vamos a continuar con el siguiente tema, ya estaremos de regreso a través de esta emisión de Vinilo Nocturno. Recuerde que estamos escuchando a Pliny y este tema se llama justamente como el álbum Handmade Cities. Esperemos lo disfruten y estaremos de regreso.

Ya estamos de regreso. Gracias a quienes siguen con nosotros a través de esta frecuencia universitaria. Les recuerdo que estamos escuchando a este guitarrista proveniente de Australia llamado Pliny. Él es proveniente de Australia, que él es un músico completamente autodidacta. Él nace un 12 de mayo de 1992 justamente en Sydney, Australia, y aprendió, como ya le había comentado, aprendió a tocar la guitarra completamente solo, sacando temas de Metallica, y después de tener ya cierto nivel de Dream Theater, él estudió arquitectura. Eso es otro dato también interesante, ya que justamente es conocido por esta carrera y se cree que de alguna manera une estas dos disciplinas. Ya lo veremos.

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1: Son las 10 con 18 minutos.
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Ya regresamos, gracias a quienes siguen con nosotros a través de esa frecuencia universitaria. Recuerde que estamos escuchando a Plini. Estamos compartiendo con usted este álbum que, como ya le había platicado, pues lo posiciona en la escena del rock progresivo. Y escuchamos este tema llamado Pasturas. A continuación vamos a escuchar esto que se llama Cascade. Con esto estaremos terminando pues este álbum llamado Handmade Cities. Yo le invito a que le dé ahí una buscada para que pueda apreciar la portada. Es una portada interesante, tiene muchos elementos ahí que interactúan entre ellos. Y le voy a compartir antes aquí un par de datos interesantes de este disco. Y es que el título de este álbum traducido es Ciudades Construidas a mano. Esto viene de la idea de que las canciones son justamente como esto, como ciudades, y que se construyen nota por nota. Ahí es justamente pues lo que le platicaba acerca de cómo este guitarrista une estas dos disciplinas. Hablamos de la arquitectura y de la música. El tema más gustado de este álbum fue con el que comenzamos. Hablamos de Electric Sunrise y pues cuenta, escucha usted, con 18 millones de reproducciones. ¿Qué le parece? ¿Qué le parece ese dato? Como habrá apreciado también, pues los temas no tienen letra, pero a pesar de eso son capaces de contar muy bien una historia. Vamos a escuchar este último tema de este álbum, después haremos una pausa y estaremos de regreso con un disco más.

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2: ¿Qué ha habido?
3: Muy bien, gracias a Dios.
2: Bien. ¿Qué vamos llegando? Tráeme la cachucha y los lentes y llévate la chamarra y la bolsa.
3: Ok.
2: ¿Cómo vamos, chino?
3: ¿Qué onda, vale? Nancy, ya, aquí estoy. Listo ya.
2: Pues sí.

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0: Son las 10 con 36 minutos.
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Ya estamos de regreso, gracias a quienes sigan con nosotros. Yo quiero hacer una invitación, quiero invitarle a que descargue la aplicación Suma UAH para que pueda escuchar cualquiera de nuestras estaciones o también ver nuestro canal de televisión en cualquier parte del mundo donde usted tenga servicio de internet. También quiero agradecer a todas las estaciones que replican este programa. Les mando un saludo a quienes nos escuchen dentro del estado de Hidalgo y claro que sí también en el resto del país. Y si usted nos escucha en algún otro país, también invitarle a que nos lo comente, a que nos platique desde dónde es que nos escucha, lo puede hacer a través de cualquiera de nuestras redes sociales. Estamos escuchando ya otro disco del mismo guitarrista, hablamos de Pliny. Este álbum se llama Impulse Voices, también tiene una portada muy linda con unos peces ahí en el cielo. También le invito a que la busque y pueda apreciar el arte también que hay detrás de los álbumes de este guitarrista australiano. El primer tema que escuchamos de este álbum se llama I'll Tell You Someday, te lo diré algún día. Y ahora vamos a escuchar esto que se llama Papelillo.

Ya estamos de regreso, gracias a quienes siguen con nosotros. Yo le voy a platicar unos datos más acerca de este talentoso músico australiano, y es que él comienza su carrera subiendo algunos temas en YouTube en el año 2011. Eran sus EPs, tuvo tres EPs antes de sacar el álbum que escuchamos, con el que comenzamos el programa, y pues estos se conectan ahí de alguna manera con el álbum con el que escuchamos anteriormente. Otro dato interesante de este guitarrista es que Pliny no es un apodo, es su nombre verdadero, ya que él tiene ascendencia alemana y también australiana. Algo que caracteriza a este músico, a este guitarrista, es su estilo, por decirlo de alguna manera, feliz y melódico, a diferencia de otros personajes del progresivo, pues que van más hacia la oscuridad, hacia la tensión, hacia lo dramático. Él pues lo hace de esta manera y pues sobresale de esta manera del resto de guitarristas que también están pues ahí en el género. Vamos a escuchar a continuación esto que se llama Perfume, y ya estaremos de regreso para compartir más temas con usted. Yo le invito a que siga con nosotros. Esto es Vinilo Nocturno.

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4: Son las 10:52.
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Gracias a quienes siguen con nosotros. Ya estamos en el último bloque de esta emisión de Vinilo Nocturno. Les recuerdo que estamos escuchando a Pliny con este álbum que se publica en 2020 llamado Impulse Voices. ¿Qué cree usted? Que este álbum fue grabado durante pandemia. Además, fue grabado a distancia. ¿Qué le parece? Le voy a contar un poco más. Este álbum sale el 27 de noviembre de 2020. Pliny compuso y grabó las guitarras desde Sydney, pero la batería la grabó Chris Allison en Reino Unido y el bajo Simon Groove en Australia. Todo se armó mandándose archivos a través de internet, por eso el disco suena tan orgánico pese al encierro global. Otro dato interesante es que el tema con el que comenzamos es el más popular del álbum, el más escuchado, tiene más de 7 millones de reproducciones. Estamos hablando de I'll Tell You Someday, Te Lo Diré Algún Día. Este disco también tiene colaboraciones de lujo. Estamos hablando de Tim Henson, de Dave McKay, por mencionar algunos. Vamos a escuchar a continuación el penúltimo tema, Impulse Voices, y ya estaremos de regreso para ahora sí despedir esta emisión de Vinilo Nocturno.

Y es de esta manera que estamos despidiendo la emisión de día de hoy de Vinilo Nocturno. Gracias a quienes se mantuvieron en sintonía con nosotros, escuchando a este talentoso guitarrista australiano. Mi nombre es Dan Cabrera y le voy a compartir por última vez el número de cabina para que se comunique con nosotros. Es el 771-111-5629. También queremos agradecer nuevamente a la maestra Claudia Noemí Muñoz Arabia, subdirectora de Suma, al licenciado Alfredo Barrón Silva, director de Suma Radio, al licenciado Ignacio Cárdenas Roldán, director general de Suma, y a René Martínez Galdena, director de Suma Radio San Bartolo. Vamos a escuchar un fragmento de este último tema que vamos a compartir con usted y le invito a que sintonice la próxima emisión de Vinilo Nocturno. Vamos a tener ahí un guitarrista mexicano, que no es Carlos Santana, ese ya lo tuvimos, este es un guitarrista de jazz. Es algo que preparamos para compartir con usted una noche más con Vinilo Nocturno. Esto se llama Pan, con esto nos despedimos, nos escuchamos a la siguiente.

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8: Son las 11:07.
9: Temperatura 26 grados centígrados.

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4: Son las 11 con 22 minutos.

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8: Hola, hola, bienvenidos, bienvenidas, ¿cómo están? Estamos en un episodio más de Ya Oíste. Yo soy Génesis Sainez y hoy tenemos un tema muy peculiar, un tema que puede pasarle a cualquiera, nadie está exento. En la cocina, en el trabajo o incluso en tu casa, en la calle, que son las famosas quemaduras. Y vamos a hablar sobre qué hacer en un momento difícil que está, porque muchos entramos en pánico en ese momento, es como de, ay, se está quemando, está pasando algo, pero no, a esto nos viene a acompañar nuestro querido doctor Oscar Reyes, jefe del servicio de urgencias. ¿Cómo está, doctor?
9: Hola, buenas tardes, bien, gracias, aquí, gracias por la invitación.
8: Ay, muchas gracias a usted por acompañarnos. Esto se va a poner bueno, porque estamos en una temporada donde justo puede haber muchas, muchas quemaduras, pero vamos a empezar sobre qué son las quemaduras, doctor.
9: Bueno, las quemaduras prácticamente son lesiones causadas por agentes físicos externos, principalmente sea fuego directo, líquidos calientes. Existe también las quemaduras por corriente eléctrica y en menor medida, pero también existen las quemaduras químicas. Entonces, wow, básicamente son lesiones térmicas, básicamente.
8: ¿Cómo son los tipos de quemaduras, doctor, que le han llegado?
9: Bueno, las quemaduras se clasifican, puede ser por, como ya mencionamos, por el tipo de agente que la ocasiona, que ya mencionamos que puede ser por fuego directo, le llamamos por escaldadura, quiere decir por líquidos calientes, quemadura química y quemadura eléctrica. Esa es una clasificación que es de acuerdo al agente físico que lo ocasiona. Y para nosotros como médicos es muy importante clasificarla de acuerdo a la profundidad o la gravedad de la lesión.
8: Ajá. Okay.
9: Hay varias clasificaciones. Conforme van pasando los años, se han creado varias clasificaciones. La más usada o la que está más en boga es la que le divide en primer grado, segundo grado y tercer grado.
8: Sí.
9: Ajá, eso es de acuerdo. A nosotros como personal de la salud nos funciona mucho para determinar la gravedad de la lesión y a la vez de saber la gravedad de la lesión, saber si el paciente requiere ser tratado en un hospital o puede ser tratado en su domicilio. La quemadura de primer grado es la que comúnmente cuando vamos a la playa y nos asoleamos.
8: Lo bronceadito, ajá, acá.
9: Esa es una quemadura de primer grado. Obviamente, pues como la mayoría de la gente sabe, pues no es necesario ir al hospital para tratar ese tipo.
8: Incluso hay gente que se broncea por gusto, ¿no?
9: Ajá, o sea, exactamente. Y es algo irónico, pero las quemaduras de primer grado son dolorosas precisamente porque afectan las capas superficiales de la piel, que se llama epidermis, y es ahí donde están los receptores del dolor.
8: Ya tocamos el de grado 1.
9: Primer grado,
8: ya ven. Nos vamos con el de segundo grado.
9: Okay. Sí, el de segundo grado, ya estamos hablando que ya la quemadura es más profunda. De hecho, la quemadura de segundo grado se divide en superficiales y profundas. Ajá.
8: Okay.
9: El segundo grado ya afecta a capas más profundas de la piel, en este caso la dermis. Y este tipo de quemada es muy importante porque la recomendación es que sí se tenga una atención médica, que ya son más profundas a diferencia de las de primer grado. ¿Cómo los vamos a identificar? La piel se pone rosa y las famosas ampollas o flictenas. Ajá, ya es una característica de las de segundo grado que ya van a cursar con ampollas. Ajá, entonces, este tipo de quemaduras, la sugerencia es que sí se vaya a alguna atención médica, a diferencia de las de primer grado.
8: Sí, sí me ha tocado ver, no me ha pasado, pero sí me ha tocado ver que el aceite creo que es lo más común que vemos, que les cae en la piel e inmediatamente como que empieza a salir la ampollita, o sea, obviamente entre el movimiento y todo, de que te arde, me tocó ver que a mi mamá le salió una enorme, pero no entendía, o sea, yo en mi mente es como, ¿cómo es que sale o por qué salen las ampollitas? ¿Es como media de protección de la piel o por qué se da?
9: La mayoría de las quemaduras de segundo grado, como bien mencionas, está ocasionado por líquidos calientes, ya sea aceite, agua hirviendo, o también por objetos calientes como el clásico, la plancha, la secadora.
8: Yo con mi plancha del peine.
9: Entonces, la ámpula o ampolla, como se le conoce, flictena, no es otra cosa que se sale el líquido de la piel y se acumula ahí. De hecho, más adelante vamos a ver que cuando ya las quemaduras son más extensas, algo que daña mucho al paciente es la pérdida de líquido o de volumen, que le llamamos nosotros.
8: Okay.
9: Ajá. Aquí también es importante mencionar, ya cuando entramos a una quemadura segundo grado, nosotros ya a nivel médico, es muy importante la extensión de la quemadura. ¿Estás de acuerdo que no es lo mismo que te, como bien mencionas, que te quemes una área pequeña de tu mano a que te quemes, por ejemplo, todo el tórax, ¿no? O todo el pecho. Sí.
8: Pero pasemos a la de la quemadura de tercer grado, que esa es la última de la escala, sí, por así decirlo.
9: Es la más grave, por lógica, pues la profundidad es mayor. Aquí es cuando el paciente inclusive ya tiene exposición de hueso, exposición ósea, cuando ya se quema tendones, ya se queman como músculo. Obviamente pues son pacientes que se exponen a corrientes térmicas o están mucho tiempo expuestos, sobre todo cuando hay fuego directo, ¿no?
8: Claro.
9: Y desafortunadamente muchas de las veces el tratamiento es quirúrgico. Muchas veces inclusive si una extremidad está muy afectada, inclusive puede requerir amputación. Entonces ya es una quemadura pues ya más grave, ¿no?
8: Y hay una pregunta que me gustaría hacerle, porque creo que todos necesitamos saber esas acciones rápidas. Que en dado caso, no sé, estoy en mi casa y veo, o sea, para poder ayudar y también para saber qué hacer yo, ¿no? ¿Qué hacer cuando estás en ese momento que no estás obviamente en el doctor o en lo que llegas? ¿Cómo tratarlo o hacerlo inmediatamente, una quemadura?
9: La principal recomendación es no aplicar ninguna sustancia a la quemadura.
8: Ni la famosa clara de huevo.
9: No, hay veces que le ponen antibiótico en crema, tampoco se sugiere. Clara de huevo, algunas cremas como el tepezcohuite, el aloe. Entonces, la sugerencia es no aplicar nada de eso. Tampoco agua fría. Mucha gente, pues la lógica muchas veces llegaría a pensar, pues si se quema y está caliente,
8: claro,
9: pues échale agua fría, ¿no? Sin embargo, no. Sí se sugiere, obviamente, que se lave la herida con pura agua, pero que el agua sea tibia o templada.
8: Ok. Uh-huh.
9: Tampoco se recomienda poner hielo.
8: ¿Y, por ejemplo, el agua es en contacto directo o como suavecito?
9: No, así, directo.
8: Directo, uh-huh.
9: Ok. Ajá, entonces, y después taparla con un apósito antiadherente, o sea, evitar que no sea un apósito que se pegue en la piel y obviamente pues que esté limpio, ¿no?
8: Claro, principalmente.
9: O sugerencia que esté limpio. Y si la quemadura sí se ve que tenga ampollas o todo sugiere que sea de segundo grado, pues sí se sugiere que vaya a atención médica.
8: Y lo que hoy nos comparte, doctor, es muy, muy importante. porque hay cosas que ni siquiera sabemos. O sea, podemos decir que es muy como de, ay, no me va a pasar, o nada más me quemé tantito, pero lo dejamos a la desidia y son cosas que se pueden complicar. Nos ayudó a desmentir muchos mitos. Muchas gracias. Y pues, sí, más por el momento, yo le agradezco mucho que nos haya acompañado. Espero que se le haya pasado muy bien.
9: Sí, al contrario, gracias a ustedes.
8: Y pues nada, Easter Lovers, la verdad es que yo estoy muy, muy agradecida. Muchísimas gracias, doctor, por esta compañía, por compartir información tan valiosa. Yo soy Génesis Sainz, fue un gusto tenerlos aquí. Muchísimas gracias, nos vemos en el próximo episodio. Adiós.

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4: Son las 11:50.

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1: Son las 11:54.

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1: Temperatura 25 grados centígrados.

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4: Son las 12 con 17 minutos.

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0: Son las 12:33.

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4: Son las 12 con 49 minutos.

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0: Es la 1:02.
6: Temperatura 24 grados centígrados.

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7: Es la 1:17.

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1: Es la 1:33.

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2: Es la 1:49.

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5: Son las 2:03.
6: Temperatura 24 grados centígrados.

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1: Son las 2:20.

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1: Son las 2:35.

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4: Son las 2:51.

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1: Son las 3:04.
2: Temperatura 24 grados centígrados.

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2: Son las 3:23.

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9: Son las 3 con 37 minutos. Mm-hmm.

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6: Son las 3 con 53 minutos.

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1: Son las 4 con 3 minutos.
2: Temperatura 24 grados centígrados.

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6: Son las 4:21.

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1: Son las 4:36.

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2: Son las 4:52.

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1: Son las 5:02.
2: Temperatura 24 grados centígrados.

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1: Son las 5:20.

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7: Son las 5 con 38 minutos.

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1: 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Son las 5:48.

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3: Son las 6:08.
4: Temperatura 24 grados centígrados.

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8: Son las 6:16.

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5: Son las 6:33.

0: Muchas gracias. Buenas noches, hermano. Buenas noches. Gracias, antes que nada, al amado Creador por darnos esta oportunidad de estar aquí en esta bella isla. Muy honrado. Siempre es difícil llegar a un lugar donde uno que hemos estado, pero es muy grato también conocer a personas nuevas y saborear su calor, este calor que hay aquí en Puerto Rico. Gracias. Vamos a tratar de cantarles algunas canciones de las que pues se han escuchado o hemos promovido por aquí a lo largo de nuestra trayectoria, desde el grupo de los Bukis hasta la etapa de solista de este servidor. Gracias, bienvenidos pues, pásenla bien. Vamos a cantar este bolerito que se llama Y Yo Sin Ti. Gracias.
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6: Son las 6:48.
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3: Son las 7 con 3 minutos.
4: Temperatura 25 grados centígrados.
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0: Hola, hola, Paquis, ¿cómo están? Buenos días, son ya las 7:13. Gracias por estar en sintonía de Suma Radio en el 99.7, 99.5, 102.1 y 91.1 de tu FM en diferentes regiones: Pachuca, Huejutla, San Bartolo, Tototepec, Zimapán, Actopan y Tulancingo. Gracias a quienes nos sintonizan en toda América Latina a través de Radio Ilse. Yo soy Betty Barrón, te acompaño por los próximos minutos y en controles se encuentra Víctor Sony. Juntos te vamos a estar acompañando en esta emisión de Paqui Lisli. Oigan, miércoles, ¿qué onda? ¿Vamos a tener Paqui versus o no? ¿O qué? ¿O sí? ¿O no? Porque el sticker es, no, es muy temprano, ni siquiera nos hemos despertado, son 7:14, así que bueno, solo ten presente que en unos minutitos te vamos a decir cuál será nuestro sticker y vamos a estar contentos de que tú seas quien gane la contienda para ver qué canciones nos vas a proponer, ¿va? Hola.
1: ¿Me puedes poner la de los Mujiguaras? Somos Mujiguaras, por favor. Soy Isa Isli.
0: Hola, Isa Isli.
1: Saludos, voy camino a la escuela.
0: Isa Isli, te deseamos lo mejor en este camino a la escuela y ahorita te buscamos tu canción, ¿te parece? Te mando muchos abrazos y que tengas hoy un día precioso. Te envío muchos abrazos y vámonos con música y en unos instantes vuelvo contigo.

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0: 7:21. Hola.
1: Oh, oh.
2: Hola, Betty.
0: Hola, ¿cómo estás? Yo muy bien,
2: yo
0: ¿y tú?
2: Yo muy bien.
0: Ay, andamos muy bien.
2: Te voy a decir que... Ajá. Si me puedes poner otra vez la canción de Somos Mugiwaras. Gracias, Betty, que tengas un bonito día.
0: Gracias, tú
2: y
0: también.
2: Y esa canción es dedicada a Carlitos y para mí.
0: Ay, gracias por los saludos para Carlitos. También te mandó saludos la ocasión anterior, ¿eh? Así que muchas gracias por ser amigos paquilislis. Hola, Betty, yo ya estoy en la escuela esperando a que abran. Bueno, ¿me puedes poner la canción de Chipi Chipi Chapa? Soy Elisa, que tengas bonito día. Elisa, qué bonito que antes de que te metas a la escuela nos esperes para que te pongamos tu canción y para que disfrutes el paqui, aunque hayas llegado temprano. Un besito y un abrazo, y esta canción es para ti.

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¿Están listas, listos? Porque aquí va. El sticker que el día de hoy les voy a pedir es un trueno.

0: Tenemos a los dos más rápidos del oeste que ya les enviamos nuestro sticker de Packy Leasley. Y es que, rapidísimo, los tenemos como Zahir y Lucy. No sé quién de los dos va a participar, pero ya les mandamos nuestro sticker de Packy Leasley para que nos puedan decir quién de los dos participaría y cuál sería su opción. Y Evan también nos escribió rapidísimo, nos mandó su rayo.
1: Hola Betty, buenos días, espero que tú estés muy bien.
0: Muy bien, gracias.
1: Sí, ¿te acuerdas que ayer fui y me divertí mucho? Ay, ¿y me puedes complacer con la canción El auto de papá?
0: Ahorita te la buscamos, Evan. Oye, pero antes dinos, ¿qué canción vas a elegir para participar? A mí también me encantó que ayer fueras, qué bueno que te divertiste mucho. Y aprovecho para, con el comentario de Evan, recordarles que estamos en la Feria Universitaria del Libro y que estaremos hasta el próximo domingo, o sea, desde toda la semana hemos estado. Y ustedes pueden ir ahí con nosotros. Ayer nos divertimos mucho. Anduvimos buscando las piezas del tesoro con un mapita entre los stands de la pool. Y Evan fue uno de nuestros ganadores. Así que bueno, muchas gracias Evan por estar con nosotros. Y quiero esta mañana, Melody nos dice: hola, buenos días, soy Melody. Quiero la canción de Sopa de Letras de Lara Campos. Y no puedo mandar sticker porque no tengo señal. ¡Melody, no! Bueno, ok. Yo creo que podría ser que nos esperemos al otro Packy Versus, ¿va?
2: Hola, Betty, buenos días.
0: Hola.
2: Soy Nori. Y me podría poner todas las canciones que te han sobrado el día que no me has puesto las canciones.
0: Bueno, no te he puesto las canciones.
2: Esas canciones. Ayer te pedí la del pollito pío y no me la pusiste. Y no me atraste. Así que me podrías.
0: ¿Te parece si ahorita? ¿Te parece si ahorita te ponemos el pollito pío y ya? Olvidamos las veces que no ha pasado. Hoy que ya lo logramos y te ponemos la que te gusta. ¿Te parece? Te mando un abrazo y entonces aquí está tu canción para que ya no te la debamos.

0: te vayas, solo vamos a un breve corte.
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18: Son las 7:34.
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0: 7:36, hola.
1: Mando saludos a mi hermanita que va al kinder con, y yo voy a la primaria.
0: Le mandamos muchos saludos.
1: Y les quería pedir la canción de Lash Gouzón, por favor.
0: Ahorita te la buscamos y le mandamos saludos a tu hermanito.
2: Hola, muy hola. Buenos días, soy Salmiscli, voy camino hola, a la escuela. Salmiscli. Se me está moviendo un diente que es el colmillito chiquitito.
0: Ay, qué hermoso.
2: Gracias a Dios, quiero la canción de Dorada para mi hermanita.
0: Ok, te la buscamos ahorita, oye. Salmi. Abrazos para Pame. Bien, esta mañana, hola, hola.
3: Buenos días, Paquili.
0: Hola, chiquita.
3: Te voy para la escuela, saludos.
0: Ay, te acompañamos a la escuela, gracias por ser Paqui, te mandamos muchos saluditos. Buen día, soy Jessie y a mí y a mi mamá nos gusta mucho Candy Candy, qué bonita canción, lindo día. Muchas gracias, qué bueno que la disfrutaron hace un momentito. Sony, para empezar en esta mañana, puso Candy Candy justo.
4: Hola, Paqui.
0: Hola.
4: Yo soy Nina.
0: ¿Cómo estás?
4: ¿Puedes poner la canción de Taquitas de Suadero? Me gusta mucho. Y antier fui a la feria del libro. Me gustó mucho.
0: Ay,
4: está
0: qué bueno.
4: Muy bonita. Les recomiendo que vayan.
0: ¿Verdad que sí? Sí, que vayan todos los paquis, que disfruten la feria del libro. Y qué bueno que te gustó, corazón.
5: ¿Sí?
0: Hola.
5: Buenos días, Betty.
0: ¿Cómo estás?
5: ¿Cómo amaneciste?
0: Bien.
5: ¿Me podías poner la canción de Shakira en Gatitos? Gracias, bye. Soy Misquilizcli.
0: Misquilizcli.
5: Ya me están peinando para ir a la escuela.
0: Ay, qué padre que te acompañamos incluso en la peinada.
5: Buenos días, Betty. Hoy es día de plaza y tengo un negocio.
0: Ajá.
5: Soy Karen Lizcli. ¿Y me podías poner la canción de Gené?
0: Karen Lizcli, oye, disfrutas entonces el día de plaza, si las llevan, nada más tengan mucho cuidado, no se paren de mami o de papi y que vendan muchísimo. 7:39, hola.
6: Hola, Betty.
0: Hola.
6: Después de esta canción, ¿me puedes poner la canción de Ellos Aprendí? Soy Karen Lizcli, te estoy escuchando desde mi camita.
0: Ay, qué rico, Karen Lizcli. Ahorita te ponemos tu canción. Ya vi a Sony que las está buscando, entonces nos vamos a dar prisa para que todos escuchen.
7: Hola,
0: ¿va? Hola.
7: Soy nuevo.
0: ¿Sí?
7: Me llamo Alejandriscli.
0: Alejandriscli.
7: Siempre que voy al camino para la escuela, pues te estoy escuchando todos los días.
0: Ay, muchas gracias.
7: Gracias.
0: Alejandriscli, estos aplausos son para ti y esta canción es para darte la bienvenida a los Paquis, porque ya vamos a estar en comunicación, Alejandriscli. Así que muchas, muchas gracias.

0: Bienvenida Alejandra Isli. Y oigan, son 7:40. Vamos a darnos prisa.
1: Hola, Paqui Isli. Si no, soy no Franky Isli.
0: Hola, Franky Isli.
1: Ya vamos directo a la escuela. ¿Nos puedes poner la canción de León? Gracias.
0: ¿Del Rey León?
1: Ajá. Bye.
0: Ay, que tengan hoy un día bien bonito, me encanta saludarles y abrazos para Leo, se cuidan mucho, ¿eh?
2: Sí, es Betty, soy Eduard Iscli.
0: Eduard Iscli, ¿cómo estás?
2: ¿Me podrías poner la canción de 31 minutos de Yo Nunca Vi Televisión, por favor? Soy Eduard Iscli.
0: Claro que sí, ahorita la buscamos. Te mando un abrazo, ahorita la buscamos. Nos dicen también, hola Betty, buenos días, soy la mamá de Dani e Ian. Gracias por poner a Candy, qué bueno que te gustó. Y muchas gracias por la petición también, hola.
3: Hola Betty Liscli, yo soy Sofi Liscli.
0: Hola Sofi.
3: ¿Crees que me puedas poner la canción de Flower Man, por favor? Gracias.
0: Le mandamos abrazos también a Frichilisli y disfruten muchísimo su mañana. Hola Betty, buenos días, espero que estés muy bien. Si le podrías mandar un saludo a Héctor y Lisli, que ya está en cuarto de primaria, y a Juanili Lisli, a Dulce Lisli. Si nos pueden poner la canción del Soldado Trifaldón, porfis. Gracias y que tengan un extraordinario día. Claro que sí, les mandamos abrazos a Héctor Lisli, a Juanili Lisli y a Dulce Lisli, y deseamos que hoy la pasen súper bien. Oigan, ¿qué creen? Que además tenemos cumpleañeros el día de hoy y no quería que se me pasara el tiempo de que escucharan su felicitación. Así que bueno, en esta mañana queremos celebrar todos los Paquis junto a Romin Isli, que el día de hoy está cumpliendo años. Y bueno, le queremos mandar todo nuestro cariño, mucha felicidad, Romy. La pasas increíble y nos piden una canción de 31 minutos. Ahorita te la buscamos, Romy. Pero mientras tanto te deseamos lo mejor y te vamos a poner unas mañanitas que además vamos a compartir con otro de nuestro cumpleañero.
4: Juanma, mil gracias por ser nuestro hijo. Feliz 9 años. Eres un niño maravilloso, único. Te amamos con todo el corazón. Atentamente, la reina, el príncipe y tu papi. Te amamos mucho, mucho, mucho.
5: Chaparrito hermoso, gracias por ser nuestro mejor regalo. El mejor regalo que la vida y Dios nos pudieron haber dado. Eres un hijo extraordinario con un gran corazón, tierno, sensible, inteligente, y en fin, con muchas cualidades. Digo, que Dios te bendiga y te cuide siempre y que disfrutes este y sea el mejor cumpleaños de toda tu vida hasta este momento. Que te festejen mucho, hijo. Disfruta la vida, disfruta tu infancia. Te amamos.
0: Juanma, te mandamos abrazos apretaditos, deseamos que de verdad, como dicen tus papás, lo disfrutes muchísimo, te abrazamos con mucho cariño y te deseamos lo mejor para este día y así en cada cumpleaños, pero hoy que es tu cumpleaños número 9, que disfrutes bastante, que disfrutes con tus amigos en la escuela y que hoy sea un día súper especial, y para ti, para Romy, va a ir con mucho cariño esta siguiente canción.

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2: 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Son las 7:46.
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0: 7:47. Hola.
1: Aquí, feliz.
0: Hola.
1: Soy Gabrieliski. Yo, Gabrieliski.
0: ¿Cómo estás?
1: ¿Nos puedes poner la canción de Chocolate con Almendras? Ay, pero si no te hemos mandado mensajes, es que nada, no hemos tenido tiempo.
0: Andaban desaparecidas, ¿eh? Pero qué bueno que regresaron. Qué padre, de verdad no pasa nada, pero siempre regresen, siempre, siempre. Hola Betty, ¿me puedes poner la canción de 31 minutos? Ahorita te la buscamos. Y esta mañana, oigan, me voy a dar prisa porque tenemos demasiados mensajitos y son 7:48. Vamos a ver si lo logramos. Saludos a Emita, ya va camino al cole, te amamos. También les amo y le mando todo mi cariño a Emma. Diviértete muchísimo, bonita. Hola.
2: Hola, Betty, ¿cómo estás?
0: Hola, bonita, bien,
2: ¿y
0: tú?
2: Me gustaría ponerle las mañanitas a mi papá.
0: Claro.
2: Hoy cumpleaños.
0: ¿Cuántos andamos
2: cumpleaños? Gracias, que tengas un bonito día.
0: Gracias, Sofi. Oye, cuéntanos cómo se llama papi y ahorita le vamos a soplar unas velitas, ¿te parece? En lo que tú nos cuentas cómo se llama, le ponemos unas velitas y las soplamos con él, ¿te parece buena idea? Son 7:49, ya vi que nos andas escribiendo, espera, vamos a esperar el nombre. Se llama César y cumple 35. Entonces, para César, Paquis, agarren mucho aire y vamos a soplar estas velitas.

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0: Estas velitas las soplamos para César, que esperamos que cumpla un día, que su cumpleaños sea muy increíble y que pase un día fenomenal. Eso es lo que mi cabeza estaba pensando, que pase un día genial en su cumpleaños, pero tuve aquí un lapsus. Entonces, César, pásalo muy bonito y disfruta mucho el cariño que Sofi te dará en este día y en todos los de tu vida. Hola.
1: Hola, Betty, soy Anandiskli.
0: Anandiskli.
1: Y te quería decir que hoy voy a ir a la full.
0: ¡Sí!
1: Voy a ir con mi hermana, la Truchita.
0: ¡Sí!
1: Y, ¿me podrías poner la canción de la de Yo Opino, por favor? Gracias.
0: Ahorita te la buscamos. ¡Qué emoción que te voy a ver al ratito, Anandiskli! A Truchita también. Y, ¿sabes? Vamos a compartir cabina con Mirandiskli, que también el día de hoy va a llegar. Y les queremos hacer la invitación a todos los paquis que nos escuchen, que si quieren llegar a la full, el programa de la Isla de los Libros Perdidos es a las 4 de la tarde. Y pueden llegar ahí y ya nos ponemos a platicar, a disfrutar de la full y todo. Tenemos también el día de hoy una dinámica. Así que si quieren, ahí los esperamos. Es en la Feria Universitaria del Libro, en el Polideportivo. Dentro tenemos una cabina de Suma Radio y ahí les esperaremos, ¿eh?
2: Soy Anandiskli.
0: Hola.
2: Es el cumpleaños de mi hermana. Te quiero mandar un saludo.
0: ¿De tu hermanito es cumpleaños?
2: Quiero
3: mandar un saludo a mi hija, que es cumpleaños. Pero decirle que la quiero mucho, que la amo y que en este día se la pase muy bonito. Gracias, buen día.
0: Le mandamos un abrazo grande a Kay. Deseamos que pase un cumpleaños bien bonito, que disfruten mucho, pero mucho, mucho, mucho. Y gracias por compartir con nosotros este cumple de Kay. Abrazos, Kay. Feliz cumpleaños.
4: Buenos días, Betlilis.
0: Hola. Aquí
4: la Truchita.
0: Ya te la sabes, Truchita.
4: Nos vemos al rato. Ya
0: exacto.
4: Estoy lista.
0: Ya te la sabes, ahí te espero, Truchita. Y qué bueno que te vas a llevar a Anandiskli. También, hola.
5: Anandiskli, buenos días, somos Emanuel y Renata.
6: Vamos rumbo a la escuela.
5: No sé si le podrías poner las mañanitas a mi mamá, que hoy cumple años, por favor.
0: Andamos muy fiesteros.
5: Gracias, adiós.
6: Cumple 39 años mi mamá.
0: Súper joven. Jovenaza, la verdad. Ok, le mandamos mucha felicidad a tu mami y nos cuentas cómo se llama para que le mandemos su felicitación completa a la mami de Emanuel y de Reni y que la pase súper bien. Yo creo que como hoy andamos muy cumpleañeros, vamos a poner unas mañanitas colectivas al final, ¿qué les parece? Bueno, no hasta el final, pero en un par de minutitos que nos digan el nombre de mami, ¿va?
4: Hola, Betty.
0: Olis.
4: ¿Puedes ponerle un gallito a mi mamá que todavía tiene sueño y no se ha despertado? Soy Regis.
0: Regis, pero a ver, esto tiene casi media hora que no había visto tu mensaje. Bueno, que todavía no leía tu mensaje. ¿Crees que en media hora no se haya despertado? ¿Cómo ves? Que nos digan, y si sí, les ponemos el gallito, ¿va? Hola, Betty, buenos días. ¿Puedes enviarle un saludo a Víctor, a Sofía y a Fer? Te escuchamos de camino a la escuela y si nos puedes poner Mundo de Caramelo. Les mando mucho cariño, gracias por escucharnos. Irenisli, ¿cómo estás? Hola.
7: Betty, hola, Betty.
0: Hola, chiquita.
7: Quiero que me pongas la canción de sol, acaríciame un poquito, por favor.
0: Mandamos
7: saludos a Don Iván.
0: Muchos saludos a Sonny.
7: Porque nunca ganamos, préstanos de atención, le mandamos lo que quieras.
0: Irenisli, es que son los dos primeros que llegan. Los dos primeros rayitos que llegan. Y debo decir que Sony realmente está súper pendiente de la pantalla para cuando llegan los dos primeros stickers. Y me cuenta quiénes fueron los dos primeros que cayeron. Y la verdad es que sí. Tanto Evan como Said y Lucy fueron los dos primeros. Y lo que es legal es legal. Pero yo sé que lo vas a lograr, chiquita. Sé que lo vas a lograr, bonita. Te mando un abrazo, abracito y tu canción, que es Sol, Solecito.

0: 7:56, hola.
1: Hola, Paquilla, voy rumbo a la escuela.
0: Hola, Leo.
1: Buenos días, ¿me puedes poner la canción de Yo Nunca Vi Televisión, por favor? Gracias a Dios, que tengo una bonita mañana.
2: Hola, Paqui, Lisli, buenos días. Yo soy Silvana Paqui.
0: Hola, Silvana.
2: Ayer escuché tu mensaje. Muchas gracias por decirme lo que pasó. Y no sé si me puedes poner la canción. La canción de Yo Nunca Vi Televisión de 31 minutos, por favor. Gracias, adiós. Te mando muchos besitos y abrazos.
0: Yo también, Silvanita, te mando muchos besitos y abrazos. Espero que tu ojito ya esté mucho mejor y que estés de ánimo también bien bonito. Te mando esta canción para que te sientas mejor. Son 7:57.

0: 7:58.
1: Hola, Betty. Hola, Frankie Lisky.
0: Hola, Frankie.
1: Hola.
0: Hola.
1: ¿Me puedes poner la canción de Ellos Aprendí? Por favor, gracias.
0: Ahorita te la buscamos, 7:58. Khalid me dijo, ¿sabías que la adolescencia termina a los 32 años? No sabía, pero ahora entiendo muchas cosas. Y no termina esa edad, pero te hicieron buen chiste tus papás, entonces están justo terminando esa adolescencia. 7:59. Hola, Betty, fui a la feria del libro, a la Full, donde está la cabina, y si puedes poner la canción del dinosaurio Anacleto, porfa, o la de Taquitos de Suadero. Gracias, Betty, saludos y bye. Qué bueno, Emma, que fuiste a la cabina, gracias por visitarnos. Oigan, ya nos dijeron el nombre de la mami de Emma y de Renata, se llama Liz Lugo. Liz, pasa un cumpleaños bien hermoso, disfrútalo mucho. Como les decía, ahora tenemos muchísimos cumpleañeros, por lo tanto, estas mañanitas van a ser para disfrutar en conjunto. Que pasen un cumpleaños bien hermoso, que lo disfruten mucho. Al ratito les mandamos nuestro Paquilisky Versus. Y yo soy Betty Barrón, en controles estuvo Víctor Sony. Feliz cumpleaños a los cumpleañeros, nos escuchamos mañana.

0: Gracias por compartir esta hora de alegría, imaginación y aprendizaje.
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11: Son las 8 con 2 minutos.
12: Temperatura 27 grados centígrados.
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17: ¿Qué tal, amigas y amigos nuestros? ¿Cómo están ustedes? Muy buenos días. Les saludamos con el gusto de siempre en nombre de todas y todos quienes, gracias a usted, participamos en este ejercicio de comunicación, en nombre de quienes laboramos orgullosamente para la Universidad Autónoma del Estado de Hidalgo. Son en este momento ya las 8 de la mañana con 3, 8 con 4, exactamente 8 de la mañana con 4 minutos. Y como siempre, para nosotros es un extraordinario placer el poder agradecer a ustedes profundamente la gentil atención de su preferencia, agradecer el que nos acompañen, el que nos permitan acompañarles, agradecerles el que sean ustedes parte de nosotros y nos permitan ser parte de ustedes durante estas casi dos próximas horas, en las que estaremos comentando y compartiendo información que usted quiere, merece y debe saber. Hoy, como cada día, enviamos un cordial saludo, un fuerte, sincero, respetuoso abrazo a la gran familia universitaria, que para nosotros siempre también será decir la gran familia hidalguense. Hoy, como cada día, deseamos que este esté lleno de oportunidades, que usted quiera, pueda, sepa, buscar, encontrar, aprovechar para crecer, para desarrollarse, para evolucionar en lo personal, en lo familiar, en lo laboral, en lo profesional. Y por supuesto, la gran familia universitaria, siempre, siempre se lo diremos, en lo institucional. Gentiles amigas y amigos nuestros, hasta donde ustedes se encuentren, siempre gracias por su atención, su compañía, su preferencia, su sintonía, pero por sobre todas las cosas, gracias por su apoyo, su respaldo y su solidaridad. Y por supuesto, gracias, gracias, gracias siempre por su confianza. Un especial agradecimiento cada mañana es para nuestras compañeras y compañeros, amigas y amigos, en las diversas estaciones radiodifusoras de la Universidad Autónoma del Estado de Hidalgo. Gracias a ellas y a ellos podemos nosotros llegar hasta donde usted nos hace el favor de sintonizarnos y escucharnos cada mañana en la Huasteca, en la Sierra Tomitepegua, en la Sierra Gorda, en el Valle del Mezquital, en la capital del estado, su zona metropolitana, en el Valle de Tulancingo o bien en el Alto Mezquital, allá en el occidente del Valle del Mezquital. Por ello es que siempre decimos gracias, amigas y amigos de Suma Radio Huejutla, Suma Radio San Bartolo Tututepec, Suma Radio Zimapán, Suma Radio Actopan, Suma Radio Pachuca, Suma Radio Huichapan y Suma Radio Tulancingo, desde donde transmitimos en vivo y en directo para todas y todos ustedes, a quienes deseamos que tengan un día verdaderamente extraordinario, un día en el que puedan todas y todos ustedes estar lo mejor posible, al igual que sus seres queridos, al igual que las personas que más le importan, al igual que toda su familia. Para nosotros, desde hace mucho tiempo, y usted lo sabe bien, ha sido, es y sigue siendo un enorme placer y un gran privilegio decirle cada mañana que esta es la tercera llamada. Tercera.
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18: Buenos días. En esta mitad de semana, miércoles 9 de septiembre, te presentamos los titulares de la información más destacada hasta el momento. La inteligencia artificial puede ampliar desigualdades, afirma la CNDH. Desde cada una de las emisoras de Suma Radio, te compartiremos la información más destacada de la entidad. Desde la División de Extensión de la Cultura, te compartimos las actividades que podrás disfrutar en la Feria Universitaria del Libro. En información institucional, te compartiremos parte de las actividades que se han llevado a cabo en la Feria Universitaria del Libro, Full Edición 39. En la perspectiva del día de hoy, la doctora Sandra Flores Guevara nos habla y le comparte sobre los dispositivos digitales para fomentar la lectura. Hormiga González firma primer doblete en Europa con Olympiacos. Todo esto y mucho más en los próximos minutos. Iniciamos.
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17: Gracias a María Fernanda León, de ella la voz que usted ha escuchado y que le ha compartido parte de la información que para esta mañana estaremos compartiendo a todas y todos ustedes. Y me da mucho gusto también saludar a Alejandro Ángeles, quien le tiene a usted el pronóstico para este día. Ale, buenos días, adelante por favor.
19: Hola Anuar, es un gusto saludarlos una ocasión más, ahora en este miércoles. Y bueno, acompáñenme a revisar el pronóstico del tiempo y el estado de la calidad del aire, pues para que organice usted su día de la mejor manera. Y es que a nivel nacional, de acuerdo con información del Servicio Meteorológico, pues la interacción del monzón mexicano, la onda tropical número 37 y la proximidad de una nueva onda tropical estarán provocando lluvias de intensas a muy fuertes en estados del occidente, sur y sureste del país. Para la región central y nuestro estado de Hidalgo, estarán presentes canales de baja presión que estarán en combinación con inestabilidad en la atmósfera, y esto estará manteniendo la presencia de lluvias con intervalos de chubascos acompañados de descargas eléctricas. Mientras el ambiente caluroso prevalece en el norte, y pues también inició una onda de calor en regiones, por ejemplo, de Baja California, pues en nuestra entidad continuaremos con un ambiente fresco por las mañanas y templado hacia el mediodía. Pero pasemos a revisar las condiciones particulares de lluvia, temperatura y, por supuesto, la calidad del aire para los principales municipios en donde se encuentra Suma Radio. Para la capital de nuestro estado, en la ciudad de Pachuca, tendremos un ambiente fresco con una temperatura máxima que alcanzará los 21 grados centígrados y una mínima de 10. También se espera un cielo medio nublado con un 55% de probabilidad de chubascos hacia la tarde, y bueno, la calidad del aire por el momento se mantiene como buena. Viajamos hasta la Huasteca en Huejutla de Reyes, donde el día de hoy se estará registrando una temperatura máxima de hasta 32 grados, tómelo usted muy en cuenta, también mínimas de 22, la probabilidad de lluvia también es alta, con un 60%, presentándose principalmente tormentas de corta duración hacia el final del día, con una calidad del aire bastante buena por el momento. Ahora hasta Huichapan les saludamos y pues se anticipa una máxima de 23, mínima de 11 grados, con un 60% de posibilidad de lluvias. Y por supuesto, la calidad del aire por el momento se reporta buena. Hay que tomar las precauciones porque también se espera que pueda haber actividad eléctrica. Para San Bartolo Tototepec se espera que haya máximas de 25, mínimas de 17 con alta humedad y con un 80% de posibilidad de lluvia e intervalos de nieblas en zonas de montaña. Y hay que tener en cuenta que, por el momento, la calidad del aire es excelente. Hacia el Valle de Tulancingo, la máxima se colocará en 20 grados y la mínima en 10. Se mantendrá un 65% de posibilidad de que se desarrollen lluvias ya por la tarde y también con un poco de viento moderado. Por el momento, la calidad del aire es buena. Hasta Zimapán, el termómetro estará alcanzando 25 grados. 13 a la mínima, también hay bastante posibilidad de lluvia ya por la tarde y la calidad del aire es buena. Y finalmente, desde donde le estamos saludando esta semana en Actopan y el Valle del Mezquital, eran máximas de 24, mínimas de 12 grados y también 60% de posibilidad de lluvia. Así que, Anuar, estimado auditorio, tomen las precauciones porque tendremos un día más, pues con mucho pronóstico de lluvia.
17: Y estaremos atentos a ello y gracias por la información, Ale, cuídense mucho, que tengan también ustedes un día lo mejor posible. Hasta luego, Ale, seguimos.
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17: La información con Mari Carmen Hernández. Con el gusto de saludarte, Mari Carmen. Buenos días. Adelante, por favor.
20: Hola, Anuar. Muy buen día. Te comparto que aquí en la capital del estado, en Plaza Juárez, ya comenzaron las labores para recibir los festejos del 15 de septiembre y desde ayer ya se llevan a cabo los trabajos de montaje, de escenario y de infraestructura. Estos trabajos deberán concluir antes de la noche del 14 de septiembre con el objetivo de que el espacio esté listo para recibir a las familias que van a acudir a esta tradicional celebración patria. La instalación incluye tarimas, andamios, carpas, audio, pantallas, sanitarios, incluso arcos detectores de seguridad, entre otros para la presentación de agrupaciones musicales y actividades en el marco de los festejos de la independencia aquí en la capital del estado. Y en otros temas, en Pachuca, la prolongación Jaime Nuno enfrenta ya complicaciones viales, esto por una rehabilitación que de acuerdo con la licitación debió comenzar el 28 de agosto, pero la novedad es que los trabajos arrancaron con retraso. También en cuestión de vialidades, comentarles que permanece cerrada temporalmente la carretera Real del Monte Huasca entre los kilómetros 18 y 20 aproximadamente en dirección a Real del Monte, esto debido a la deformación del pavimento por el desplazamiento de un talud. Y mientras se...
17: Una disculpa, amigas y amigos, nosotros tuvimos un pequeño problema de carácter técnico en la comunicación, en el enlace con Mari Carmen Hernández Castelán, pero bastarán solamente unos instantes para que podamos restablecer la comunicación y continuar con la información que Mari Carmen le daba a conocer a usted. Pues sí, efectivamente, está todo preparándose ya para la celebración del grito de independencia, las fiestas patrias. Y hace solamente un par de días, por parte de las autoridades de gobierno del estado, se daba a conocer que tendrán un costo aproximadamente la celebración del grito de independencia de 20 millones de pesos. Es, amigas y amigos, lo que estará costando alrededor de esta cifra, quizá un poco más, la celebración del grito de independencia en la capital, del estado. Eso lo dio a conocer el oficial mayor del gobierno estatal y también en su oportunidad dio a conocer que el recientemente realizado informe de gobierno del licenciado Julio Menchaca había costado alrededor de 2.3, 2.5 millones de pesos. Y bueno, pues lo que sucede en esta carretera de Real del Monte, que no tiene mucho tiempo que había sido inaugurada, bueno, pues está temporalmente suspendida. De ello nos estabas platicando, Mari. Adelante, por favor, regresamos contigo.
20: Muchas gracias, Anuar. Así es, pues estos trabajos, como bien decías, pues tienen que ver en este marco de los festejos de la independencia aquí en nuestra capital. En otros temas, en Pachuca, la prolongación Jaime I enfrenta complicaciones viales por una rehabilitación que, de acuerdo con la licitación, debió comenzar desde el 28 de agosto, sin embargo, con la novedad de que los trabajos arrancaron con retraso. Y también en cuestión de vialidades, permanece cerrada temporalmente la carretera Real del Monte Huasca entre los kilómetros 18 y 20 en dirección a Real del Monte debido a la deformación del pavimento por el desplazamiento de un talud. Mientras se realizan los estudios y trabajos de contención, la antigua carretera Pachuca-Tampico opera como vía alterna. Sin embargo, durante estos días han estado los reportes de que se mantiene cargado el tránsito en esta zona, por lo que les recomendamos considerar el aumento en los tiempos de traslado. Y también, como les hemos comentado en nuestros espacios de noticias, fue presentado el proyecto para ampliar a 8 carriles la carretera México-Pachuca, esto con la promesa de agilizar los traslados. Pero esta obra, ¿resolverá el problema de movilidad? Escuchemos la opinión del doctor Raúl López Domínguez, quien es profesor del área académica de arquitectura de nuestra máxima casa de estudios.
0: La capacidad del sistema está dada por el menor capacidad de sus elementos. ¿Qué significa esto? Que realmente el problema no es ensanchar a 8 o 10, 20 carriles. El problema está en el primera, en los famosos puentes del Tribunal que está enfrente de la Plaza de Toros. Es una ocurrencia y ese debe haber ganado también un premio a lo antiestético y antioperativo. Tenemos como ese el puente atirantado, tenemos el distribuidor vial que está aquí en el Río de las Avenidas, que está sobre el Código de las Avenidas. Esas tres obras y el distribuidor vial que está acá en Colosio y G. Bonfil son 4 de las obras que debían de primera desaparecer y volverse a replantear. Corrigiendo eso, créanme que se va a corregir el asunto de los del sur de Pachuca. Primeramente, esto tiene un trasfondo político, más que una situación realmente de una planeación de largo plazo y otra, una situación realmente de intención de querer resolver el problema de la vía vial y de movilidad de la ciudad. Esto tiene un trasfondo político. Y realmente, si lo hacen, pues qué bueno, porque ellos mismos se van a echar la soga al cuello.
20: Este proyecto, Anor, fue presentado como una promesa para agilizar los traslados, atender uno de los principales problemas de movilidad de esta zona, pero como bien lo comentaba este académico de nuestra universidad, la pregunta es inevitable. ¿Esta obra será suficiente para atender el crecimiento del tránsito? ¿Estaremos frente a una solución que con el tiempo se va a quedar corta? Y hay otra pregunta que también podemos hacernos: ¿dónde recae realmente la responsabilidad de planear una movilidad que responda a estas necesidades, no solo las de ahora, sino las futuras que ya tiene la población? Y cuando ya tenemos proyectos que en lugar de dar soluciones se han vuelto más problemas, creo que más allá de que este proyecto suene muy bien y haya llamado la atención de la ciudadanía, quienes habitamos la capital del estado esperaríamos que sea una iniciativa que escuche todas las voces, las más posibles, que analice la situación a largo plazo, que incluya las voces de expertos e investigadores en el tema, esto es muy importante, y que se revise ampliamente. Creo que es justo, sobre todo con estos antecedentes que tenemos, para poder exigirlo. Y por supuesto queremos y consideramos muy importante, como siempre, escuchar la opinión de usted que nos está escuchando.
17: Mari, fíjate que, bueno, vaya, lo sabemos, desde la perspectiva gubernamental y de inversión, el proyecto no solamente es viable, sino que ya es una realidad presupuestal. Recordemos, amigas y amigos nuestros, mi querida Mari Carmen, que durante su informe del señor gobernador confirmó una inversión superior a los 3.200 millones de pesos para ampliar a 8 carriles un tramo clave de 13 kilómetros, 200 metros aproximadamente de esa vía federal, partiendo desde el distribuidor vial de Telles, es la información que se tiene. La viabilidad operativa comenzará en este mes, con la licitación del paso a desnivel de Zapotlán de Juárez, abriendo paso a la ampliación de la troncal principal, que son del kilómetro 64 al 77, y esto será ya por allá de los años 2027-2028, es decir, el próximo y el que sigue. Su viabilidad económica está justificada por la urgencia de conectar de forma eficiente la zona metropolitana de Pachuca con el Aeropuerto Internacional Felipe Ángeles, el nuevo polo de desarrollo del bienestar y la futura central de abasto regional. Y esos son proyectos que inyectarán, de acuerdo a decir también de los expertos, aproximadamente más de 6,000 vehículos diarios a este corredor. Ahora, ampliar la México-Pachuca a 8 carriles es una respuesta lógica, vamos a decirlo así, e inmediata ante un colapso vial que asfixia diariamente a miles de trabajadores y de familias hidalguenses. Sin embargo, como ya escuchábamos a nuestro experto, el arquitecto de la Universidad Autónoma del Estado de Hidalgo, la viabilidad de cemento rara vez soluciona la viabilidad social a largo plazo. Y es lo que tú decías, Mari, más carriles atraen inevitablemente más autos. Alivian el tráfico apenas por un par de años, posiblemente veamos eso, pero posible o probablemente volverán a saturarse. El verdadero impacto no se logrará ampliando el asfalto definitivamente para los vehículos particulares, sino garantizando una conectividad multimodal. Afortunadamente, podríamos pensar que este proyecto de infraestructura corre de forma paralela a la construcción del tren de pasajeros México-Pachuca promovido por la Federación. Pero el verdadero éxito, los resultados que está esperando la sociedad, es que de estos 8 carriles dependerá su éxito solamente si actúan como un soporte logístico industrial. Pero el transporte masivo y limpio será el encargado de dignificar el tiempo y los traslados de las personas, porque de otra manera, pues quizás solamente estaremos viendo o estaremos construyendo un estacionamiento más grande, Mari.
20: Así es, como bien lo comentas, Anuar, creo que se tiene que analizar desde una perspectiva general con todas las obras que se tienen para los próximos años. Decían también, viéndolo a futuro, porque a veces buscamos soluciones que en estos momentos pudieran traer ciertos beneficios, pero a largo plazo también no estamos observando el crecimiento de la ciudad con todo lo que tú ya planteabas. Entonces, reitero, en mi opinión, es muy importante poder escuchar todas las voces, incluir expertos, investigadores, a la ciudadanía, para poder llegar a soluciones que, sin duda, como bien lo comentabas, es necesario, es urgente, pero también es muy importante que con los antecedentes que ya tenemos podamos exigir que pues sea un proyecto muy bien planteado para que realmente al paso de los años estemos orgullosos y beneficiados con él.
17: Totalmente. Y pienso que esta invitación, este llamado de a escuchar todas las voces, escuchar a los expertos, seguramente habrá voces convergentes, otras divergentes, algunas podrían enriquecer significativamente la idea, la propuesta. Entre más voces expertas se sumen a este asunto, creo que podrían encontrarse las mejores soluciones. Apenas van a hacer por ahí licitaciones. Quizás sea tiempo de hacer una pequeña pausa y dar tiempo a una mesa de trabajo que se convoque a los expertos, a los urbanistas, a los ingenieros civiles, a los arquitectos, en fin, a todas las personas que sean necesarias para encontrar la mejor solución, porque los periodos gubernamentales, lo sabemos, pues concluyen y el día de mañana, pues simple y sencillamente se quedan problemas. Ya viste cuánto, y lo ha visto la ciudadanía, cuánto no se habló del puente atirantado hasta que terminó pues en mofa, ¿no? El puente atarantado, le conocen muchas personas, que poco vino a resolver realmente un problema de movilidad en la capital del estado. Entonces, vamos a ver qué es lo que deciden las autoridades. Estimamos y confiamos en que sea la mejor decisión, y entre más voces puedan sumarse expertas a este proyecto, pienso que estaría sumándose más el sentir de la ciudadanía, Mari.
20: Así es, Anuar, pues como siempre, muchísimas gracias. Esperemos buenas noticias próximamente. Y pues seguiremos compartiendo con ustedes la información de la capital del estado. Muchísimas gracias.
17: Gracias a ti siempre, Mario. Un gusto saludarte y nos estaremos escuchando muy pronto. Son ya las 8 de la mañana con 25 minutos, 8:25. Bueno, pues ya nos lo comentaba también nuestra querida directora de Suma Radio Pachuca, Mari Carmen Hernández, sobre los preparativos, amigas y amigos nuestros, para

0: Espectáculo estelar se sabe que estará a cargo de Carlos Rivera. El toque norteño lo darán los Cardenales de Nuevo León. El orgullo local, por supuesto, el talento local, el talento hidalguense estará representado por Herencia Juvenil. Esa es una agrupación de música huasteca y regional mexicana. Y decía yo a usted que alrededor de 2.3 o 2.5 millones de pesos es lo que costó el reciente informe que presentara a la sociedad hidalguense el licenciado Julio Menchaca Salazar, gobernador constitucional del estado de Hidalgo. Dicen las autoridades, aseguran que el gasto del grito está justificado para garantizar un espectáculo de primer nivel y con total seguridad para las miles de familias que se darán cita en el corazón de Pachuca. 20 millones de pesos, amigas y amigos nuestros, para una sola noche de fiesta, obligan a usted y a mí a que reflexionemos sobre las prioridades y el tejido social de nuestro estado. Nadie, que se entienda muy bien, nadie, absolutamente nadie, cuestiona el derecho a la alegría colectiva. Pienso que ahí todos estamos de acuerdo. Nadie, por supuesto, está en contra tampoco de destacar la importancia de preservar nuestras tradiciones de identidad nacional. Sin embargo, amigas y amigos nuestros, aquí hay un impacto muy importante, el impacto social de estas cifras, y radica en el contraste. Piense usted, amiga, amigo nuestro, en un Hidalgo, en un estado de Hidalgo como el nuestro, con necesidades urgentes en salud, educación, infraestructura. No sé usted qué piense, pero ver cómo se evaporan 20 millones de pesos en unas cuantas horas de música y pirotecnia, híjole, ahí habría que pensarle. Yo pienso que uno de los retos más importantes que tiene la administración gubernamental actual no es llenar, y lo digo con mucho respeto, no es llenar la Plaza Juárez con un artista de moda. Yo pienso, y quizá coincidamos, en que lograr el bienestar, eso sí sería motivo de festejo. Y sería todavía más regocijante que el bienestar se festeje esa noche y se refleje al día siguiente en las comunidades más vulnerables. La cohesión social sí se construye celebrando la historia, pero se sostiene combatiendo la desigualdad diaria. Así que, amigas y amigos nuestros, muy bonito, muy padre, muy festivo, muy gozoso, sin duda alguna, pero la realidad del estado de Hidalgo también demanda atención, y no solamente por unas horas, sino de manera permanente. Que el confeti, que las luces, que los cohetes no nos nublen la vista, pienso yo. Las 8 de la mañana con 30 minutos, vamos rápidamente con los deportes.
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0: Sara Castañeda, con el gusto de saludarte. Sara, buenos días. Platícanos, ¿qué nos tienes para esta mañana?
3: Buenos días, Anuar. Muchas gracias. Te saludo con mucho gusto y a toda la audiencia que nos está sintonizando el día de hoy. Y bueno, como lo mencionaban, pues ya en los titulares, la Hormiga González ya firmó su primer doblete junto a pues los Olympiacos. Y bueno, el director técnico de este mismo equipo descartó que la Hormiga González pues ya se ganó esta titularidad, ¿no? Él viene a competir y bueno, pues todavía creo que le falta mucho a la Hormiga para pues poder ser el titular. Sin embargo, pues creo que también va en un buen camino. Además, pues, de que deberá pelear, por supuesto, en pues el once inicial de los Olympiacos, y pues subrayó este director técnico que después de que el delantero mexicano marcara estos dos tantos, pues con una victoria de 3-2 sobre los Bolos en la Copa de Grecia, pues con su doblete el canterano de las Chivas llegó a 3 anotaciones con este club, pero pues todavía le

0: falta mucho por demostrar para poder quedarse en un puesto titular. Y bueno, es decir que esta estrategia de la hormiga pues tiene la tarea de mostrarse un poco mejor con sus compañeros y también, pues, aunque hasta ahora ya ha dado pruebas de que cuenta con la calidad deportiva para hacerlo, pues todavía le falta pues mucha adaptación para este club. Y bueno, cambiando rápidamente un poquito de deporte, pues va a ser la Gimnasiada Nacional, que va a iniciar el día de mañana, 10 de septiembre. Esto se va a llevar a cabo del 10 de septiembre al 20 de septiembre de este mismo año. Y bueno, la Federación Mexicana del Deporte Escolar organiza pues esta Gimnasiada Nacional cada año. Las principales sedes son la Ciudad Deportiva de Alto Rendimiento de Pachuca y de la zona metropolitana, y además del Poliforum Carlos Martínez Balmori en la Universidad Autónoma del estado de Hidalgo. Y bueno, van a participar más de 5 mil atletas estudiantes de las 32 entidades federativas de México. Y bueno, esto con el objetivo de pues dar un proceso clasificatorio a la Gimnasiada Mundial 2027 y a los campeonatos escolares internacionales. Y bueno, también algunas de las disciplinas que participan son el karate, el tenis de mesa, el taekwondo, natación, atletismo, ajedrez, esgrima, fútbol, béisbol y pues entre otras. Y bueno, también las disciplinas que representan a nuestra máxima casta de estudios son la de judo en el Poliforum, y además pues de ser sede de esta inauguración oficial. Entonces pues vamos a tener todavía muchos deportes aquí en Hidalgo. Y bueno, esa es la información hasta el momento, Anuar. Nos escuchamos en un ratito más.
1: Que así sea, Sara. Muchísimas gracias por esta primera entrega de información deportiva. Nos escuchamos más adelante. Son ya las 8:32, amigas y amigos, quédese con nosotros después de la pausa promocional. Suma Noticias Radio regresa con sus enlaces regionales.
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15: Son las 8 con 36 minutos.
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1: La información la tiene para ustedes Carla Tovar. Carlita, con el gusto de siempre. Buenos días, adelante por favor.
16: Hola, ¿qué tal, Anuar? Muy buenos días, con el gusto de saludarte en este miércoles, mitad de semana, también a nuestra audiencia y por supuesto a la producción de Suma Noticias. Ahora sí que vámonos con la información más relevante de la Huasteca y te platico que dos accidentes vehiculares registrados en distintos puntos de la región pues dejaron daños materiales y también movilización de los cuerpos de seguridad. Aunque de acuerdo con los primeros reportes, afortunadamente no se registraron personas lesionadas. Los hechos ocurrieron en la carretera federal México-Tampico, esto a la altura de Tlanchinol, y el segundo accidente fue en el municipio de Jaltocán. En el primer caso, un camión tipo plataforma terminó fuera de la carretera la tarde de ayer martes, luego de que presuntamente derrapara sobre la carretera federal en la zona serrana hidalguense. Este percance ocurrió en las inmediaciones del sitio conocido como La Virgencita, donde, de acuerdo con los primeros reportes también, el conductor habría perdido el control de la unidad, aparentemente debido a las condiciones húmedas del pavimento y también de la carretera. Tras salir de la cinta asfáltica, el camión terminó en un pequeño barranco que, como bien lo mencionaba, no se reportaron personas lesionadas, aunque la unidad sí presentó severos daños materiales. Al lugar acudieron elementos de seguridad también para tomar conocimientos de este accidente y poder realizar las diligencias correspondientes. Esto fue también debido ante las lluvias que se han registrado en distintos puntos de la región, por lo cual pues autoridades y también elementos de seguridad recomiendan a los automovilistas que circulan por esta carretera reducir la velocidad, conducir con mucha precaución y sobre todo mantener una distancia adecuada entre vehículos, debido a que el pavimento mojado pues también puede disminuir la adherencia de las unidades y aumentar el riesgo de los accidentes. En otro hecho registrado también ayer por la tarde, esto fue en el municipio de Jaltocán, donde un camión materialista terminó volcado mientras realizaba maniobras, esto en el barrio de Tlanepantla. De acuerdo con los primeros reportes, también la unidad se encontraba realizando algunos trabajos cuando, por causas que pues aún se desconocen, terminó volcada. Al igual que en el primer incidente, no se reportaron personas lesionadas, pero sí la unidad presentó severos daños, por lo cual también en su momento las autoridades recomendaron a los automovilistas y peatones que transitaban por esta zona extremar precauciones, pues debido a la presencia de este vehículo y a las posibles labores que se realizaron para poder llevar a cabo estos trabajos y poder retirar la pesada unidad. Hasta aquí la información más relevante de la Huasteca. Ahora regresamos los micrófonos a cabinas.
1: Muchísimas gracias por la información, Carlita. Estaremos pendientes de próximas entregas. Buenos días. Seguimos.
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1: La información la comparte para ustedes Cecilia Pacheco. Ceci, buenos días. Gracias, como siempre. Adelante, por favor, estamos contigo.
18: Gracias, Anuar. Muy buenos días para ti y todo el auditorio de Suma Noticias. Quiero comenzar haciéndole una pregunta a nuestro auditorio. Y es que, ¿qué haría cualquiera de nosotros si viéramos a nuestros adolescentes atrapados en una sustancia tan destructiva y sobre todo a una temprana edad? Y es que en el municipio de Ixmiquilpan las autoridades han encendido los focos rojos tras detectar a menores de edad consumiendo la droga sintética conocida como cristal. El presidente municipal lanzó un llamado urgente a las familias locales para poder intervenir de manera oportuna. Se detalló que en semanas recientes dos menores de entre 13 y 16 años fueron puestos a disposición de las autoridades. En el primer caso, uno de los adolescentes agredió físicamente a su madre y le provocó lesiones en una mano. El segundo caso fue canalizado directamente por la Secretaría de Seguridad Pública Estatal. Al abordar esta situación, el alcalde reconoció que la problemática deriva de situaciones de abandono y desatención social. Asumió la responsabilidad que le corresponde al gobierno municipal, pero enfatizó que este deterioro en los jóvenes no ocurre de la noche a la mañana. Es por ello que pidió el apoyo directo de madres y padres de familia para poder supervisar el entorno de sus hijos e hijas. Asimismo, la autoridad municipal vinculó este problema con la incidencia delictiva en diversas colonias del municipio. Indicó que las adicciones derivan en diversos robos en esta demarcación, donde los delitos más recurrentes son la sustracción de motocicletas, vehículos, incluso de algunos comercios. Y sin duda alguna, bueno, el llamado a padres y madres de familia es comprensible, pero las instituciones municipales y estatales no pueden trasladar esta responsabilidad social de forma exclusiva al hogar. Por otro lado, relacionar este incremento de adicciones con el robo, lo decíamos, de motocicletas, vehículos, comercios, bueno, lo único que hace es confirmar que la delincuencia es el síntoma más visible de un problema social que es mucho más complejo. Intentar frenar estos delitos persiguiendo solo las consecuencias, pero sin desarticular la venta de sustancias en las calles, pues es una estrategia insuficiente. Así que hay que estar muy pendientes. Vamos a ver también cuáles son las propuestas por parte de este municipio y sí, el llamado para estar atentos a qué es lo que está sucediendo con nuestros jóvenes y sobre todo pues a tan temprana edad. Con esto, Anuar, la información esta mañana desde el Valle del Mezquital.
1: Gracias, gracias por la información, Ceci. Estaremos pendientes de próximas entregas. Preocupante lo que nos comparte nuestra compañera Cecilia Pacheco, amigas y amigos, porque la metanfetamina de cristal en jóvenes representa una de las crisis de salud pública más devastadoras, así en esos términos, en los últimos años. ¿Por qué? Porque a diferencia de otras sustancias, el cristal tiene un potencial adictivo inmediato y destructivo. Al ingresar al organismo, provoca una liberación masiva de dopamina hasta 12 veces mayor que la generada por actividades placenteras naturales. Esto que provoca la alteración y daño de forma permanente del cerebro en desarrollo de un adolescente. Usted seguramente lo sabe, dicen los expertos, que el cerebro de los jóvenes sigue desarrollándose hasta los 25 años. Bueno, pues el consumo de cristal interrumpe bruscamente ese proceso. Es necesario decirle a usted que el cristal no ofrece segundas oportunidades, ¿eh? Redefine la personalidad del joven, borra sus metas de vida y deforma su salud física a una velocidad verdaderamente alarmante. Es importante que como sociedad no esperemos la intervención solamente de las autoridades, también la sociedad tiene una gran responsabilidad en ese sentido, a evitar que el consumo sea crónico. Seguimos.
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1: La información con Paulina Rosales. Pau, con el gusto de siempre. Gracias. Adelante, por favor, te escuchamos.
19: Muy buenos días, Anuar, a ti y a toda la audiencia de Suma Noticias Radio. Pues darte a conocer que aquí, en esta región del occidente del Valle del Mezquital, pues se dio a conocer por parte de la Comisión Nacional Forestal que ya se realizaron trabajos fitosanitarios para el control de las plagas del heno motita y el muérdago en las zonas afectadas del municipio. De acuerdo con la información de las autoridades locales, el objetivo de estos trabajos es mitigar los efectos de las plagas y proteger así los ecosistemas forestales de la zona. Hay que recordar que los trabajos fitosanitarios incluyen la aplicación de productos de control de plaga y para el mantenimiento de cultivos y áreas verdes. Según información del Programa Operativo de Sanidad Forestal, realizado en el 2024, en todo el estado en la última década del 2013 al 2023 se emitieron 867 notificaciones de saneamiento forestal, esto pues para el control de algún tipo de plaga. En su mayoría se atendieron y controlaron insectos descortezadores. Y bueno, por otra parte, también informarte que en la cabecera municipal de Huichapan, en el barrio El Calvario, se reemplazaron 5 kilómetros de tubería, esto como parte de un plan de dignificación de redes de agua potable, y el cual pretende sustituir parte de la red de agua. Se prevé que con estos trabajos se logre dar una solución a la falta de distribución del recurso, lo cual se genera en parte pues por la antigüedad de la tubería, lo cual influye también en la forma de distribución y en la eficacia de la distribución del agua en los diferentes puntos de la demarcación. Y bueno, también la Caposa, así llamada así la Comisión de Agua Potable y Alcantarillado del municipio, también dio a conocer que comenzaron trabajos de reparación sobre la calle principal Pedro María Anaya, en donde se tuvo que bloquear temporalmente el paso de los vehículos en un solo tramo del carril. Finalmente, pues también, pues después de haber estado fuera de operación los pozos Taguidos y San José Boyé, estos ya lograron reanudar sus actividades. Estas se habían pausado debido a que habían existido cortes en el suministro de energía eléctrica debido a las intensas lluvias que ha experimentado el municipio. Sin embargo, pues ya fue restablecido este suministro de energía eléctrica y por ende pues ya volvieron a operación estos pozos. Y bueno, finalmente este mes de septiembre, esta temporada de informes de gobierno, también ya la presidenta municipal de Nopala de Villagrán, Diana Moreno Rea, pues oficializó la fecha en la que presentará su segundo informe de resultados en la administración pública. Esto se llevará a cabo el 15 de septiembre en la Plaza Nicolás Romero en punto de las 10 de la mañana. Y bueno, con esto me despido desde esta región y nos escuchamos próximamente.
1: Nos escuchamos próximamente, Pau. Muchísimas gracias. Seguimos.
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1: La información con José Canales. Pepe, buenos días. Adelante, por favor.
20: Anuar, buenos días, te saludo con mucho gusto, también el saludo para mis compañeros y compañeras en cada una de las emisoras de este Sistema Universitario de Medios Autónomos, por supuesto también el saludo especial para toda nuestra audiencia, esperando que en este día todos y todas se encuentren muy bien. En información que se genera desde la región Otomí Tepegua y que evidentemente resultará de interés para todos ellos y que además se trata en primer turno de algo que me parece es importante que todos lo sepan y que además se puedan sumar a esta acción, a esta actividad. El Ayuntamiento Municipal de Tenango de Doria, pues lanzó la convocatoria, por decirlo de alguna manera, para que la población se sume el próximo sábado 19 de septiembre al segundo simulacro nacional. A las 12 horas se estará realizando este ejercicio, les decía, de carácter nacional, de prevención y preparación. Así que la invitación desde el gobierno municipal es a participar, ya sea desde los hogares, las escuelas, los negocios, las instituciones, los centros de trabajo, y recomiendan, evidentemente, antes de ser parte de este ejercicio, pues identificar zonas de seguridad y rutas de evacuación para para cuando se realice el simulacro, pues se realice de buena manera. Además, invitan a la población a mantenerse atentos a las y atentas a las indicaciones de Protección Civil, tener a la mano un plan familiar, y nos recuerdan que la prevención pues comienza con la preparación, y participar en un simulacro nos permite saber cómo actuar ante una emergencia y proteger a quienes nos rodean. Así que la invitación también desde Suma Radio a la sociedad, al pueblo de Tenango de Doria, es a que se preparen, participen y fortalezcan, pues junto con las autoridades, una cultura de prevención. Y hablando también de esto, de prevenir, ahora vayamos a San Bartolo, ya que el mando coordinado de dicho municipio llevó a cabo una jornada de pláticas de violencia de género en la Escuela Secundaria General Felipe Ángeles. Durante esta actividad, Esmeralda Lugo Armenta, encargada de prevención del delito, y Policía Violeta, brindó información y herramientas a las y los estudiantes para identificar, prevenir y rechazar cualquier forma de violencia, discriminación y conductas que vulneren sus derechos. Con estas acciones, pues evidentemente se fortalece la prevención social de la violencia, promoviendo entornos escolares seguros, incluyentes y respetuosos, donde niñas y niños y adolescentes puedan desarrollarse plenamente, construir relaciones, por supuesto, basadas en el respeto, la igualdad y la sana convivencia. Anuar, esta sería la información que te comparto en esta mañana, deseándoles un excelente miércoles y ya nos estaremos saludando mañana también.
1: Que sea también para ustedes un excelente día, Pepe. Muchísimas gracias. Nos escuchamos pronto. Seguimos.
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1: La información la tiene para ustedes Fidel García. Adelante, por favor, Fidel. Buenos días.
6: Buenos días, Anuar. Saludo cordialmente a nuestros compañeros, compañeras de Suma Noticias. Déjenme comentarles que con el objetivo de fortalecer la atención a los servicios dirigidos al sector ganadero, déjenme comentarles que el Área de Desarrollo Agropecuario del municipio de Pisaflores, en coordinación con el secretario de la Unión Ganadera de Región Hidalgo, sostuvo una reunión con ganaderos del municipio para informar sobre la próxima reapertura de la oficina ganadera de Pisaflores. Durante este encuentro, pues se dio a conocer que la reapertura será resultado de este trabajo coordinado entre el presidente municipal y también él, en este caso, el presidente de la Asociación Ganadera de Pisaflores, quienes acordaron sumar estos esfuerzos para restablecer pues este espacio para atender a los beneficiarios, en este caso los productores locales. La reapertura pues de esta oficina representa pues una alternativa para que los integrantes del sector ganadero puedan contar nuevamente con una pues atención y un servicio relacionado con las actividades productivas de la región, pues así también evitan pues desplazamientos y facilitan también el acceso a diversos trámites y gestiones. Y de acuerdo con lo informado, déjenme comentarles que durante pues la reunión, la oficina ganadera de Pisaflores brindará atención al público de lunes, los días lunes, mejor dicho, miércoles y viernes, en un horario de 8 de la mañana a 3 de la tarde. Así es que las autoridades municipales y representantes del sector, digamos, ganadero, coincidieron en la importancia pues de mantener una comunicación coordinada permanente para pues atender las necesidades de los productores y contribuir pues así, digamos, el fortalecimiento de las actividades productivas relevantes de las familias de Pisaflores. Pues menciono nuevamente los horarios y los días de atención serían lunes, miércoles y viernes, de 8 de la mañana a 3 de la tarde para nuestras audiencias de aquellos municipios. En otra información, déjenme comentarles, Anuar, que tenemos información municipio de Jacala, que en coordinación con el Comité del Deporte convocan pues a delegados, representantes de equipos, jugadores y al público en general del municipio a participar en la próxima reunión para la organización de un torneo de fútbol soccer en categoría libre. Pues la convocatoria está programada para el próximo jueves 10 de septiembre a las 6 de la tarde en las oficinas de del comité, digamos, del deporte en Jacala. De justamente durante la reunión se darán a conocer las bases, el reglamento y el proceso de inscripción para el próximo torneo, por lo que se hizo un llamado a los equipos y a las personas interesadas a acudir a conocer los detalles de la competencia. pues los organizadores destacaron que la participación de jugadores, equipos y aficionados será fundamental para impulsar el deporte y generar pues espacios de convivencia entre la población del municipio. Pues ahí está la invitación, la cita es el jueves a las 6 de la tarde, jueves 10 de septiembre, pues en las oficinas de Comude. Pues ahí está la información para todos nuestros radioescuchas de este municipio. Y con esto termino mi reporte, Anuar, regreso contigo y desearles un excelente día.
1: Que lo sea también para ustedes, Fidel. Muchísimas gracias por la información. Nos escuchamos pronto. Seguimos.
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1: La información con Ingrid Ibarra. Ini, buenos días. Adelante, por favor.
7: Les saludo con mucho gusto y les comparto también la información de la región. Se habla de la difusión de un video en redes sociales donde se observa una situación irregular con un operador de transporte público. Y así la Secretaría de Movilidad y Transporte ha informado que realizó esta investigación para conocer lo ocurrido. Y el caso corresponde a una unidad del servicio colectivo de la ruta 13 HSCC. Y bueno, pues este brinda servicio en el municipio de Tulancingo. De acuerdo con la dependencia, llevaron a cabo revisiones correspondientes para determinar circunstancias del hecho y establecer medidas necesarias dentro de las atribuciones. Y como resultado, pues la empresa concesionaria también dio información y la CEMOT indicó que la persona operadora presentó un problema de salud. Ante esta situación, la dependencia determinó que el conductor no continuaría laborando temporalmente con el objetivo de proteger la integridad de personas usuarias del transporte público como del propio operador. Así, igualmente señalaron que el trabajador deberá dar seguimiento a su tratamiento médico antes de retomar actividades al frente de una unidad de transporte. Así que, pues en estos procesos incluyen la realización de un examen toxicológico, valoración médica, y sin embargo la dependencia ha hecho el llamado a conductores para acudir también a chequeos de rutina. Y hasta el momento la dependencia no ha informado cuándo podría reincorporarse el conductor en cuestión, ni proporcionó mayores detalles al respecto. Y hablando de otro tema igualmente importante, bueno, pues hay quien ha hecho comentarios también en redes sociales acerca de drones sobrevolando algunas zonas de Tulancingo, y la Secretaría de Seguridad Ciudadana ha sostenido que el sobrevuelo de drones es con fines de vigilancia en respuesta a quienes principalmente aducen a esta supuesta violación de privacidad. La dependencia puntualizó que desde días atrás la vigilancia en tianguis, plazas comerciales y eventos con alta concentración comenzó a reforzarse en la demarcación mediante precisamente el uso de drones. Y a través de la Dirección de Comunicación Social, la Secretaría de Seguridad Ciudadana informó que el gobierno municipal adquirió 4 aeronaves no tripuladas que fueron asignadas al Centro de Atención y Seguridad, Videovigilancia Inteligente y Monitoreo Policial como apoyo para labores del mando coordinado. Y bueno, pues han detallado que estos equipos no solo se ocupan en momentos críticos de seguridad, sino también en tiempos para visualizar temas de protección civil y gestión de emergencias, así lo han dicho desde la Secretaría de Seguridad Ciudadana. Y esto es parte de la información más destacada y regreso los micrófonos a cabina.
1: Muchísimas gracias por la información, Ingrid Ibarra desde Tulancingo, y aprovecho para agradecer a Mari Carmen Hernández, a Sara Castañeda, Carla Tobar, Cecilia Pacheco, Paulina Rosales, José Canales, Fidel García e Ingrid Ibarra, quien han compartido información desde las regiones, desde las áreas de cobertura de las estaciones de radio para las cuales ellas y ellos laboran. El Sistema Universitario de Medios Autónomos y Suma Radio desde las 7 regiones del estado de Hidalgo. Saludos, saludos por supuesto a todas las regiones donde nos están escuchando y por supuesto saludos a ustedes, amigas y amigos nuestros, que están con nosotros. No se vayan, quédense con nosotros, vamos rápidamente a una pausa promocional. Después de esta regresamos con más información a nuestra querida audiencia en la Huasteca hidalguense. Quedan ustedes en la inmejorable compañía de Suma Radio Huejutla. Tienen información relevante para ustedes, pero cosa de unos minutos estaremos de regreso. Volvemos.
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15: Son las 9:02.
23: Temperatura 29 grados centígrados.
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0: Hola, ¿qué tal? Muy buenos días. Continuamos con más información en Suma Noticias Radio, en su emisión matutina, pero para compartirle ahora y en este momento información de carácter local y regional. Así que le damos la bienvenida a este espacio informativo y por supuesto agradecemos su sintonía, pero sobre todo el permitirnos acompañarle en esta mañana llena de información. Al micrófono les saluda con mucho gusto Carla Tobar y los estaré acompañando en este miércoles 9 de septiembre, ya mitad de semana en este día, por supuesto una mañana un tanto nublada ya con la temperatura un tanto fresca, así que en unos momentos más le estaremos compartiendo el pronóstico del estado del tiempo, porque continuarán las lluvias presentes en esta parte del estado de Hidalgo, en esta región, para que así pueda programar sus actividades en este día. Antes de iniciar con toda la jornada informativa, quiero aprovechar también el espacio para saludar y para agradecer todo el apoyo del equipo que conforma esta estación universitaria y quienes hacen posible que esta señal llegue hasta donde ustedes se encuentran. En el área de operación y de controles está mi compañero José Federico Hernández, quien se encuentra del otro lado de la cabina y a quien saludamos también con mucho gusto en esta mañana. Mientras que en la supervisión de la señal se encuentra mi compañero Antonio Leonel, a quien también saludamos, por supuesto. Mientras que en los procesos administrativos se encuentra mi compañera Alia Fayad, y a quien saludamos a la distancia. Y por supuesto también enviamos un saludo a la directora de Suma Radio Huejutla, Natalia Martínez. Por supuesto que el saludo más importante es para usted, para nuestra audiencia que nos acompaña y nos sintoniza cada mañana para mantenerse informado y también que nos permite acompañarlo incluso mientras inicia sus actividades en este día. Gracias por su sintonía, también por permitirnos llegar hasta la comodidad de su hogar. Así que antes de iniciar con toda la información correspondiente, pues también queremos compartirle excelentes noticias, muy buenas noticias por parte de la Escuela Superior de Huejutla, que pues también sabemos del gran talento que tienen los estudiantes y también las alumnas de esta escuela, y justo pues se encuentra en la capital hidalguense participando el ballet folclórico de la Escuela Superior de Huejutla, que está integrado por chicos y por chicas de bachillerato y también de algunas licenciaturas, y que bueno, se encuentran pues participando en el encuentro Garza. Es un encuentro de talento y que estos días estarán presentes en la capital hidalguense en el marco de la Feria Universitaria del Libro, la FUL 2026, en su edición número 39. Y bueno, pues les deseamos mucho éxito a los chicos que se encuentran participando en este encuentro de talento Garza. Por supuesto, dejarán el nombre de Huejutla y también de la Escuela Superior en lo más alto, así que les deseamos mucho éxito y próximamente los estaremos invitando a este espacio informativo para que también nos platiquen de esta experiencia, ya la segunda. El año pasado también participaron en este encuentro, donde también obtuvieron un buen lugar, así que esperemos que nuevamente las buenas noticias se compartan y nos platiquen principalmente de cómo fue esta experiencia por segundo año consecutivo. Así que enhorabuena por este grupo de talentosos chicos y chicas que están representando a la Escuela Superior de Huejutla. Y bien, también para compartirles ya toda la información que corresponde para este día, mitad de semana, este miércoles, donde también ya los preparativos para el tradicional grito de independencia, pues también ya están empezando, ya están comenzando próximamente. Y bueno, también les estaremos dando a conocer toda la programación que se estará dando para este 15 de septiembre, por supuesto el 16 de septiembre con el tradicional desfile de las Fuerzas Armadas, este desfile cívico, y que bueno, pues también pues los niños y las niñas serán quienes los disfruten más al ver todo el equipamiento de las Fuerzas Armadas. Así que bueno, pues ya les estaremos compartiendo también todos los pormenores. Así que es momento de comenzar con la información, y esto es el estado del tiempo.
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0: Y bien, comenzamos con el pronóstico del estado del tiempo para este miércoles 9 de septiembre. A las 9 de la mañana, la hora que usted nos está sintonizando, la temperatura que se registra en estos momentos es de 26 grados con una sensación térmica de 27. El cielo nuevamente estará parcialmente nublado con algunos claros de sol en algunos momentos y con bajas probabilidades de lluvias. Se registra el 5% de probabilidad de precipitaciones pluviales, esto escasas o nulas en algunos puntos de la región. Para las 12 del mediodía, la temperatura ya estará registrando un incremento y esta será de 30 grados a la sombra con una sensación térmica de 35. El cielo parcialmente nublado, también con algunos claros de sol y con bajas probabilidades de lluvias. Esto al registrarse el 5% de precipitaciones pluviales escasas o nulas. También para este día se pronostica una temperatura máxima que será de 32 grados con una mínima de 23, mientras que el pronóstico de lluvia está a partir de las 4 de la tarde con algunas ráfagas de viento de hasta 7 kilómetros por hora. Se registra también el 65% de probabilidad de lluvias. Esto será también lluvias dispersas en algunos puntos de la región, por lo cual pues le recomendamos siempre programar sus actividades para que las pueda realizar sin ningún contratiempo. Y bueno, pues también no olvide salir de casa con el paraguas y también con una botella de agua o un termo, ya que a pesar de que el día estará un tanto nublado a momentos, pues también la temperatura, esta sensación bochornosa que es provocada por la humedad, pues también se sentirá un día un tanto caluroso. Entonces, para mantenerse bien hidratado, pues recuerde salir con una botella de agua o con un termo, y también no olvide el paraguas porque las lluvias continuarán para este día. Se pronostican a partir de las 4 de la tarde y hasta las 8 cuando deje de llover. Sin embargo, pues las condiciones climáticas pueden cambiar durante el transcurso del día, por lo cual lo invitamos a que esté atento a través de los diferentes canales oficiales de información, principalmente del Servicio Meteorológico Nacional, para pues también saber sobre las condiciones climáticas y las lluvias principalmente que podrían pues estar cambiando en este día. Sin embargo, a partir de las 4 de la tarde se tiene el registro de las lluvias con ráfagas de viento también de hasta 7 kilómetros por hora, las cuales también estarán acompañadas con descargas eléctricas, por lo cual pues también hay que pues programar todas las actividades correspondientes y tomar las precauciones correspondientes. En cuanto al pronóstico del estado del tiempo a nivel estatal, también las autoridades comparten información sobre el estado del tiempo para este día, donde también para el estado de Hidalgo principalmente pues estarán las lluvias presentes nuevamente, como lo han estado durante toda la semana, con lluvias que han perjudicado principalmente a la capital hidalguense. Para este día se pronostican nuevamente lluvias intensas a muy fuertes, y también principalmente en la zona norte y también al sur y noroeste del estado de Hidalgo, por lo cual pues también hay que estar muy pendientes. Recordar que en la capital hidalguense pues también se han visto severamente afectados con las lluvias, que en sus momentos pues llegan a ser muy fuertes y lo que provoca encharcamientos o también inundaciones en algunos puntos de la capital, principalmente en las carreteras y también importantes avenidas. Esto que pues ha estado presente en esta semana y que bueno, pues también ha estado afectando a cientos de automovilistas. Las lluvias que se prevén para este día pues son intervalos de chubascos a muy fuertes, entre 5 a 25 milímetros, también con ráfagas, con vientos de 10 a 20 kilómetros por hora, con rachas de 30 a 50 kilómetros por hora. Nuevamente las temperaturas máximas que estarán llegando entre los 30 a 35 grados, principalmente en el norte del estado, donde se encuentra la Huasteca Hidalguense. Como bien le comentaba, pues las lluvias previstas para este día podrían generar encharcamientos, escurrimientos y también incrementos en niveles de ríos y arroyos, además de favorecer deslaves o derrumbes en zonas susceptibles, por lo que se exhorta a la población a mantener también las medidas preventivas. Es lo que informan por parte de la Subsecretaría de Protección Civil y Gestión de Riesgos ante las condiciones climáticas que se presentan para este miércoles. Y tanto a nivel nacional, todas estas lluvias que son provocadas no solo en el estado de Hidalgo, sino también en gran parte de la República Mexicana, pues es derivado de canales de baja presión en circulaciones ciclónicas y las vaguadas en niveles medios y altos de la atmósfera en el interior del país, además de una inestabilidad atmosférica, más la onda tropical número 37 que se estará desplazando sobre el sur del territorio mexicano y además de una nueva onda tropical que se aproxima a la península de Yucatán, por lo cual pues estarán propiciando chubascos y lluvias fuertes a muy fuertes, acompañadas con descargas eléctricas en el occidente, centro, noreste, oriente y sureste del territorio mexicano, también incluida la península de Yucatán, pronosticándose lluvias puntuales intensas en algunas zonas de los estados de Michoacán y de Guerrero principalmente. Así que esta es la información que le compartimos. Nuevamente la onda de calor está presente, sobre todo en los estados del norte, como son Chihuahua, Baja California, Sonora también, Coahuila y Nuevo León, además de Tamaulipas, donde la onda de calor prevalece. Así que el contraste de las condiciones climáticas en el territorio mexicano, por un lado la onda de calor y por otro lado las lluvias intensas que se registran en mayor parte del territorio nacional. Tras escuchar la información del estado del tiempo, es momento de hacer una breve pausa de este espacio informativo, pero lo invitamos a que siga en sintonía de la frecuencia universitaria.
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10: Son las 9 con 18 minutos.
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Y ya estamos de vuelta en este espacio informativo de Suma Noticias Radio y ya son las 9 de la mañana con 19 minutos de este miércoles, mitad de semana, 9 de septiembre. Y bien, es momento de compartirle la información regional y local, todo el acontecer en la Huasteca hidalguense, por supuesto, y también en parte de la Sierra Alta, donde llega la señal universitaria. Y aquí en la ciudad de Huejutla, también autoridades y bien personal de salud, pues dieron a conocer que se mantienen en 5 casos de dengue en la Huasteca. Hasta el momento son los únicos casos que se tienen registrados en esta región, de acuerdo a las cifras oficiales del boletín de arbovirosis. Esto hasta la semana 34, con cierre el pasado 31 de agosto. La jurisdicción sanitaria número 4 en Huejutla informó que de los 5 casos registrados, 2 corresponden al municipio de Huejutla, 1 en Huasalingo, 1 en San Felipe Orizatlán y 1 en Yagualica. Ante esta situación, se recomendó a toda la población en general a continuar con las medidas preventivas para mantener controlados los casos de dengue, principalmente en esta zona de la Huasteca, con la eliminación, pues, también de algunos objetos que puedan acumular agua y que sean fácil para la reproducción del mosquito, que es el principal vector de esta enfermedad, además de mantener patios limpios, también algunas zonas de las azoteas en los hogares y evitar la acumulación de agua. Esto debido a las condiciones climáticas, que también son favorables para la proliferación del mosquito transmisor, y que, bueno, pues hasta el momento se mantienen solo en 5 casos de dengue en la región de la Huasteca.

En más información regional, en el municipio de Atlapesco se registró un accidente la noche de este martes sobre la carretera federal, esto a la altura de Álamo Tamazunchale, en el puente de este municipio. Este percance en el cual se vieron involucrados una motocicleta y también una unidad del servicio de transporte público dejó como saldo preliminar pues una persona lesionada, además también de cuantiosos daños materiales. Al sitio acudieron elementos de las corporaciones de seguridad pública y también personal de protección civil, quienes fueron los encargados de brindar la atención correspondiente y atender el llamado de emergencia, además de realizar las labores correspondientes. Las autoridades en su momento permanecieron en el lugar para tomar el conocimiento de los hechos y sobre todo determinar las causas que originaron este accidente.

Y vienen más información. El ayuntamiento de Huejutla impulsa campaña permanente para mejorar la salud bucal y la calidad de vida de grupos prioritarios. Esto ante la demanda ciudadana es que el DIF municipal implementó esta campaña, pero es una campaña permanente de placas dentales con una módica cuota de recuperación determinada de acuerdo a un estudio socioeconómico que se les realiza a todos los participantes. Esto con el objetivo también de garantizar una salud bucal integral y recuperar la confianza, pero sobre todo en la autoestima de los beneficiarios. Así lo dieron a conocer también personal de salud y principalmente personal de la unidad básica de rehabilitación, quienes mencionaron que este beneficio y esta campaña pues está siendo coordinada también por el DIF municipal, además del ayuntamiento municipal, y que forma parte además de ciertas estrategias del municipio en temas de salud y también de grupos que se encuentran quizás en situación vulnerable o también de grupos prioritarios. Asimismo, se mencionó que todo el equipo de profesionales de la VR son quienes acompañan a los beneficiarios desde la evaluación hasta la colocación de las prótesis, lo que también representa un ahorro importante para la economía familiar. Las personas interesadas pueden acudir a la unidad básica de rehabilitación, la cual se encuentra ubicada en la calle Los Pinos número 90, Colonia Valle del Encinal, en un horario de 8 de la mañana a 4 de la tarde, de lunes a viernes, para poder recibir la valoración médica, la información correspondiente de los procesos y también el acompañamiento durante esta campaña de salud bucal y que tiene como objetivo mejorar la calidad de vida de grupos prioritarios.

también los elementos y personal del Departamento de Servicio de Limpias, pues también están realizando estas labores en diferentes puntos de la ciudad de Huejutla. Esto para mantener, pues, en buenas condiciones algunas calles también y dar un mejor aspecto tanto para quienes transitan diariamente por estas calles como también quienes visitan a la ciudad de Huejutla, principalmente en estas fechas que están próximas a celebrarse y también aprovechando los días de asueto que se estarán presentando en unos días, principalmente el 16 de septiembre. Asimismo, hicieron un llamado para toda la población que es indispensable sacar la basura en los horarios establecidos y no tirar desechos sólidos en la vía pública, lo cual pues ayuda a conservar limpio al municipio, principalmente a esta ciudad de Huejutla, y sobre todo a dar un mejor aspecto.

Continuamos con más información. Y bien, como usted sabe, para toda nuestra audiencia, todos nuestros radioescuchas, pues el mes de octubre es el mes rosa principalmente. Esto debido pues también al día sobre el cáncer, la lucha contra el cáncer principalmente. Así que para conmemorar esta fecha importante y también este mes, pues el sistema DIF de Huejutla, a través también del gobierno municipal, están invitando a toda la ciudadanía a participar en la carrera con causa Octubre Rosa, la cual se estará llevando a cabo el próximo 11 de octubre. Esto justo para conmemorar la lucha contra el cáncer de mama. Las inscripciones se pueden realizar a través de la mensajería de WhatsApp, el cual le compartiremos el número telefónico, que es el 7711-742500, 7711-742500, y de esta manera también al momento de inscribirse podrá adquirir el kit de participación, que incluye, claro, la playera conmemorativa, el número de corredor y por supuesto también las medallas que se estarán entregando. Así que le compartimos esta información para que también forme parte de esta carrera con causa que se estará llevando en el mes de octubre. Y recordar que octubre es el mes rosa.

Continuamos con más información y en San Felipe Orizatlán impulsan campaña de prótesis y órtesis para mejorar la calidad de vida y también para poder mejorar la movilidad. Esto a través del sistema DIF municipal, que está llevando a cabo una campaña de prótesis y órtesis en coordinación también con el DIF estatal. Esta campaña igual se desarrolla en la Unidad Básica de Rehabilitación de San Felipe Orizatlán y está dirigida a personas con diferentes necesidades de movilidad, quienes pueden recibir orientación y conocer también las alternativas de apoyo disponibles. Estos apoyos cuentan con los subsidios aportados por el DIF, tanto estatal como municipal, por lo que las personas beneficiadas pues únicamente cubren una cuota de recuperación que contribuye principalmente a solventar los gastos. Así que el organismo municipal invitó a toda la ciudadanía, a todas las personas que tengan alguna distrofia muscular o secuelas de algún evento vascular cerebral o pérdida de algún segmento corporal, para acudir a la VR de San Felipe Orizatlán para poder recibir la orientación sobre las opciones disponibles de esta campaña de prótesis y órtesis para mejorar la calidad de vida y mejorar

0: mejorar la movilidad. Y bien, tras escuchar la información de carácter local y regional, es momento de hacer una breve pausa, pero también de despedirnos por ahora de este espacio informativo de Suma Noticias Radio. Al micrófono se despide Carla Tobar, agradeciendo como siempre su sintonía y la oportunidad también de permitirnos acompañarle en esta mañana. Gracias también por su confianza y, por supuesto, por su preferencia. En unos momentos más regresamos con mucha más información a través de la frecuencia universitaria 99.7, donde continuará este espacio de Suma Noticias bajo la conducción de mi compañero Anuar Jotar desde la capital hidalguense. Gracias por acompañarnos y que tengan un excelente día.
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9: Son las 9:34.
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10: Regresamos con Sara Castañeda. Sara, estamos nuevamente contigo. Adelante, por favor.
11: Hola, Anuar, te vuelvo a saludar con mucho gusto y pues bueno, ahora vamos a hablar un poquito sobre la selección mexicana de fútbol femenil, que justamente pues ayer se enfrentó a Polonia y pues desafortunadamente cayó ante esta selección y bueno, el marcador quedó 2-0 y bueno, su siguiente partido será ante Argentina para mantenerse en este mundial. Y bueno, justamente todos estos partidos pues se han llevado a cabo en pues en este mundial de la sub-20, en el que pues tenemos también la participación de algunas jugadoras que pues son muy relevantes, ¿no? Y que han además destacado muchísimo, así como Montserrat Saldívar, que es pues también una de las jugadoras más destacadas de esta Copa Mundial. Y bueno, ahora cambiando un poquito pues justamente de deporte, hablamos de básquetbol y justo pues las selecciones que están participando pues han dado partidos muy muy buenos. En esta pues encontramos a Hungría, a Japón, a Corea del Sur, a Alemania, a Puerto Rico, a China, que justamente hoy se van a enfrentar Puerto Rico y China a las 9:45 de la mañana. Y también a Italia, a Australia, que se van a enfrentar hoy a las 12:45. Y bueno, estos partidos pues han sido bastante interesantes. Los cuartos de final van a ser pues los clasificados a cuartos de final, más bien, ya son Estados Unidos, Hungría, Bélgica, Alemania, y pues Francia. Todavía se tienen que definir otros tres lugares que van a pues presentarse el día de mañana. Y bueno, Estados Unidos, la verdad es que batalló mucho, ha quedado pues invicto en este mundial de básquetbol, pero pues batalló mucho contra la que le dicen la muralla china, quien es Zhang Ziyu, que justamente es una jugadora que mide 2 metros con 23. Y bueno, ella tiene apenas 19 años y sorprende pues en este mundial femenino, y justamente pues ha hecho pues mucha sensación por su altura y además por su forma de jugar. Ella es pues originaria de Shandong, y bueno, sus padres, ambos exjugadores profesionales de básquetbol, también la metieron también justo a este deporte. Y bueno, ella debutó en este mundial del 2026 con esta actuación impresionante contra Estados Unidos. Y bueno, ya por último, en información pues de la Liga de Baloncesto Nacional, hoy los Mineros de Zacatecas se van a enfrentar contra los Diablos Rojos del México. Esto va a ser a las 8:05 de la noche. Y mañana veremos también a las Abejas enfrentándose a Plateros del Fresnillo, también a los Dorados de Chihuahua, a Fuerza Regia, a Panteras, a Freseros y a Lobos Plateados. Y bueno, estos encuentros van a ser mañana entre las 7 de la noche y las 8 de la noche, pues va a haber muchos enfrentamientos de básquetbol de la Liga Nacional de Baloncesto Profesional. Y bueno, esa sería la información del día de hoy, Anuar.
10: Muchísimas gracias por la misma, Sara. Estaremos pendientes de próximas entregas. Cuídate mucho y que tengas un gran día.
11: Muchas gracias, Anuar. Nos saludamos el día de mañana.
10: Gracias a ustedes, gracias a ti, Sara. Muchísimas gracias por la información. Amigas y amigos nuestros, como cada semana tenemos la oportunidad de escuchar la colaboración que nos mueve al análisis, a la reflexión que nos comparten nuestros extraordinarios y extraordinarias colaboradores y colaboradoras respectivamente. Y el día de hoy tenemos el gusto, una vez más, de compartir a ustedes el pensamiento de la doctora Sandra Flores Guevara. Ella le platica a usted el día de hoy sobre los dispositivos digitales. ¿Sabe usted para qué? Para fomentar la lectura. Le invito a escucharla.
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13: Hola, ¿qué tal? Soy Sandra Flores Guevara. A propósito de la edición de la Feria Universitaria del Libro 2026, desde el ámbito educativo y comunicativo, considero que los dispositivos digitales pueden convertirse en un gran aliado para fomentar la lectura. Siempre que dejemos de pensar que leer es una pantalla, significa necesariamente leer menos o leer peor. El verdadero desafío está en aprender a aprovechar la tecnología para construir nuevos hábitos lectores. Hoy, un teléfono celular, una tableta o una computadora permiten llevar una biblioteca prácticamente a cualquier lugar. Tenemos en nuestro teléfono disponible libros electrónicos, revistas científicas, periódicos, bibliotecas digitales, audiolibros y también plataformas de lectura que amplían considerablemente las posibilidades de acceso a contenidos. Para muchos estudiantes, el dispositivo que utilizan diariamente para comunicarse, entretenerse o consultar redes sociales puede convertirse también en una puerta de entrada hacia la literatura, la investigación y el conocimiento. Desde el punto de vista de la comunicación. Además, la lectura digital tiene una característica particularmente interesante. Permite interactuar con los textos. El lector puede subrayar, buscar conceptos, consultar palabras, acceder a referencias, escuchar un fragmento, relacionar información y también compartir sus interpretaciones con otras personas. Por ello, la lectura deja de ser necesariamente una actividad individual y puede convertirse en una experiencia social y colaborativa. Por lo tanto, una de las experiencias más importantes y significativas de la lectura, pues no se trata entonces de enfrentar el libro impreso contra el dispositivo general. Al final, ambos pueden coexistir. Creo que uno de los mayores potenciales de la tecnología está precisamente en acercar la lectura a los intereses y lenguajes de las nuevas generaciones. Por ello, los invitamos a que sigan también muy de cerca todas las actividades de la Feria Universitaria del Libro.
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10: Las 9 de la mañana ya con 43 minutos, 9:43, amigas y amigos nuestros. Pasado, presente y futuro, la enseñanza de lenguas en la Universidad Autónoma del Estado de Hidalgo. Información que le comparte a usted Cristian Trejo.
16: La lengua está viva, cambia constantemente y es importante luchar para fomentar la actualización y generar nuevos recursos útiles para los docentes, compartió la maestra Laura López durante la presentación del libro Presente, Pasado y Futuro, la enseñanza de lenguas en la Universidad Autónoma del Estado de Hidalgo. Como parte de las actividades de la 39ª Feria Universitaria del Libro, las docentes, maestra Mireya Ocadiz y maestra Laura López del Centro de Lenguas, recordaron parte del trabajo de la Máxima Casa de Estudios, institución que se ha dedicado a analizar la enseñanza de la lengua extranjera en el Estado, y es la pionera en dedicarse a la enseñanza de otros idiomas, pues desde 1981 creó el Centro de Lenguas Extranjeras.
17: Entonces, bueno, en este primer capítulo terminamos con algo muy importante que lo llevamos nosotros en el corazón, que es la creación del Centro de Lenguas en el 2017, que es una evolución de la oficina que comenzó a tomar las decisiones sobre política lingüística, que fue la Dirección Universitaria de Idiomas. Esa se creó en el año 2000, y nosotros somos su evolución, el Centro de Lenguas, que se crea en 2017.
16: Durante la conferencia, las académicas también hicieron hincapié en el que aprender nuevos idiomas tiene beneficios para la salud cognitiva, al mantener saludable el cerebro. De igual manera, expusieron cómo se ha llevado a cabo la evolución y la innovación en la práctica docente por medio de programas de capacitación y actualización. En la actualidad, la UAEH participa en encuentros relevantes como el Congreso Internacional de Lenguas y las Jornadas Académicas, aunado a que la institución tiene alianza con otras asociaciones para enriquecer la capacitación de las y los docentes. La Máxima Casa de Estudios de Hidalgo promueve la enseñanza de idiomas con asistentes y voluntarios nativos de otros países, así como clubes de lectura y actividades para fortalecer el idioma y compartir la cultura. También se ha incluido la enseñanza de lenguas originarias y del idioma español. Para Suma Radio, en la Full 39, reportó Cristian Trejo.
10: Las 9 de la mañana ya con 45 minutos, 9:45. Erika Guevara le comparte a usted lo que fue la obra literaria Polar 1 y platicó con el autor. Adelante.
18: La poesía como un espacio para explorar el pensamiento, el dolor, la espiritualidad y aquello que no siempre pueda nombrarse. Bajo esa mirada, se presentó Polar 1, poemario del escritor mexicano Hazel Acevedo, durante las actividades de la edición número 39 de la Feria Universitaria del Libro. En la presentación, el autor compartió con el público parte del proceso creativo y las ideas que dieron origen a esta obra.
19: Bueno, es que cuando nosotros entendemos que estamos divididos, bueno, no saben, entre una cosa y otra, ¿no? Nuestras emociones, nuestros sentimientos, nuestra experiencia vital, nos damos cuenta que somos una serie de puntos cardinales, ¿no? Entonces, lo polar para mí es básicamente lo que está hasta arriba, ¿no? Y lo que está hasta abajo también. O sea, no puedes pasar a la luz sin atravesar la oscuridad y no puedes ir a la oscuridad sin atravesar la luz, ¿no? Entonces, el punto polar, o sea, yo en lugar de hablar de un desierto, hablo de construirnos a nosotros mismos. Eso para mí es polar. O sea, la construcción de nuestro propio ser, de nuestro propio espíritu, de nuestra propia alma, ¿no? Y pues es básicamente por lo que se llama polar.
18: Polar 1 es un libro de poesía de 72 páginas que propone un recorrido hacia aquello que no puede tocarse, pero que está presente en el pensamiento, en la contemplación y en las experiencias que transforman al ser humano. La obra nació de una búsqueda íntima en la que la escritura se convierte en testigo de una transformación profunda. El libro no busca ofrecer respuestas definitivas, sino generar espacios para que el lector dialogue con sus propias emociones y reflexiones.
19: Oración animal. Al despertar, todas las voces se repitieron en una letanía. El espíritu moría lentamente, el veneno había sido ingerido. Ahora la conciencia bestial nos embestía hasta morir, temblando. El arcoíris de tu cara se fragmentó en el camino insignificante del ser. Oración humana. Hubo en el amanecer una marca que nos decía el morir, la trémula voz. Repite un nacimiento, las manos llenas de luz. Misterio cósmico. Se cubrieron los ojos hasta que la ceniza se levantó, quemando todo el tiempo con el respirar. El cabello se enredó en las costillas lunares, transformando las coronas celestiales en piedra. Teje leones de alfiler sosegado, aquella voz bajo la bruma. Los sentidos se bifurcan, encuentra caminos, el cuerpo arde.
18: A través de Polar 1, Jacel Acevedo suma una nueva propuesta a la poesía contemporánea. De esta manera, la Feria Universitaria del Libro continúa acercando al público, a escritores y nuevas propuestas literarias, haciendo de cada presentación un punto de encuentro entre la palabra, la reflexión y quienes se encuentran en los libros, una forma de mirar el mundo desde otra perspectiva. Para Suma Radio en la Full 39, reportó Erika Guevara.
10: Las 9 de la mañana ya con 49 minutos, 9:49. Sergio Martínez estuvo presente en el conversatorio Jóvenes a Full con Alberto Chimal y Raquel Castro. Le invito a escucharlo.
20: Continuamos con más en esta transmisión a través de la Feria Universitaria del Libro. Déjenme compartirles que el rumor constante de esta feria bajó de volumen cuando Alberto Chimal y Raquel Castro tomaron la palabra. Quien esperaba una conferencia académica rígida se encontró, en cambio, con una charla entrañable entre dos grandes amigos que, además de compartir la vida y el café de las mañanas, comparten el oficio de inventar mundos. Los autores compartieron con el público la intimidad de su laboratorio creativo. Hablaron de cómo la inspiración no llega con un rayo divino, sino que se cultiva en los detalles más cotidianos. Una conversación atrapada al vuelo en el transporte público, una noticia insólita en el periódico, o una manía casera que de pronto se transforma en el rasgo definitivo de un personaje. Y es que, como les lo hicieron saber, vivir juntos es también alimentar una misma fábrica de historias. Para Raquel y Alberto, ser esposos y compañeros de letras ha implicado un peloteo constante de ideas, donde el hogar funciona como un borrador. Escribir no es para ellos un acto de aislamiento absoluto, sino un diálogo continuo, donde las miradas del otro sirven de espejo, crítica amorosa y motor, para no dejar de construir historias. Al final, la sesión dejó una lección clara para los lectores y aspirantes escritores que llenaron el foro. La literatura no está lejos de la vida, se nutre de ella todos los días. Y cuando se tiene la suerte de compartir el viaje con la persona indicada, cada día juntos es, sencillamente, la promesa de un nuevo capítulo. Sigamos recorriendo la Full. Nos saludamos, hasta la próxima.

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0: Guillermo Soto, amigas y amigos, le comparte a usted la siguiente información. La inteligencia artificial puede ampliar desigualdades, a decir de la Comisión Nacional de los Derechos Humanos. Le invito a escuchar esto.
1: Es un placer saludarlos en esta mañana. En Información Nacional les comparto que la Comisión Nacional de Derechos Humanos considera que la inteligencia artificial puede ampliar desigualdades. Si bien es cierto que la IA es capaz de realizar tareas que normalmente requiere inteligencia humana, responde a necesidades justamente humanas. Esa gran capacidad de procesar cantidades enormes de información está modificando cada día la manera en que las personas piensan, trabajan, aprenden, crean, se informan, se relacionan entre sí y hasta en cómo ejercen sus derechos. La CNDH argumenta que no puede considerarse un proceso completo, a lo que propone 10 parámetros que considera indispensable que cualquier desarrollo, utilización o regulación de la IA atienda. Primordialmente a los derechos humanos, derecho a la verdad y a la dignidad, son cuestiones que por sentido común lo sentimos o lo percibimos ante cualquier situación, mientras la IA lo delega a un algoritmo. Entre estos puntos también resaltan la transparencia, cuestionar o corregir, privacidad y protección de datos, justicia ambiental y territorial, y tecnología, entre otros. Si bien es cierto que la tecnología ayuda y facilita las tareas, y quizás las más complejas, es completamente necesario el discernimiento humano, razonado, con amplio criterio, porque como seres humanos tenemos conciencia y podemos evaluar, considerar y asumir responsabilidades, porque nos conducimos con valores y una moral. Caso contrario, la IA carece de conciencia. Deseando tengan un excelente día, se despide al micrófono Guillermo Soto.
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0: Son ya las 9 de la mañana con 53 minutos, 9:53, y el día de hoy queremos recomendarle, acompañando a esta recomendación, esta invitación, para que escuche usted de manera particular, pero no solamente, dos programas producidos por el Sistema Universitario de Medios Autónomos Radio. Y son programas cuya transmisión es especial y que se genera en el marco de la celebración de la 39ª Feria Universitaria del Libro. El día de hoy, amigas y amigos nuestros, a las 2 de la tarde, podrá usted escuchar en alguna de las 7 estaciones de radio de la Universidad Autónoma del Estado de Hidalgo un programa especial en el cual se estará llevando a cabo la entrega del Mérito Periodístico 2006. Y este lo entregará la Universidad Autónoma del Estado de Hidalgo al prestigioso diario El Economista. Esto como un reconocimiento a su trayectoria y a su contribución al ejercicio del periodismo en México. Este reconocimiento, amigas y amigos nuestros, destaca la importancia de la labor periodística como herramienta fundamental para informar, generar análisis y contribuir a una sociedad mejor informada. La ceremonia forma parte de las actividades de esta edición de la Feria Universitaria del Libro, que reúne, usted lo sabe, diversas expresiones de la cultura, la literatura y el conocimiento. Hoy a las 2 de la tarde, amigas y amigos por Suma Radio y Suma TV, la entrega de este reconocimiento a la trayectoria y a la contribución del ejercicio del periodismo en México al prestigioso diario El Economista. Mérito Periodístico 2026. Esto a las 2 de la tarde. Y a las 4 de la tarde, amigas y amigos nuestros, a las 4 de la tarde, una transmisión especial más relacionada con las actividades que se enmarcan en la 39ª edición de la Feria Universitaria del Libro. El programa La Isla de los Libros Perdidos es el programa dedicado a las infancias, que se transmite desde el Poliforum Carlos Martínez Balmori, sede de la Feria Universitaria del Libro. En este programa, La Isla de los Libros Perdidos, las niñas y los niños platican amigas y amigos nuestros, sobre sus recomendaciones literarias, sus gustos y en dónde aprendemos de nuestro país invitado, Filipinas. Entre piratas se irán de viaje, conocerán sus platillos típicos en sabor y mucho más, su cultura, curiosidades y cuentos, con cuento a la vista, un espacio con infancias para las infancias. Esto es, amigas y amigos nuestros, el día de hoy, en punto de las 4 de la tarde, en cualquiera de las 7 estaciones radiodifusoras que usted guste sintonizar, puede escucharlo. Entonces, la invitación ya lo escuchó usted, 2 de la tarde, entrega del mérito periodístico 2026 al prestigioso diario El Economista, y a las 4 de la tarde, La Isla de los Libros Perdidos, programas especiales que el día de hoy recomendamos ampliamente e invitamos amablemente a usted, amiga, amigo nuestro que nos está escuchando, precisamente a acompañarlos. Son ya las 9 de la mañana con 57 minutos, las 9 con 57. Estamos prácticamente llegando al final de esta emisión, pero le decía yo a usted, amigas y amigos, que son focos rojos y alarmas nacionales para el futuro de nuestro país. ¿Por qué? Porque nuestro país acaba de profundizar su rezago educativo, más allá de lo que se pueda decir en el discurso. Frente al promedio de los países de la OCDE en la más reciente prueba PISA 2025. Ahí le va. El desplome más severo se registra en matemáticas, donde los estudiantes mexicanos perdieron 7 puntos respecto a la evaluación anterior, dejando una realidad preocupante, es decir, solo 3 de cada 10 alumnos alcanzan el nivel básico, es decir, de competencia, dijeran en mi tiempo, de panzazo. Para dimensionar la gravedad, PISA estima que una diferencia de 20 puntos equivale a todo un año de aprendizaje escolar. Bajo esta regla, el rezago real de México frente al promedio internacional se ubica entre los 2.5 y los 3.7 años de escolaridad, siendo las matemáticas nuestra peor asignatura. Vamos a las cifras frías de esta evaluación global que incluyó a 91 naciones. Si ponemos a México en el tercer lugar de la región, pues no seríamos de los 3 mejores, sino de los 3 menos peores, porque esta prueba, esta evaluación se realizó en 91 países. ¿Y sabe usted de esos 91 países cuál es la posición global en la que México se ubicó? En la posición número 64 de la tabla. De 91, en el 64 está México, en donde uno es el mejor, 91 vendría a ser el menos favorecido. Bueno, pues México anda en el 64. Usted me dirá de qué polo está más cerca, de los mejores o de los no tanto. El bache matemático, ahí se obtuvo 388 puntos en matemáticas, quedando a una distancia abismal de 75 puntos frente al promedio de la OCDE. El 70% de nuestros jóvenes, escuchó usted bien, 7 de cada 100 no puede resolver problemas cotidianos básicos como comparar distancias o hacer conversiones de moneda. Lectura y ciencia. En lectura alcanzamos 408 puntos y en ciencias 414, situándonos también por debajo de los estándares internacionales. La mitad de los estudiantes evaluados no llegó ni siquiera al umbral mínimo en esas materias, ni al mínimo. Y la prueba revela que la excelencia es casi invisible en las aulas mexicanas. ¿Por qué se lo digo? Porque apenas el 0.5% de los alumnos alcanzó un nivel sobresaliente. Ni siquiera el 1%, amigas y amigos nuestros, ni siquiera uno de cada 100. Hay un alarmante 41.8% que se hundió en los niveles más bajos de rendimiento en las 3 materias principales. El factor económico sigue dictando el futuro académico. Los estudiantes de entornos favorecidos superan por 68 puntos en ciencias a quienes se encuentran en el cuartil más desfavorecido. La OCDE advierte que si bien hay una crisis global de aprendizaje tras una década de caídas generalizadas, el suelo mexicano está partiendo desde un terreno peligrosamente rezagado. De esto seguiremos platicando el día de mañana. Entre tanto, nos despedimos de ustedes deseando que este sea un día verdaderamente extraordinario para todas y para todos, invitándoles también para que el día de mañana, si no existe inconveniente y la vida nos lo permite, nos volvamos a encontrar aquí en Suma Noticias Radio. Entre tanto, a todas y todos, en nombre de todas y todos por todo, muchísimas gracias. Nos escuchamos siempre. Tan tan.
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12: Son las 10:04.
13: Temperatura 31 grados centígrados.
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0: 10 de la mañana con 5 minutos, transmitiendo en vivo desde la Feria Universitaria del Libro. Digo a Radio comienza. Al micrófono les saluda Sergio Martínez. Qué gusto de que nuevamente nos permitan acompañarles a través de esta frecuencia radiofónica. Hoy saludándoles a través de las 7 frecuencias de Suma Radio. Qué gusto de estar bien acompañado por toda la producción, por supuesto, de este gran espacio y también de una nueva amiga, yo lo puedo decir así, Paulina Rosales. Paulina, ¿cómo estás? Bienvenida.
1: Hola Sergio, pues un placer conocerte finalmente de manera presencial, que siempre pues nos ubicábamos en las voces, y pues también un gusto saludar a todas las personas que ya están sintonizando esta frecuencia en las 7 estaciones. Y pues ya aquí también un saludo a todas las personas que también se están conectando a través de redes sociales de Suma Radio, y pues bueno, ya listos para comenzar en este espacio.
0: Por supuesto que sí, nos pueden escuchar y también nos pueden ver a través de las redes sociales Suma Radio. Acérquense, conozcan todo lo que estamos haciendo en esta transmisión ininterrumpida y al mismo tiempo la cobertura que está realizando el Sistema Universitario de Medios Autónomos de esta, la Feria de Todas y Todos. Y Pau, platicábamos un poquito fuera del aire, hoy tenemos la oportunidad de compartir, sí, los materiales que se han preparado para este espacio, pero también una propuesta musical bastante especial porque tiene estos toques literarios y también estará buscando acercarnos un poquito más a esta temática de la lectura.
1: Así es, y justo pues tenemos una banda española en esta primera parte llamada Sauron. Bueno, yo honestamente no la conocía, la verdad, así que ha sido un nuevo descubrimiento, pero sobre todo pues este título incluso, o el nombre de esta banda, pues hace alusión, o a mí me hace alusión a estos libros de Tolkien de El Señor de los Anillos. O bueno, también no solamente escribió El Señor de los Anillos, esta saga de 3 libros, sino también pues El Hobbit, y pues otras, ¿no? Bueno, Sauron era uno de los personajes, pero no sé si realmente sea por eso que se llama de esta manera la banda. No sé si tú ya las habías conocido, si ya tenías conocimiento de pues del tipo de música que generaban.
0: Fíjate que cuando nos acercamos un poquito al folk metal, y bueno, es inconfundible, Mago de Oz, Rata Blanca, que son quizás los veteranos en este género y que también ellos han buscado acercarse a la literatura clásica a través de la música. Justo Mago de Oz hizo un álbum relacionado con Alicia en el País de las Maravillas, ya un poquito más enfocado en las redes sociales, en la tecnología y demás. Y bueno, ahora nos encontramos con Sauron. Como tal, no había escuchado tanto, sin embargo, pues ahorita es una excelente oportunidad para descubrirlos también junto a nuestro auditorio, y que viene bastante bien encaminado con esa historia tan entrañable que es El Principito. Seguramente ustedes la conocen en alguna de las muchas oportunidades que se encuentran a través de la literatura, del cine, también ahora de la música.
1: Así es, pero ¿qué te parece si vamos a escuchar esta primera canción de este grupo Sauron y ya pues podemos comentar un poco más también, introducir un poco más a la audiencia de cuál va a ser uno de los primeros libros de los que vamos a hablar, que seguramente ustedes lo han conocido, El Principito, este famoso libro del escritor francés Antoine de Saint-Exupéry? Y pues bueno, vamos a escuchar esta primera canción.

0: Escuchamos de fondo a Sauron, la propuesta que compartimos con ustedes en Diwa Radio en esta mañana. Y bueno, ya tuvimos la oportunidad, Pau, de escuchar esto que nos está llegando a través de la música del mundo, este abanico de posibilidades. Y lo decimos así, por supuesto, también es una muy buena oportunidad para expandir nuestros horizontes. Y también, por supuesto, recordar que nos escuchan, pero también nos están viendo a través de las redes sociales. Saludamos con mucho gusto a las camaritas que están por acá y también, por supuesto, recibimos los mensajitos que ya nos están haciendo llegar a través de estas plataformas. Pau, hay mucho que compartir en esta mañana.
1: Sí, así es, justamente pues ya nos deleitamos con esta primera canción y pues se tocó el tema, o más bien se hiló un poco con la literatura, en este caso con este libro muy conocido de El Principito, pero bueno, también tenemos ahí una entrevista que justamente le realizó pues nuestra compañera Beatriz Barrón, Betty Barrón, a Alejandro Paniagua. Entonces, pues, ¿qué te parece si vamos a escucharla y regresamos para seguir hablando en este espacio de Diwa Radio?
2: Hola, Alejandro, para Suma Radio, bienvenido a La Full. Y en esta ocasión a mí me gustaría que nos pudieras compartir. Hace un momento hiciste la presentación de tu libro y me gustaría preguntarte, bueno, sé que este libro te llevó parte de catarsis, de poder explorar en ti, pero ¿de qué manera le recomendarías al público juvenil que en esta ocasión te acompañó que pudiera sacar aquello que trae y que de pronto les está moviendo y no saben cómo expresarlo?
3: Bueno, cualquier manera, ¿eh? O sea, no creo que solo la literatura te lleva a eso. El baile, la pintura, el teatro, yo creo que el arte es un gran mecanismo para liberarse, y además el arte sin pretensiones, ¿no? Sin esperar que sea maravilloso, que sea memorable, simplemente hacerlo por hacerlo, ¿no?
2: Claro, y una parte de ti tuviste que confrontar o describir mientras escribías este libro, ¿qué parte es aquella la que tuviste que desprender y dejarla ahí plasmada en las hojas de tu libro?
3: Pues sobre todo el dolor de infancia, ¿no? Mi infancia fue muy terrible y creo que eso ha sido siempre lo que más trabajo me ha costado enfrentar y sacar. De niño se nos forma todo, ¿no? La personalidad, el alma, las creencias, eso es lo que más me ha costado trabajo, la infancia.
2: Hace un momento conectabas justo con el público juvenil y nos decías, hagan lo que tengan que hacer, pero digan, sáquenlo. Y ellos mismos asentían, pero también de este lado del público, veíamos que había quien de pronto te miraba con esas ganas de decir, puede ser esta la inspiración que estoy buscando para hablar de aquello que no he platicado. ¿Tú qué esperas que encuentre el lector cuando abra tu libro y se encuentre con tu historia?
3: La fuerza para poder dar ese primer paso de decir, yo no quiero estar así y buscar otra manera de liberarse.
2: Además, también les dabas tácticas para que pudieran hacerlo, que solos no iban a poder. ¿Qué les quisieras recomendar en este día a aquellos que nos estén escuchando en esta emisión y que puedan encontrarse con tu obra y sobre todo con este libro?
3: Yo diría que el psicoanálisis, si quieren algo muy laico, y si no, la meditación, si quieren algo como más espiritual. Para mí son las dos estrategias que he seguido y que me han salvado.
2: Te agradecemos mucho los minutos que le regalaste a Suma Radio y bueno, pues bienvenido a La Full.
3: Muchísimas gracias a ustedes.
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0: Y bueno, ya estamos de regreso en este espacio de Digua Radio. Y bueno, ya escuchábamos antes de irnos al corte esta pequeña entrevista que se hizo al poeta mexicano Alejandro Paniagua. Además, pues leía que es Premio Internacional de Narrativa Ignacio Manuel Altamirano y también pues fue ganador del cuento Edmundo Valadez en el 2015. Entonces, pues ya tiene una trayectoria muy importante que es necesario pues recordarla. Y pues creo que seguimos teniendo un poco más de material, ¿no es así, Sergio?
1: Es correcto, Pau, y me regreso un poquito porque tú has dicho algo muy importante. Los invitados que nos acompañan en esta full tienen mucho que decirnos a través de los libros que están presentando aquí, pero también por la gran experiencia que tienen en el mundo de la literatura. Entonces, es una muy buena oportunidad para seguir invitando a quienes nos escuchan a que se acerquen a estas presentaciones, porque además, una de las cosas que yo más destaco y que justo vivía ayer en una presentación en la que pude participar, es que son espacios muy cercanos. Hay algunos recintos muy amplios, sin embargo hay otros más pequeños. Esto no quita que sea menor asistencia, sino más bien más cercanía con los exponentes, porque incluso al finalizar la presentación pudimos ya acercarnos un poquito más tranquilamente, ya sin tanto protocolo al escritor, y entonces preguntarle un poquito ya más directamente, sobre todo para quienes a veces somos penosos en hacer las preguntas en el auditorio con todos presentes. Y al final decían: oiga, a mí me surgió esta duda cuando hizo este libro, ¿en qué estaba pensando? Decía que le quería escribir a los autores que a él mismo le gustaba consumir cotidianamente. Entonces le preguntaban, ¿logró hacerlo? ¿Se pudo acercar a sus autores a través del libro que estuvo planteando? Y ya nos dio algunas respuestas muy interesantes que incluso en la presentación no se logró. Entonces yo creo que es muy bueno, porque si ustedes tienen un autor que particularmente quieran conocer, es una buena oportunidad para que vengan y se acerquen y no solamente presencien la presentación, sino que de verdad lo puedan conocer después de la presentación. Así es que ese es un tip que yo les doy, quédense un poquito al final, van a ver que salen grandes cosas. Y sí, lo decías, Pau, tenemos material que podemos seguir compartiendo con todo nuestro auditorio.
0: Así es, y bueno, también eso que comentabas, solamente para animarlos un poco a venir, justo estuve en una presentación del libro de la derrota de los últimos días de Mauricio Carrera, y bueno, por preguntar, me gané un libro. Entonces, pues, ya también ahí les dejo otro tip, así que pregunten, no sean penosos, la pena hay que quitársela. Pero bueno, para después de seguir hablando, vamos a ir a escuchar ahora una entrevista corta relacionada con los mitos del barrio.
2: En esta ocasión estamos con el maestro José Ángel Montaño, del área académica de contaduría del Instituto de Ciencias Económico-Administrativas, quien junto a sus alumnos pudieron presenciar la ponencia de los mitos del barrio del autor Fernando Olsansky. Y maestro, ¿qué importancia considera que tiene acercar a los jóvenes este tipo de historias y relatos de la comunidad?
3: Pues principalmente yo creo que lo más importante para esto es que los muchachos puedan tener la cercanía con los escritores, que vean que son personas comunes y corrientes como todos nosotros, y que en base a sus vivencias y todo lo que han aprendido en la trayectoria, tanto puede ser laboral, puede ser de vida, historias que ellos van viviendo durante toda su vida, pues van compartiendo a través y lo plasman en un libro o en que después nosotros podemos aprender o podemos absorber todos esos conocimientos que ellos están transmitiendo.
2: ¿Algún comentario final?
3: No, bueno, pues felicitar a toda la organización de este evento. De verdad es que es una herramienta muy importante para todos los alumnos, y la asistencia de los muchachos y de todos nosotros pues nos ayuda mucho a poder pues aprovechar estas herramientas y estos eventos que la universidad prepara para todos ellos.
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1: Diez de la mañana con 21 minutos. Seguimos disfrutando este espacio. Y Pau, justo estábamos escuchando hace unos instantes uno de los materiales que se ha generado. Lo que yo destaco más y lo que me gusta mencionar es que precisamente a veces hay preguntas que se nos quedan en el aire, que cuando estamos en una presentación surgen y que queremos hacerle, pero ya más en corto. Así es que ustedes están escuchando justo estos diálogos más cercanos que hemos podido sostener con nuestros amigos y con los autores que vienen a presentarse. Es una de las maravillas de la Full, y también lo tengo que decir, particularmente la cobertura que estamos haciendo a través de Suma Radio. Así es que, Pau, seguimos avanzando en Digua Radio.
0: Sí, justamente, pues qué bueno que lo comentas, porque en efecto, pues sí, hay un montón de cosas, un montón de actividades, y sobre todo, pues el estarse acercando a los autores, y también pues que este también es un espacio para que los mismos escritores y escritoras pues puedan presentar sus libros, no solamente los escritores súper reconocidos, sino también los escritores más locales, regionales, que también es muy importante hablar de ellos, y que cuando uno empieza pues es muy difícil encontrar espacios.
1: Sin duda. ¿Y qué te parece, Pau, si ahora que ya escuchamos material que pues sí nos está informando, seguimos disfrutando de la música en este hilo conductor que tenemos en esta mañana? Ya lo decíamos, la propuesta musical viene de la mano del Principito, una joya de la literatura francesa, y que en este segundo momento, en este bloque que vamos a abordar, habla sobre un tema muy importante, y es que para los que han leído el libro seguramente se lo encontraron, y si no se los compartimos, hay una parte importante en la que el Principito habla un poco de su vida, de su existencia, y en el que dice que parte de sus labores cotidianas es deshiervar su pequeño planeta, porque ahí surgen unas pequeñas ramitas de baobabs, que con el tiempo parten de un pequeño tallo, una pequeña ramita que está en el suelo, sin embargo de pronto crecen y se vuelven árboles tan grandes que podrían incluso destruir el planeta. Es una analogía acerca de los problemas, aquellos vicios que a veces tenemos como personas y que sin darnos cuenta pueden llegar a dominarnos. Y justo de esto nos habla la pieza que vamos a escuchar a continuación, que además, Pau, me parece formidable.
0: Sí, justo. Bueno, también creo que es muy importante lo que dices, porque pues en el Principito hay muchas alusiones o justo analogías. Muchas analogías que hacen referencia como a problemas de los adultos. Y me gusta mucho cómo se ve como extraño a la persona adulta, porque justo uno no se va dando cuenta conforme uno va creciendo, porque los problemas llegan, pero siempre está recordando, pues cuando uno llega al mundo, pues hay muchas cosas absurdas que ocurren y que las normalizamos, y que siempre estas preguntas inocentes de niño de, oye, lo que estás haciendo no tiene sentido, porque, no sé. Pero bueno, creo que eso es muy importante recordarlo, y pues bueno, ahora vamos a escuchar esta canción, Bobabs. De Sauron. Entonces, espero haberlo pronunciado bien, así que vamos a escuchar todavía esta banda española.

0: sobre Ernesto Sábato, de lo real a lo posible, este escritor argentino, y es un ensayo sociológico en torno al poder y la maldad. Y pues bueno, en torno al poder, pues nos recuerda mucho también a Michel Foucault, que también ha estado, pues, que también es un autor muy importante. Pero pues justamente queríamos ver si ustedes nos pueden, el primero que nos escriba algo sobre Ernesto Sábato, algún dato importante acerca de este escritor argentino. No diré más porque seguramente en redes o en mensaje van a tener más información. Y pues también nos pueden mandar mensaje a través de los números de WhatsApp de las 7 estaciones. Así que si están en Huichapan, en Zimapán, en San Bartolo, en cualquier lugar donde nos estén escuchando, pues saben que nos pueden mandar un mensaje y pues con los compañeros de cada una de las estaciones les vamos a hacer llegar este ensayo sociológico en torno al poder y la maldad. Y bueno, a ti, bueno, por el título yo ya lo quiero, pero pues no puedo participar, pero no sé, Sergio, tú ¿qué opinas acerca de esto?
1: Mira que es una forma muy interesante de acercarnos a la literatura de Ernesto Sábato, porque a veces lo que nos complica es que tiene un lenguaje pues un poquito más específico y eso genera incluso que algunos nos sintamos un poquito alejados de esta literatura. Sin embargo, a través de este ensayo es que nos podemos acercar un poquito mejor y podemos tener más nociones al respecto. Así es que si ustedes ya conocen de Ernesto Sábato, no hay nada que yo les pueda explicar. Sin embargo, en caso de que no, tienen que saber que es una de esas lecturas necesarias, sobre todo para entender estos tiempos actuales que estamos viviendo, en los que todo cambia, en que todo se está transformando y le seguimos buscando un sentido a nuestra existencia. Así es que es una muy buena oportunidad, Pau, para que nuestros amigos a través de las redes sociales y también a través de los mensajeros de WhatsApp de las 7 emisoras de Suma Radio se acerquen y puedan llevarse este obsequio. A la primera persona que nos mande mensajito a través de los WhatsApp de las diferentes estaciones o en su caso en la transmisión que tenemos a través de las redes sociales que nos están viendo y les estamos saludando, por supuesto que también se llevarán este obsequio. Esperamos, si nos mandan mensajito durante ese espacio, también les vamos a saludar en pues aquí directamente a través de Digua Radio. Mientras tanto, Pau, ¿qué te parece si nos vamos al segundo corte promocional de este espacio que estamos realizando en vivo desde la Feria Universitaria del Libro?
0: Así es, así que pues vamos a este corte promocional y regresamos con más información. Y apúrense porque si no yo me voy a llevar el libro, ¿eh?
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1: Son las 10 con 33 minutos.
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0: Continuamos en Diva Radio. Qué bueno que están con nosotros a través de las 7 emisoras de Suma Radio en la cobertura que realizamos desde la Feria Universitaria del Libro. Iba a decir que desde el Polideportivo de nuestra universidad, sin embargo, hay que recordar que esta es la primera full que se realiza en toda Ciudad del Conocimiento. Entonces, esta es solamente una de las muchas sedes en las que nos podemos situar y desde las que ustedes pueden estar disfrutando lo que hacemos a través de ese sistema universitario de medios autónomos. Es muy bonito, Pau, el poder no solamente escucharles y escucharnos, sino también saludar a la gente que viene avanzando por esta feria, que están disfrutando de los stands, que siguen recorriendo y buscando el libro ideal que se van a llevar a su hogar. Así es que sigan por aquí, por favor, síganos saludando cuando pasan por la ventana, nos encanta. Y que además pueden estar muy cerquita de nosotros también a través de las redes sociales y específicamente a través de la transmisión que tenemos en redes sociales. Y Pau, nos están comentando que ya cayó el ganador o la ganadora de este libro que hace unos instantes estábamos mencionando, ¿verdad?
1: Sí, así es, me lo ganaron, así que muchas felicidades a Liliana, a Luz Liliana Ibarra. Ella fue pues la ganadora de este libro, muchas felicidades. Y pues te vamos a responder pues también por mensaje para organizarnos contigo y pues para entregártelo. Y pues muchas felicidades, esperemos que lo disfrutes. Y pues es de aquí de Pachuca, y si puedes estar, si puedes venir por él aquí a las cabinas que están en el Poliforum, en las cabinas de radio, pues con mucho gusto te saludamos, te damos el obsequio. Y pues qué bueno que alguien pues se lo haya ganado en Radio Escucha, que se animó a escribirnos, y pues muchas felicidades.
0: Oye, pero ven ahorita, tienes 25 minutos y te lo autografian, bueno, no, igual y no, pero sí por lo menos te lo podemos compartir, y nos va a dar mucho gusto saludarte, porque agradecemos que estén en sintonía, que sigan disfrutando lo que hacemos para ustedes, porque yo sé, probablemente algunas y algunos de ustedes están encendiendo su sintonizador radiofónico quizás queriendo encontrar el espacio que normalmente escuchan en este horario. Sin embargo, en esta cobertura especial tenemos mucho para todas y todos ustedes. Así es que, Pau, ¿con qué vamos a continuar?
1: Pues ahora tenemos una entrevista acerca de dos hermanas que se llevan muy bien. Y esto suena un poco raro, pero pues estamos hablando de la música y la literatura. Así que vamos a escuchar esta entrevista que hicieron nuestros compañeros y compañeras de Suma Radio. Así que vamos a escucharlo.
2: Auditorio de Suma Radio, gracias por continuar en sintonía de esta frecuencia universitaria. Al micrófono lo saluda Erika Guevara y me encuentro en la Feria Universitaria del Libro continuando con estas actividades, y estoy con Natalia Consuegra y Juan Camilo Rincón, quienes acaban de presentar un conversatorio titulado Música y Literatura, dos hermanas que se llevan muy bien. Antes que nada, bienvenidos a esta feria universitaria, y quisiera preguntarles y que le comenten a nuestra audiencia, ¿cómo nació la idea de bautizar este vínculo entre la música y la literatura? ¿Hubo algún detonante en específico?
3: Nosotros siempre nos hemos dado cuenta que las artes siempre están conversando, y queríamos hablar con los estudiantes y las estudiantes de la prepa, de la universidad, y los invitados a la FUL, sobre cómo la vida, nuestros sentimientos, nuestro amor, todo lo que nos rodea, lo representa muchísimo la música. Y cada vez que escuchamos una canción que nos conmueve, que nos toca el corazón, que siempre nos pasa mucho, siempre tratamos de entender de dónde vienen esos sentimientos. Y la literatura es la gran maestra al respecto. Y la poesía y la música siempre estuvieron muy conectadas en el inicio de la civilización. Al principio, cuando se comenzaba a contar las historias, cuando la gente se reunía al lado del fuego, la música siempre fue la forma de contar quiénes somos y de dónde venimos y qué sentimos. Entonces dijimos, no, hay que contar esa relación de las dos grandes hermanas de las artes, y cómo se retroalimentan, y cómo hay gente que hace literatura y que escucha música y pone sus referentes, pero como hay grandes músicos y grandes cantantes que también leen mucho y se retroalimentan de la literatura.
4: Ahorita me acuerdo de una banda que me gusta mucho, que es Arctic Monkeys, y alguna vez el vocalista dijo, además siendo una banda que canta en inglés, y dijo, uno de mis libros preferidos es 100 años de soledad de Gabriel García Márquez. Y a mí me llamó mucho la atención oírlo diciendo eso, porque es alguien, Turner es el apellido del vocalista, que nunca pensé que fuera un lector de García Márquez, y eso fue lo que terminó de hacer clic en algo que ya veníamos pensando desde hace mucho tiempo, y es esa relación siempre entre la literatura y la música. Están hiper, hiper conectadas, mucho más de lo que imaginamos, y bueno, ha habido muchos detonantes, pero creo que ese fue uno de ellos, y quisimos poner ya en palabras y en una presentación esa relación tan profunda y tan bonita que hay entre...
2: Han presentado este conversatorio en distintos países y a público de diferentes edades. ¿Cuál es esa semilla principal que esperan dejar en el público que escucha este conversatorio?
3: Es algo muy bonito porque vamos midiendo las edades, ¿no? Entonces, si son más jóvenes, pues hablamos de Taylor Swift. Si son unas personas como de nuestra edad, que entonces hablamos ya de la relación con el rock, de los 60, con la salsa. Y es algo muy bello porque siempre hablamos de algún grupo, de algún cantante, de alguna canción que los conmueve, o de algún libro que ya leyeron y que no habían caído en cuenta que fue inspirado tal vez por una canción, o al revés. Entonces la semilla siempre es eso, es encontrar en la gente ese deseo de ir a la casa y acercarse a un libro, o preguntarse cada vez que escucha la canción, ve, esto está ahí, está inspirado con Taylor Swift. Qué interesante, eso está inspirado, digamos, en William Shakespeare. Entonces, entender esas conexiones y darnos cuenta que la literatura y la música siempre están conversando hasta el día de hoy.
4: Sí, la semilla que esperamos dejar sembrada es el amor por la literatura, o sea, que los chicos y las chicas vean que alguna canción que les gusta mucho, alguna banda, alguna cosa que les enamora musicalmente hablando, tal vez tenga un trasfondo literario. Tal vez tenga un, se alimentó de algún poema, o sus compositores leen un libro y, o ha leído algún libro que los inspiró. Entonces, que vean que definitivamente los libros no son algo aburrido, porque muchas veces pasa eso, nuestra relación a veces con los libros es lejana. Entonces, que los chicos jóvenes y las nuevas generaciones digan, oiga, detrás de esta canción que me fascina hay literatura, hay libros que me pueden llamar, que me pueden gustar. Entonces es hacer esa conexión, y ojalá que con que una persona que salga de esta charla diga, voy a buscar este libro, o quiero volver a leer este, o quiero saber más de este autor, con eso quedamos felices y sabemos que quedó sembrada esa semilla.
2: Muchísimas gracias por venir a esta Feria Universitaria del Libro, y pues gracias por compartir este conversatorio con nuestro público.
3: No, gracias a ustedes. Y los invitamos a todos y todas que sigan viniendo a la FUL. Hay unos stands increíbles, hay unos eventos maravillosos, y todavía quedan muchos días que se pueden gozar.
4: Sí, sigan viniendo, sigan leyendo y sigan asistiendo a la FUL, que es un espacio maravilloso. Además es gratuita la entrada, que es una de las cosas más chéveres. Entonces todos súper bienvenidos a esta feria maravillosa.
2: Y nosotros continuamos con más actividades aquí en la Feria Universitaria del Libro en su edición 39. Al micrófono se despide Erika Guevara.

0: Pues ya estamos de regreso en este espacio de Digua Radio y recordándole a Liliana, que justo ella fue la ganadora, Luz Liliana Ibarra, tú fuiste la ganadora de este libro, este ensayo sociológico sobre el poder y la maldad. Creo que muy vigente el título, ya del título dan ganas de leerlo. Pero bueno, tenemos todavía una canción y por estos datos, Sergio, a lo mejor y sabes cuál es. Bueno, justamente este grupo Sauron, este grupo español, explora en una de sus canciones la relación del protagonista, hablando otra vez del Principito, con el zorro y la rosa, estos pues personajes también emblemáticos de que forman parte de este cuento, pues muy, pues ya parte como de la literatura universal prácticamente.
1: Sin duda es una de las piezas más entrañables y que además ha sido, vamos a decirlo así, bastante escuchada, bastante mencionada. No podía ser la excepción a través de la música, y en este momento en particular sí nos habla de este momento en el que el Principito pues se da cuenta que él consideraba que la rosa que él tenía a su lado era única. Sin embargo, después se encuentra con muchas de ellas y llega a sentirse un poco preocupado, y entonces el zorro le deja una de las lecciones más valiosas, que él es responsable de lo que ha domesticado, él es responsable de la rosa. Y es esta analogía sobre cómo vamos generando lazos, vamos haciendo conexiones y esas relaciones que pues avanzan en nuestra vida y que no podemos solo dejarlas así. Somos responsables de todo aquello que hemos generado, de las emociones, de lo bueno y lo malo que vivimos. Y por supuesto eso también es una invitación a que sigamos presentes en todo aquello que nos hace bien y por supuesto en las personas que seguimos influyendo. Así es que no podríamos dejar de disfrutarlo y escucharlo también a través de la propuesta de Sauron. Y antes, por supuesto, de que se vaya a disfrutar directamente esta pieza musical, en unos minutos más estaremos obsequiando otro libro para las redes sociales. Ya lo estoy enseñando aquí en la cámara, no voy a decir todavía cuál es, sin embargo les quiero decir que es una pieza muy interesante, así es que sigan pendientes de lo que tenemos para ustedes. Luego del corte promocional y de la pieza que escucharemos a continuación, tenemos otro obsequio para todas y todos ustedes.

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3: Diez de la mañana con 48 minutos. Seguimos en vivo desde Digua Radio. Y oigan, se los decíamos hace unos instantes, tenemos otro obsequio para ustedes. Y además viene con dedicatoria, no mía, no de Pau. Les dijimos que el autor les hizo una dedicatoria muy especial, de manera general, porque no sabía para quién era este libro. El equipo que se fracturó es lo que nos comparte José Raúl Santander, coach de vida y autor del exitoso libro 27 días para renacer, bestseller número uno, no sé de dónde, pero aquí dice que es número uno y yo le creo. Bueno, pues tenemos estas lecciones de sanación, liderazgo y propósitos de un equipo roto para prevenir la pérdida de grandes amigos antes de que sea demasiado tarde. Si ustedes quieren acercarse a este material y llevárselo, lo estamos mostrando aquí en las cámaras de las redes sociales, mándenos un mensajito de WhatsApp, díganos por qué se quieren llevar este libro, por qué les interesa conocer el equipo que se fracturó, una enseñanza y probablemente pues una historia que ustedes pueden conocer y que a lo mejor hasta les pueda ayudar. Vamos, seguimos avanzando, seguimos también disfrutando de todo lo que tenemos preparado en Digua Radio.
4: Pues así es, y bueno, justamente vamos a escuchar una nota que preparó el equipo de Suma Radio, porque justo habla acerca del mural de fútbol, el récord Guinness, que además estaba leyendo que México ha tenido dos récord Guinness como en este tema, así que vamos a escuchar un poco la información.
1: El mural fútbol de la Alcaldía Gustavo Amadero de la Ciudad de México obtuvo el récord Guinness como el mural histórico más grande del mundo hecho con pincel. En poco más de 200 metros cuadrados, muestra la evolución del fútbol desde el juego de pelota mesoamericano hasta las copas del mundo. Este trabajo artístico vino a reforzar, más allá de la pasión del fútbol, la cultura que tenemos como mexicanos. Previo a la realización de este mural, se hizo un trabajo de investigación con grandes historiadores y escritores. Gerardo Valenzuela, principal promotor de este trabajo, nos explica.
5: Porque el mural tiene una parte de investigación que creamos hace más de 2 años, donde nos ayudaron ahí a varios tips y varias información muy importante, como el doctor Eduardo Matos Moctezuma, el doctor Carlos Martínez Azad, el maestro Arios Totero Reyes, entre otros, que gracias a todo este equipo de trabajo que formamos, pues pudimos lograr esta investigación del fútbol.
1: Gerardo Valenzuela hace honor al lugar que visita, Pachuca, la Bella Airosa, cuna del fútbol donde la pelota comienza a rodar por primera vez, convirtiéndose así en un lugar histórico.
5: De hecho, uno de los primeros clubes que hubo aquí es el Fútbol Club Pachuca, que se inició en 1892, y de ahí para adelante pues es la cuna del fútbol, y que realmente también en el mural está pintado ese primer equipo de fútbol del Club Pachuca. También, como símbolo principal, pues está el reloj monumental también de Pachuca, que también tiene que ver, ¿no? Porque toda la maquinaria del reloj tiene que ver con el tema británico también, como el reloj de Londres, y que también es un monumento muy importante porque pues fue inaugurado el 15 de septiembre al centenario, ¿no?, de la independencia, y eso para nosotros también es de mucho orgullo.
1: La historia se cuenta con pilares de identidad mexicana, desde tiempos prehispánicos, así como el Ángel de la Independencia, que es el lugar perfecto para gritar las victorias, no solo de guerra, sino de fútbol.
5: Pero esta gran obra monumental, pues también importa mucho porque empieza desde los orígenes de la época prehispánica del juego de la pelota, donde aparecen varias pirámides de Chichen Itzá, del Sol, del Tajín, donde también aparecen varias culturas, la Olmeca, la Mixteca, la Maya, entre otras, y donde también simboliza mucho justamente toda esa zona de rituales, de también todo lo que simbolizaba a nosotros el sacrificio, el fuego, el agua, Quetzalcóatl, entre otras cosas, y que también abarcamos, como está hecho en la Ciudad de México, varios temas arquitectónicos, como el Palacio de Bellas Artes, la Basílica de Guadalupe, el Ángel de la Independencia, y que no es casualidad que el Ángel de la Independencia al lado, pues hay una mujer, que también para nosotros nos representa que sin mujer no hay cultura, que la mujer también es pilar hoy en día, y que también es fuerza e independencia, por eso está pintada al lado del Ángel de la Independencia.
1: A más de 100 años de los grandes muralistas, se marca un hecho sin precedentes. Más allá de conseguir un récord Guinness como el mural más grande del mundo, hecho a pincel, nos dice que el muralismo mexicano se encuentra en excelentes manos. Para Suma Radio, Daniel García.
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3: Seguimos con más en Digua Radio y oye, seguramente ya lo hemos respondido en otras oportunidades, pero también lo mencionamos. Digua significa espíritu en la lengua original de Filipinas, así es que Digua Radio es un espacio justamente para el espíritu de todo lo que se está viviendo en esta, la feria de todas y todos. Y Pau, ya le estamos mencionando que tenemos este regalo, el equipo que se fracturó. Para quienes nos están mandando mensajito a redes sociales, recuerden, la primera persona que nos diga por qué se quieren llevar este libro de trabajo en equipo y de superación, se lo va a estar llevando. Y si están en vivo, por supuesto que también acá les esperamos para que nos vengan a saludar. Y a continuación tenemos, bueno, también gracias a nuestro querido amigo Daniel García, que hizo el material que escuchábamos hace unos instantes. Y a continuación viene un material que me tiene bastante expectante, porque esta presentación ha sido, yo creo que, de mis favoritas, Pau. Nos referimos a El Amoroso Sabines, una charla que justamente habló de este creador tan icónico de nuestro país, Jaime Sabines.
4: Sí, justamente ahora que estaba leyendo, que íbamos a presentar este material, acabo de encontrar entre mis curiosidades, bueno, mi papá me lo obsequió cuando era muy chica y me lo volvió a dar, es un libro de poemas que escribió Sabines para niños. Entonces esto del Amoroso Sabines me remitió de manera pues automática a este libro. Este libro se llama Al Tequerreteque. Espero que todavía lo puedan encontrar, pero la verdad voy a decir una frase de este libro, porque está muy bonito, así que se los dedico a toda la audiencia, que nos esté escuchando. Si te sacas los ojos y los lavas en el agua purísima del llanto, ¿por qué no el corazón ponerlo al aire, al sol, un rato? Ese es un pequeño poema, está bien bonito, pero pues justamente es un libro que sacó Jaime Sabines, dedicado para infancias, ¿no? Híjate, para las niñas.
3: Lo voy a buscar, ese no lo conocía. Qué bueno, pues, ¿qué te parece si escuchamos los testimonios de algunos de los participantes que acudieron a esta presentación en este material que nos preparó nuestro amigo y compañero Cristian Trejo? Así es que, adelante.
6: Con motivo de la Full 39 se llevó a cabo un conversatorio sobre Sabines. Estamos con
7: Mario Bojorquez.
8: Armando Alanís.
9: Jorge Contreras.
6: ¿Qué creen que hace que la poesía de Jaime Sabines siga conectando con lectores de distintas generaciones?
7: Es que se sigue queriendo la gente entre sí. Entonces el amor, que es la vitamina que Sabines encuentra, la encuentran en su mejor calidad en la lengua mexicana.
6: Sabines precisamente nos hablaba de amor, pero también de soledad, muerte y una vida cotidiana, que hacen un lenguaje muy cercano. ¿Qué hay detrás de esa aparente sencillez de su poesía?
8: Bueno, es una poesía que no cualquiera puede escribir. Parece muy simple a veces, no siempre, en algunos poemas no, pero se necesita un gran poeta para llegar, mover las fibras más sensibles de tanta gente.
6: ¿Cómo describirían el estilo de Jaime Sabines y qué lo distingue de otros grandes poetas mexicanos?
10: Bueno, es uno de los grandes poetas de lo cotidiano, no le tuvo miedo a la ternura ni a las palabras amorosas, y por eso creo que se convirtió en una voz de todo un pueblo.
6: Muy bien, y para terminar, en una palabra, cada uno, ¿cómo describiría a Jaime Sabines?
7: Es un hombre hermoso, yo lo amo, aunque soy varón.
8: Tierno, amoroso.
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0: 10:57, llegamos a la recta final de Digua Radio. Y Pau, ya escuchábamos estas buenas energías que se generaron en el conversatorio de El Amoroso Sabines. ¿Qué mejor forma de mencionarlo, El Amoroso Sabines? Porque sí, el amor fue uno de los temas más sobresalientes en su literatura. Además de que, si ustedes quieren conocer un poco más del autor, además de la pieza que nos compartías, que de verdad yo tengo muchas ganas de leer y de conocer, de manera póstuma, se presentó un libro que fue más bien coordinado por la esposa de Sabines, por Chepita, ya que pues él a lo largo de su vida le dedicó muchas cartas. Y entonces ella, por invitación de un editor, pues dijo: oye, quisiéramos que el mundo conozca las bellas cartas que te escribió. Y Chepita primero no quería, pero luego dijo: bueno, es una forma de que los lectores sepan que Jaime, el escritor, y Jaime, el hombre, pues son la misma persona, un hombre que amó, que me amó tanto y al que yo extraño todavía. Así es que los amorosos cartas a Chepita es una muy buena forma en la que puedan conocer de otra perspectiva quizás a Jaime Sabines, Pau.
1: Sí, pues ya tuvimos varias recomendaciones, nos fuimos desde el ámbito de la sociología y aprovecho también para, estaba tratando de recordar el nombre de este libro, pero bueno, si también les llama la atención estos ensayos sobre el poder, sobre la maldad, etcétera, hay un libro de Rüdiger Safransky que habla justamente acerca de sobre la maldad. Entonces, pues también es una recomendación que les hago, si les gustan estos libros más de filosofía, más de sociología, y por otra parte, pues también tenemos esta parte de la poesía, esta siempre Jaime Sabines, leerlo, pues es la verdad un gusto, pero pues con esto ya nos despedimos porque ya llegamos al cierre de Digua Radio.
0: Es correcto, Pau, con esto nos estamos despidiendo, agradecemos a todas y a todos quienes hacen posible que lleguemos a través de las frecuencias radiofónicas en las 7 emisoras de Suma Radio, también por supuesto la producción a Pepe Canales, a nuestro querido amigo, y también por supuesto a quienes están en redes sociales, en los controles de transmisión, por supuesto que sí, a todo ese gran equipo, y Pau, por supuesto, muchísimas gracias por estos minutos.
1: Sí, pues muchísimas gracias a la producción, también a la operación a cargo de Anayeli Trejo.
0: También a Salvador Avilés, que está en la transmisión a través de redes sociales. Nuestro amigo Alejandro Mendoza, que está en todo, de verdad, que anda súper correteado y súper movido. Pero es parte de lo que hacemos para llevar a ustedes una gran transmisión de la Feria Universitaria del Libro.
1: Así es, y pues con esto nos despedimos. Sigan sintonizando más contenidos acerca de esta Feria Universitaria del Libro y nos escuchamos muy próximamente.
0: Al micrófono se despide Sergio Martínez
1: y Paulina Rosales.
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13: Son las 11 con 3 minutos.
14: Temperatura 31 grados centígrados.
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0: Hola, ¿qué tal? Muy buenos días a todos nuestros radioescuchas que sintonizan la frecuencia de Suma Radio. Gracias por sintonizarnos. Se encuentran en este espacio de Horizontes del Comercio Local, dentro de las transmisiones de la FUL 39, la Feria Universitaria del Libro, en esta edición, con el país invitado que es Filipinas y con el tema de esta edición que es el comercio global. Y precisamente de eso vamos a estar hablando en este espacio, porque tenemos también a una invitada que es parte de una editorial de las muchas que participan en este encuentro. Y bueno, también recordarles que este es el sexto día de actividades, para que nos sigan también en la página de la FUL en Facebook y en nuestras redes sociales, para que no se pierdan ningún detalle de lo que está aconteciendo en este espacio donde estamos transmitiendo desde la Ciudad del Conocimiento de la UAEH. Y bueno, también nos pueden sintonizar a través de la aplicación de la FUL 39 para que nos busquen también y no se pierdan detalle de todas las conferencias, de los espacios que se están realizando y toda la programación, tanto de radio como de televisión. Y bueno, es un gusto presentar a nuestra invitada de este espacio. Ella es Maite Hernández. Hola, Maite, ¿cómo estás?
1: Hola, buenos días.
0: Ella, como bien les decía, participa con una editorial en esta feria universitaria, en la editorial McGraw-Hill. Y bueno, bienvenida.
1: Muchas gracias.
0: Y precisamente hablando de este tema del comercio global o internacional, que si usted lo sabe, es un intercambio de bienes y servicios entre países, la cual pues es una gran oportunidad porque tiene muchas ventajas, como la variedad de productos o accesos al mercado internacional, el intercambio como exportaciones, importaciones, también acuerdos comerciales, transporte y tecnología. Se basan muchos temas en lo que es el comercio global e internacional, pero también hay lamentablemente algunas desventajas en este tema, porque pues existe una mayor competencia para mercados y empresas locales. Pero nosotros nos vamos a enfocar un poquito con lo que es el tema de la literatura. Gracias, Maite, nuevamente por acompañarnos, y vamos a hablar un poquito de lo que conlleva esta editorial que tú representas, la editorial McGraw-Hill. Y coméntanos un poquito primero, ¿cuál es la temática de la editorial en general, de la que se maneja, y qué tipo de libros vamos a encontrar?
1: Bueno, en McGraw-Hill trabajamos libros especializados, técnicos, referentes al área de la administración, las ciencias de la salud, la ingeniería. En este momento tenemos varios títulos enfocados a medicina, tenemos biología también, finanzas, administración, ciencias de materiales, bastantes títulos. Nuestra editorial tiene un amplio catálogo que va desde temas de bachillerato hasta universitarios y temas profesionales también, que te pueden servir tanto para posgrado como ya aplicación a tu carrera en el ámbito laboral.
0: Okay, ¿y a qué público va dirigido todo esta editorial? Principalmente, porque bueno, como bien lo dices, pues ahorita manejas estos libros que son de gran utilidad para todos los jóvenes, para de nivel básico a medio superior. Como bien estamos viendo también que están participando muchos, que nos están visitando, se están acercando muchos alumnos de diferentes instituciones educativas, pero también ¿a qué público va dirigido?
1: El stand que traemos en este momento está dirigido más a educación superior y posgrados.
0: Okay, y bueno, adentrándonos al tema que estamos manejando del comercio global, algunos títulos que nos estés recomendando de primera mano o algunos libros que podamos encontrar para los que están buscando este tema en específico.
1: Sí, pues ahorita traemos varios títulos referentes a lo del comercio, entre ellos de economía, de finanzas, investigaciones de mercado, negocios internacionales.
0: Okay, ¿y cuál sería tu primera recomendación para los que nos están escuchando y que estén en busca de este tipo de literatura?
1: Pues tenemos un título que está más enfocado a la temática que ahorita estamos tratando, que es el de negocios internacionales. Aquí nos habla de cómo se desarrolla el comercio en diferentes países. Va enfocado, trae ejemplos, varios gráficos que se enfocan en diferentes países para que vayamos comprendiendo la diferencia del mercado en diferentes lugares del mundo. Y también, como sabemos, pues últimamente, en los últimos años, ha cambiado bastante la economía, y sobre todo por este fenómeno que fue del COVID y todo eso,
0: claro,
1: pues cambió radicalmente, ¿no? Entonces también nosotros nos enfocamos en tener material actualizado, y en estos títulos que tenemos disponibles ya tenemos actualizaciones referentes a ese fenómeno, de cómo ha estado cambiando el modelo económico, las nuevas tecnologías, cómo se ha adaptado el modelo ahorita. También nosotros nos hemos enfocado en darle más material tanto a los profesores como a los alumnos, para que tengan más herramientas para su trabajo. Nosotros contamos con una plataforma que se llama Connect. En nuestra plataforma puedes encontrar bancos de preguntas y evaluaciones que son útiles para los profesores, para aplicar, hacer sus planes de trabajo, para aplicar evaluaciones a los alumnos, para dejar tareas, y eso te facilita muchísimo. También contamos con una aplicación para alumnos que puedes descargar tu libro en formato electrónico y lo puedes tener a la mano en tu teléfono para estar estudiando. También trae varios ejercicios, muchas preguntas, evaluaciones, para que sea como más sencillo, ¿no? Entonces sí nos enfocamos mucho en la innovación y la accesibilidad de la educación para todos.
0: Muy bien dicho, Maite, porque como dices, todo va evolucionando y sobre todo tenemos que irnos adaptando, como bien lo dices, a estas nuevas tecnologías. Hay otro libro que es Investigación de Mercados, me parece, que nos puede explicar un poquito también de ello.
1: Sí, está enfocado a, como te digo, la investigación de diferentes tipos de mercado, ya sea la manera tradicional, como se venía manejando anteriormente, y el cambio que se ha suscitado ahora, ¿no? Que se ha migrado mucho a la tecnología, al espacio digital. Entonces, ya también hay cambio de moneda, ¿no? Existen muchas monedas digitales, que también eso es temas que abordamos en nuestros libros, y creo que es un tema muy importante para la actualidad, ¿no? Porque tenemos que estar actualizados de todos los cambios que se están suscitando y de cómo se va a ir moviendo el mercado.
0: Okay, y bueno, ya para ir un poquito concluyendo esta participación, Maite, ¿qué tal te ha parecido esta experiencia hasta este día? ¿Qué experiencias has tenido en tu stand? Y que nos digas dónde nos van a encontrar en Editorial McGraw-Hill en esta feria universitaria.
1: Sí, pues me ha parecido que hay bastante participación de los alumnos. Se han acercado muchos a preguntar sobre temas de administración, contables, y están interesados como en esa temática, ¿no? De cómo manejamos nosotros nuestros libros, y muchos nos comentan que sí, durante toda su educación han utilizado siempre un libro de la editorial de McGraw, y que sí les ha servido muchísimo, y han sido pues libros que son de fácil entendimiento, ¿no? Son bastante fáciles de manejar, de comprender, autodidactas, y les han servido bastante. Entonces, nosotros hemos tenido ya pues varias ediciones aquí en la FUL y hemos tenido buena respuesta por parte de los alumnos, profesores y también profesionistas que se han acercado con nosotros.
0: Muy bien, gracias, Maite. Y algo que les quieras decir a los que nos están escuchando, invítalos nuevamente, ¿en qué están los pueden encontrar? ¿En qué número de están?
1: Sí, nosotros nos encontramos en el E22, Editorial McGraw-Hill. Tenemos, como ya les expliqué, títulos de diferentes temáticas, por si gustan acercarse con nosotros, si quieren conocer más sobre la editorial, sobre las plataformas, todo ahí nos pueden hacer cualquier pregunta.
0: Pues muchísimas gracias, Maite. Ella es Maite Hernández, la van a encontrar ahí en el stand. Acérquense, pregunten y sobre todo también empápense con las nuevas tecnologías que también esta editorial tiene. Y ellos son Editorial McGraw-Hill. Muchísimas gracias por compartir este espacio de Horizontes del Comercio Internacional.
1: Gracias por la invitación.
0: Gracias. Y bueno, nosotros continuamos, vamos a una pausa promocional y enseguida regresamos.
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0: Gracias por continuar con nosotros en este espacio de Horizontes del Comercio Global, en este sexto día de la Feria Universitaria del Libro, en su edición 39. Y precisamente hablando del comercio global, tenemos a un invitado más que pertenece a otra editorial, también de los expositores de esta Feria Universitaria. Ellos son Editorial Trillas y ellos se encuentran en el stand 019 y también hablaremos un poquito más de esta editorial porque se encuentra con nosotros Gerardo Irlas. Hola, ¿cómo estás, Gerardo? Muy buenos días.
1: Hola, ¿qué tal? Muy buenos días. Primero que nada, gracias por la invitación a hablar un poco sobre este tema de comercio internacional. En cuestión de nuestra editorial, lo que nosotros aquí presentamos son diferentes temas sobre el comercio internacional.
0: Ok, ¿otros temas también que estén abordando en este stand?
1: Tenemos varios temas en cuestión, por ejemplo, de ya sea la administración, de inclusive también traemos sobre diseño, sobre arquitectura, agronomía, varios temas como tal que son esenciales ahorita en este tema, por ejemplo, de la universidad y todo eso, ¿ves?
0: Claro, ahora sí, enfocándonos un poquito, hablando del comercio global, nos traes tres libros. ¿Nos Así podrías es. Hablar un poquito de ellos, por favor?
1: Claro que sí. Mira, el primer libro viene un poco sobre la introducción al comercio internacional. Aquí tenemos varios temas que nos explica el chico de aquí del libro, que viene siendo la globalización, lo del intercambios actualizados, teoría del comercio internacional, integración económica internacional también.
0: Ok.
1: No sé si gustas que te lea un poquito de alguno de los temas.
0: Claro que sí, para que la gente que nos está escuchando sepa de qué se trata un poquito este libro, porque es muy importante, ¿eh? La introducción es la base para todos los demás libros, para claro. ir conllevando este tema, para irlo conociendo. Pero a ver, háblanos un poquito de este libro.
1: Ok, mira, la era de las comunicaciones, la información y la globalización que estamos viviendo obedece a un cambio vertiginoso en la forma de concebir el mundo y la realidad individual y colectiva. Dicha transformación también afecta la vida económica entre las naciones. El presente libro introduce la teoría del comercio internacional, en el que se analizan las consecuencias de enfoque económico actual de esta actividad, así como la importancia de ser competitivo en una economía de mercado mundial. Su autor explica los alcances de globalización y el papel que juegan los intercoms en el comercio internacional. Asimismo, se tratan aspectos conceptuales a la materia en estudio, ¿ves?
0: Ok, ¿el autor quién es? Perdón, nuevamente, ¿no lo puedes decir?
1: Sí, claro, el autor es Luis Lenin Herrera Díaz de León.
0: Ok, y el libro es Introducción al Comercio Internacional, para los que nos están escuchando y que también van iniciando tal vez esta carrera, o les interesa el tema, vayan conociendo este libro, que sería como de primera mano, ¿no?
1: Sí, claro, sobre todo la introducción, ¿no?, de todo lo que viene. A mí lo que me llama la atención de este libro, en este caso, por ejemplo, los intercoms actualizados, que básicamente vienen siendo, son contratos internacionales de transporte desarrollados por la Cámara Internacional de Comercio. Se define como el conjunto de reglas aplicables internacionalmente con el propósito de facilitar la interpretación de los términos comerciales comúnmente utilizados, ¿ves?
0: Claro.
1: Los intercoms son una herramienta que ayuda a determinar en la ruta de la exportación hasta dónde llega la responsabilidad del vendedor y dónde comienza la responsabilidad del comprador.
0: Wow, ese es un tema muy interesante.
1: Sí.
0: Porque como bien lo estábamos hablando al inicio, son algunos de los factores importantes, la exportación, la importación, los acuerdos comerciales, y en este libro que habla del transporte y la tecnología, y como dices, las ventajas y desventajas siempre va a haber en este tema.
1: Claro.
0: Una de las ventajas es que se hace una exportación, pero una desventaja que también estábamos hablando es que hay una mayor competencia entre los mercados locales, pero también puede ser como un gran reto, y creo que este libro es perfecto para ir conociendo esos temas, esos términos. También nos traes otro libro, ¿verdad?
1: Así
0: ¿Nos
1: podrías
0: apoyar a presentarlo para que lo vayan conociendo?
1: Porque claro que sí. Mira, también tenemos la editorial Trillas, el marketing internacional. Aquí tenemos varios temas. Uno de ellos, particularidades del marketing internacional, adaptación del producto al mercado seleccionado y la definición del programa de promoción. Como tal, un poco de la introducción, es que en una época como la actual, con cambios tecnológicos, económicos, políticos y sociales, así como la intensa competencia, el marketing se ha convertido en uno de los principales instrumentos que dispone la empresa para participar con éxito en el comercio internacional. Algo que tú creo que ahorita mencionabas, ¿no? De, o sea, la importancia del o sea, el saber cómo comprar, cómo vender, cómo transportar todo esto.
0: Claro.
1: Por tanto, conocer y dominar las técnicas del marketing es prioritario para la actualización y el desarrollo profesional de los directivos generales y ejecutivos que se desenvuelven en este campo. De tal forma, el autor estimula a los empresarios a continuar colaborando con los gobiernos de los países del área latinoamericana en el esfuerzo por fomentar y facilitar las exportaciones, lo cual producirá con el tiempo una mejor posición competitiva en los productos nacionales y de crecimiento empresarial.
0: Muy importante otro libro que nos traes, de verdad sí. Que están muy interesantes los títulos y todo lo que nos pueden ofrecer. Nuevamente el título, Marketing Internacional. Así del es. Autor.
1: El autor Miguel Ángel Acerenzas.
0: De la editorial Trillas.
1: De la editorial Trillas,
0: y por claro. Último, vámonos con el siguiente libro que también nos presentas y también supongo que nos recomiendas, ¿verdad?
1: Claro que sí, se llama Transportación Internacional, del autor Genaro de Jesús Portales Rodríguez, uh-huh. Igual mismo de la editorial Trillas.
0: Ok.
1: Este trae temas, el agente de carga, el transporte multimodal y autotransporte también. Mercancías peligrosas, sobre todo cómo manejar este tipo de mercancías en torno al transporte más allá internacional, ¿ves?
0: Claro, otro tema muy interesante, ¿verdad?
1: Claro, la transportación, sobre todo. Y en cuestión de materiales peligrosos, de qué es lo que debes de llevar, cuánta cantidad puedes llevar, ya sea en avión, ya sea en barco, en todo, siempre hay un protocolo. Y yo siento que eso de las mercancías peligrosas también viene siendo parte fundamental para el comercio, para saber qué tipo de materiales son los que hay peligrosos, así como saber transportarlos, ¿no?
0: Oye, pero yo me atrevo a decir que este libro podría ser para personas que están estudiando carreras, tanto de marketing como también de comercio internacional, pero también para personas que se dedican exclusivamente también al comercio y hasta emprendedores, ¿no? Hay cuestiones que dices, bueno, no sabes por dónde empezar, ya está el de introducción, ya está el de marketing, pero la transportación también es interesante. ¿Nos puedes seguir hablando un poquito de este libro? Ya te quité un poquito sí. La intención, pero me estoy emocionando con mucho de esto. Libros que ya hasta los quiero ir a comprar.
1: Sí, también. No, pues con gusto, ya sabes que.
0: Unos.
1: Claro que sí, de hecho, bueno, mira, te platico un poco sobre este. La transportación constituye uno de los principales motores del comercio, tanto nacional como internacional, de cualquier país, por ello es necesario que quienes se dedican a la administración de empresa, con lo que tú decías ahorita, ¿no? O sea, es de diferentes temas de. Ajá. Relacionados con el comercio exterior, conozcan todas las facetas de la transportación internacional. A lo largo de 8 capítulos, el autor de este libro expone las bases de la transportación internacional de mercancías, tales como envase a embalaje, marcado y etiquetado, tipos de carga, documentación para trámite aduanal, etcétera. Además aborda aspectos históricos de los diferentes tipos de transporte, terrestre, aéreo, marítimo y multimodal, así como el manejo de mercancías consideradas peligrosas, lo que ahorita hablábamos.
0: Ok, muy bien.
1: Siento que este libro como tal te enseña o te explica de tal forma como qué es lo que puedes transportar, de qué forma lo puedes transportar, y vaya, qué tipo de etiquetas, porque eso también es muy importante, el saber, sobre todo en el comercio, o sea, en lo global, saber qué tipo de etiquetas poner para que no haya ninguna, tanto confusión de envío, como imagínate tratar una carga peligrosa como algo, como un ejemplo, una caja así de dulces, ¿no? O sea, no puedes aventarla, no puedes. Entonces siento que este libro es también muy importante por el saber cómo manejar las etiquetas.
0: Y también las aduanas.
1: Y las aduanas, claro, sí.
0: Es algo también un tema muy, pues para muchos difíciles que no estamos empapados con el tema, pero para eso estos libros nos van a orientar y nos van a enseñar muchísimo.
1: Así es, sí.

0: parece que está en 280.
1: Ok.
0: El de marketing casi varía muy poco. El de marketing está en 295. Y este de introducción al comercio, este ya es como viene un poco más complejo, este está en 300 rayos.
1: Bueno, son cosas accesibles para también, claro, para que puedan tener esa también accesibilidad a universitarios que también nos están visitando y que estamos viendo esa afluencia día con día. Y costos accesibles en toda la feria vamos a encontrar, en todos los stands. Por ello se lleva a cabo esta feria año con año, que ha tenido muchísimo éxito. ¿Cuántas participaciones, cuántos años llevas participando, perdón, en esta feria?
0: Pues ya, en esta feria ya van como, son 6 años con esto.
1: Ya 6 años de la editorial.
0: Ajá, que estamos aquí. Pero ya, o sea, en diferentes lados, pues sí, ya más de, con la editorial más de 20 años llevamos.
1: Okay.
0: Y es como que en base a, de familia en familia, ¿ves?
1: Okay. ¿Y si sí, se ha acercado mucha gente a este stand a preguntarte, a llevarte este tipo de libros o de otro género?
0: No, fíjate que, bueno, de este género como tal, ahorita no. Se han estado llevando más, como te decía, de administración, lo que es administración, psicología, también lo de lo que viene siendo arquitectura, fíjate, todo eso de diseños, dibujos. También tenemos una parte que viene siendo infantil, que traemos libros que son como tal con ejercicios para aprender a leer, para aprender a escribir, y también trae un poco de la lectura, ¿ves?
1: Okay, pues muchísimas gracias, Gerardo Islas, representante de esta editorial Trillas, quien está aquí en el stand de la Feria Universitaria del Libro. Muchísimas gracias por habernos acompañado en esta breve charla.
0: Vale, gracias a ustedes y es un gusto.
1: Y bueno, nosotros nos vamos a ir a otro corte promocional, pero enseguida regresamos, no le cambien.
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13: Son las 11:30.

0: Gracias por continuar con nosotros en este espacio Horizontes del Comercio Global. Y bueno, el día de hoy hemos tenido algunos invitados en este espacio, invitados de algunas editoriales que se encuentran en esta Feria Universitaria del Libro en su edición 39. Hoy es el sexto día de actividades y estamos muy contentos porque estamos comenzando a ver que llega más gente y se está sumando más a esta Feria Universitaria. Y bueno, es momento también de presentar a un invitado más de este espacio. Él es el licenciado José Alberto Olivar Velázquez, quien nos acompaña desde la Universidad Autónoma Chapingo, que también así se llama esta editorial que vamos a presentar a continuación. Ellos vienen desde Texcoco, Estado de México. Bienvenido, licenciado José Alberto.
1: Muchas gracias por la invitación. Aquí estamos felices de acudir nuevamente a esta feria, que es muy grata. Tenemos ya varios años asistiendo. Para nosotros es una feria muy, muy bonita.
0: Muchísimas gracias por compartir este espacio, porque como bien lo saben, el tema principal de esta feria universitaria es precisamente el comercio global, y de eso hemos estado hablando con algunas editoriales que pues traen algunos libros que también hablan acerca de este tema tan interesante, y precisamente también el editorial Universidad Autónoma Chapingo cuenta con algunos editoriales, con algunos libros que me gustaría que nos comentara de algunos que trae aquí, más bien uno que nos presente, que trae en este momento y del cual estaremos hablando, que se llama, Teoría de los Impuestos para el Sector Agropecuario Mexicano. ¿Nos podría hablar un poquito de este libro, por favor?
1: Sí, claro, es un libro base para la carrera de Comercio Internacional que se imparte en la universidad, en la División de Ciencias Económico-Administrativas. Es una carrera muy importante para la universidad. Este material que traemos el día de hoy es Teoría de los Impuestos para el Sector Agropecuario Mexicano. Los autores son tres académicos, dos son de la universidad, uno desafortunadamente ya fallecido, el doctor Marco Portillo Vázquez. Otro autor es la maestra María del Rocío Aybar Vargas, y un académico que es de la UNAM, que es el doctor Mario Sánchez Silva. En este material ellos nos explican y nos dan unos antecedentes principalmente de lo que es los impuestos en México, asimismo de los impuestos que se manejan en los Estados Unidos. Posteriormente en este material hacen un comparativo de todos la funcionalidad, lo práctico y el porqué, principalmente de por qué se generan los impuestos en ambos países en la agricultura.
0: Wow, un tema muy interesante para todos los que están estudiando esta carrera, pero también para toda la gente que se dedica al comercio con el tema agronómico. Y también nos podría hablar un poquito, porque usted fue editor, más bien, sí, ¿verdad? Fue editor, sí, de este libro, sí. Y también esa experiencia, pues yo creo que también es muy vasta para usted.
1: Sí, efectivamente, yo no tengo la carrera de economía. Yo soy licenciado en Ciencia Política y soy maestro en Derechos Humanos, pero mi trabajo, que es el ser editor en esta universidad, me ha enseñado y me ha dado el conocimiento de muchos temas, incluyendo este de los impuestos. Aparte, conozco bien a los académicos que hicieron este libro. Le repito, desafortunadamente el maestro Marcos Portillo, que era un buen amigo, falleció hace 3 años, pero su material se quedó pendiente y lo terminamos el año pasado. Es este libro que presentamos el día de hoy.
0: ¿Qué podremos encontrar más en este libro, además de hablar impuestos, otros temas que también se desarrollen dentro de este libro?
1: Sí, realmente hace un análisis a través de la historia de por qué se generan los impuestos. Y de la época en México, empezamos con México, que es la época precolombina, posteriormente en la época de haciendas, el inicio de la revolución, la propiedad comunal, el inicio del rezago agrario y la reforma gubernamental que se genera en 1988 a 94. Esa es la parte histórica. Posteriormente viene lo que es la creación de los diferentes órganos de regulación, como es la Secretaría de la Reforma Agraria, el RAN, o el Registro Agrario Nacional, el Fideicomiso Fondo Nacional de Fomento Ejidal, y lo que es lo último, la Procuraduría Agraria. Entonces, a través de este libro nos maneja la historia de cómo se ha ido cómo se ha dado la evolución de las instituciones reguladoras de estos impuestos, que regula los impuestos para el comercio en México.
0: Okay, muy interesante este tema. Y también quería hacerle alguna pregunta de cómo impacta el tema agronómico en el comercio global.
1: Sí, en este libro nos maneja que los cuatro sectores, servicios, el área de agropecuario, deben funcionar juntos. Si uno no funciona con el de servicios, que si un tractor que tiene un periodo de vida de 10 años, y al término de estos 10 años ya no produce lo mismo que cuando inició. Entonces, en este libro manejan que se debe de hacer un ajuste de esos impuestos, ya que no es la misma producción y también no se tiene la cantidad de productos, obvio, no se tiene la cantidad de productos al tener un rezago o un desgaste de estas herramientas, estos tractores que se ocupan, por ejemplo. Entonces se tiene que hacer una reducción de impuestos. Esa es la propuesta que hacen en este material.
0: Y claro, pues es muy interesante porque precisamente hablando del tema del campo, muchas personas que se dedican a ello, como bien lo dice ahorita, ¿no? Son los costos muy elevados para la producción y realmente los beneficios ya lamentablemente son muy pocos por muchísimos factores, pero estaría muy bien ese tema hablarlo porque es interesante de los impuestos, que no puede ser los mismos con unos y con otros por esta parte del comercio.
1: Sí, claro. Sí, maneja todas las áreas. Efectivamente se tienen que regular los impuestos, no debe ser impuestos igualitarios para todos, ¿no? Uh-huh. También este material nos habla de cómo se manejan los impuestos en Estados Unidos principalmente, y también se hace una reseña histórica de cómo han ido evolucionando. Ellos manejan el sistema tributario durante la colonia inglesa, las colonias americanas, la tributación de Estados Unidos de América actualmente y las estrategias fiscales para el desarrollo de la agricultura en los Estados Unidos de América y la influencia que se tiene con los impuestos en México. Entonces se hace un comparativo y posteriormente se hace un análisis de lo que es los impuestos en ambos países.
0: Claro que sí, pues un libro muy completo que nos habla, como bien lo dice, de historia, de análisis, de reflexión, pero sobre todo de este tema tan interesante que es el comercio en la agronomía.
1: Sí, efectivamente, sí, ese es todo lo que se crea, se transporta y se distribuye a través del país y para otros países los impuestos que genera para estos productos.
0: Claro, y algunos, como dice, les puedes beneficiar, pero otros lamentablemente les puede afectar a los productores en su mayoría de productos que ellos también comercializan.
1: Así es, sí, efectivamente.
0: ¿Algo que nos quiera compartir un poquito de esta editorial?
1: Bien, pues la Universidad Autónoma Chapingo, nos encontramos en el municipio de Texcoco. Tenemos 10 sedes, 10 centros regionales distribuidos a través del país. Tenemos en Mérida, Tabasco, Guadalajara, Sonora, Durango, donde se imparten carreras de licenciatura de ingeniería. Tenemos 27 carreras de ingeniería, tenemos 6 de licenciatura y posgrados. Tenemos varios posgrados en los diferentes centros regionales, centros académicos regionales, asimismo en la sede central. Entonces, la idea de la universidad es que se acerque la educación a las zonas rurales para poder tenemos en Oaxaca, tenemos en Mérida, donde se pueda acercar la educación para los alumnos o las personas que estén interesadas en estudiar, ¿no? Para poder acercarlo, ¿no? También tenemos en Guerrero, tenemos en Nayarit, unos centros regionales para que la gente que quiera estudiar se acerque a ellos. Esta universidad es una universidad muy benevolente, no cobra, no tenemos ningún pago, el examen es gratuito, el examen es en el mes de mayo, se empiezan a registrar en el mes de enero, tienen de enero a mayo para registrarse, enero a marzo, perdón, para registrarse, en mayo es el examen, y es un examen, pues ahora sí que presencial, y los que pasan, adelante. Es una escuela de asistencia, se les da a los alumnos beca, se les da a los alumnos alimentos, desde desayuno, comida, cena, todos los días, sin ningún costo. Sin ningún costo es para esos alumnos, ¿no? Se les da, repito, la beca y se les da estancia dentro de la misma universidad. Tenemos edificios donde los alumnos pueden ahí vivir, más bien viven desde el, entran a prepa, puede ser desde prepa o pueden entrar desde un propedéutico previo a las carreras de universitarias y agronomía.
0: Ok, para ir cerrando, licenciado José Alberto Olivar Velázquez, algo que nos pueda decir también, ¿qué tipo de géneros literarios también encontraremos en este stand? Aparte de lo que estamos hablando de este libro que habla sobre el comercio global, ¿qué más podemos encontrar en este stand?
1: Bien, sí traemos géneros literarios también, tenemos algunos géneros literarios, pero la mayoría pues es sobre la agronomía. Tenemos biología, tenemos plantas medicinales, tenemos herbolaria, tenemos, no sé, sobre suelos, irrigación, captación de agua de lluvia. Tenemos grandes temas, pues, todo relacionado principalmente con el campo. Si gustan acercarse, estamos en el E09, aquí en la feria, en el Aful de Pachuca. Quien quiera acompañarnos, con todo gusto, estamos hasta el domingo, quien quiera visitarnos.
0: Ok, pues muchísimas gracias por compartir este espacio con nosotros dentro de la Feria Universitaria del Libro en su edición 39. Él es el licenciado José Alberto Olivar Velázquez, de la editorial que representa, Editorial Universidad Autónoma Chapingo. Muchísimas gracias.
1: Muchas gracias por la invitación.
0: Bueno, nos vamos a otro corte promocional y enseguida regresamos con más de este espacio Horizontes del Comercio Global.
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0: Estamos de regreso en Horizontes del Comercio Global. Gracias por continuar con nosotros. Estamos ya en este último bloque donde seguimos hablando precisamente de la literatura, de algunos editoriales que nos acompañaron, que precisamente traen algunos libros, algunos tomos relacionados con el comercio internacional. Tuvimos tres editoriales muy importantes previo a este corte. Estuvo con nosotros la editorial McGraw-Hill con Maite Hernández, editorial Trillas con Gerardo Islas, y hace unos breves minutos también nos acompañaron desde la Universidad de Chapingo, que también es una editorial participante en este encuentro de esta Feria Universitaria del Libro en su edición 39. Y nuevamente estamos transmitiendo aquí completamente en vivo. Estamos viendo que está llegando más gente, hay muy buena afluencia, muchos universitarios, muchas escuelas, muchas instituciones educativas, alumnos, y de todo estamos viviendo desde la Feria Universitaria del Libro. Recordarles que nos pueden seguir a través de internet en las aplicaciones de la Full 39, pero también nos pueden encontrar en nuestras redes sociales para que no se pierdan de nada de lo que está aconteciendo en esto y cada uno de los espacios que se están viviendo desde la Feria Universitaria del Libro. Y precisamente también quisiera compartirles algunos libros de los que vamos a estar hablando, libros que nos acaban de compartir del stand de ANUIES, que es la Asociación Nacional de Universidades e Instituciones de Educación Superior. Es un stand también participante dentro de esta Feria Internacional del Libro. Y vamos a hablar de el primer libro que nos están recomendando. Nos prestaron algunos que tenemos aquí desde la cabina, que estamos transmitiendo desde esta feria universitaria. El libro que quisiera un poquito comentarles es Universidad Geopolítica de los Conocimientos y Democracia en América Latina. Y si bien no es un libro que habla precisamente del comercio global, habla un poquito del ámbito académico y del ámbito profesional e internacional. Este libro, Universidad Geopolítica de los Conocimientos y Democracia en América Latina, del autor René Ramírez Gallegos, habla un poquito también de lo que se requiere en la Universidad de América Latina y del Caribe para sostener y fortalecer la democracia en el siglo XXI. El autor René Ramírez Gallegos responde que la defensa de la universidad pública está estrechamente vinculada a la defensa de la democracia misma. En esta obra combina datos, reflexión histórica y crítica social para mostrar cómo las amenazas actuales contra las instituciones académicas responden a transformaciones económicas y políticas de carácter estructural. Frente a este panorama, el autor propone una versión renovadora de la ciencia y el conocimiento basada en el sentir-pensar, y es una perspectiva que integra razón, sensibilidad, comunidad y cuidado. Desde esta mirada, las artes, las humanidades y los saberes originarios adquieren un papel central en la construcción de una universidad más inclusiva, también democrática y comprometida con el bien común. Asimismo, destaca la capacidad de resistencia de las comunidades universitarias y ofrece una amplia reflexión esperanzadora sobre el potencial transformador de la educación superior en tiempos de incertidumbre. Y es que este es un libro que de verdad tiene un tema muy interesante respecto a la universidad. También es un tema social, pero también tiene que ver un poquito con este ámbito profesional en el ámbito internacional. También les voy a hablar un poquito del contenido. Algunos de los contenidos y temas que habla es del desempeño científico y tecnológico en América Latina y el Caribe, ciclos económicos, ciclos políticos y ciclos sociales en América Latina y el Caribe desde una mirada dinámica estructural de la coyuntura presente. También nos habla un poquito de la democracia, hablando sobre entre la verdad científica y el dogma. Otro de los temas principales también de este libro que habla es de la crisis el capitalista y retroceso tecnológico en América Latina y el Caribe. Hablando un poquito de la crisis capitalista, también habla de la caída de la tasa de ganancia del capital y concentración de la riqueza. Hablando también de la transición capitalista, habla del capitalismo digital y el narcocapitalismo. Es un tema muy interesante también el que aborda otros temas más, me voy a permitir leer algunos de ellos. Y por aquí también saludos a todos los que están pasando y nos están visitando de diferentes instituciones educativas que también se están dando cita cerca de esta cabina. Ellos vienen de la prepa 9, chicos y chicas, saludos a todos ustedes, gracias por participar. Pasen a cada uno de los stands porque hay libros muy entretenidos para todos ustedes, hay para todas las edades. A lo mejor me estoy saliendo un poquito de tema, pero queremos agradecerles a todas las personas que están llegando a esta Feria Universitaria del Libro. Estamos viendo de todas las edades, diferentes instituciones educativas que pasan por este pasillo. Pero bueno, retomando un poquito el tema de este libro que estamos hablando, de Universidad Geopolítica de los Conocimientos y Democracia en América Latina, me voy a permitir, como les decía, hablarles un poquito de qué más contiene este libro, porque maneja diferentes temas, pero me voy a permitirle otros dos más para continuar con otras de las recomendaciones de la ANUYES que nos han traído aquí a esta cabina. Otro de los temas que también habla es de la educación superior e ideología, de la democracia y la ciencia, y también otra ciencia para otros tiempos. ¿Qué tal les pareció estos títulos? Creo que son muy atractivos. Así es que también, aparte de atractivos, muy interesantes, y seguramente para todos nos podría servir leer un poquito acerca de estas geopolíticas de América Latina. Y hablando de otra de las recomendaciones también de la editorial ANUYES, tenemos por aquí el libro La Formación Internacional de los Científicos en América Latina, Debates Recientes, de los autores Sylvie Appetit, que es la coordinadora, Lucas Luchilo, Luis Pizcoya Hermosa y Adolfo Sturbin. Ellos son tres autores, son unas investigaciones, es un libro un poquito más científico y habla, como bien lo dice, de algunos debates. Vamos a ver el contenido para poderles comentar un poquito de qué encontrar en este libro. Habla de la migración de recursos altamente calificados y el interés de los gobiernos de América Latina por la internacionalización de sus comunidades científicas, que han generado la inquietud por asegurar el retorno de los posgraduados a sus países de origen e instaurar esquemas prometedoras de interacción entre los investigadores de los países origen-destino. En este libro habla como una respuesta a estas problemáticas precisamente, y los autores de este libro analizan los programas de movilidad científica aplicados en los países de Argentina, México y Perú. Esto con énfasis en la formación en el exterior a nivel de doctorado y postdoctorado, así como en la movilidad científica entrante. También describe las políticas públicas relacionadas con el tema e identifican algunas experiencias institucionales encaminadas a regular la movilidad internacional, tanto de los estudiantes de posgrado y las personas dedicadas a la ciencia. Propone tipologías de programas, reflexionan sobre las redes de transferencia de saberes y fuga de cerebros versus la ganancia de capacidades, pero también finalmente pondera los beneficios e ilusiones generadas para reformas que afectaron los dispositivos nacionales de investigación y de producción de innovaciones y conocimientos en nichos estratégicos de desarrollo científico para América Latina. Ya lo sabe, un libro más, una recomendación más, La Formación Internacional de los Científicos en América Latina, Debates Recientes, cuatro autores interesantes que nos platican en este contenido sobre, precisamente, como le decíamos, de estos temas que transforman, estos temas que tienen que ver un poquito con la movilidad internacional. ¿Qué podremos encontrar? Movilidad científica de los doctorados y redes de transferencia de saberes, movilidad posgraduadas y científicas en México sobre el tema reestructuración de las políticas, transformación de los dispositivos e inercias perennes. Otro también de los capítulos que podremos encontrar en este libro habla del soporte institucional e internacionalización de la investigación científica y tecnológica en el Perú actual. Así es que una recomendación más de Editorial ANUYES. Y nos vamos con esta última recomendación, un libro más que también nos trajeron. El tema es sobre los muros. El título es Derribando Muros, Retos y Oportunidades de la Educación Superior para Jóvenes Mexicanos en Estados Unidos y México ante la Inmigración y el Retorno. Y también cuenta con cuatro autores importantes. El Programa Emergente de Atención a Estudiantes Repatriados de Estados Unidos de América de la Universidad de Guadalajara. Otro tema también un poquito más de investigación. Vamos a conocer también qué nos ofrece en este libro que también es muy interesante. Dice que la población mexicana que vive en Estados Unidos, en particular la indocumentada, tiene bajos niveles de educación escolar. Las razones de ello son múltiples, pero lo más importante tiene que ver con su condición de clase social marginada, tanto en México como en Estados Unidos. Los estudiantes mexicanos, conocidos como Dreamers, en Estados Unidos y cuando retornan en México, enfrentan precisamente una combinación de restricciones y limitaciones, esto para continuar su preparación académica. Precisamente la Universidad de Guadalajara, una de las instituciones de mayor prestigio nacional, asumió como propio el reto de ser una universidad santuario para las y los retornados, mediante el programa emergente de atención a estudiantes que ha tenido como objetivo facilitar su ingreso y su permanencia en la Universidad de Guadalajara. Esto a todos los estudiantes mexicanos en situación de alta vulnerabilidad que con su condición migratoria no puedan continuar su formación académica en los Estados Unidos. Un tema muy lamentable, pero muy real, que hasta la fecha existe en México y, como bien lo dicen, con esta condición migratoria que muchos pueden pasar o han llegado a pasar. Y es que este libro no solo trata de la experiencia de los retornados y de una institución en particular ante un tema migratorio, sino que es un trabajo que evidencia años de investigación y que han realizado los autores de esta obra con jóvenes indocumentados en Estados Unidos. De verdad que es un libro muy interesante. Con los autores, es un libro de autores que estuvieron escribiendo esta problemática social, pero también que tiene que ver con un tema internacional. ¿Y qué tal les parecieron las recomendaciones de nuestra editorial Anuyes? Interesantes, ¿verdad? Pero bueno, nosotros ya estamos concluyendo este programa en esta edición, Horizontes del Comercio Global. Y muchísimas gracias por habernos sintonizado. Los invitamos a que sigan recorriendo cada uno de los stands, donde encontrarán diferentes libros de diferentes géneros, especialidades y editoriales. Les mandamos muchísimos saludos a todos los que siguen pasando por estos pasillos de la Feria Universidad del Libro, donde están visitando los stands, donde están conociendo cada uno de los espacios con los que cuenta esta feria universitaria. Muchísimos saludos a todos los alumnos, alumnas de las instituciones educativas que nos están visitando. Gracias por estar aquí, por empaparse un poquito de todo esto que conlleva la feria universitaria, y por supuesto también los invitamos a que adquieran libros, porque de verdad tienen de todos los géneros para todas las edades. Muchísimas gracias por habernos sintonizado. Se despide en el micrófono Julieta Velázquez. Sigan con esta programación de Suma Radio, una cobertura especial desde la Feria Universitaria del Libro. Hasta pronto.
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11: Son las 12:03.
12: Temperatura 31 grados centígrados.
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14: La Feria Universitaria del Libro está con todo en este momento, así que prepárense para sumergirse en un mar de actividades padrísimas. Para arrancar con energía, ahora mismo corre al pabellón infantil justo a la entrada del Poliforum Carlos Martínez Balmor y déjate llevar por la magia del espectáculo de títeres. A los pequeñines les va a encantar. A esta misma hora, en la sala Gonzalo Martré, nos espera la presentación del libro Lo que se cuenta del Nahual. Ven a descubrir esas historias, mitos y leyendas ancestrales que han viajado de generación en generación. A la 1:00 p.m, la agenda se pone buenísima. En el pabellón infantil platicaremos sobre actividades fascinantes de ciencia, arte y tecnología diseñadas especialmente para las infancias. Si te late la poesía, el Auditorio Josefina García Quintanar te espera con un círculo poético al ritmo de canciones chilenas entrañables. Sí, de esas que seguro te sabes y vas a querer cantar a todo pulmón. Para muestra, un botón.

0: Al mismo tiempo, en el Auditorio Nicolás García de San Vicente, viviremos la belleza de la poesía bilingüe con la presentación de Si un día soy tú. Y para cerrar la tarde con broche de oro, si te apasiona la tecnología, asiste a la conferencia El futuro del bibliotecario académico ante la inteligencia artificial en los laboratorios de Ciudad del Conocimiento. Un diálogo fascinante que no te puedes perder. A las 2 de la tarde tienes una cita en la sala Agustín Ramos para la presentación de Estru de Luz, una novela de fantasía juvenil llena de empatía que te va a cautivar. Es una historia que combina mitología, ecología y amor por los animales. 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

0: Bienvenidos a este espacio completamente en vivo. Mi nombre es Ingrid Ibarra y, por supuesto, ¿de qué creen que vamos a hablar? De más libros. Pero lo cierto es que no se trata únicamente de un libro más, sino de un libro que propone ideas valiosas, fundamentales para todo aquel que desee conocer más de nuestro estado de Hidalgo. Y bueno, está con nosotros la maestra María del Rocío Vega Budar, que es parte de quienes están precisamente presentando este libro, Estado, Sociedad y Territorio. Excelente día, maestra, ¿cómo está?
1: Muchas gracias, Ingrid, aquí con ustedes, encantada de estar en esta, pues la FUL 2027 de la UACH, ¿no? Que es un espacio muy rico en términos de cultura y de presencia académica.
0: Y bueno, yo le he dicho maestra, pero la verdad es que usted es doctora, miembro del SNIN nivel 1, cuestión que me da mucho gusto porque pues habla eso de una calidad también importante de investigación en este libro, y me gustaría que nos compartiera un poco de el contenido del libro. Y bueno, no dejar de mencionar que es un esfuerzo del Colegio Libre de Hidalgo que está presentando precisamente esta edición.
1: Muchas gracias, maestra Ingrid, y gracias por la oportunidad de estar aquí con ustedes. Efectivamente es un libro contemporáneo, es un libro que nos habla del Estado, de la sociedad y del territorio. Pues parece ser a veces que estos tres conceptos se encuentran desvinculados y no es así. El libro se compone de tres partes. La primera es la participación y la representación y democracia. La segunda parte la tenemos establecida como economía y desarrollo institucional. Y la tercera parte es la agricultura y políticas locales. Esas son tres partes en las que se divide nuestro libro y está compuesto por 12 capítulos. Hablaríamos de cada uno de ellos de una manera muy sucinta, pero para que ustedes tengan idea en qué consiste cada uno de los capítulos del libro.
0: Claro, con gusto. Y yo creo que para quienes estamos interesados en nuestra entidad, yo creo que muchas personas que nos están escuchando son oriundas de algún municipio hidalguense, son de la capital, y me gustaría preguntarle si usted vive aquí actualmente y cómo le ha parecido conocer el estado de Hidalgo, si es usted de aquí.
1: No, yo no soy del estado de Hidalgo, trabajé hace precisamente aproximadamente 20 años, visito continuamente Hidalgo, mi esposo vive aquí en Hidalgo. Es una entidad muy entrañable para nosotros, a la cual le tenemos mucho afecto. Y me parece que en estos 20 años yo he visto cómo ha evolucionado Hidalgo de una manera positiva, y eso es muy grato ver que la sociedad hidalguense pues hoy cuenta con un espacio mejor para el bienestar de ellos, ¿no? Yo en lo general, yo llegué aquí en 2005, hoy estamos en 2026, entonces conozco a Hidalgo desde hace 20 años.
0: Eso nos parece que es algo favorable, sobre todo hablando del contenido de este libro, de este ejemplar, que además pues me gustaría mostrarlo ahí a la cámara, porque será relevante para quien esté interesado, insisto, en Hidalgo como territorio, sí, pero también como un lugar en donde todos, desde el punto de vista de ciudadanos, de servidores públicos, de personas que se desempeñan en diversas actividades, podrían encontrar en este libro información valiosa. ¿Qué rescataría usted de estas tres o de estos tres apartados de los cuales nos hablaba?
1: Pues fíjese que hablamos en la participación y representación de la democracia, pues vemos esta alternancia que tuvo el gobierno en Hidalgo, que acabó con 93 años de los gobiernos del PRI, y que pues hubo mucho respaldo político, nacional y territorial. Sin embargo, es prematuro afirmar que esa consolidación va a predominar la partidista, ¿no? Entonces creo que es algo muy importante para ustedes. Y también hacemos en esta parte una comparación entre los liderazgos populistas entre México y Costa Rica. Estudiamos al presidente Andrés Manuel López Obrador y a Rodrigo Chávez Robles, ¿no? En ellos vemos cómo hay una identificación directa entre el gobernante y determinados sectores sociales, y cómo logran posicionarse con este discurso populista, utilizando la contraposición entre el pueblo y las élites. Asimismo vemos pues que cada uno de ellos tiene sus propias particularidades, porque el populismo es una modalidad contemporánea de liderazgo político en América Latina. Después pasamos a ver el populismo de al autoritarismo, que se hace un análisis del discurso presidencial del gobierno de la 4T, y vemos cómo utiliza el antielitismo. Hay señalamiento de culpables, la exageración de problemas, el maniqueísmo y la construcción de un líder como un salvador, ¿no? Y es así como el gobierno de la 4T pues no solamente entra en la sociedad mexicana, gana las elecciones y podríamos decir que se consolida, ¿no? Que actualmente está consolidado, pero también pues hay que ver que sus que tiene debilidades y que hay que cuidarlas, porque no hay contrapesos democráticos y hay el desarrollo de prácticas autoritarias. Después vamos a los procesos electorales, las redes sociales y la polarización efectiva que se dio. Y entonces vemos cómo estos procesos electorales, estas redes sociales y la polarización efectiva buscaron deliberadamente información favorable a sus preferencias políticas, los ciudadanos, y que podríamos decir que a pesar de ello, al estar en las redes sociales, pues hay que matizar la interpretación de las redes sociales exclusivamente como unas cámaras de ecos. Sí es bien cierto que cada uno de los ciudadanos buscaba posiciones que fueran ad hoc a sus preferencias ideológicas. Y después nos vamos a algo muy importante, que es la consulta pública, ¿no? La consulta pública pues no solamente debe de ser una deliberación amplia e informada, las consultas, sino sería importante que hubiera una capacidad real para intervenir en las decisiones públicas, ¿no? Cuando hablamos del presupuesto participativo, pues se participa en un 3% del presupuesto, entonces la ciudadanía está muy lejana de poder intervenir y incidir en los las políticas públicas, maestra.
0: Doctora, pues prácticamente nos ha regalado una especie de resumen de este ejemplar que tengo en mis manos, Estado, Sociedad y Territorio, en donde usted es parte de los coordinadores y esta edición que surge del Colegio Libre de Hidalgo. Le agradecemos mucho la visita. Se nos termina el tiempo, pero le dejo estos segundos para que envíe saludos, invitaciones a los lectores para poder revisar, darse la oportunidad de tener este ejemplar.
1: Pues sí, yo les pido a los lectores que nos hagan favor de leerlo. Hay una serie de invitados, están personas que vienen desde la Universidad de Chapingo, su servidora del Instituto Politécnico Nacional, que están participando en la Universidad de Guerrero, en la Universidad Metropolitana. Entonces, realmente son posiciones de investigadores de alta calidad. Yo tuve la oportunidad de coordinarlos y pues muy agradecida, maestra, por esta oportunidad de estar aquí con ustedes.
0: Gracias a ustedes, doctora María del Rocío Vega Budar, que estuvo con nosotros en estos primeros 15 minutos. Nos vamos a una pausa.
1: Gracias.
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0: Estamos de regreso, continuamos con este espacio completamente en vivo, su servidora Ingrid Ibarra, y estamos con un invitado que creo que es un gran amigo ya de la universidad, el doctor Sarkis Mikel Yeitani, presidente del Colegio Libre de Hidalgo. Excelente día, ¿cómo está?
1: Bien, bien, bien. Estoy muy orgulloso cada día que veo creciendo esta universidad. Yo no estudié aquí, pero le veo un gran ejemplo, un gran camino para los jóvenes que pueden desarrollar, crecer y hacer un futuro muy preciso, muy exitoso.
0: Gracias por la visita, por lo que nos comparte acerca de la universidad. Y algo que me llama la atención de su persona es que es usted presidente del Colegio Libre de Hidalgo, un colegio que desde su nombre creo que tiene un sello muy particular. Y a mí me gustaría preguntarle por qué le pusieron así al colegio que preside.
1: Ah, desde luego, el Colegio Libre de Hidalgo nació por un capricho mío, porque he visto que lo que necesitamos ampliar el tema de la educación, porque el colegio, la universidad tiene todo, pero nosotros fuimos cerrando a un solo carrera, que es ciencias políticas. ¿Por qué libertad? Porque dejamos libre los jóvenes que pensar, de hacer, de dialogar, de investigar. Y Hidalgo, por la historia, por la ética, por también los costumbres y usos, ¿no? Hablando de Hidalgo, nos deja ser orgulloso cómo se construyó México. Ese es nosotros, nuestros alumnos luchan por saber, trabajar y hacer un México nuevo.
0: Me imagino que le tiene un cariño especial a la entidad, por esa razón me gustaría preguntarle qué es lo que más le apasiona de este territorio.
1: Mira, yo soy nacido en Líbano, tengo en Hidalgo 26 años, yo le debo mucho a ese estado y a la universidad también, porque me abrió muchas puertas y aquí hice muchas cosas que en mi país tal vez no he podido hacerlo. Hice empresario, hice intelectual. Me permitieron cumplir con mi sueño, llevarlo a cabo con esta universidad pequeña, que donde puedo aportar que los jóvenes trabajan, despiertan, que dicen que necesita ese estado. Y he logrado, porque tengo muchos alumnos, están como diputados, hasta gobernadores, tengo también regidores en todos los municipios. La verdad, soy orgulloso de mis alumnos, de mis docentes, que han ayudado mucho a abrir la visión que es la educación. La educación inicia desde el conocimiento. El conocimiento viene por los libros. Ese, si no leemos, no podemos ser gente afectada para servir a su país.
0: La herramienta y el vehículo de la comunicación y de además de la política y además de la educación, juntos creo que hacen una sinergia muy interesante. Y algo que usted ha mencionado es la intención y el sueño que tenía de que a través de este colegio surgieran personas con claros objetivos, que pudieran ser personas que trasciendan en su territorio, que es Hidalgo. Y algo que le quisiera preguntar también, doctor, sería ¿por qué para usted sería lo más importante la política o por qué eligió quedarse con la carrera de ciencias políticas y no cualquier otra?
1: No, desde luego, yo soy politólogo. Yo, gracias a esta carrera he sido un gran exitoso como empresario, también puedo decir, porque en las ciencias políticas uno aprende todo. Aprende historia, social, comunicación, todo. Por eso yo le llamo la ciencia de ciencias políticas, es la madre de todas las ciencias humanitarias. Y porque allá aprendemos todo. no solamente que aprenden ciencia política, su visión debe abrir, no solamente ser un funcionario o un político, puede ser un hombre exitoso por su conocimiento que logra aprender en esta carrera para ser mejor padre, mejor empresario, mejor educador, mejor todo, porque aprendemos de la historia, de lo que estudiamos en esa carrera que es muy amplia. La verdad, soy enamorado de mi carrera, lógico, pero he hecho yo, gracias a ese estado, gracias también a la Universidad Autónoma de Hidalgo, me dio el empuje poder escribir 27 libros sobre el estado de Hidalgo. Amo el estado de Hidalgo porque la gente es muy linda, la gente siempre, siempre me apapacha, me da el aplauso que me genera un entusiasmo de continuar con mi proyecto.
0: Me da mucho gusto que haya logrado concretar este proyecto que al final se traduce en personas que tienen amor por la entidad y que creo que es lo que le hace falta a México en general y a todos los países, personas que amen el lugar donde nacieron, personas que hagan prosperar el lugar donde nacieron y, por supuesto, gente como usted que llegan de otras partes pero que también hacen una labor muy loable por ofertar un espacio de educación diferente y que ojalá, de verdad le deseo que el colegio siga prosperando, sigan editando muchos libros porque al final la generación del conocimiento es parte de la actividad universitaria. Creo que esa es la labor primordial por excelencia y ofertar conocimiento para las demás personas que incluso son personas que pueden estudiar cualquier otra carrera pero que a través de un libro pueden leer algún texto que abra el panorama, que nos haga críticos, que nos permita conocer lo que está pasando en el contexto político, económico, social de Hidalgo. Y bueno, creo que es parte de lo que están haciendo en Colegio Libre, cuestión que me da mucho, mucho gusto. Y doctor, me gustaría también preguntarle, ¿quién le hizo segunda en este sueño? Es decir, ¿quién fue su equipo? ¿Quién le dijo sí se puede? Vamos a hacer este colegio juntos. ¿Quién lo apoyó en esta idea?
1: Mira, son muchos hidalguenses que sumaron a este sueño. Y la verdad, son demasiados. Y están todavía trabajando, operando con el colegio. Por eso estamos iniciando un centro de investigación hidalguense total para empezar a investigar, trabajar lo que hace falta al Estado. Porque aquí del Estado, con todo el esfuerzo que hace la Universidad Autónoma, todavía falta huecos de investigaciones que nos ayuda a desarrollar, crecer económicamente, conservar nuestros valores, conservar nuestra historia. Y porque a veces yo siento como no lo veo bien a los jóvenes, porque le falta identidad, le falta pertenencia a esa tierra, amar a esa tierra más que vivir por vivir sobre este territorio tan hermoso. Entonces esto es lo que estamos. Llamo a todos los investigadores, a todos los que quieren aportar algo para Hidalgo, que se comunica con nosotros, el Colegio Libre Hidalgo. Allá vamos a hacer un centro de investigación hidalguense que va a tener mucho éxito por el amor que tenemos a este estado.
0: Bien, y bueno, ya nos quedan pocos minutos, pero ¿cuál sería la línea de investigación? Por poner un ejemplo, ahorita mismo nos pueden estar escuchando ingenieros, abogados, comunicólogos, economistas, médicos, en fin, todas las carreras que incluso se me pueden estar escapando varias, pero ¿cuál sería el enfoque para esta investigación que ustedes pretenden generar desde el Colegio Libre de Hidalgo?
1: Mira, está muy amplio, pero principalmente generar nueva cultura política. Entender que la política es el árbol que da fruto de todos colores. Es decir, si tenemos una cultura política innovada, que sabemos que el político no es el corrupto, el político no es nada más ambición de poder, sino es de servir, es lo que queremos, y así crecemos para todos, porque la política, como dije hace rato, es, incluye todo, ingeniería, ciencia, ahorita también la inteligencia artificial, tenemos que saber cómo

0: De usted y del colegio y de esta oferta, de esta invitación para investigadores hidalguenses que tengan esta intención de sumar, de colaborar con esta entidad tan hermosa y con cada municipio, me atrevería a decirlo así. ¿Por qué no pensar en 84 investigadores mínimo, no? De uno de cada.
1: Le conocemos muy bien a los 84 municipios porque he trabajado en ellos, porque yo dedico a la encuestas, dedico a la investigación, conozco muy bien el estado, yo creo que lo conozco mejor que cualquier político.
0: Casi, casi, ¿verdad?
1: Sí.
0: Doctor, pues le agradecemos mucho, ha llegado el momento de despedirnos, mil gracias de nuevo por la visita y mucho éxito con los proyectos que tienen en el Colegio Libre de Hidalgo. Es momento de hacer una pausa y regresamos.
1: Muchas gracias.
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0: Son las 12 con 33 minutos.
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1: Amigos de Suma Radio, pues vamos a recorrer algunos pasillos aquí de la Feria Universitaria de Libros y por acá vamos a ir a explorar, ¿por qué no, verdad? Justamente algunas obras. Por acá vamos a detenernos en este stand de Red Editoriales Independientes de Hidalgo. Es muy importante también hablar de estas alternativas, de otras opciones, ¿verdad? Conocer, visibilizar a algunos autores, pero sobre todo editoriales. También vamos a platicar a algunos de las personas, pero sobre todo también el joven que nos está atendiendo aquí. Amigo, muy buenas tardes.
2: Hola, ¿qué tal? ¿Cómo
1: están? Tardes. ¿Cómo estás, amigo?
2: Muy bien, muchas gracias.
1: ¿Cuál es tu nombre?
2: Daniel Cabrera, alias El N.
1: Muchísimo gusto. Ahorita ya nos platicaría el por qué El N me llama la atención, ¿verdad? Debe de tener algún significado. Ahora sí que el seudónimo. Vamos a platicar primeramente con él antes de pasar a los pasillos. Platícanos justamente el seudónimo El N, por favor.
2: Sí, es realmente una contracción. Es una contracción de enemigo, porque yo cuando era mucho, mucho más joven, me gustaba asaltar los camiones, las plazas públicas, las salas de urgencia de hospitales y recitar poemas generalmente a cambio de dinero, pero necesariamente a cambio de atención. Entonces, como mis poemas siempre eran un poco más de estilo urbano, con algunas malas palabras, pues todo parecía que era como un enemigo público, ¿no? Entonces, de ahí fue donde surge este apodo. Jorge Daniel alias El N es detenido por andar diciendo poemas irrespetuosos en los camiones de la ciudad de Pachuca y ha sido conminado a pagar su multa con escuchando 2 horas de Jordi Rosado y Odín de Hyperion. Algo así, era más como una broma.
1: Muy bien, entonces, aparte de promover las editoriales independientes, ¿eres poeta, escritor o cómo te reconoces? Y justamente platícanos qué tipo de literatura, de poema escribes, amigo.
2: Bueno, prácticamente soy sociólogo de profesión, nada más que le quité la S y me volví ociólogo por vocación, poeta por necesidad, editor por consecuencia y bueno, librero porque tengo que comer.
1: Perfecto, muy buena labor, ¿no? Justamente hablando de esto, porque el nombre de Red Editoriales Independientes, platícanos primeramente qué podemos encontrar, ¿te parece? Y en este stand estamos viendo que hay varias obras de diferentes autores, obviamente, y también de editoriales independientes. ¿Cuántas editoriales son los que están conjuntando, digamos, en esta red de editoriales independientes?
2: Sí, la red de editoriales independientes cuenta ahorita con 7 proyectos base, que son 6 editoriales y una librería que trabajan en conjunto para gestionar y poder llegar a espacios como este. Todas estas editoriales son locales y trabajan con autores ya sea también de la entidad como nacionales e internacionales. Pero aparte de estos 7 proyectos base, tenemos aproximadamente 15 proyectos alrededor de la red, entre los cuales también hay autores independientes, podcasts, revistas y también librerías.
1: Estamos hablando de 15 proyectos en general, pero 7 son los de base. Estas editoriales también, aparte, me imagino que recurren a ferias universitarias, pero también tienen un espacio físico donde se articula toda esta, digamos, red de independientes de editoriales como tal.
2: No existe un espacio físico. Sabemos que es un paso que en algún momento tendremos que dar, okay. Sin embargo, por el momento no sucede así, por eso es importante y necesario hacer las gestiones para estar en este tipo de eventos culturales, y pues afortunadamente estamos, ya este año participamos en la Feria del Libro Infantil y Juvenil organizada por el Estado, ahorita en la Feria Universitaria del Libro, posteriormente en la Feria Independiente del Libro, además de un festival, un encuentro de editoriales independientes que realizamos año con año. Este año sería, si no mal recuerdo, el cuarto año consecutivo que realizamos esa actividad.
1: Me imagino que también estas obras, ya hablando de la literatura, los libros, tienen articulados justamente locales, pero también nacionales, internacionales, o ¿quiénes son los autores?
2: Sí, cada editorial, cada proyecto tiene sus propios lineamientos, entonces va buscando la literatura que necesita, que quiere, y los autores que pasan, digamos, los filtros editoriales. Entonces sí podemos encontrar autores pachuqueños compartiendo están con gente de Tlaxcala, de Puebla, de España, de Colombia. Incluso, por ejemplo, una de las editoriales que se dedica a la edición de ciencia ficción, Casa Futura, tiene algunas antologías donde incluso sí, también hay autores de todo el país. Ahí como digamos que las convocatorias son de forma anónima para ver quién queda o no en la antología, no se tiene el control de cuántos de Hidalgo, cuántos de Puebla, sino que los mejores cuentos son los que quedan sin importar de dónde vienen.
1: Okay. Veo también aquí que, mire, algo muy interesante, yo diría muy creativo, porque es algo artesanal, se le puede llamar.
2: Sí, es un
1: libro artesanal que muy pocas veces vamos a conocer en este tipo de actividades de ferias, en este caso. Y veo, bueno, aquí hay otro, ¿verdad? Yo conozco, tengo un amigo y ahí envío un saludo para el maestro Quince Uñas, que también hace libros, su libro lo hace de manera artesanal, pero veo que no es el único porque ya justamente aquí podemos encontrar algunas otras obras. Platícanos, ahora sí, aterrizamos, ¿te parece si pudieras compartir con nuestra audiencia algo de lo que tú escribes?
2: Claro que sí.
1: Al momento decíamos justamente, no sé, algunos de tus obras que nos pudieras compartir el día de hoy.
2: Claro que sí.
1: Pues estamos el día de hoy con nuestro amigo.
2: Bueno, mira, justamente platicábamos hace rato fuera de cámara como de la situación que vive tan desagradable el país. Entonces, de pronto, a mi parecer, se hace necesaria esta poesía política, esta poesía combativa que nos sacude un poco la conciencia y nos agite la ideología. Así que, ante toda esta situación terrible que se vive en México, yo voy a compartir un poema que se llama No. No quiero imaginar tus sueños maltrechos por saberte carnada de lobos malditos que buscan lascivos tu cuerpo desnudo. No, no quiero sentir la estúpida angustia, cascada sangrante del mundo machista que tajante dicta que seas esclava, coqueta bonita, dispuesta y callada. Es triste, mujer, pensar tan siquiera que un día no acudan tus pasos tranquilos, te busque y encuentre sin vida tu carne, con pulso de arena que cubre el desierto, vestido de noche, oscura y callada, colmado de cruces, de luces que vagan, que piden justicia, que nunca descansan. No quiero mirarte, tragedia descalza, disfraz maniqueo de todas las ansias de hombres que quieren mujer sin cortejo, que hieren y queman la piel con su tacto. Quisiera existiese la clara certeza de saber que forjas tu propio destino, que pintas tus días con tonos distintos, que trazas sin miedo lejanos caminos. Mas quiero saberte, mujer compañera, remanso tranquilo en las tiernas aguas, paisaje solemne del mundo sin armas, sonriente artesana que anida en su pecho, templado horizonte de tiempos futuros.
1: Sin duda, una muy buena poesía, poema ad hoc a esos tiempos. Amigo N, ¿te parece si vamos a una pausa? Regresamos contigo. Justamente estamos en este día, en uno de los stands, para promover también las obras independientes. Regresamos.
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0: estamos. Amigos de Suma Radio, estamos de regreso justamente platicando aquí con nuestro amigo Jorge Daniel Cabrera, poeta, ¿verdad? Que se autonombra su seudónimo el N. Justamente, si usted acaba de sintonizar su radio receptor, estamos recorriendo los pasillos de aquí de la Feria Universitaria del Libro para conocer algunas de las obras también de esta red editoriales independientes de Hidalgo. Justamente platicábamos con, antes de ir al corte, nos estaba deleitando aquí el amigo N con una de las poesías, poemas que podemos localizar en este libro. Ahora sí que deleítanos otro de los que justamente viene en este, en esta serie, por favor.
1: Claro que sí, de hecho uno de los también de los temas que recurrentemente acudo es la calle, lo urbano, la ciudad, caminarla sobre todo. Y en todo esto, pues yo me he encontrado muchos homeless, muchos indigentes, muchas personas sin hogar, y platicando con ellas me doy cuenta que nunca decidieron llegar a esa condición de calle, ¿no? Entonces, justamente en esa empatía salió una serie de textos que yo les llamo textos indigentistas. Hay uno que justamente dice: letra limpia y trascendente de la tinta estéril en la hoja en blanco. Privada de forma no tiene tiempo, pausada y tranquila no tiene prisa. Letra negra en la Vía Láctea, escrita por nadie, leída por todos. Sueño leucémico del poeta que estira sus pies y gruñe. Le apesta la vida. Poemas de cosas que mueren, no traen comida a su mesa. Letra distante que vuela planeando futura utopía. Silencio constante, consigna potente que abraza el vacío. No duerme la letra, no come, no sueña. Se esconde, se encuentra en boca del indigente que estira sus pies y gruñe. Le apesta la vida. Palabras de amor no alcanzan, no, ni para un simple taco sin tortilla. Porque de sueños desechables se viste el indigente. A cadáver viejo huele el silencio de su espera. De amores lejanos se calza el pobre diablo. A muertos rancios tiene la ausencia acumulada. Anda de aquí para allá, pero no se mueve. De viajes a lugar ninguno engaña a su alma desolada. Aquí huele mal, piensa y se queda quieto. Lo mantiene inerte la promesa insonora del vano tal vez. Aun cree que llegará sonriente la vida, morena, liviana, a salvarlo del tedio reseco en los labios. Se planta reacio el viejo roble, amoroso, necio, sucio y café. Enraiza sus penas en tierra fértil, patria triste, podrida fruta del jardín. La desesperación, que retumbe claro y seco, no hay bien que sin mal no venga. Sí, amargas avispas que saben a hiel, frutos maduros de sangre y ausencia, árbol enamorado que muere de pie.
0: Excelente, creo que la poesía también se lleva a imaginar, pero también se lleva a escribir visibilizando los problemas estructurales también que decíamos, ¿no? Justamente es una maravilla lo que retratas. Muchas de las ocasiones, si nos recurrimos a la microhistoria, nos puede llevar a la imaginación de las condiciones también que puede vivir parte de los sectores vulnerables de nuestra ciudad, de nuestro país, pero llevarlo a la poesía justamente es una manera también de visibilizar esos problemas. Platícanos un poco ahora, ¿qué otro tipo de poemas, nos decías, digamos, política, pero también escribes otro tipo de poesías?
1: Claro que sí, y me voy a ir hacia atrás un poco, pero voy a volver, porque precisamente este libro que del cual estaba yo leyendo es un poemario que se publicó en 2017. Este otro se publicó el año pasado en Ciudad de México, se llama Amarnecer, y justamente es como para reconciliarme con lo bonito, con el amor, con el cariño, pero en esto también con el candor. Así que voy a leer el poema número 9 de Amarnecer, que tiene que ver con un juego de palabras. ¿Cuál es la frase que hacemos cuando tenemos frío? Brrr. Es la B y la R, ¿no? Entonces esas dos consonantes juntas hacen una maravilla musical. Hombre tiene hambre de hembra. Hembra tiene hambre de hombre. Hombre y hembra se embrollan, hembra y hombre se comen con brío, se intrincan entre brazos y brasas, bregan bruscos ya sin bragas ni braguetas. Broncos brincan, más que bruscos tiernos, se braman palabras al oído diestro. Seres de bronce brillan entre la bruma, brotan breves y abreviados uno del otro. No hay brecha ya entre sus bravos cuerpos. Cual labriegos a la siembra bruna, cual enjambres a la sabrosa brizna, bruñidos beben del amor su brebaje. Y así, embrujados y febriles, se saben libres, se saben libros y se leen en braille. Álgebra que cimbra y quiebra la sobriedad, brisa que topa de bruces con sus sombras. Brutos se embragan, se abrochan, ya sin púlpura ni broquel se enhebran. Embriagados se abrigan, ya sin calambres, ya sin fiebre, y brindan, brindan y brindan, porque sobran sus nombres sobre la alfombra.
0: Muchísimas gracias, amigos de Suma Radio. Es lo que podemos dilectar y podemos apreciar en estos pasillos de justamente de la Feria Universitaria del Libro. Usted allá en casita seguramente está deleitando, ¿verdad?, parte de las palabras, de las poesías, de los poemas de diferentes escritores, autores. Y justamente para los que nos siguen en redes sociales, también enviamos los saludos cordiales donde quiera que usted nos esté viendo, sintonizando a lo largo y ancho del estado de Hidalgo, y en este caso para redes sociales y el streaming, el resto del mundo. Van los saludos cordiales, y aquí agradecemos muchísimo a nuestro amigo N. Algunas palabras para nuestra audiencia. Ahora sí que nos queda unos minutitos para que ahora sí que hagas la invitación a los pasillos, que conozcan también las editoriales independientes y muchas otras presentaciones que pueden conocer en estos días de lo que resta la Feria Universitaria del Libro.
1: Bueno, mira, aquí a petición de René, que está fuera de cámara, voy a mostrarles el último trabajo que hice poético, este elaborado a mano completamente por una artista de Morelos que firma como Flor de Perro, Rebeca, que me hizo el gran favor. Ella solamente me pidió el poema, y todo esto que vamos a ver a continuación está hecho completamente a mano. Serigrafía por un lado, un grabado hecho especialmente para el texto del otro, y ensamblado también completamente a mano. Así que les voy a leer este poema, que es un tanto triste. Es un texto que fue, digamos, una noticia mediática hace unos 7-8 años aquí en Pachuca. No voy a dar detalles, tal vez se lo puedan imaginar. Y bueno, habla nuevamente de esta violencia sistémica. Fuiste depositaria de todos los males de nuestra época, heredera de la tristeza contenida, de la miseria acumulada. Todo se te negó, mujer maldita, excepto la violencia cotidiana que a fuerza de golpes aprendiste a ejercerla. Bruja, bruja de noches epilépticas, de velar a la carne de tu carne, sol nublado, hijo en calentura, de ti fue la maternidad y la locura. Besaste cicutas, extrañas flores, tejiste con el estrés cotidiano heridas en la carne viva. Y la vida te dio siempre 5 sacos de tristeza por 1 de alegría. Y tú, tú solo pudiste hacer de espinas la ternura. Explotaste cuando más nada quedó que rojo clavel, mancha, mancha felicida.
0: Las palabras son maravillosas, justamente independientemente de donde se plasme en esta ocasión, pues. Para las personas que nos siguen en redes sociales, vimos dónde justamente plasmaron esta palabra, pero para las personas que nos siguen por FM, justamente como un acordeón, o cómo se le puede llamar este tipo de creaciones, algo, valga la redundancia, ¿verdad?, algo muy creativo de verdad, que pues es como un tipo de acordeón donde se plasmó esta maravilla de poesía. Amigos, ¿les parece? Vamos a una... agradecemos muchísimo aquí a nuestro amigo el N. Así es que si vienen a la Feria del Libro, pasen también a conocer las editoriales independientes. Muchísimas gracias, amigo. ¿Alguna última? últimas palabras.
1: Claro que sí. Primero, muchas gracias por el espacio. Siempre para los autores independientes este tipo de entrevistas es importantísima porque es una forma justamente de mostrarnos al público. Así que la única invitación que yo haría es que a todos los asistentes de la Feria Universitaria del Libro nos acompañen en nuestro stand para que puedan encontrar, así como estos poemas, una gran cantidad de literatura elaborada de los hidalguenses y generalmente para los hidalguenses. Darle una oportunidad a lo local es también acercarse y demostrar que las grandes figuras o los grandes literatos no están tan alejados como creemos de nosotros. Siempre va a haber una posibilidad de encuentro y sobre todo de retroalimentación, por si ustedes también están decididos en iniciar una carrera literaria, qué mejor que juntarse, porque pareciera que hay veces que sí, esto de la cultura y del amor por las letras se puede transmitir por ósmosis, casi casi, ¿no? Entonces están invitados a que visiten el stand de la Red de Editoriales Independientes de Hidalgo, que se encuentra en las instalaciones de la FUL, en el pabellón Margarita Michelena, en el pabellón internacional Margarita Michelena, ¿cómo no?
0: Muy bien, muchísimas gracias, amigo N, y justamente, amigas y amigos, estamos ya en la recta final de este programa, así es que los invitamos a que en estos días que restan, para que ustedes se den el tiempo de conocer cada una de las editoriales, de las obras que hacen presencia en estos días. Mi nombre es Fidel García Cuevas, así es que terminamos este espacio.

0: Y nosotros concluimos nuestra emisión por el día de hoy.
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9: Es la 1:00 PM.
10: Temperatura 31 grados centígrados.
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0: Hola, muy buenas tardes, bienvenidas, bienvenidos, bienvenidas a todas las personas que están sintonizando Suma Radio, bueno, Suma Noticias Radio, y pues para mí es un placer saludar a las 7 estaciones. Pues de manera simultánea estamos desde la Feria Universitaria del Libro en esta edición 2026, y pues para mí es un placer, pues, que estoy muy bien acompañada en esta ocasión por Pepe Canales. Pues bienvenido, Pepe.
1: Muy buenas tardes, Pau, es un gusto para mí poder acompañarte en este espacio informativo, acompañar a toda nuestra audiencia y poder compartirles durante los siguientes minutos información que se ha generado en diferentes latitudes. Hablamos de noticias nacionales, estatales, regionales, y por supuesto también llevándoles el detalle de lo que sucede en este espacio. Y antes de continuar, a mí me gustaría invitar a nuestra audiencia, como siempre lo hago en estos espacios informativos, a que si está sucediendo algo en su municipio, comunidad o colonia y ustedes desean reportarlo con nosotros, háganlo. Quiere hacer algún aviso, alguna denuncia, algún llamado ciudadano, puede hacerlo a través de nosotros, a través de los distintos números de contacto de las emisoras de este sistema universitario de medios autónomos. Pau, pues estamos listos para compartir todo lo que se ha generado.
0: Pues sí, justamente en esta primera etapa informativa queremos darles a conocer información relacionada con una entrevista que se hizo a Teddy López Miles. Ella brindó una conferencia de escritura y creación, la creación pues literaria. Pero antes de eso vamos a escuchar pues cuáles son las breves que tenemos preparadas para este miércoles 9 de septiembre.

Nacional, el futuro financiero de México ya comenzó su ruta de debate en el Poder Legislativo. La Secretaría de Infraestructura, Comunicaciones y Transportes ha anunciado el cierre temporal de la carretera Real del Monte Huasca. En información regional, le daremos a conocer lo más relevante que sucede en el ámbito estatal desde las estaciones de Suma Radio. Usted conocerá lo más relevante de la 39ª edición de la Feria Universitaria del Libro. Esto y más a continuación, así que le invito a quedarse.

0: bueno, ya de regreso. Ahora pues estamos listos para escuchar a Alejandro Mendoza, quien nos va a dar pues todos los pormenores de lo que ha ocurrido en esta Feria Universitaria del Libro. Adelante, Ale.
1: Hola, compañeros, los saludo con mucho gusto. Efectivamente, me encuentro en los pasillos, ya me di un recorrido. Hay mucho flujo de visitantes a esta edición 39 de la Feria Universitaria del Libro. La verdad es que estamos muy contentos de poder llevar a todos nuestros radioescuchas pues toda la información y todo lo que acontece en el día a día de esta edición 39 de la feria. Y principalmente me encuentro en uno de los stands de la editorial Anagrama, que déjenme decirles, el próximo viernes estará recibiendo un galardón por parte de la Feria Universitaria del Libro, y en esta ocasión me encuentro con David Chagoya, justamente del personal de Anagrama, que nos va a platicar sobre pues las novedades y sobre lo que traen en esta edición. Muy bienvenido a los micrófonos de Suma Radio.
2: Hola, buenas tardes. Muchas gracias por esta oportunidad.
1: Platíquenos qué novedades trae para esta edición 39 de la Feria Universitaria del Libro en esta editorial de Anagrama.
2: Bueno, traemos los libros de Mariana Enríquez, que son de los que piden mucho. Traemos también, ayer tuvimos una presentación, el de Bukele, que fue a las 2 de la tarde. Estuvimos presentando ese libro.
1: ¿Y qué comentario merece pues el que esta editorial pueda recibir un galardón a través de nuestra Feria Universitaria del Libro?
2: Bueno, es una de las editoriales más reconocidas dentro del país e incluso internacionalmente. Bueno, la buscan mucho, es muy reconocida.
1: ¿Qué le ha parecido esta edición de la Feria Universitaria del Libro? ¿Cómo ha visto o cómo la compara a ediciones anteriores?
2: Bueno, la Feria de Pachuca siempre es una gran feria, tiene muy grandes, buenos eventos, muchos eventos, es una de las mejores ferias del país.
1: Aparte del título que ya nos comentó hace un momento, ¿tiene alguno en especial que pudiera compartir con nuestra audiencia, así rápidamente?
2: Y bueno, pues buscan mucho los escritores de la generación Beat, como Kerouac, Ginsberg, sí, entre algunos de ellos.
1: Y por ejemplo, de las ventas que ha tenido en esta edición, ¿para qué públicos específicamente pues buscan y qué títulos?
2: Buscan mucho los títulos de Mariana Enríquez, pues nuestros clásicos, Charles Bukowski también, bueno, desde los jóvenes hasta ya adultos mayores, ¿no? Buscan mucho nuestra editorial.
1: Perfecto, quisiera hacer alguna invitación a todos los que nos están escuchando para que vengan y puedan recorrer este pasillo y puedan también echarle un vistazo a esta editorial.
2: Sí, claro, los invitamos a que vengan, se acerquen al mundo de la literatura, conozcan más autores, a los clásicos, a los nuevos.
1: Perfecto. Bueno, pues queridos radioescuchas, los invitamos para que vengan a la feria, para que vengan y visiten también este stand de la editorial Anagrama, que justamente les decíamos, el próximo viernes estará recibiendo pues este galardón, el reconocimiento universitario al desarrollo de la industria editorial 2026. Este es mi reporte, compañeros. Regreso con ustedes al estudio.
0: Pues muchísimas gracias a Alejandro Mendoza por estos pormenores pues muy detallados, sobre todo recordarles que pues sigan las actividades que tenemos preparados en la Feria Universitaria del Libro a través pues de las 7 estaciones de Suma Radio.
3: Y pues bueno, ahí estuvo la invitación para que el próximo viernes justamente nos puedan acompañar aquí en la Feria Universitaria del Libro y ser testigos de ese reconocimiento que será entregado a la editorial Anagrama. Ahora, continuando con las actividades que se desarrollan en esta Feria Universitaria del Libro, vamos a escuchar una entrevista que nos comparte Paola Juárez, una entrevista a Teddy López Mills, y pues se trata también de una conferencia, escritura y creación. Escuchemos.
4: Continuamos en Suma Radio y me encuentro con la escritora mexicana Teddy López Mills, que hace unos momentos terminó un evento muy importante aquí en la Feria del Libro. Bienvenida.
5: Muchísimas gracias, me da mucho gusto estar aquí.
4: Y para comenzar con esta breve charla y para quienes nos escuchan claramente en radio, ¿podría compartir en qué consistió esta conferencia?
5: Mira, el tema fue creación y escritura. Entonces hablé de eso, hablé de cómo escribo, cómo escribí antes, cómo escribo ahora. Son cosas muy... ¿Cuáles son los temas? ¿Cuáles son las actitudes? ¿Cómo, digamos, mis costumbres, mis lecturas? Fue muy general, pero también muy concreta. Digamos, ese fue la del tema.
4: Y también pues pude notar que fue un público muy joven el que tuvo esto tarde. ¿Qué le pareció la participación de todas aquellas personas que levantaron su mano?
5: Para empezar, me impresionó mucho que fuera un público tan joven. No me esperaba un público tan joven. Y me impresionó mucho que hubiera tanta gente con ganas de preguntar. Eso me pareció, me emocionó. Me hubiera encantado seguir platicando media hora más con todos, haber ahondado más en esas preguntas, pero me pareció una reacción maravillosa. O sea, me hubiera sentido muy triste si se hubieran quedado todos callados, y que hayan querido hablar me da gusto.
4: Por supuesto, y seguramente quedaron varias dudas por ahí. Sí. Y ahora, en cuanto a la Feria del Libro, ¿qué le ha parecido lo que ha podido ver de esta edición?
5: Pues mira, acabo de llegar hoy, llegué hoy a las 2 de la tarde, entonces, pues en realidad he visto poco, pero se ve muy animada y muchísima gente, muy impresionante, realmente, mucha gente. He ido a muchas ferias y es la primera vez que me toca un público tan grande, y eso está muy bien.
4: Y para finalizar con esta charla, ¿qué mensaje le dejaría al público joven o a quienes nos están escuchando en radio que les gustaría dedicarse a la escritura?
5: Que lean muchísimo. Además tienen una feria del libro muy bien organizada. Entonces yo les diría que, bueno, obviamente pueden escribir cuando quieran, pero que siempre, siempre, siempre estén leyendo, constantemente estén leyendo. Esa es la mejor escuela.
4: Por supuesto, siempre la lectura pues nos puede enseñar mucho y dar también pues un mejor lenguaje. Pues muchas gracias por esta entrevista y nosotros continuamos con más en Suma Radio.
0: Pues ya escuchamos, justo tenía muchas ganas de escuchar a Teddy López Miles. Pues bueno, ya nos dio varios pormenores importantes acerca de la escritura creativa. Y bueno, ahora tenemos un enlace hasta la capital hidalguense, pero pues con esto pues vamos a iniciar justamente estos enlaces regionales que también pues son una parte muy característica de estos espacios informativos. Así que vamos adelante con Ana Rosy Pérez.
6: Hola, ¿qué tal, Pao, Pepe? Les saludo con mucho gusto también a todo nuestro auditorio. Comenzamos con la información. Compartir un aviso vial para quienes nos escuchan en Pachuquilla o transitan por este punto de la zona metropolitana. Desde el día de ayer, es decir, desde el 8 y hasta el próximo 17 de septiembre, estarán cerradas las calles Reforma y Venustiano Carranza, esto por la feria tradicional de Pachuquilla. Así que la invitación al auditorio es que tome sus precauciones, que utilice vías alternas y, como siempre también mencionan las autoridades, pues agradecer la comprensión. Eso en cuanto a Pachuquilla. Y compartir también información de, ya tú decías, de esta ciudad capital, pero también, por supuesto, de la zona metropolitana, y es que la madrugada de este miércoles, un hombre perdió la vida tras ser atacado a balazos dentro de su vehículo. Esto se registró en el barrio El Fresno, cerca de lo que se conoce como El Aljibe, en el municipio de San Agustín Tlaxiaca. Elementos de seguridad acordonaron la zona tras atender el reporte de las detonaciones. Personal de la Procuraduría General de Justicia de nuestro estado dio inicio a las diligencias que corresponden y a la carpeta de investigación para esclarecer, claro, el móvil de este homicidio, identificar tanto a la víctima como a los agresores, quienes hasta el momento no han sido detenidos. Y finalizamos la información mencionándoles, haciéndoles la invitación, pero comenzando con esta pregunta de qué ocurre cuando una voz periodística deja de escucharse. Bueno, el próximo viernes, en el marco de los 25 años de Suma Radio Pachuca, se estará proyectando Silencio Radio, un documental de Juliana Fanjul sobre la censura y el despido de Carmen Aristegui, esta periodista que todas y todos conocemos. Y bueno, la cita es a las 12 horas en el auditorio de Sedixo. Al finalizar, habrá un conversatorio sobre libertad de expresión, periodismo y derecho de las audiencias. Es la información y el reporte para esta mitad de semana.
3: Gracias, Ana Rossi, por compartirnos esta información valiosa para la población de la capital hidalguense. Y, por supuesto, ahí está la invitación para no perderse la proyección de esta película. Ahora es momento de hacer una breve pausa, pero yo le invito a que se mantenga en sintonía de las frecuencias universitarias porque aún tenemos más información que compartirle.
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0: Pues ya estamos de regreso y todavía tenemos más información y ahora sí, pues estamos ya con estos enlaces regionales y pues le damos la bienvenida a Ingrid Ibarra, quien nos va a dar pues justamente qué es lo que ha ocurrido en esta región de Tulancingo. Así que adelante, Ingrid.
1: Gracias, Pau. Y hablando de Tulancingo, hay un tema importante. El ayuntamiento ha aprobado modificar la fecha de la sesión solemne en la que se dará pues el informe de gobierno, por lo que el acto se realizará el próximo 17 de septiembre a las 16:30 horas, una fecha que inicialmente estaba contemplada para el 10 de septiembre. Sin embargo, durante una sesión pública extraordinaria, integrantes del Cabildo aprobaron el cambio y ratificaron como sede el Auditorio Benito Juárez de la Presidencia Municipal, donde se prevé la asistencia de representantes de distintos sectores de la sociedad e invitados. Como parte de la organización protocolaria, el Cabildo acordó mantener integración de la Comisión de Cortesía previamente aprobada, encargada de recibir y acompañar igualmente a la edil tulancinguense, al representante personal del gobernador del estado de Hidalgo y a las personas invitadas. Igualmente, mediante votación directa, integrantes del ayuntamiento determinaron que el regidor sería encargado de realizar la réplica al segundo informe. Estamos hablando de Jaciel Templos. Como parte del ejercicio democrático y de representación que corresponde al órgano colegiado, durante la 17ª sesión pública extraordinaria, el ayuntamiento también aprobó la minuta 27, proyecto de decreto mediante la cual adicionan un segundo párrafo en el artículo 84 de la Constitución Política del Estado de Hidalgo en materia de economía social, y con esta determinación, bueno, se suma parte de la administración tulancinguense desde el ámbito de las atribuciones al fortalecimiento del modelo que reconoce la economía social como un elemento para impulsar la participación, la organización comunitaria y el bienestar de la población. Un par de temas pendientes importantes para Tulancingo, y esto es parte de lo que les comparto en esta tarde.
2: Gracias, Ingrid, por esta información, y bueno, pues esperar a que dejen de ser pendientes, ¿no? Y que pronto puedan atenderse y justamente resolverse. Y continuando con este recorrido Informateca, donde Carla Tobar ya nos tiene preparada la información. Carla, te escuchamos.
3: Hola, Pepe, ¿qué tal? Buenas tardes, un gusto saludarles desde la Huasteca hidalguense, y vamos con lo más relevante y que ha acontecido en las últimas horas y minutos. Y déjame compartirte que, con el objetivo de fortalecer la preparación y sobre todo la respuesta inmediata, pues es que capacitaron a personal del Ayuntamiento de Yahualica. Fue una capacitación por parte del personal de Prada, donde pues se vio, como bien lo mencionaba, temas sobre primeros auxilios, atención inicial y también prevención. Esta formación fue impartida por el paramédico certificado en primeros auxilios, Aarón Martínez, quien abordó diferentes temas relacionados pues con toda, bien lo mencionaba, los primeros auxilios. Durante esta jornada también tanto las y los servidores públicos adquirieron conocimientos y herramientas para brindar pues una atención inicial de manera eficiente y oportuna, particularmente en casos donde una intervención inmediata puede contribuir a salvaguardar la integridad física de las personas, sobre todo en comunidades alejadas. También déjame compartirte que hasta el momento en la región de la Huasteca se mantiene con 5 casos de dengue. Esto de acuerdo con las cifras oficiales del boletín de arbovirosis correspondiente a la semana epidemiológica número 34, con fecha de corte hasta el pasado 31 de agosto. Esto lo dio a conocer la jurisdicción sanitaria en Huejutla, donde también dio a conocer que estos 5 casos pues se distribuyen, al menos 2 en Huejutla, 1 en Pasalingo, 1 en San Felipe Izatlán y 1 en Yahualica. Ante el panorama, pues las autoridades sanitarias reiteraron el llamado a mantener las acciones de prevención de manera permanente, sobre todo en esta temporada de lluvias, con el propósito de reducir el riesgo de nuevos casos de dengue en los municipios de la Huasteca. Hasta aquí la información más relevante. Pepe, regresamos contigo.
0: Pues muchas gracias, Carla Tobar, por este reporte detallado de lo que ocurre con el dengue, pues una enfermedad que tiene síntomas característicos, entonces es época de lluvias, así que hay que limpiar muy bien para evitar que se propague el mosquito. Y ahora vamos a hacer, después de este breve recorrido en las regiones, vamos a hacer pues estas notas estatales. Y bueno, primero pues darles a conocer que la Secretaría de Infraestructura, Comunicaciones y Transportes anunció un cierre temporal en la carretera Real de Monte Huasca, específicamente a la altura del municipio de Huasca de Ocampo. Esto debido a una grave falla estructural que está ocurriendo en el pavimento. De acuerdo con información de esta dependencia, el problema está localizado entre los kilómetros 18.900 y 19.140 en el cuerpo B, esto con dirección de Huasca hacia Real del Monte. En este punto, el pavimento sufrió una deformación crítica provocada por el desplazamiento de un talud. Y bueno, ¿cuáles son las condiciones o qué fue lo que ocurrió? Se habla de que primero las intensas lluvias registradas en las últimas horas pues han ocasionado esta afectación, seguido de que una fractura de una línea de agua potable y un vertido constante de un antiguo vaso de almacenamiento que ya estaba en desuso. Y bueno, los reportes técnicos de las autoridades federales también mencionan que la zona afectada está construida sobre el material de desperdicio de minería con cortes de terreno que pueden alcanzar hasta los 30 metros de altura. Y bueno, esto es pues muy importante, sobre todo tomando en cuenta primero pues la situación. Si ustedes están de tránsito, tomen en cuenta que este cierre temporal, porque

0: todas estas afectaciones que les comentaba, pues provocan que el suelo se sature por completo, lo que a su vez ocasiona que el asentamiento del muro de contención y el posterior empuje desde la estructura del pavimento. Y bueno, actualmente también las autoridades de la Secretaría de Infraestructura de Hidalgo han señalado que mantienen recorridos de evaluación constante en estos sitios. Y bueno, si ustedes están de tránsito, les damos algunas opciones de alternativas viales, ya que la Secretaría aclara que no, que esta afectación pues no compromete la seguridad ni el tránsito de la antigua carretera Pachuca-Tampico, la cual opera con toda normalidad. Pero bueno, también que estén al pendiente, porque a veces se menciona que con normalidad, que está todo en normalidad, pero por otro lado se hacen embotellamientos justo porque todo el mundo utiliza estas vías alternas. Así que pues ya lo saben, estén al pendiente porque hay una afectación vial importante.
1: Por supuesto, y mantenerse justamente comunicados a través de los distintos, vamos a decirlo así, espacios oficiales que puedan brindar toda esta información. Continuando con noticias de carácter estatal, les comparto que el Instituto Hidalguense de Educación ha puesto en marcha una estrategia clave para medir y blindar el bienestar de la niñez en las aulas a través de la licitación pública nacional número IECGA. IFN 56-2026. El instituto a través de esto busca contratar servicios especializados de estudio e investigación para diseñar el plan de aseguramiento de la calidad de la estrategia nacional Vida Saludable, Vive Feliz. Este proyecto tiene como propósito fundamental contribuir a garantizar la salud de las niñas y los niños en las escuelas de educación básica mediante la promoción activa de hábitos saludables. La investigación, que se desarrollará bajo una metodología mixta de campo y gabinete, está programada para ejecutarse del 1 de octubre al 30 de noviembre de este 2026. Bueno, pues el objetivo, les platico, el objetivo central no es menor. Se busca identificar áreas de oportunidad, fortalecer la coordinación entre instituciones y establecer indicadores claros para el monitoreo y seguimiento de los procesos. Lo que se pretende es asegurar que la información sea completamente rastreable y que las propuestas de mejora se apliquen directamente en las escuelas de nuestro estado. La investigación, también déjeme decirle, examinará de manera integral las estructuras institucionales, involucrando directamente a autoridades educativas y personal operativo del Instituto Hidalguense de la Educación, personal médico de la Secretaría de Salud, IMSS Ordinario e IMSS Bienestar, equipos del DIF Hidalgo, madres y padres de familia de los alumnos beneficiados también. Y con este despliegue, el gobierno estatal busca articular de manera eficiente los procesos de valoración, registro, entrega de resultados y la posterior canalización médica de los estudiantes que lo requieran en el marco de las llamadas jornadas de salud escolar. 1:27 p.m, aún tenemos más información y regresamos a este recorrido a través de las distintas regiones de la entidad, donde justamente tiene presencia Suma Radio, y en este caso, Paulina, nos vas a compartir algo de lo que está pasando, de lo que está sucediendo en Huichapan, en este pueblo mágico, y seguramente esto será de interés para quienes nos escuchan en esa parte de la entidad. Adelante.
0: Muchas gracias, Pepe, pues saludarlos otra vez, y vamos con la información que hay en Huichapan, porque lamentablemente en Opala de Villagrán, un municipio vecino, se levantó un reporte de desaparición de un joven de nombre Rodrigo José de la Cruz, de tan solo 24 años de edad. Este reporte lo emitió la Procuraduría General de Justicia del Estado de Hidalgo, quien pues emitió una ficha de búsqueda. De acuerdo con la información que está en este documento, los hechos ocurrieron desde el 6 de septiembre del 2026 y la última vez que se le vio fue justamente en el municipio de Nopala. Y pues recordar, dar un poco los datos generales de o las señas particulares de este joven. Primero, él tiene tatuajes en el brazo derecho de un triángulo y un dios Anubis, triángulos, un león y números romanos. También es un joven de cabello corto, lacio, de color negro y también color de ojos café oscuro. Entonces, pues estar al pendiente, lamentablemente, pues no es el único caso que ha ocurrido en el municipio de Nopala. Sin embargo, pues también aprovechar para contar que en otros temas, pero ahí en el mismo municipio, después de 4 sesiones que se hicieron, o más bien que se tuvieron que suspender en el ayuntamiento por falta

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16: Es la 1:33.
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0: Ya estamos de regreso en este espacio estamos sintonizando en las 7 estaciones de manera simultánea. Un saludo a todas las regiones. Y ahora justamente pues seguimos en este recorrido y vamos ahora al municipio pues muy cercano a Pachuca, a Actopan, en donde tenemos en línea a Misael Prisciliano, quien nos va a dar a conocer por la información más relevante. Así que adelante, Misael.
1: Hola, compañeras, compañeros, muy buena tarde. Les saludamos con mucho gusto desde el municipio de Actopan para platicarles lo que ha estado ocurriendo de este lado en el Valle del Mezquital. Me gustaría comentarles que, cansados de los robos, habitantes de la comunidad de Felipe Carrillo Puerto han tomado la iniciativa y en las últimas horas los pobladores ubicaron y retuvieron a un hombre señalado directamente por su probable relación con una serie de hurtos recientes en la zona. El sospechoso fue localizado en un sitio dentro de las instalaciones de una escuela que actualmente se encuentra fuera de servicio. De acuerdo con los primeros reportes de la comunidad,

0: El inmueble abandonado presuntamente era utilizado para ingresar sin autorización y ejecutar diversas acciones ilícitas. Tras recibir el reporte, elementos de la policía municipal acudieron al lugar. Los agentes intervinieron para tomar el control de la situación y poder resguardar a este presunto delincuente. Posteriormente, trasladaron al hombre ante la autoridad correspondiente, donde se definirá su situación legal. Ante este escenario, la propia comunidad de Felipe Carrillo Puerto lanzó un llamado directo. Exhortan a quienes hayan sido afectados por un hecho similar, hablamos de robo, de hurto, a que puedan pues reconocer al señalado, a que acudan a presentar su denuncia formal. Recordaremos a toda nuestra audiencia que pues en este caso no sirve de mucho la detención de las personas si esto no se acompaña, por supuesto, de una denuncia formal. Las investigaciones quedan ahora en manos de la autoridad encargada de determinar si es que existe algún tipo de responsabilidad penal. Y es que el tema de la delincuencia en Iguala, pues a lo largo de los 2 años de la actual administración municipal, pues está aparentemente atravesando por una de las peores gestiones en su historia reciente. Lo ocurrido en la comunidad de Carrillo Puerto no es más que la gota que se va derramando de a poco. Vecinos que se ven obligados a cuidar sus calles ante la falta de garantías. Hay que comentarle a nuestra audiencia que el pasado fin de semana la crisis en la corporación volvió a dar de qué hablar, ya que el titular de la Dirección de Seguridad Pública, quien pertenece al mando coordinado y no sumaba ni siquiera 3 meses en el cargo, simplemente le dieron las gracias. Con esta salida ya son 4 los directores de seguridad pública que el presidente municipal de Mixihuala tiene en lo que va de su periodo. Se espera que pues este 5º director pueda cumplirle a una ciudadanía de Mixihuala que ya no soporta la inseguridad cotidiana y que ha tenido que poner pues en este caso las manos al fuego para detener ellos mismos a los delincuentes y posteriormente entregarlos a las autoridades. Compañeras, compañeros, esta es la información desde el Valle del Mezquital.
1: Gracias, Misael, por compartirnos esta información. Y bueno, pues la cultura de la denuncia también es algo que siempre se ha buscado como incentivar, ¿no? Aunque muchas veces pues esta se ha perdido por la justamente poca confianza que tiene la misma sociedad hacia nuestras autoridades. Ojalá todo esto pueda justamente ir cambiando. Y continuando con la información de carácter estatal, le platico rápidamente antes de regresar con más información regional, que las finanzas públicas de Hidalgo ya se preparan para el próximo año. Durante la conferencia mañanera del pueblo, la titular de la Secretaría de Hacienda de Hidalgo, María Esther Ramírez Vargas, adelantó que el paquete hacendario para el ejercicio fiscal 2027 podría alcanzar los 76,000 millones de pesos. Los trabajos de planeación comenzaron desde el pasado mes de mayo en coordinación con diversas autoridades estatales. Sin embargo, la cifra definitiva se terminará de pulir con base en los criterios que presente la Federación. El reloj, Paulina, ya está corriendo. Pues el gobierno estatal tiene como fecha límite el 19 de noviembre para entregar la propuesta final al Congreso del Estado de Hidalgo para atender la magnitud de esta cifra. Hay que ponernos en perspectiva. El presupuesto aprobado para este 2026 ascendió a poco más de 75,343 millones de pesos. Y de consolidarse la proyección para 2027, el Estado contará con un incremento cercano a los 1,000 millones de pesos para el próximo año. Y bueno, también aunado a todo esto que le acabo de comentar, la secretaria Ramírez Vargas aprovechó el espacio para hacer un balance de la actual administración y destacó que entre 2022 y 2026 el presupuesto de egresos de Hidalgo experimentó un crecimiento del 37%, escalando desde los 54,000 millones hasta rebasar los 75,000 millones de pesos actuales. Asimismo, la funcionaria estatal aseguró que este incremento ha permitido sanear las finanzas públicas, logrando una reducción del 42% en la deuda heredada, la cual bajó de 3,906 millones de pesos en 2022 a 2,274 millones de pesos registrados al cierre de 2026. Pero tenemos más información, Paulina, para continuar con este espacio. ¿Y a dónde nos vamos a enlazar ahora?
2: Bueno, ahora nos vamos a una región, Zimapán. Bueno, en lo particular, a mí me gusta mucho la información que nos dan allá, así que pues ya está Eduardo Narváez. Así que adelante, Eduardo, pues ¿cuáles son los pormenores de lo que ha ocurrido en esta región?
3: Muy buenas tardes, compañeros, reciban un cordial saludo precisamente desde las cabinas de radio UAH Zimapán. Agradecemos al auditorio, por supuesto, por su sintonía a través de las frecuencias universitarias. Además, les saludamos también con mucho gusto a todo el equipo de trabajo de Suma Radio, quienes hacen posible esta transmisión especial desde la Feria Universitaria del Libro en su edición número 39. Comentarles, estamos viviendo ya consecuencias a través de temperaturas cada vez más elevadas, periodos prolongados de sequías, modificaciones en los ciclos de lluvia y fenómenos meteorológicos cada vez más intensos. Frente a este panorama, es importante hacer énfasis, aunque el cambio climático representa un desafío global, las acciones para enfrentarlo también comienzan desde lo local. Acciones como recuperar espacios verdes, proteger nuestros ecosistemas o conservar la biodiversidad y promover la participación de las comunidades, pues son esfuerzos que están siendo dirigidos a contribuir a entornos más sustentables. Y precisamente desde nuestro municipio les platico que a través de la Coordinación de Medio Ambiente se está continuando para fortalecer el programa Sembrando Transformación mediante la entrega de 5,000 plantas forestales y polinizadoras destinadas a comunidades, instituciones educativas y también grupos comprometidos con el cuidado de nuestro entorno. En esta jornada se vieron beneficiadas distintas comunidades, por ejemplo, el Llano Norte, Fraccionamiento Santa María, El Muy 2, Nueva Reforma, Las Limas, Colonia Solidaridad, Colonia La Alberca, así como el ejido de El Tati. De igual manera les comento que se sumaron a esta iniciativa distintas instituciones y sectores educativos, entre ellos la Supervisión Escolar Zona 57, el Jardín de Niños Rosaura Zapata, la Escuela Secundaria General Josefa Bustamante, la Escuela Tesoro del Saber, la Universidad Autónoma del Estado de Hidalgo, por supuesto a través de la Escuela Superior de Zimapán, la Universidad Tecnológica Minera de Zimapán y el Centro de Apoyo al Desarrollo Rural. También participaron integrantes del grupo de apicultores CIMAP, cuya labor está resultando particularmente importante para la protección de las especies polinizadoras y la conservación de esta biodiversidad. Cada una de estas plantas está representando una oportunidad para recuperar espacios y también les comento que se está favoreciendo de esta manera a que nuestros ecosistemas puedan permanecer vivos. Recordarles también que sembrar un árbol, proteger una planta que favorece a los polinizadores o recuperar espacios naturales puede parecer un esfuerzo aislado, pero cuando las comunidades o las instituciones educativas, además de las autoridades y particularmente los ciudadanos, trabajan juntos, estas acciones pueden convertirse en una verdadera transformación. El cambio climático, por supuesto, es un problema global, pero la responsabilidad de actuar comienza cerca a partir de nosotros. Es así como concluimos con este pequeño bloque informativo desde Zimapán. Estamos pendientes si algo más sucede de importancia en nuestra región y devolvemos los micrófonos a cabinas.
1: Gracias, Eduardo, por compartirnos esta información, como siempre, valiosa. Y vamos a cambiar el orden de nuestras ideas y vamos a compartir ahora información que se ha generado desde este punto, desde la Feria Universitaria del Libro, y les platico que la literatura se consolida una vez más como el refugio de la memoria y la justicia en nuestro país. En el marco de la 39ª Feria Universitaria del Libro, la Universidad Autónoma del Estado de Hidalgo otorgó el prestigioso premio Juan Crisóstomo Doria a las Humanidades 2026 a la reconocida escritora mexicana Cristina Rivera Garza, que, por si usted no lo sabía, ganadora del premio Pulitzer, quien pues además conmovió al auditorio con un discurso donde definió a la lectura y la escritura como herramientas indispensables para evitar el dolor ajeno y combatir el aislamiento social. Rivera Garza enfatizó que el lenguaje es el arma principal para evitar que las historias de miles de víctimas de violencia de género, incluida la de su hermana Liliana, queden sepultadas por el silencio. Al respecto, el rector de la máxima casa de estudios hidalguense, el doctor Octavio Castillo Acosta, describió a la homenajeada como el ejemplo vivo de una pensadora contemporánea con principios inquebrantables ante las transformaciones actuales. Una voz paulina que, en palabras de nuestro rector, llena de orgullo a la universidad y a todo México. Y es que es así, ¿no?
2: Sí, Cristina Rivera Garza es una escritora que en lo personal me gusta mucho, tan solo recordar pues sus trabajos de Historia con la Castañeda, estos trabajos que también realiza mucho pues rescatando información, y yo creo que habla mucho también habla más bien de su formación de historiadora, el justamente que trate siempre de recuperar y sobre todo los relatos familiares, como en este caso lo que pasó con su hermana Liliana.
1: Merecido reconocimiento el que recibió, sin lugar a dudas.
2: Así es. Y ahora, pues vamos más adelante, porque también en la universidad, pues tenemos ahora una información que ha preparado nuestro compañero Daniel García acerca de este cómic Cerebus, un cómic que fue muy popular en los años 70. Y pues bueno, él menciona, se menciona que Cerebus es el cómic que cambió la historia. Así que vamos adelante con la información con Daniel.
4: La conferencia Mexicanizando a Cerebus, el cómic que cambió la industria, resultó ser un espacio para analizar el impacto de Cerebus de Aardvark, una de las obras más representativas del cómic independiente, y su legado desde la perspectiva de la cultura y la narrativa del cómic mexicano e hispanohablante. Luis Gómez, coeditor del trabajo realizado en México, explica cómo fue el proceso de llevar esta obra al español latinoamericano, un trabajo que implicó mucho más que traducir palabras, interpretar el humor, las referencias y la idiosincrasia del lector mexicano.
5: Esa tropicalización o esa mexicanización de la que habla Toño Cruz se dio, en, como bien dices, en dos formas. En la traducción, que la realizó tanto Alfonso Espinos como Enrique Push, Spike Valentine, conocido así en el mundo del cómic, en la industria. Ellos dos se dieron a la tarea de justo de cuidar este texto tan valioso de uno de los mejores narradores, para mí el mejor narrador de cómic en la historia. Y la otra parte, la parte del arte, fue justo tener a Antonio Alfaro, un destacado artista mexicano, realizando la portada variante. Entonces fue así como Cerebus, como dijo Dave Sim, cruzó el Río Grande.
4: Por su parte, el ilustrador Antonio Alfaro, quien ha trabajado en producciones de animación como Los Padrinos Mágicos, comparte desde la perspectiva del creador qué hace único a Cerebus, además de contextualizar su importancia para las nuevas generaciones de lectores y creadores.
6: Así que el valor que tiene este y todos los personajes que durante 25 años he estado trabajando en la industria, he tratado de respetar a cada uno y he dejado un pedacito de mi corazón. Se escucha muy trillado, pero es eso. Nosotros vemos y sentimos cómo actúa el personaje. Y espero que esta portada que se realizó haga este homenaje otra vez. No es hacerle el caldo gordo a un extranjero. Oh, odio eso. Se trata de hacerle caldo gordo a la humanidad. Es decir, esto va a servir a alguien.
4: A esto se suma el trabajo de entintado, una de las características de esta llamada mexicanización que permitió aportar una personalidad particular a la edición y que también implicó un proceso creativo para trasladar al lector latinoamericano la fuerza visual de la obra original. El ilustrador Antonio Cruz nos platicó sobre ello.
7: ¿Qué se hace para una portada de estas, ¿no? Primero hay que definir el estilo que el autor quiere. Podríamos haberlo hecho mucho más cartoon, mucho más sencillo, con líneas quizá más definidas, por ejemplo, el trabajo que se haría para las chicas superpoderosas, donde básicamente es el puro contorno y unos pequeños esbozos de sombra, o un trabajo como el que me pidió Alfaro, vamos, sombras muy pesadas, algo que pareciera algo de Frank Miller, así fue la expresión, haz a Cerebus de Frank Miller.
4: Porque mexicanizar un cómic no significa cambiar su historia, significa encontrar la manera de que esa historia también hable nuestro idioma, nuestra cultura y nuestra forma de mirar el mundo. Para Suma Radio, Daniel García.
2: Muchas gracias a Daniel García. Pues así es, Cerebus pues fue un cómic que cambió a la historia, en el caso pues a la industria. Ahora vamos a un corte promocional y regresamos con más.
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4: Estamos arribando a la última parte de este espacio informativo y por ello le agradezco que continúe en sintonía de esta frecuencia universitaria. Ya tenemos aquí con nosotros en cabina a Alberto Ángeles, a quien le doy la bienvenida porque nos va a dar un adelanto de lo que más tarde estarán presentando justamente en el espacio informativo de Suma TV en el canal 13.1. Alberto, bienvenido, como siempre, este es tu espacio.
5: Gracias, qué gusto saludarte, Pepe, Paulina, muy buenas tardes a toda su audiencia también, y vamos a compartir un poco precisamente lo que estamos preparando para ustedes, ya encontrarnos en unos minutos más, así como lo hace Suma Radio, así lo hace Suma Noticias, transmitiendo en vivo desde el Poliforum Carlos Martínez Balmori en esta edición 39 de la Feria Universitaria del Libro. Hoy vamos a platicarles acerca de un cierre que se da en la carretera Pachuca-Huasca, específicamente el tramo que corresponde de Huasca a Real del Monte, una carretera que recordarán, pues fueron años de trabajo y que además fue inaugurada o fue presentada con bombo y platillo hace 18 meses. Bueno, pues resulta ser que ya tiene afectaciones y esto fue derivado de las recientes lluvias, pero ojo, porque las lluvias no fueron las culpables. Aquí los culpables son el tema de quien hizo los estudios de suelo, de quien hizo mecánica de suelo, de quien además se supone que debió haber hecho los trabajos de compactación. Sí es cierto, hubo una luz de lodo, pero eso no implica que los daños hubieran llegado tan lejos. No sé si ustedes han pasado últimamente por esa carretera constantemente cerrada porque un túnel no tiene energía eléctrica, porque en una zona hay deslaves, porque los apuntalamientos no fueron los adecuados. Entonces, pues bueno, ya oficialmente la Secretaría de Infraestructura, Comunicaciones y Transportes informa este cierre temporal y se da justo a unos días de que venga la presidenta Claudia Sheinbaum, que además ha dicho que este es uno de sus proyectos más importantes en materia de infraestructura en el estado de Hidalgo. Entonces, vamos a esperar cómo evoluciona el tema y también vamos a conocer, obviamente, la opinión más importante, la de los automovilistas que tienen que transitar por ahí, que ahora verán pues suspendido este servicio, al menos mínimo decían los estudios, por un mes.
4: Bueno, pues un poco de ello ya lo platicábamos también hace un momento, Alberto, y pues bueno, ustedes van a ampliar justamente esa información más adelante en Suma Noticias TV.
5: Y también vamos a compartirles un poco de lo que sucede en torno a algunas imprudencias. De repente nos encontramos con automovilistas que dicen, bueno, el amarillo significa písale un poquito más y pasa. Resulta ser que ayer en el entronque entre la calle Iglesias y Avenida Juárez, aquí en Pachuca, hubo un accidente precisamente porque se pasaron un alto. Bueno, pues vamos también a conocer con los automovilistas qué tan común tienen esta mala, muy mala práctica, y además si están tomando también cartas en el asunto, porque pues puede ser que por ahorrarte 5 segundos de pasar en el preventivo, pues acabas en el hospital, acabas con daños materiales. Entonces vamos a platicar respecto a ese tema de las imprudencias al volante.
4: Vaya, importante este tema, Paulina, también la cultura vial también está por los suelos en el país y en cualquier lado.
6: Bueno, siempre que vengo a Pachuca o sintonizo noticias de acá, las noticias pues son problemas de movilidad. Entonces, pues sin duda uno de los retos más importantes de la capital, en este caso, pues es atender estas problemáticas, y qué bueno que nos vas a abundar sobre ello.
5: Y hablando de problemáticas y retos que hay que afrontar, que hay que estar trabajando en ellos, pues también el tema del transporte público es importante. Y lo vamos a abordar desde una arista en la cual se dio a conocer hace un par de días un video de un conductor de transporte público en la región de Tulancingo que tenía complicaciones para manejar. En primeras versiones dijeron que se trataba de que estaba bajo las influencias del alcohol, pero ya la Secretaría de Movilidad dio a conocer que en realidad tenía problemas de salud. Entonces, vamos a también a poner sobre la mesa este tema. ¿Cada cuánto se hacen los chequeos los operadores de transporte público? ¿Cada cuánto se hacen también esas revisiones por parte de la Secretaría de Movilidad, que son fundamentales? Es cierto, todos podemos tener problemas de salud y todos debemos tener algún tratamiento. Sin embargo, nada más se ha hecho esta parte de los chequeos para los conductores de transporte público cuando van a sacar su famoso tarjetón. Es decir, durante todo el lapso de los otros meses, pues que Dios nos agarre confesados y que esperemos que estén en buenas condiciones, claro, de salud los choferes, pero es importante también que estemos visibilizando el tema.
4: Esperando, ¿no? Que no se enferme.
5: Exacto. Sí, la verdad, tocando madera para que no nos toque y, por supuesto, no le toque también a los choferes, que entendemos, pues es su trabajo.
4: Claro, claro. Alberto, pues información importante la que vamos a poder obtener más tarde con ustedes, así que, pues bueno, a la invitación a nuestra audiencia.
5: Los esperamos 3 de la tarde en el 13.1, en las redes sociales y también a través de la aplicación oficial y, por supuesto, del micrositio. Mientras tanto, pues seguimos con ustedes en la información. Muchísimas gracias por el espacio.
4: Gracias a ti.

0: Pues ya la 1:55 p.m. y ahora pues le damos la bienvenida a Luis Eric Ramírez para que pues nos dé a conocer la información. Adelante, Luis Eric.
1: ¿Qué tal? Te saludo con mucho gusto. Pues fíjate que comentamos que este martes dos vehículos particulares chocaron en el cruce de la avenida Benito Juárez y la calle de Iglesias de la ciudad de Pachuca con dirección al sur de Pachuca. Los vehículos involucrados no respetaron el alto del semáforo, no se reportaron personas lesionadas. La policía municipal indicó que fue por falta de precaución. Hay que destacar que las unidades terminaron arriba de la banqueta, muy cerca de la oficina de correos de... Este lugar pidió a las autoridades considerar que por lo menos ya son 4 accidentes en la misma esquina. Dos son vehículos impactó con la oficina, dejando daños materiales, lo cual pues ya preocupa a las personas que laboran en Correos de México en esta oficina, que está ahí en plena avenida Juárez, una de las más conectadas de la ciudad de Pachuca. Y que bueno, lo que está pasando es que los vehículos quieren ganarle la carrera al sistema de transporte metropolitano, se giran a la izquierda, pero también en otros casos no respetan el semáforo que está en este cruce, y bueno, suceden este tipo de accidentes que han terminado muy cerca de esta oficina postal, así es que ahí están llamando a las autoridades. Tendremos un testimonio muy interesante a través de Suma TV, de Suma Noticias, en punto de las 15 horas con más información.
0: Pues muchas gracias, Luis Eric, sobre todo un tema muy relevante, tomando en cuenta pues justamente los problemas de movilidad, de vialidad, lo que acabamos de hablar. Muchísimas gracias, Luis Eric, y solamente pues te agradecemos con la información.
1: Muy bien, seguimos pendientes. Buenas tardes.
2: Pues ahí estuvo esta información que fue curioso, ¿no? Y qué coincidencia que hablábamos de esto, de cómo la imprudencia muchas veces genera este tipo de situaciones, y que ojalá pues ya estas situaciones se repitan, ¿no? como lo es últimamente. Pues ya estamos en la parte final de este espacio, pero para cerrar, justamente para ir cerrando, tenemos información nacional. Adelante, Paulina.
0: Muchas gracias, Pepe. Así es, pues todavía, para aprovechar estos minutos, hablamos, ya habías comentado tú un poco acerca pues de las finanzas públicas, en este caso del Estado de Hidalgo, pero ahora la nota nacional pues justo habla de el futuro financiero de México, que ya comenzó su ruta de debate en el Poder Legislativo. Y bueno, darles a conocer que tras la entrega formal de este paquete económico 2027 por parte de la Secretaría de Hacienda, la Cámara de Diputados ya se declaró lista para analizar esta propuesta de ingresos y de gastos que tendrá el gobierno federal para el próximo ejercicio fiscal en el 2027. ¿Cómo se planea distribuir el recurso en los rubros prioritarios? Bueno, de acuerdo con esta información, primero, pues la presidenta Claudia Sheinbaum ha señalado que este proyecto sigue bajo la línea del humanismo mexicano, como se autodenomina este gobierno, y se proyecta en este sentido un incremento superior al 10% con cuatro ejes población, con cuatro ejes fundamentales para la población, y esto pues a comparación de lo ejercido en el 2026. En primer lugar, el sector ciencia encabeza los aumentos con un robusto 13% más del presupuesto, seguido del área de seguridad, que recibirá una inyección adicional de 11.5%, y posteriormente el sector salud también plantea un repunte del 11.3%. Finalmente, la educación pública también recibirá una alza del 10.7%. Sin duda, pues estos incrementos esperemos que se vean también reflejados en este caso en el sector ciencia. También pues algo que ha mencionado el gobierno federal es que justamente busca que de alguna forma México tenga menos esta dependencia hacia otros mercados. Y bueno, para ir finalizando, Hacienda ha sostenido que este plan fiscal está diseñado para generar mayores ingresos familiares, detonar la inversión pública y continuar con la ruta de reducción de la pobreza. Así que pues estaremos muy muy al pendiente de la información de cómo se sigue desarrollando.
2: Bueno, y antes de concluir este espacio, lo hemos venido mencionando, pero ya tenemos preparado a Ale Mendoza, que se encuentra justamente ahora mismo en el Auditorio Josefina García Quintanar, donde en breve se estará realizando la ceremonia de entrega del Mérito Periodístico 2026 a El Economista. Así que, Ale, te escuchamos. ¿Qué nos cuentas? ¿Cómo está de momento viviéndose la actividad ahí en este espacio?
3: Hola Pepe, hola Paul, los saludo con mucho gusto. Efectivamente, en unos momentos más estará llevando a cabo la ceremonia de reconocimiento al mérito periodístico 2026, que en esta ocasión otorga la Universidad Autónoma del Estado de Hidalgo y será entregado al medio El Economista en el marco de la 39ª edición de la Feria Universitaria del Libro. Resaltar del periódico Economista su trayectoria y valiosa aportación al ejercicio del periodismo, destacando que informar, explicar y dar contexto pues ayuda a comprender mejor la realidad social. Por ello, estamos ya a unos instantes de que pueda dar inicio esta ceremonia protocolaria presidida por el doctor Octavio Castillo Acosta, rector de nuestra máxima casa de estudios. Así es que los invitamos a que estén muy pendientes.
4: Gracias, Ale. Nos sumamos a esa invitación y la dejamos ahí para que nuestra audiencia se mantenga en sintonía de las 7 emisoras del Sistema Universitario de Medios Autónomos, porque llevaremos justamente hasta donde usted se encuentre todos los detalles de lo que va a estar sucediendo en este auditorio Josefina García Quintanar. Paulina, pues un gusto compartir micrófonos contigo, pero ya tenemos que irnos.
0: Así es, pues el gusto es mutuo y pues se despide Paulina Rosales.
4: Y José Canales. Buena tarde.
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21: Son las 2:05.
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0: Muy buenas tardes a todo nuestro auditorio. Qué gusto que nos sintonicen a través de las 7 frecuencias del Sistema Universitario de Medios Autónomos. Los saludamos con enorme entusiasmo, completamente en vivo, desde las instalaciones de Ciudad del Conocimiento, aquí en la capital hidalguense. Al micrófono les saluda su seguro servidor Daniel García y tengo el gusto de compartir el mismo con una compañera extraordinaria, compañera de Suma Radio Huichapan, Julieta Velázquez. Muy buenas tardes, ¿cómo te encuentras?
1: Hola Daniel, qué placer y qué gusto compartir los micrófonos esta tarde contigo. Amigas y amigos oyentes, nos encontramos transmitiendo desde un escenario muy emblemático, el Auditorio Josefina García Quintanar, en el interior del Poliforum Carlos Martínez Balmori, un espacio que hoy se viste de gala para celebrar una de las tradiciones más significativas de nuestra feria.
0: Así es, Julieta, en el marco de la 39ª edición de la Feria Universitaria del Libro, la Universidad Autónoma del Estado de Hidalgo pues se prepara para otorgar el reconocimiento al mérito periodístico. Este año, el galardón rinde homenaje a una institución, así debemos decirlo, pilar del periodismo especializado en nuestro país, el prestigiado diario El Economista. Seguramente usted lo ha consultado en alguna ocasión.
1: Así es, y déjenme decirles que el auditorio luce un lleno total. Contamos con la presencia de directivos, académicos, estudiantes, profesionales de medios de comunicación e integrantes de la comunidad Garza, todos reunidos para presenciar este merecido homenaje a la labor informativa de rigor.
0: Y es que hablar del Economista, estimado auditorio, es hablar de más, escuche usted, de 3 décadas de excelencia editorial. Desde su fundación, este medio se ha consolidado como un referente indispensable para poder entender el rumbo de las finanzas, los negocios, la política y la economía, no solo en nuestro país, sino en toda la región latinoamericana.
1: Totalmente de acuerdo, Daniel, y bueno, en estos momentos estamos viendo en este lugar cómo van arribando ya nuestras autoridades académicas y también, por supuesto, el rector de esta máxima casa de estudios. Todo ya parece ser que se están alistando para dar inicio con esta gran ceremonia.
0: Así es, vemos a nuestras autoridades haciendo su arribo precisamente en el Auditorio Josefina García Quintanar. Estamos a unos minutos. Reiterar que llevaremos para usted esta transmisión en vivo desde la Feria Universitaria del Libro. Así que en cualquier momento estará usted escuchando el audio local de esta ceremonia, momento también de celebración.

0: Ok. Continuamos precisamente, seguimos en vivo. Estamos haciendo los últimos ajustes para dar inicio a esta ceremonia en donde podemos observar precisamente al señor rector, al doctor Octavio Castillo Acosta, rector de nuestra Casa de Estudios Zuleta.
1: Así es, ya está todo listo. En estos momentos le están dando la bienvenida y vamos a escuchar esta ceremonia.
2: Le acompaña la presidenta del Patronato Universitario, maestra Lidia García Anaya. Con un saludo especial a nuestro homenajeado licenciado Francisco Aiza, director general del diario El Economista. Nos acompaña la directora del Instituto de Ciencias Sociales y Humanidades, maestra Ivonne Juárez Ramírez. El licenciado Marco Antonio Alfaro Morales, presidente de la Feria Universitaria del Libro. El coordinador de la División de Vinculación e Internacionalización, maestro José Fernando Enciso Ruiz. La directora general de comunicación de nuestra institución, maestra Citlali Anaí Monsalvo López. El director general del Sistema Universitario de Medios Autónomos, licenciado Ignacio Cárdenas Roldán. Agradecemos el acompañamiento de la comunidad académica, estudiantil, del funcionariado universitario, medios de comunicación, periodistas y público en general. Sean todas y todos ustedes bienvenidos. Para contextualizar la trascendencia del ejercicio informativo y dar la bienvenida a esta ceremonia, cedemos el uso de la palabra a la maestra Citlali Anaí Monsalvo López, directora general de Comunicación Social.
3: Muchas gracias. Muy buenas tardes a todas y a todos. Saludo con mucho gusto a quienes el día de hoy nos acompañan en el Presidium, señor rector, presidenta del patronato, maestra Ivonne Juárez, bienvenida, a los coordinadores, al maestro Enciso, al licenciado Alfaro y al director general del SUMA, el licenciado Ignacio Cárdenas Roldán. Y con mucho gusto agradecemos la presencia del ingeniero y maestro Francisco Aiza, director del Economista. Estamos muy honrados con su presencia y desde aquí también mandamos un gran saludo al maestro Jorge Nacer Gobera, presidente del Economista. Muchísimas gracias a quienes el día de hoy engalanan esta ceremonia, a nuestro alumnado, representado por supuesto por la presidenta del Consejo Estudiantil, Montserrat Patiño, muchísimas gracias, al público amante de las letras, y por supuesto también al funcionariado de mi querida Casa de Estudios, la Autónoma del Estado de Hidalgo. Quiero reconocer también la presencia de la directora de Marketing del Economista, Susana Valenzuela, muchísimas gracias. Al director del Sol de Hidalgo, Antonio Alvarado. Al director de Milenio, Miguel Ángel Puertolas, muchísimas gracias por congratularnos en este momento. Y así también a todos los medios de comunicación que el día de hoy nos acompañan, a Otli, a Radio y TV Mexiquense, Sin Puntos, Suma, y por supuesto, a El Economista. Y aprovecho el momento para agradecer y reconocer todo el trabajo del gran equipo que conforma la Dirección General de Comunicación Social. Muchas gracias. En el marco de la 39ª Feria Universitaria del Libro, es un honor para la Universidad Autónoma del Estado de Hidalgo celebrar la tercera edición del mérito periodístico, que pone en el centro a una profesión tan indispensable en estos momentos y para toda la sociedad. Ejercer el periodismo no significa asumir solamente una enorme responsabilidad. Estamos hablando de buscar, preguntar, contrastar, explicar, y comunicar con rigor. Significa también estar en donde ocurre la historia, en donde ocurre el momento, y ayudar a la sociedad y principalmente a las juventudes a poder entender el contexto, a comprender lo que está sucediendo y a formar su propio criterio principalmente. Y hoy reconocemos esa labor a El Economista, un medio con más de 3 décadas, 5 de diciembre de 1988 cuando surgía, esta trayectoria que ha acompañado importantes momentos, importantes hitos y transformaciones, no solo académicas, sino también políticas, sociales, y no solo de México, sino también de todo el mundo, haciendo que la información sea especializada para que sea una herramienta, justo lo que compartía, para entender nuestros tiempos. Desde la máxima casa de estudios, mi querida Universidad Autónoma del Estado de Hidalgo, reconocemos también a quienes todos los días hacen posible esta tarea. Reporteras, reporteros, fotógrafos, editores, articulistas, equipos digitales y todas las personas que están detrás de una noticia. En esta época, marcada por la inmediatez, redes sociales, desinformación y ahora también por la inteligencia artificial, el periodismo está adquiriendo un papel bastante importante. Porque informar primero puede ser importante, claro está, pero informar con verdad, con contexto y responsabilidad es indispensable. Para nuestra universidad mantener una relación cercana, abierta y principalmente respetuosa con todos los medios de comunicación es bastante fundamental. Ustedes son también un puente en lo que sucede en las instituciones y principalmente en las instituciones de educación pública, como es nuestra Autónoma del Estado de Hidalgo, y la sociedad, por supuesto, a la que nos debemos. Finalmente, hoy, al entregar este reconocimiento, estamos no solamente honrando esta trayectoria, sino también honramos todos los principios que están detrás de este gran medio, El Economista. Me refiero a la verdad, a la responsabilidad, a la libertad y al compromiso con la sociedad. Que este mérito periodístico sea un testimonio del reconocimiento de la Universidad Autónoma del Estado de Hidalgo, a quienes han dedicado su vida a informar, a documentar nuestro tiempo, a contribuir desde la palabra académica y de la investigación, por supuesto, a una sociedad más consciente y mejor informada. A El Economista, nuestra más sincera felicitación por su trayectoria y por el trabajo de las generaciones de periodistas que han construido su historia desde 1988. Y a quienes ejercen todos los días esta noble profesión, nuestro respeto y nuestro reconocimiento. Que la palabra responsable continúe abriendo caminos. Que la verdad siga encontrando en el periodismo una voz firme. Y que la libertad de informar permanezca siempre como uno de los pilares de nuestra sociedad. Enhorabuena. Muchísimas gracias.

Tomen asiento, por favor. Más de 3 décadas de análisis financiero, visión global y compromiso ético han consolidado una referencia ineludible en la prensa mexicana contemporánea. Les invitamos a presenciar la trayectoria periodística de nuestro medio galardonado a través del siguiente video.

Llegamos al momento de distinguir formalmente el ejercicio periodístico de excelencia. Solicitamos a los miembros del Presidium ponerse de pie para realizar entrega del mérito periodístico 2026 de manos del doctor Octavio Castillo Acosta, rector, el cual a la letra dice: la Universidad Autónoma del Estado de Hidalgo, a través de la División de Extensión de la Cultura y la Feria Universitaria del Libro, otorgan el mérito periodístico 2026 a El Economista por su contribución al prestigio del oficio periodístico nacional y promover la cultura informativa de manera imparcial, a través de su firme convicción por la difusión del conocimiento, las ideas libres, la verdad y los sucesos que configuran la actualidad de nuestro país y el mundo. Amor, orden y progreso. Mineral de la Reforma, Hidalgo, México, 9 de septiembre de 2026. Firma doctor Octavio Castillo Acosta, rector, maestra Lidia García Anaya, presidenta del patronato, y licenciado Marco Antonio Alfaro Morales, presidente de la Feria Universitaria del Libro.

0: Tomen asiento, por favor. A continuación escucharemos el mensaje del galardonado de esta jornada. Queda en el uso de la palabra el licenciado Francisco Aiza, director general del Economista.
1: Hola, buenas tardes a todos. Doctor Octavio Castillo, rector de la Universidad Autónoma del Estado de Hidalgo, autoridades universitarias, integrantes de la Feria del Libro y colegas, amigos. Agradezco profundamente a la UAEH y a la Feria Universitaria del Libro por distinguir la trayectoria y el trabajo periodístico de nuestra casa editorial. Recibir este reconocimiento a nombre del Economista es un gran honor y al mismo tiempo es una enorme responsabilidad. Este reconocimiento tiene un significado especial porque detrás de El Economista no hay solamente un periódico o una plataforma informativa. Hay un gran equipo de periodistas, editores, fotógrafos, analistas, colaboradores y profesionales que todos los días trabajan con un mismo propósito: ayudar a entender una realidad cada vez más compleja. A lo largo de nuestros casi 38 años, hemos sido testigos, como bien mencionaba la maestra, de profundas transformaciones económicas, políticas, sociales y tecnológicas. Y también nosotros nos hemos tenido que transformar. Hoy el periodismo se consume de muchas diferentes maneras. Está el papel, están las pantallas, está un teléfono, está un video, está un podcast, o inclusive una conversación digital. Lo que no puede cambiar, y lo que no vamos a cambiar, es el rigor con el que hacemos nuestro trabajo, ¿no? Es un entorno en el que tenemos acceso a más información que nunca, pero en el que también existe desinformación, velocidad y mucho ruido. Creemos que el valor del periodismo está en ofrecer información confiable, análisis y contexto. Información que permita a las personas comprender mejor lo que sucede y tomar mejores decisiones. Hay algo de la distinción que hoy recibimos que valoramos especialmente: reconocer al periodismo también por su contribución a la sociedad. Porque informar no es solamente contar lo que sucede, es verificar. Es poner los hechos en contexto. Es abrir conversaciones. Y es aportar elementos para que cada persona pueda formar su propio criterio. Recibir este reconocimiento en una universidad tiene un significado especial. Aquí están muchos de los jóvenes que pronto estarán tomando decisiones, creando empresas, emprendiendo, generando ideas y participando activamente en la vida de nuestro país. Y desde El Economista queremos estar cerca de ellos. Que encuentren en nosotros información que les ayude a entender mejor lo que sucede, a hacerse preguntas y sobre todo a formar su propio criterio. Porque al final el periodismo nos ayuda a entender el mundo en el que vivimos y a decidir con qué queremos participar en él. Por eso recibo este reconocimiento, sobre todo en nombre de quienes hacemos posible El Economista todos los días, y también en nombre de nuestros lectores, que durante todos estos años nos han dado algo invaluable: su confianza. Muchas gracias a la Universidad Autónoma del Estado de Hidalgo, a la Feria Universitaria del Libro, por este mérito periodístico. Lo recibimos con enorme orgullo, pero también con un compromiso de seguir adelante. Seguir haciendo un periodismo serio, independiente, útil y a la altura de la confianza de nuestras audiencias y de las nuevas generaciones. Muchas gracias.

0: Tomen asiento, por favor. A continuación nos dirige su mensaje el rector de nuestra máxima casa de estudios, el doctor Octavio Castillo Acosta.
1: Gracias, muy buenas tardes a todos. Me da mucho gusto saludarles, saludar de manera especial a la presidenta del patronato, que siempre me regaña y ahora les voy a explicar por qué. Pero gracias por acompañarnos, presidenta. Alguien importante en la vida de una institución, como es el licenciado Francisco, director general del Economista, gracias. Gracias por estar, gracias por aceptar esta distinción de la Autónoma del Estado de Hidalgo. A la directora del Instituto de Ciencias Sociales y Humanidades, por supuesto, al coordinador de Extensión y presidente de esta feria, por supuesto también al coordinador de la División de Vinculación, al coordinador de la División Académica que nos acompaña esta tarde, a la directora general de Comunicación Social y promotora de la entrega de este premio, y por supuesto al director general del Sistema de Medios Autónomos. Gracias, presidente del Consejo Estudiantil Universitario, por acompañarnos esta tarde. Muy pocas ocasiones cuando podemos ver sentados a nuestros compañeros de la Dirección General de Comunicación Social, así que también les saludo en esta ocasión de manera especial. Generalmente están trabajando. A la subdirectora, por supuesto, de SUMA, que está con nosotros. A nuestro amigo, al director de Milenio Hidalgo, y también a nuestro amigo del Sol de Hidalgo, Hidalgo también. Gracias, gracias por estar. Antes de dar paso a la lectura del mensaje de esta tarde, quiero decirles a los estudiantes que el día de ayer entregamos 3 chamarras a quienes contestaron acertadamente 3 preguntas. Le insistí a la maestra Lidia que hoy hiciéramos lo propio y por eso me llamó la atención. Pero bueno, dicen que más vale pedir perdón que permiso, así que les voy a hacer 2 preguntas. A quien conteste acertadamente le obsequiaremos una chamarra, que debo decirles a todos, presidenta, también que ayer, antes de que se retiraran, nuestros alumnos fueron a Gazashov y les entregaron su chamarra, así que quien gane va a poder ir al pabellón universitario a Gazashov por su chamarra. ¿Están listos? ¿Sí? Son 2 preguntas muy sencillas y el jurado es implacable y está al frente. Pregunta muy sencilla. Díganme, tiene que contestar bien porque si no le van a dar oportunidad a un siguiente compañero. Así que la pregunta es muy sencilla. Digan el nombre de 4 medios, de 4 diarios, de 4 periódicos de este país. Solo 4. A ver, ¿quién levantó la mano? ¿Quién de los 2? El de verde. A ver, por lo pronto.
2: 4 medios. Milenio. El Excelsior.
1: ¿Sí?
2: ¿Cuenta? Bueno, El Economista.
1: Bien, claro.
2: Y pues todos los soles. Vaya, Sol Hidalgo, Sol de Tabasco. Y ya, ¿no? Son 4.
1: Perfecto.
2: Ya son 4, ¿no?
1: Felicidades, muy bien. Te pido de favor que te pongas en contacto con la maestra Carla Vargas, que es la directora de Relaciones Públicas, para que pases por tu chamarra.
2: Okay, gracias.
1: Licenciado, dijo el joven, ¿cómo te llamas y de qué escuela vienes, perdón? ¿Tu nombre y de qué escuela?
2: Soy Luis Loreto y soy del ICSU, el Instituto de Ciencias Humanidades.
1: ¿Qué
2: y
1: estudias?
2: Comunicación.
1: Gracias.

0: La información debe ser, a ver,
1: hola.
0: Tu nombre, por favor, ¿qué estudias?
1: Mi nombre es Tania Yuneri Elizalde Barrera y estudio orgullosamente comunicación. Y bueno, el licenciado mencionaba que para que una noticia tuviera pues los elementos importantes, debía ser verificable, debería contextualizar y sobre todo informar a quienes consumen la noticia. ¿Sí estoy bien?
0: Muy bien. Por favor, perdón, disculpa, tu nombre es
1: Tania Yuneri.
0: Tania, perfecto, mira, con la maestra Carla, por favor.
1: Muchísimas gracias.
0: Muy bien. Por último, comentábamos la presidenta del patronato y su servidor que dos personas estaban tomando nota, así que les vamos a hacer también entrega de un obsequio, pero les vamos a pedir que nos digan su nombre y qué estudian. Si son tan amables ustedes, aquí en segunda fila. ¿Sí? Que portan orgullosos su playera de la UAIH.
2: Mi nombre es Raúl Alejandro y vengo de la licenciatura en turismo.
0: Perfecto.
3: Mi nombre es Lluvia Angelica Hernández Rodríguez y vengo de ISA y en la licenciatura de turismo.
0: ¿Lluvia? ¿Lluvia?
4: Sí.
0: ¿En qué semestre estás?
4: En primer semestre.
0: Ah, muy bien. ¿Con qué promedio egresaste del bachillerato?
4: Con 8.9.
0: Perfecto. Muy bien, pues ya tienen su obsequio ambos. Pues, denme oportunidad de compartirles que el día de hoy, en el marco de la Feria Universitaria del Libro, la Universidad Autónoma del Estado de Hidalgo tiene el honor de entregar el reconocimiento al mérito periodístico a un aliado nuestro, a El Economista, un medio que ha hecho de la información, el análisis y la interpretación una acción rigurosa de nuestro tiempo, una tarea cotidiana al servicio de sus lectores. Reconocer al periodismo desde una universidad pública tiene un significado particular. La universidad y la prensa comparten la responsabilidad esencial de contribuir a que la sociedad comprenda mejor la realidad y el tiempo que habita. Ambas trabajan con preguntas, contrastan ideas, producen conocimiento y participan en la construcción de una ciudadanía capaz de formarse un juicio propio. Por ello, cuando reconocemos la trayectoria de un medio periodístico, reconocemos también el valor social de investigar, explicar y poner la información al alcance de las personas. En ese sentido, también la prensa y las universidades constituyen una alianza muy especial y valiosa para la construcción de la vida nacional. Es imprescindible para el rumbo intelectual y cultural del país que se difunda todo sobre la base de la verdad, que las personas sepan lo que son realmente sus instituciones educativas, lo mucho que hemos logrado como país a lo largo de la historia del proyecto educativo superior mexicano. Solo la verdad bien difundida, con rigor y fundamento, dará a las y los mexicanos el orgullo y la alegría por aquello que nosotros hemos conquistado, individual y colectivamente, a lo largo de los siglos. El Economista ha construido una identidad definida y propia por la especialización y el análisis. Ha sabido acercar a sus lectores asuntos que, por su complejidad, podrían parecer reservados únicamente a especialistas. Los movimientos de la economía, las transformaciones de los mercados, las decisiones empresariales, las políticas públicas, el desarrollo tecnológico y los grandes cambios que atraviesan a México y al mundo. Ese trabajo tiene un mérito que conviene subrayar, informar.

Programar no consiste solamente en presentar cifras o datos. Detrás de todo aquello que se anuncia en las páginas de sus variadas secciones, existen decisiones y consecuencias concretas. Detrás del crecimiento, del empleo, de la inversión, de la inflación o del comercio internacional. En el fondo de los conflictos políticos e ideológicos, de las irrupciones culturales y artísticas, se encuentra la vida cotidiana de millones de personas. El buen periodismo sabe mirar hacia ese espacio de cotidianidad para descubrir las historias, los procesos y las preguntas que los datos nos hacen visibles. Por ello, el periodismo debe conservar la paciencia de comprobar frente al ruido, la capacidad de distinguir lo importante frente a la simplificación, la voluntad de explicar. Por ello, este reconocimiento no celebra solamente una trayectoria, celebra una manera de entender el oficio periodístico y a las mujeres y a los hombres que, desde distintas responsabilidades, hacen posible cada edición, cada investigación y cada análisis de El Economista. Desde la Universidad Autónoma del Estado de Hidalgo, creemos profundamente en el diálogo entre conocimiento, cultura y vida pública. Por esa razón, la Feria Universitaria del Libro es también un espacio para reconocer a quienes han contribuido a ampliar nuestra conversación en nuestro tiempo. Hoy celebramos a El Economista por su aportación al periodismo mexicano, por su vocación de análisis y por su capacidad para informar cada día a la sociedad y ayudar a entender y comprender lo que en ella ocurre. Reciban, en nombre de nuestra comunidad universitaria, nuestra felicitación y nuestro reconocimiento. Un saludo a don Jorge Nasser, a todo el equipo. Muchísimas felicidades, enhorabuena, amor, orden y progreso.

0: Si son tan amables los miembros del Presidium de acompañarnos bajo este escenario para realizar nuestra toma de fotografía oficial, y a nuestro público asistente les pedimos amablemente se pongan de pie.
1: Es justo de esta manera es como acabamos de presenciar la entrega al mérito editorial El Economista. Hay que destacar su gran capacidad de evolución digital, una de las virtudes de este medio, en donde han sabido transitar hacia las nuevas plataformas sin perder la esencia del periodismo serio. Entregar el mérito periodístico al Economista en esta edición de La Full es un mensaje contundente por parte de nuestra casa de estudios, Julieta, estimado auditorio, sobre la importancia de respaldar el periodismo libre, ético y profunda investigación.
2: Así es, Daniel. Y fíjate qué sinergia tan perfecta se genera hoy, porque este galardón encaja de manera magistral con el eje rector de La Full 2026. Como bien sabe nuestro público, que ha seguido la cobertura de Suma Radio, la temática central de este año es precisamente el comercio global.
1: No lo pudiste mencionar de mejor manera, Julieta, una coincidencia idónea. ¿Quién mejor que El Economista para desmenuzar las complejidades, los retos y el futuro del comercio global en la actualidad? A lo largo de esta feria, las páginas de este diario han sido y seguirán siendo, déjeme decirle, un espejo de los debates que se suscitan en nuestras mesas académicas.
2: Sin duda. La Feria de Todas y Todos demuestra una vez más por qué cumple 39 años, siendo el evento más importante del estado y un referente nacional obligatorio.
1: Lo fue para nosotros, esperemos que haya sido también para usted una ceremonia enriquecedora y oportuna, la que acabamos de presenciar. Escuchar estos discursos de los directivos del Economista y el mensaje de nuestras autoridades, en este caso de nuestro señor rector, bueno, pues sin duda alguna nos nutren en esta ceremonia, Julieta.
2: Así es, y también pudimos ver en el público a nuestro director del Sistema Universitario de Medios Autónomos, Ignacio Cárdenas Roldán, quien también nos estuvo acompañando y fue parte de este presidio muy importante. Así es que ha sido un momento muy emotivo ver el reconocimiento de la comunidad Garza hacia la labor diaria de este gran equipo editorial. Con la entrega de este reconocimiento al mérito periodístico, la Universidad Autónoma del Estado de Hidalgo reafirma su compromiso inquebrantable, no solo con la academia, sino con la libertad de expresión y el pensamiento crítico.
1: Eso es justamente lo que debemos rescatar, estimado auditorio, la libertad de expresión. Estamos en una institución cuya autonomía precisamente le permite trasladar el mismo concepto a todas y cada una de sus dependencias, y en el caso particular del Sistema Universitario de Medios Autónomos también, y lo lleva impreso, lo lleva tatuado, Sistema Universitario de Medios Autónomos. Es ella, y respaldados, cobijados por la misma, además de respaldados por una gran institución, que nos permiten informar con veracidad, nos permiten informar de manera oportuna y sobre todo crear vínculo con la sociedad, porque al final de cuentas nos debemos para y con ellos. Nada de esto tendría sentido sin la parte más importante de todo este proceso de comunicación, que es el receptor del mensaje, el que enciende la televisión, el que lee una página de un periódico, el que enciende la radio, hoy particularmente la página de un periódico, ahora ya consultado como medio digital, pero por todas las personas que se dan el tiempo de leernos, de buscarnos en internet o de buscar al Economista, es que hay un compromiso con quien se toma el tiempo de poder consultar y darnos, o darle en este caso, la confianza de poder obtener información de manera comprobada, ¿no? Y probada que no solo funciona, sino que puede ser de utilidad.
2: Así es, Daniel, y muy merecida presea la que se acaba de llevar este medio importante de comunicación. Esperemos que haya sido de su agrado esta gran cobertura que les tenemos desde La Full en su edición 39.
1: Y son precisamente estos eventos, la entrega de reconocimientos ensalzan, que enaltecen precisamente no solo a quienes son reconocidos, sino se apuesta por el hecho de que nuestra casa de estudios, a través de la Feria Universitaria del Libro, cuente con esta visibilidad no solo en términos nacionales, sino también con alcance internacional. Esta es la tercera ocasión que se realiza, lo acabamos de escuchar hace unos minutos, prácticamente al inicio de la ceremonia, y vendrán muchísimos, pero muchísimos más. Así que la invitación es para que venga a disfrutar de la fiesta de las letras, para que pueda ser testigo de no solo de presentaciones, de conferencias, de coloquios, sino que sirva también para conocer un poco más sobre los medios que están al alcance de su mano, que están al alcance de un clic, en este caso, pues como El Economista. Y pues estamos llegando al final de esta transmisión, Julieta.
2: Así es, Daniel, pero antes queremos agradecer a todos nuestros radioescuchas que nos sintonizaron desde las 7 estaciones del Sistema Universitario de Medios Autónomos, nuestra fiel audiencia de Suma Radio. Gracias por habernos sintonizado, por interactuar con nosotros también en las redes sociales y por ser parte de esta gran celebración cultural que año con año transforma a nuestro estado.
1: Gracias, Alejandro Mendoza, en la producción, a Chuy Santos en controles desde la cabina de el auditorio Josefina García Quintanar. Gracias al ingeniero Mario Flores, responsable técnico, también responsable de las 7 emisoras, y en esta ocasión pues no es la excepción. Gracias, Julieta, un placer compartir los micrófonos contigo.
2: Así es, Daniel, igualmente estuvo esta cobertura muy especial, muy emblemática. Les recordamos a nuestra audiencia que también aún quedan muchísimas actividades en la agenda: presentaciones de libros, conferencias magistrales, talleres y, por supuesto, una inmersión total en la riqueza cultural de nuestro entrañable país invitado de honor, Filipinas. Así es que no dejen de consultar la cartelera completa en el sitio oficial de la Feria Universitaria del Libro o a través de la aplicación móvil de la FUL, para que programen también sus visitas, y aquí los esperamos en Ciudad del Conocimiento. Hay muchas opciones y sorpresas para todas las edades.
1: Por supuesto, también enviar un agradecimiento afectuoso a nuestras y nuestros compañeros José Canales y Anayeli Trejo en la cabina también de la Feria Universitaria del Libro. A nombre de todo el equipo, nos despedimos con enorme orgullo. Sigan disfrutando de la excelente programación habitual de Suma Radio, que tiene preparada para todas y todos ustedes. Al micrófono, Daniel García, excelente tarde.
2: Hasta luego.
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19: Son las 2:48.

0: 2:49 PM. Un gusto saludarle a través de las emisoras de Suma Radio. ¿Qué le pareció esta programación especial de la entrega de premios? Por supuesto, síguelo a través del Sistema Universitario de Medios Autónomos. Sigue esas transmisiones. Estamos el día de hoy. Me da mucho gusto compartir cabina con Ingrid. Ingrid, hola, ¿cómo estás? Muy buena tarde.
1: Hola René, me da gusto también saludarte, desearles a quienes nos sintonizan a través de las frecuencias universitarias una excelente tarde y, por supuesto, si están disfrutando de los alimentos, que sea grato este tiempo en la compañía también de la programación especial de esta Full 39. Pues estamos aquí presentes, René, y además, como debe de ser, tenemos libros para regalar. Y yo te quiero preguntar, a ver, en tu pronóstico, ¿cuál de las estaciones crees que tenga la respuesta vía WhatsApp para ganarse un libro? Yo te quiero preguntar, no vayas a decir que San Bartolo.
0: Claro, San Bartolo, siempre la audiencia también está atenta ahí mandando mensajes, pero también puede ser Tulancingo, Ingrid.
1: Pues mira, yo pronostico que va a ser Pachuca.
0: Oye, ¿pero qué crees? Fíjate que Actopan también estuvo en contacto con nosotros el día del domingo y se ganó un libro, un radioescucha de Actopan.
1: Pues ojalá que nos estén escuchando varios radioescuchas de las diversas frecuencias. Y atentos, quien ya tenga el número, ¿cómo hacemos? ¿Mandamos los números? ¿O ellos ya saben? ¿O qué hacemos?
0: Mira, ya usted que nos está escuchando en alguna de las emisoras de radio y tenga usted a la mano el número de WhatsApp de San Bartolo, de Pachuca, de Zimapán, de Actopan, de Tulancingo, de Huichapan. Con mucho gusto usted se puede comunicar con nosotros y si le interesa este libro, mándenos un mensaje y díganos, yo quiero este libro. Y le vamos a dar la primicia, es del autor José Raúl Santander, un autor pachuqueño.
1: Bueno, yo voy a decir el teléfono que me sé de memoria.
0: Perfecto.
1: Pueden escribir al 775-235-5501, que es el de Tulancingo. Si nos están escuchando en Tulancingo, se pueden llevar este libro que se llama El equipo que se fracturó. Y estaba leyendo la parte de atrás de los libros, que a mí me gusta bastante leer, y comienza con esta frase: a veces el cuerpo se fractura para que el alma despierte. Después del éxito de 27 días para renacer, José Raúl Santander vuelve con una historia real que toca el corazón, la pérdida de la salud y la despedida de un equipo que se convirtió en familia. El equipo que se fracturó es un testimonio sobre lo que sucede cuando la vida se detiene de golpe, cuando caminar duele, cuando el liderazgo deja de tener aplausos, cuando todo parece caerse al mismo tiempo. La verdad es que suena a un libro enriquecedor, que puede traer algunas ideas, algunas lecciones. Y además, este autor pachuqueño es coach de vida y autor del libro 27 días para renacer. Y estamos regalando este libro. Esperemos que nos escriban, René, a ver si funcionan mis pronósticos o ya si no, el teléfono que di.
0: Claro que sí. Mira, también si usted nos está escuchando aquí en la ciudad de Pachuca, puede venir a las instalaciones donde está la cabina de la Feria Universitaria del Libro, la cabina de Suma Radio, dentro de las instalaciones de la FUL, y nos puede venir a platicar qué le pareció esta reseña de este libro. Y si le interesa, con mucho gusto le brindamos este obsequio que el autor pues nos ha traído aquí a cabina para que usted, amigo, que usted trabaja en algún equipo, si usted tiene algún lugar de trabajo donde tenga funciones de liderazgo, seguramente es muy funcional. El equipo que se fracturó, del coach de vida y autor del exitoso libro 27 días para renacer. Además, este libro es un bestseller. José Raúl Santander, el autor de El equipo que se fracturó.
1: Así es, René. Bueno, pues ya está ahí este promo del libro. La oferta que les hacemos hoy es llevárselo completamente gratis, simplemente escribiendo a cualquiera de las estaciones. Y me parece que también tenemos música, ¿no, René?
0: Así es. Vámonos con los sonidos del archipiélago, música de Filipinas. Estamos de vuelta, no le cambien.

0: Estamos de vuelta a través de Suma Radio en la cobertura especial de la Feria Universitaria del Libro, la edición número 39, el país invitado de honor Filipinas y el tema de este año, el comercio global. Disfrútala hasta el 13 de septiembre. Aún tienes tiempo de venir, estimados amigos radioescuchas, si son del interior del estado pueden acudir. Quizás el fin de semana, todavía tendremos bastantes actividades. Y por cierto, el día sábado es la venta nocturna. Así es que aproveche y dése una vuelta aquí a la Feria Universitaria del Libro en Ciudad del Conocimiento, en la Universidad Autónoma del Estado de Hidalgo.
1: Así es, René, invitarles a que se queden en sintonía de la programación que ya viene enseguida. Pasillo Lector y Bitácora Full. Me Así parece es. Que es, son un par de espacios diversos, distintos, en los que tienen información de lo que ha ocurrido y, por supuesto, algunas novedades también de más libros y autores.
0: A las 4 de la tarde no se pierda La Isla de los Libros Perdidos con Betty Barrón. A las 5, capítulo 39, de donde estaremos escuchándote nuevamente, Ingrid.
1: Así es, gracias por el comercial, o por el promo, mejor dicho, y los espero al ratito, con muchísimo gusto vamos a estar nuevamente en cabina, y me dará enorme gusto además compartir espacio también contigo, me parece, ¿no?
0: Así es, bueno, estaremos en la producción también, y la invitación para que no se pierda a las 5:30, el programa llamado ¿A qué se dedica mi gente? El día de hoy viene el trovador Joel Castro, que precisamente es un trovador, y nos va a platicar un poco de su vida, cómo fue que se fue enrolando en este oficio de componer canciones.
1: Oye, no es porque estés conmigo, pero de verdad qué buen programa ese. Los felicito mucho por ese contenido, en donde conoces a las personas de tu comunidad, a lo que se dedican. Exacto. Personas productivas que hacen con su talento, con su oficio, con lo que aprendieron a hacer muchas veces de su propia familia y que con eso salen adelante. La verdad, qué buen programa y sí. Una felicitación también a Ale.
0: Sí, fíjate que Ale Mendoza está en la producción de ¿A qué se dedica mi gente? De Joel Castro, el trovador, que es pachuqueño, orgullosamente, y bueno, nos va a platicar un poco su vida y algo más.
1: Bueno, está bien, ya casi hacemos el programa tú y yo.
0: Y bueno, finalizamos a las 6:30 con una serie especial en la Full para las infancias, dentro del marco de la Isla de los Libros Perdidos, una miniserie radiofónica. No se la pierdan hoy a las 6:30. Y finalizamos las transmisiones con Full Monstruos. Hoy tenemos un capítulo muy especial también.
1: Gracias, René, por contarnos lo que viene. Y es momento de despedirnos. Gracias de nuevo a quienes se ponen en contacto. Y estamos pendientes de quien se va a llevar este libro que vamos a regalar.
0: Así es, nos escuchamos más al ratito.

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14: Son las 3 con 6 minutos.
15: Temperatura 33 grados centígrados.
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0: Continuamos en vivo a través de las 7 frecuencias del Sistema Universitario de Medios Autónomos y la verdad que ahora mismo estamos haciendo un ejercicio que es de mis favoritos, el recorrer los pasillos, el visitar los stands que podemos encontrar aquí en el Poliforum Carlos Martínez Balmori, un espacio pues donde todos los días vemos movimiento intenso, donde todos los días podemos encontrar a personas evidentemente con los libros y muchas otras cosas más bajo el brazo, pero no estoy solo esta ocasión, pues vamos a recorrer estos pasillos, a platicar por supuesto con quienes nos acompañan también aquí, junto a David Herrera. David, pues estamos ahora mismo, platícale a quienes nos escuchan, ¿dónde estamos ahora mismo?
1: ¿Dónde estamos? Hola Pepe, qué gusto poder compartir este espacio. Bien lo decías, ¿no? Porque los pasillos ya los recorrimos como 40 veces, el problema es que no nos detenemos, sí. No vemos con calma pues toda la oferta y todo lo que se va ofreciendo en esta Feria Universitaria del Libro. Bueno, para aquellos que nos vienen escuchando y a lo mejor van a entrar a este espacio, este recinto ubicado en Ciudad del Conocimiento, en este Poliforum, ustedes entran y toman de inmediato el lado izquierdo, llegan a la esquina, doblan un poquito más y antes, o qué será, terminando la curva, vamos a llegar precisamente a el stand que...
0: Dos stands me parece. Según, si no me fallan mis cuentas, este sería el tercero, viniendo el tercero. Así como das la indicación.
1: Ok, perfecto. Pues es el stand precisamente de Siglo XXI Editores, donde tenemos una oferta muy interesante, donde además de ver promociones, tenemos novedades, tenemos títulos especializados, algunos que van pues a diferentes áreas del conocimiento y que además son habituales en esta Feria Universitaria del Libro, es decir, si usted hace un año vino, se quedó con las ganas de un libro, se acabó, pueden regresar esta vez y aquí están nuestros amigos de Siglo XXI Editores.
0: Claro, y aquí están y seguramente para facilitar más las cosas y poder encontrarnos con eso que estamos buscando desde hace tiempo, pues igual y antes de salir de casa hay que hacer una listita, ¿no? De esos libros, de esos títulos que ya les traemos ganas desde hace tiempo.
1: No, que se dejen sorprender, Pepe, es la mejor forma de venir a la feria.
0: Yo lo sé, David, pero evidentemente tú lo decías hace rato, ¿no? Quizás el año pasado lo vimos y ahora, y por alguna razón, ¿no? Nos quedamos quizás sin el presupuesto en ese momento para poder conseguirlo, pero ya lo tenemos ahí pendiente, entonces hoy puede ser esa oportunidad. Pues ya estamos aquí justamente con quien está al frente, está encargado de este stand y pues gracias por acompañarnos y platícanos un poquito de lo que nos encontramos aquí. ¿Cuál es tu nombre?
2: Ricardo. Bueno, primeramente bienvenidos y como les he repetido toda esta semana, estamos de fiesta. Porque precisamente, justamente, el siglo XXI cumple 60 años como editorial. Y ahorita en esta fiesta aquí en Pachuca se vinieron a presentar algunos textos de primera edición que están expuestos en la sala de rectoría. Muchas primeras ediciones que tienen muchos años. Y sin embargo, también estamos aquí en el stand presentando nuevo material, nuevos libros. Que están abriendo puertas para una nueva crítica, ¿no? Social, antropológica, pedagógica. Han salido nuevos textos que tenemos para presentarle a todo el público, referentes en psicología, en pedagogía, en la ciencia, en temas como la economía, ¿no? El arte también. Entonces son completamente bienvenidos todas las personas que quieran asistir con nosotros.
1: Interesantes los temas porque además pues son parte, algunos de los que mencioné en este momento son parte de la oferta académica de la universidad, pero también creo que son temas que tienen un interés más allá del dedicarte o el hecho de poder estudiar o complementar tu preparación. Creo que me parece que a todos nos interesa conocer un poco más de economía, o nos debería de interesar un poco más de economía, de psicología, de mismo arte. Entonces creo que ahí tiene esa riqueza.
0: Yo creo que sin ser justamente especialistas o tener como más conocimiento sobre ellos, son temas que evidentemente a todos nos llaman la atención y que es bueno encontrarlos por acá. Pero antes de que quizás nos pudiera compartir un poco más de lo que nos podemos encontrar en este espacio, justamente hablando de ese aniversario, ¿han preparado algo que podamos encontrar en ese sentido? Aquí no sé, a ver si no me estoy viendo así como una oferta por aniversario, no sé, cuéntenos si hay algo especial en ese sentido.
2: Por supuesto que sí, tenemos algunas promociones en descuento también, a todos los que se acercan con nosotros, tenemos ediciones también pasadas que están para todo público, y sin embargo también tenemos novedades, ¿no? unas novedades muy especiales, como lo es el fantasma, un fantasma recorre el mundo, un nuevo libro que salió que se llama El primer socialismo en México, la historia de la falsificación de billetes, la espada, el oro y la cruz, el cielo está incompleto, por ejemplo, o el oficio de resistir, que ahorita es una temática que está en boga por la por las crisis que ha vivido el periodismo también, ¿no?, actualmente, y que abren una nueva puerta a nuevos pensamientos, ¿no?, para los jóvenes, sobre todo para los maestros, ¿no?, para que todo el público lo lleve, nos estemos actualizando prácticamente, ¿no?, en estas temáticas, ¿no?
0: Bueno, ya veo por acá a David, que justo se dirigió directamente a uno de los libros que mencionó. No sé, David, ¿te llamó la atención algo? Descríbele a nuestra audiencia por qué fuiste directamente a tomar ese libro, qué fue lo que te atrajo.
1: Bueno, de entrada creo que tiene un buen color, ¿no? Para empezar, ¿no? Para los libros también te tienes que enamorar de las portadas.
0: Sí, o sea,
1: Es lo primero que te debe de llamar la atención, y precisamente del que ya nos hablaba, Un fantasma recorre el mundo, cómo funciona la máquina de guerra reaccionaria y qué podemos hacer para enfrentarla. Es interesante, ¿no? Además, pues, el dibujo, podríamos decir, el gráfico en el que se acompaña, pues la verdad es que llama muchísimo la atención.
0: Y estaba intentando... Descríbelo, si lo puedes describir.
1: Lo puedo describir.
0: Se te complica un poquito.
1: Se complica un poco. Es un planeta
0: Tierra. Es el planeta Tierra. Sí, ajá.
1: Pero abrazado por un ente, podríamos llamarlo.
0: Sí, un... ente, un fantasma.
1: Un fantasma.
0: Negro, con garras. Es lo que está ahí.
1: Podría ser un poco de terror, pero bueno. estaba precisamente abriendo sus páginas para ver si le podemos compartir algo a nuestro auditorio. Y que puede interesarse a veces también con un pequeño fragmento. La gente puede conocer de lo que se trata el libro.
0: Y si lo compartimos regresando, porque ya nos están diciendo que hay que ir a corte.
1: ¿Hay que ir a corte?
0: Hay que ir a corte.
1: Muy bien.
0: Vamos a la pausa y regresamos. Y ya para acá estará seleccionando justamente, para este momento, mejor dicho, estará seleccionando David ahí un fragmento de este libro. Claro, si nos lo permite.
2: Claro que sí. Y nuevamente bienvenidos a todos ustedes.
0: Vamos a la pausa y enseguida regresamos.
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0: Le agradezco que continúe en sintonía de las emisoras del Sistema Universitario de Medios Autónomos. Si usted se está sumando a esta transmisión, estamos ahora mismo en el stand de Siglo XXI Editores y David Herrera pues ya está listo para leernos un poco del libro que tomó y que les describíamos hace un momento. David, cuéntanos, ¿ya estás listo o quieres hacer un preámbulo?
1: Vámonos directo con la lectura, porque así debe de ser, me parece. Y vamos a dar nada más una cita que precisamente tiene el libro. Si ustedes vienen aquí a la FULI y lo encuentran, está en la página 75. No fue tan al azar, la verdad es que sí la buscamos un poquito y ahí les va lo que dice, lo dejamos simplemente ahí, tema al aire, relaciónenlo con lo que ustedes deseen, ¿no? El público tendrá la mejor opinión. Dice, cualquier restricción a la libertad personal que mantengan estas ciudades-estado parece estar dirigida principalmente a impedir el desarrollo de la democracia, una preocupación comprensible dada la historia del gobierno del pueblo. Una conclusión del formalismo es que la democracia es, como coincidía la mayoría de los escritores anteriores al siglo XIX, un sistema de gobierno ineficaz y destructivo. El concepto de democracia sin política no tiene ningún sentido. Y como hemos visto, la política y la guerra son un continuo. Está interesante, la verdad, ¿no?
0: Sí, está interesante, y además yo debo describirle también a nuestra audiencia que, bueno, aquí ya los tres tomamos uno, que, que nos llamó la atención, por acá, pues Ricardo, quien pues amablemente nos ha recibido aquí en el stand y nos ha platicado un poquito de lo que nos podemos encontrar aquí en, justamente con Siglo XXI Editores, y yo quiero comentar algo antes de que nos comentes del libro que tienes en tus manos, Ricardo, es que Eduardo Galeano, obviamente lo conoces.
1: Y agarraste a Eduardo Galeano, tramposito, Pepe, tramposito, pero bueno.
0: ¿Por qué lo tomé? Porque observo que tienen pues mucho material de Eduardo Galeano, sí. Y yo creo que, ¿cuál es la razón? ¿Es favorito? ¿Es como, cómo describiría usted a Eduardo Galeano?
2: Yo creo que es una de las plumas más grandes que ha tenido todo nuestro Latinoamérica. Eduardo Galeano es poético, es profundo, es un hombre viajante, un hombre que tiene una temática que hace una expansión, ¿no? Las memorias, el fútbol, ¿no? Sí. Su pasión por el fútbol, sobre las mujeres, ¿no?
0: Y es que
2: sobre la conquista también, son libros maravillosos que creo que ya se convierten en clásicos.
0: Sí, es que es difícil de repente no encontrarse con un libro de Eduardo Galeano que digas, no es bueno, ¿no?
2: Claro.
0: y además, así te puede hablar de fútbol, te puede hablar de política, te
2: claro.
0: puede hablar de muchos fenómenos,
2: historia,
0: de historia. Uh-huh. Y el que yo tomé se llama Patas Arriba.
2: El mundo, la escuela del mundo al revés.
0: La escuela,
2: ¿no?
0: Del mundo al revés.
2: Sí.
0: Y en la parte de atrás dice, después de visitar el país de las maravillas, Alicia se metió en un espejo para descubrir el mundo al revés. Si Alicia renaciera en nuestros días, no necesitaría atravesar ningún espejo. Le bastaría con asomarse a la ventana. Al comienzo del milenio, el mundo al revés está a la vista. Es el mundo tal cual es, con la izquierda a la derecha, el ombligo en la espalda y la cabeza en los pies.
2: Definitivamente maravilloso, ¿no crees?
0: Sí.
2: Es pues, muy, muy profundo. Para mí es profundo, es metafórico, es una enseñanza, es pedagógico, entonces nos lleva de la mano a construir un hábito más todavía de lectura, ¿no?
0: Y con pocas líneas ya prácticamente te atrapa. Y ya quieres seguir leyendo, ¿no?
2: Y dentro de las novedades, okay, también adelante. Les presento un libro que se llama La Espada, el Oro y la Cruz, Los Mitos que Conquistaron América, y es de Antonio Rubial, y él nos habla de cómo desmonta los mitos con los que Europa justifica el expansionismo a mediados del milenio pasado, que utilizó para imponer su control sobre los territorios conquistados, ¿no? Es un poco más sobre historia, es una temática que nos acerca más a una reflexión sobre regresarnos a la historia para darnos cuenta de qué está construida, ¿no?
0: ¿Nos recuerdas el nombre de este libro?
2: Este libro se llama La Espada, el Oro y la Cruz, Los Mitos que Conquistaron América, de Antonio Rubial.
0: Son de las, novedades
2: aquí ahorita.
0: Aquí en este también. Stand.
2: Una de las muchas novedades que tenemos,
0: sí,
2: porque
0: sí.
2: También está, por ejemplo, la filosofía americana como filosofía sin más, construir el pasado. Tenemos el primer socialismo en México. El capitalismo caníbal fue una novedad del año pasado, me parece, pero es un librazo y se los estoy recomendando a todos para que vengan.
0: Perfecto. ¿Nos recuerdas la ubicación exacta de Siglo XXI Editores en esta pool?
2: Bueno, quiero pensar, estamos en la entrada, a mano izquierda, uh-huh. al tercer stand, uh-huh. Es tercer stand, me parece.
0: Sí, claro. Ajá. Pues ya hicimos por acá un cambio en la alineación de quienes estamos haciendo este recorrido. David Herrera se ha sumado a otras actividades y ha tomado el micrófono. René, pues hemos tenido una conversación muy agradable en este momento aquí en este stand y vamos a continuar haciendo este recorrido.
3: Así es. Te agradecemos, Ricardo, pues el tiempo que has dedicado también, pues no solamente para este espacio, sino también es reconocerte que estás también pues metido en la literatura de siglo XXI, los temas sociales, los temas de México, los escritores también latinoamericanos que también van marcando la pauta. ¿Algo más que quieras comentar?
2: Pues nada más que todo el público está invitado. De verdad, acérquense con nosotros, no nada más aquí en toda la feria. Y en especial aquí en Siglo XXI los vamos a atender con todo el cariño, porque hay temáticas que son muy, muy interesantes y que son de suma importancia para construir nuestra nueva escuela, ¿no? Nuestro futuro. Y aparte, los libros son una puerta, una revolución, son una puerta infinita a llevarnos a un país mejor todavía. Entonces, los invito a seguir leyendo, a seguir construyendo, a seguir plantando, y ese es mi mensaje para todos ustedes.
0: Y allá, para cerrar, ¿les puedes recordar a nuestra audiencia de esta exposición? ¿Dónde podemos la que por el aniversario?
2: Me parece que está en la sala de rectoría. Hay una exposición en Siglo XXI por los 60 años y se están exponiendo libros de primeras ediciones, libros que se editaron hace mucho tiempo. Y bueno, también aquí en el stand tenemos algunos completamente invitados.
0: Perfecto, y pues muchas felicidades.
2: Muchas gracias.
0: Muchas felicidades por ese aniversario.
2: Ay, muchas gracias para todos. Y felicidades también a todos aquí en esta tierra tan bonita que es Pachuca.
0: Muchísimas gracias. Pues vamos a continuar con este recorrido a través de estos pasillos. Le agradecemos a Ricardo por la atención que nos ha brindado, René, y seguimos avanzando. Vamos a continuar con este recorrido. Por acá, me parece que tú ya tienes justamente identificado el espacio hacia donde vamos llegando.
3: Así es, Pepe. Pues déjame decirte que pues nos da mucho gusto conocer pues las diferentes editoriales que están presentes. Pero no solo hay libros, porque también estamos viendo que hay artículos de interés, artículos de novedad. Y fíjate que algo muy interesante son los Legos, ¿no? Que además de ser un juguete, creo que va más allá, porque construyes historias, construyes personajes, y eso te permite imaginar, y creo que también esto es parte de la fiesta de las letras.
0: Sí, estos espacios evidentemente se convierten en atractivo para todos y para todas por la cantidad de, no solo de libros, sino de artículos que podemos encontrarnos en los diferentes stands, artículos, objetos que pueden llamar la atención, incluso hasta los más pequeños. Por acá mencionabas, tenemos estos clásicos juguetitos, muñequitos armables. Exacto. que nos llevan a referencias de personajes de películas, de series, de caricaturas, y ya justamente por acá estabas platicando con quien está en este espacio, y me voy a acercar para acercarle el micrófono y que nos platique pues de dónde vienen, qué es lo que nos están ofreciendo. Y bueno, te escuchamos. Bueno, de entrada, ¿cuál es tu nombre?
4: Mi nombre es Angie.
0: Angie, yo ya expliqué un poquito de lo que podemos encontrar en este espacio. ¿Tú podrías explicarle también a nuestra audiencia dónde están ubicados y qué es lo que se pueden encontrar en este stand?
4: Somos de la editorial de Ediciones Era. Nos pueden encontrar justo enfrente de el auditorio en donde se hacen los foros artísticos. Tenemos miniaturas que pueden encontrar de diferentes personajes, desde personajes de videojuegos, de películas y de muchas cosas. Incluso tenemos de series que son clásicas, tenemos figuras de dinosaurios, y la verdad pienso que podría ser algo muy entretenido, específicamente para los niños, y muchos jóvenes se acercan aquí a encontrar los personajes de sus videojuegos. Entonces, si tienen la oportunidad de visitarnos y poder ver lo que ofrecemos en estas figuras y miniaturas, estaría súper bien, y pues también visitar al editorial, que tiene muy buenos libros.
3: Oye, y cuéntanos, ¿cómo se relaciona pues esto de los Legos con los libros? Porque estamos aquí en el stand de Ediciones Era, es local N06, Pero platícanos cómo es esta relación de la creatividad.
4: Pues yo pienso que se relacionan mucho, porque los libros no solamente son esa parte que nos pinta la escuela de que deben ser aburridos, sino que los libros te abren la imaginación y te abren a otro mundo, y también te ayudan en tu vida a crear perspectivas diferentes y poder llevar una vida diferente en la toma de decisiones o incluso en tus actitudes como persona. Y pues también este tipo de figuritas pues es mucha creatividad, el pensar en cómo armarlas, y pienso que son una parte también muy divertida, al igual que los libros. Los libros no siempre son aburridos, los libros son una parte muy fundamental de nuestras vidas, porque ahí podemos encontrar otro tipo de conocimiento y también podemos encontrar un desarrollo más completo para nosotros como personas y como estudiantes.
0: Pues ya estamos justamente en el tiempo para concluir con esta conversación contigo, pero antes justamente de que podamos cerrar con esta plática, me gustaría que me contaras, a ver, rápidamente, ¿cuáles son como los personajes más buscados? ¿Los de anime, los de caricatura, los de películas, o incluso estos personajes que pues nos llevan referencia a figuras del deporte?
4: Sí, generalmente buscan más figuras de anime y de muchos videojuegos clásicos, que pueden ser videojuegos que salieron por ahí del año 2015-2016, pero también viene gente grande a buscar pues algunas figuras clásicas de caricaturas, de videojuegos también de antes, y también nos han comprado muchísimos los dinosaurios, son como la novedad, los dinosaurios que trajimos, y pues sí, generalmente buscan más de anime o de caricaturas o de series nuevas.
0: Ya una invitación final para quienes todavía no se han animado a venir a esta Feria Universitaria del Libro, invítalos a que lo hagan.
4: Sí, la verdad es que la Feria Universitaria del Libro es una experiencia muy, muy agradable, y no solo nosotros como editorial, sino también como estudiantes, es una oportunidad muy grande para encontrar distintos

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7: Son las 3:34.

0: Estamos de regreso, estamos por supuesto en este pasillo literario, pasillo de lector, a través de Suma Radio, gracias a las emisoras que están en frecuencia con nosotros. Estamos ahora, Pepe y un servidor, en el stand de la Universidad Autónoma Metropolitana, Casa Abierta del Tiempo, la UAM, está presente en la Feria Universitaria del Libro de la UAEH, y por supuesto que tenemos pues bastantes títulos también aquí, Pepe, que además de la academia y de las ciencias, nos comparten narrativa, literatura infantil, administración, derecho, poesía, también tenemos algo de lingüística, y lo que me llama también la atención es que tienen comunicación y ciencias sociales.
1: Yo digo, antes de enfocarme en otras cosas, René, y saludar a quien pues nos va a acompañar y compartir en breve más detalles sobre este espacio, yo voy a decir algo. La verdad es que el stand está muy bonito. Desde un día antes de que se pusieran en marcha las actividades de esta Feria Universitaria del Libro, yo me paré cuando lo estaban aquí preparando todo, pintando, acomodando todo, y dije, wow, les quedó muy bonito. La verdad es que es muy atractivo, muy llamativo. Es que
0: precisamente tiene el tinte de un laboratorio.
1: Ah, sí, sí, justo.
0: Por la temática de laboratorio de futuros, que hay que buscar la literatura, adentrarnos a la lectura, porque pues es una parte también de nuestro futuro, ¿no?
1: Cierto. Pero
0: sembrar para nuestro futuro.
1: ¿Qué te parece si presentamos ya a quien nos acompaña justamente?
0: Así es, estamos con Reina Ponce de la Universidad Autónoma Metropolitana, que nos trae aquí la propuesta también de la UAM.

0: Reina, ¿cómo estás?
1: Muy bien, muchas gracias.
0: A ver, cuéntanos un poquito a grandes rasgos para que la gente que está en el interior del estado también, pues pueda interesarse en esta editorial.
1: Bueno, como bien mencionan ahorita, el stand es un laboratorio de futuros. UAM cada año crea un concepto gráfico para, digamos, su ruta de ferias. Lo que buscamos es que actores que visualmente y que sepan dónde andamos. En este año el concepto es precisamente el laboratorio de futuros, en el entendido de que nosotros como universidad educamos a los estudiantes, a los alumnos para su futuro y que van a ser futuros antropólogos, médicos. Entonces eso es el concepto detrás de la imagen. Quien se acerque con nosotros nos va a encontrar, es un espacio blanco, tenemos una gradilla monumental con tubos de ensayo de un 80 metros de alto, están llenos de papelitos de los cinco colores de nuestras unidades académicas. Eso lo que representan, el hecho de que estén hechos bolita el papel, es esta parte del ensayo y error para hacer un libro. En el proceso de escritura, que dices esto no me gustó,
2: Bolita.
1: vamos a hacer otro ensayo. Y también el proceso de edición, ¿no? De repente armamos libros y dices, esta portada no me gustó, bueno, vamos con otra, ¿no? Eso es lo que representa el stand. Y pues como bien lo mencionas, tenemos libros para todos los gustos, antropología, historia, economía, ciencias médicas, ingeniería, que son los que buscan mucho aquí, hemos visto dentro de la comunidad. Y también la parte de narrativa, poesía y ensayo literario.
2: Oye, Reina, y a ti en lo personal, en lo particular, ¿a ti qué te gusta leer? Tú ya tienes aquí un libro y ¿qué es lo que te gusta leer? Cuando dices hoy quiero adentrarme en las páginas de un libro, ¿qué es lo primero en lo que piensas para elegir?
1: Mira, me gusta mucho en particular la ciencia ficción y reconozco mucho el papel a la divulgación cultural dentro de la universidad. Además de socializar el conocimiento y buscar que los libros académicos estén al alcance de los alumnos y los profesores e investigadores, tenemos la parte de la creación literaria y del arte. Entonces, quisiera leerles un ejemplo de un poema, de un libro que acabamos de presentar que se llama El Embés Albo de las Hojas. Es de poesía y precisamente uno de los principales colaboradores de esta feria, que es Luis Arístides, tiene una parte en el libro, un poema. Les voy a leer uno muy cortito que se llama El Almíbar. Dice: mis muertos son dulce pulpa de higos y su voz, cansada de morir, se cristaliza. Alguien que les avise a los insectos que no hallarán en mí ni un hueso para carroñar la muerte, solo el almíbar de mis fantasmas. Son cosas como las que tenemos aquí en la universidad. Ahorita estamos presentando un libro de narrativa de Andrea Siria que se llama El Viajero Infrecuente. Y al mismo tiempo estamos presentando uno sobre inteligencia artificial en el Gonzalo Martré. Entonces, como ven, es muy variado todo lo que tenemos aquí para ustedes.
0: Reina, ¿nos puedes leer otro fragmento, otro poema que la verdad, pues nuestra audiencia que está escuchando en radio en todo el estado de Hidalgo, pues que también disfrute un poco de la literatura que aquí hay en la Feria del Libro y que tenemos también pues bastantes espacios para la lectura y por supuesto para disfrutar de los escritores? Adelante.
1: Claro, mira, también en este libro encontramos algunos poemas de Yanira García. Este es un fragmento de uno que se llama Árbol de la Vida y dice, es el fragmento 12. Un limonero pende de la memoria. Estaba en el patio de mi bisabuela, un verano que mordí y se quedó adherido al paladar. Lo llevo a gritos adentro de la boca, amarillo hasta la médula, efervescente con los recuerdos donde puedo volver, trepar sus ramas, probar toda la luz de junio.
2: Pues no hay mejor manera, René, de saber qué es lo que nos podemos encontrar en un stand que esta, que nos lean justamente lo que podemos encontrar. Y a mí me pareció muy importante que se remarcara esto, porque cuando vemos inmediatamente que se trata de un stand de una universidad, quizás todos lo asocian justo con temas científicos, con temas más, quizás, no sé si utilizar la palabra sea correcto, complejos, pero yo creo que todos podemos entenderlo, lo que podamos encontrar aquí en los libros, pero el que podamos mencionar de que podemos encontrar poesía, de que podemos encontrar otro tipo de material, pues eso le va a abrir el panorama, creo yo, a nuestra audiencia, de no quedarse con eso, es de la UAM, seguro es solo para los estudiantes, ¿no?
1: Así es, precisamente, es para todo el público. Tenemos hasta algunos libros para niños. Tenemos un libro que se llama el libro con infinidad de palabras, que es un libro que apoya en el aprendizaje de las letras, los colores y los números. Es un libro ilustrado que los niños pueden iluminar y está en náhuatl y en español. Entonces es para aprender los números en náhuatl, los colores en náhuatl, y ganó el premio al mérito editorial de la CANIEM el año pasado y está como una de las obras seleccionadas en IBI y digamos que es para la recuperación de las lenguas indígenas. Entonces son libros que también están reconocidos por nuestros pares, nuestros aliados, y eso sí es un orgullo para el trabajo que hacemos en los libros de la UAM.
2: Qué interesante. El año pasado yo me quedé con las ganas de un libro que tenía que ver con plantas medicinales. Era un libro muy que incluso cuando vine había tres y luego se fueron, y después según trajeron más y se volvieron a ir, y eso es lo que nos habla, ¿no? Del trabajo que y de los materiales que nos podemos encontrar aquí, que hay para todos, ¿no? Mencionabas el tema de los niños, evidentemente el tema de hacia los jóvenes también está presente. Ahora, ¿podrías darme un ejemplo para adultos mayores, algo que pudieran encontrar ellos aquí para ellos?
1: Digo, no quiero ligar digamos la edad con ciertas enfermedades, pero es una realidad. Estamos también trabajando para evitar o de cierta manera hacer un apoyo en la, digamos, en los cuidados previos para evitar que se enfermen. Tenemos algo sobre cuidados dentales para personas con diabetes, o sea, tenemos de todos los temas, ¿no? También lo que quiero decir es que traemos para el público ahora una selección de libros de oportunidad, que son libros muy valiosos, que en su momento cubrieron todo su camino de distribución y que ahora los traemos a precios muy bajos, precisamente en apoyo a la economía de los estudiantes, que sabemos que siempre es un poco complicado, y pues para todos, ¿no? En realidad traemos libros desde 5 pesos, entonces, ¿de qué algo te llevas? Y hay unas joyas, de verdad que yo misma me sorprendo que cada feria compro libros de la misma UAM en oportunidad y nuevos, ¿no?
2: ¿Nos podrías dar un ejemplo de esos libros de oportunidad que podríamos encontrar hoy? ¿Algunos títulos?
1: Sí, claro. Mira, hay uno que me sorprendió que estuviera ya al precio que está en 5 pesos, que habla sobre las desigualdades de la procreación, ¿no? De todo este asunto hasta de los embarazos subrogados y todo lo que implica la maternidad en el país. Tenemos otros sobre poesía también, tenemos una colección que se hizo con el surgimiento de nuestra última unidad académica que está en el Estado de México, en Lerma, y se llama Lerma, Sabores y Olores y Sabores, Matlatzinco. Son libros monumentales, de estos libros a color, con fotografías, con portadas, con pastas duras, que se hicieron y que están bellísimos ilustrados. Entonces estos los traemos en 100 pesos, ¿no? Que es como una oportunidad para adquirirlos.
2: No le queda mejor el nombre que libros de oportunidad.
1: Sí.
2: Bueno, ya estamos en el minuto, pues prácticamente para terminar con esta conversación y para ir al corte. René, no sé si quieres hacer algún comentario más.
0: Pues nada más, ¿cuáles son las expectativas que ha tenido aquí en la Feria Universitaria del Libro, aquí en la Universidad Autónoma del Estado de Hidalgo?
1: Pues mira, nosotros venimos con mucho gusto. En realidad, las expectativas es acercarnos a los lectores. Lo que buscamos es crear puntos de encuentro entre los libros y los lectores. Y si nuestros libros se encuentran en un lugar en sus estantes, y si son de la comunidad de Hidalgo y de la misma institución, nosotros nos vamos felices.
2: Pues muchas gracias, Reina, por una vez más habernos recibido en este espacio, el stand de la UAM. Y ya con esto nos vamos a ir al corte, pero nos vamos a ir justo escuchándote de explicarle a nuestra audiencia dónde están ubicados.
1: Estamos en el área norte, somos el N01. Si entran, dan vuelta inmediatamente a la izquierda y ahí nos encuentran. Y si no, búsquenos en Facebook, en TikTok y en Instagram como Libros UAM.
2: Perfecto, pues ahí está la invitación a que visiten este atractivo y llamativo stand de los libros de la UAM. Y nos vamos a la pausa y enseguida regresamos con más.
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0: Hola, ¿qué tal? Bueno, ya regresamos. Estamos en Paseo Elector a través de Suma Radio y hoy nos encontramos con Luis Enrique. Hola, Luis Enrique, estamos muy contentos de pasar por aquí contigo en Editorial Algarabía, que por supuesto es uno de los consentidos aquí en la Feria del Libro.
1: ¿Qué tal? ¿Cómo estás? Buenas tardes para ti y todo el auditorio. Pues sí, aquí andamos en una nueva edición de La Full, haciendo presencia con Algarabía, que contamos cosas que casi nadie cuenta y de la manera en la que las contamos.
0: A ver, cuéntanos para que el público que nos está escuchando identifique de qué trata Algarabía, que bueno, además de la revista, tienen bastantes publicaciones.
1: Sí, Algarabía es un concepto que, bueno, desde quien lo forjó, que es Pilar Montes de Oca, que es la lingüista, es el desmitificar todo este concepto de la cultura per se, bajarlo de ese pedestal y a través de una revista hacerlo llegar a cualquier mano, a cualquier... va para todo público, es una manera de divertimento, aprender de manera rápida, sencilla y con un lenguaje completamente asequible, fácil y que cualquiera lo entienda, ¿no? Una terminología no tan espesa o no tan difícil, sino más bien les platicamos y de alguna u otra manera despertamos la posibilidad de que a partir de algún artículo se enfoquen en investigar más a fondo.
0: Cuéntanos cuáles son las novedades que trae Algarabía en esta feria.
1: Bueno, en este año estamos cumpliendo 25 años trayectoria Algarabía. Entonces, en la realidad es que como siempre traemos como el chingonario, que es como Algarabía es la casa del chingonario, el diccionario del verbo chingar. Digo, perdón para todos aquellos que se puedan asustar, del uso, abuso y reuso del verbo chingar. Todos piensan que es como un libro de juego, pero no, en realidad sí es un diccionario con todas las variantes que debe de tener.
0: O sea, es real, la palabra ya está en el diccionario.
1: Claro que sí, y traemos pues toda la nueva edición, es una nueva un nuevo formato, más bien el formato el mismo, con una nueva editio de la revista Algarabía, y pues tenemos la revista de 25 años, que es completamente solo con el número 25 años. Traemos los mini almanaques, que son unos almanaques que van de 1935 al 2005 y que literalmente es un regalo, les regalamos un viaje en el tiempo donde les platicamos qué sucedió en ese año, en la cultura, en el cine, en las artes, en cualquier cosa. Y además, como siempre, uno de nuestros estelares, Algarabía Niños, ¿no? Que es la distinción de la revista Algarabía Niños, es que está conformada por un consejo infantil. Entonces todos los temas de la revista son de los chiquillos, son los que eligen, y bueno, y pues se los hacemos llegar, y pues ya sabes, traemos libros de lengua, de México, de picardías de las lenguas, de cine, y traemos los maratones, las tazas, los mandiles y las playeras, que llaman mucho la atención por sus frases, ¿no? Como la de mi vida es un chiste y todavía no me río, ¿no? Y si no puedes con ellos, si no puedes convencerlos, pues confúndelos. Y un sinfín de frases que pues a eso nos dedicamos, ¿no? Engendramos y llevamos y plasmamos a través de artículos, pues un poco del lenguaje popular mexicano.
2: Y no solo del lenguaje, ¿no? De todo lo que es el país, de todo lo que podemos encontrarnos en los distintos rincones que quizás a los que podamos llegar. Evidentemente también nos podemos encontrar de clásicos, quizás ya algunas revistas pueden considerar, algunos números pueden considerarse clásicos, ¿no? Algunos seguro son buscados por todos lados y en estos espacios también podemos acceder a ellos, ¿no?
1: Sí, fíjate que en esta ocasión tenemos un espacio más reducido, pero sí traemos números que ya son parte como de referencias bibliográficas para algunos, ¿no? Y bueno, y nunca olvidar que Algarabía no dejamos de sacar la impresa, y el formato es como nos hemos convertido en el objeto del afecto de muchas personas, y pues muchos vienen literalmente a comprar las que, como no tuvimos posibilidad de venir el año anterior, vienen a buscar las del año anterior y las que le faltaron de antes, y ahí traen sus papelitos con sus números y afortunadamente casi siempre se van contentos y se llevan algo más, ¿no?
2: ¿Cómo has visto el movimiento este año? La Full, pues cada año busca atraer más lectores, atraer más participantes, y en este caso, en este 2026, ¿cómo has visto tú la actividad, la presencia de las personas? Y en ese sentido, pues ligar tu comentario con una invitación a quienes no conocen esta Feria Universitaria del Libro, ¿por qué? ¿Por qué hay que venir?
1: Me parece que ha sido, yo destaco que es muy, muy titánico el esfuerzo que se hace para que la gente venga a estos recintos, estos foros, se acerque de una manera muy orgánica a la lectura. Y bueno, hoy hay una baraja y una gama de productos que se vuelven atractivos para muchos, pero creo que algo que destaca mucho la FUL, o por lo menos es mi percepción, es que no termina por ceder ante toda esta vorágine tecnológica, y entonces hace un hincapié en que la gente consuma libros y bueno, y que las nuevas generaciones se acerquen de manera natural, y que esto pues es una tradición, ¿no? Y que es una tradición que tiene cerca de 38 años y que año con año va rompiendo sus barreras, trayendo mejores plumas, trayendo mejores exponentes de lo que es la cultura, la literatura y las novelas, entre otros temas que hay, ¿no?
2: Oye, ya que mencionaste esta parte de que es justo el tema de las nuevas tecnologías, de plataformas y demás, en ese sentido, también me imagino que Algarabía, sin perder obviamente su esencia, sin perder todo esto, me imagino que también busca avanzar a la par, ¿no? En este caso, en ese mundo de lo digital, ¿cómo está Algarabía? ¿Cómo qué nos ofrece?
1: Nosotros nos hemos incorporado a partir de desde siempre estar vinculado con todo ese mercado. Pero algo que destacamos mucho es, hoy se habla de IA, ¿no? De inteligencia artificial. Nosotros somos Inteligencia Algarabía, y al final del camino tenemos la fortuna de destacar que el papel y la revista no necesitan batería, y eso es lo de hoy.
2: Perfecto, pues un mensaje grandioso con el que has concluido. Ya un comentario final, pues justo para ya despedir este espacio.
1: Bueno, pues los invitamos a que vengan al stand, es el O10, que vengan a visitarnos y si quieren darse unas cucharadas de Algarabía, está para todos ustedes y para todo el público.
2: Muchísimas gracias por compartirnos todo esto, y bueno, te dejamos continuar con tus actividades. René, pues es momento de despedirnos.
0: Así es, bueno, pues yo me quedo muy complacido de estar aquí en el stand de Algarabía el día de hoy, y así despedimos con mucho gusto esta transmisión de este programa especial de Pasillo Lector.
2: Y ya viene pues justo el tesoro de los libros perdidos con Betty, así que manténganse en sintonía de esta frecuencia universitaria.
0: Así es, nos escuchamos en un momento.

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0: Son las 4:03.
8: Temperatura 33 grados centígrados.

0: Hola, hola, ¿cómo están? Bienvenidos a la Isla de los Libros Perdidos. Estamos totalmente en vivo a través de Suma Radio en diferentes frecuencias: 102.1, 99.7, 103.7, 99.5 y 91.1 de tu FM. Y nos encanta estar contigo en este espacio que está dedicado a las infancias. En esta ocasión, bueno, tenemos varias actividades, varios invitados y en esta tarde vamos a iniciar con uno de nuestros invitados que esperábamos con ansias. Debo decir, agradezco también a quienes están en sintonía y nos están viendo a través de las redes sociales, y a quienes nos están sintonizando, por favor, pónganle a nuestro, síganos en nuestro Facebook, estamos como Radio UAH Pachuca 99.7 y así todas las estaciones de Suma Radio, elijan la que prefieran y por ahí pueden ver esta transmisión. Dicho lo anterior, y para aquellos que sí nos estén viendo, como pueden ver, nosotros no estamos solos, tenemos la fortuna de contar con la presencia de Julio Rico, quien además debo decir que en esta ocasión, no sé si pueda decirlo así, pero pareciera que es como hasta que se nos hizo Manuelito.
1: No digas eso.
0: Pero sabes que sí.
1: Pero un poco.
0: Pero un poco. Y esto es porque teníamos esta entrevista pendiente desde hace... ¿Cuánto te gusta, Julio?
1: Híjole, sí.
0: Bueno, bienvenido primero.
1: Gracias, Betty. Gracias por invitarme. Gracias por por prestarme los micrófonos de tu programa esta tarde aquí.
0: Es un gusto.
1: En la feria.
0: Siempre eres bienvenido. Gracias. Esta siempre será tu casa. Gracias. Ahora sí, cuéntame, ¿cuántos años tenía que no platicábamos en el espacio infantil?
1: Yo creo que más de un año, o si no es que dos.
0: Porque, sí, en nuestro aniversario,
1: porque justo,
0: ¿cierto? ¿No?
1: Fuimos a presentar el disco.
0: Ajá.
1: Y nos abriste las puertas del programa Paquilistli en la mañana, fuimos a entrevista y después tuvimos, creo que por ahí en el aniversario, después de eso fuimos a presentarlo también con ustedes.
0: Uh-huh.
1: Pero tenía desde esa fecha que no venía para acá.
0: Bueno, pues a nosotros nos encanta que nos acompañes, que estés con nosotros y sobre todo que nos puedas contar sobre las aventuras de Seth, porque yo les dije, aquí está Julio, pero él viene en representación.
1: Ah, claro.
0: De las aventuras de Seth.
1: Claro,
0: o sea,
1: vengo en representación de Nig y de Ray.
0: Exacto, solo estoy platicando con Julio, pero él nos va a contar sobre las aventuras de Seth. Cuéntanos un poquito.
1: Bueno, de entrada quiero invitarlos a que vengan a ver este show, que yo creo que es la primera vez que vamos a presentar ahora sí en gran formato, que eso también nos tiene nerviosos, muy emocionados también, debo de decirlo, porque bueno, yo creo que con ustedes, como lo mencionaba ahorita, fueron los primeros que nos abrieron las puertas para dar a conocer el proyecto, tanto en la radio y como el día del aniversario. Y hemos ido como creciendo, evolucionando o
0: Muchísimo. Haciendo
1: todo esto de alguna manera más grande. Y el día sábado vamos a presentarnos aquí en el foro Abundio Martínez de la Feria Universitaria. Vamos a estar el sábado a 1:00 p.m. con las aventuras de Seth. Ya esto ya se convirtió en un musical, en un show.
0: Exacto.
1: En un show cómico musical.
0: Cómico musical. Mágico.
1: Mágico musical, me faltó el mágico. Y es como, pues la verdad es que es un sueño. Y aparte, pues es en gran formato. Entonces viene un ballet completo de niños, más aparte los personajes. Entonces la verdad es que ha sido un trabajo que se ha llevado a cabo desde hace mucho tiempo y lo vamos a ver ya cristalizado el sábado.
0: Pues nos encanta poder compartirle esto a las niñas y niños. Repítenos el próximo sábado en el foro artístico Las Aventuras de Seth.
1: Aventuras de Seth, a 1:00 p.m. todos los niños que están ahí, el sábado a 1:00 p.m. los esperamos porque tenemos un show infantil, un show musical sin fronteras.
0: Exacto, van a poder cantar, bailar. Además tenemos que decir que sus canciones sí se prestan para cantar y para bailar.
1: Muy interactivas y aparte Exacto. Música especialmente para niños, no lo que escuchan hoy.
0: Lo que escuchan hoy.
1: Esto lo que ya escuchan hoy no es para niños.
0: Exactamente, y qué bueno porque justamente creo que hay agrupaciones que se dedican a hacer música infantil.
1: Sí, claro.
0: No solo sobre las infancias, sino para las infancias.
1: Exactamente.
0: Eso es muy importante. Sí. Y las aventuras de Seth justamente hace eso, crear música para las infancias pensadas para ellas y con la historia que traen detrás. Bueno, pues nos vamos imaginando todo lo que van ocurriendo y además vamos conociendo gran parte de nuestro país a través de la música.
1: Exactamente, fue la idea con la que creció este proyecto de llevar música hecha para las infancias, como lo mencionas, música aparte de todo regional, Es correcto. Música mexicana para los niños, que eso también creo que lo necesitamos mucho.
0: Y aparte, en septiembre.
1: Es interactivo, es para que se diviertan, ellos van a entrar con nosotros a todo lo que vamos a estar presentando el día sábado.
0: Así es, pues ya lo saben, el próximo sábado, 1:00 p.m, te vamos a dejar ir, porque sabemos que la agenda mediática está muy comprometida.
1: Mira, aquí nos vamos a otros 3 eventos, sí. Otras 3 entrevistas y conducciones. Exacto.
0: Yo sé, pero agradecemos los minutos
1: gracias.
0: Que nos han regalado.
1: Gracias a ti.
0: Gracias por tu amistad, pero sobre todo por dejarme ser parte del crecimiento de no solo alguien de manera artística y representante de uno de los mejores representantes de nuestra universidad en el talento artístico, sino también a un amigo que veo cómo ha crecido, ha madurado y cree en sus sueños y los presenta.
1: Ustedes son los padrinos de este proyecto, así que tienen que estar aquí el sábado, por favor.
0: El sábado nos van a pedir bolo y ahí no sé cómo le vamos a hacer.
1: Claro.
0: Que tengan una buena tarde con las aventuras de Seth, sábado, 1:00 p.m. Y oye, los vamos a dejar con música, ¿cierto?
1: Sí, la cumbia intergaláctica, una de las mejores rolas de este disco.
0: Exacto, para que se pongan a bailar, los dejamos con la cumbia intergaláctica y regresamos a la isla de los libros perdidos.

0: Haremos una pequeña parada, pero no te alejes. Enseguida volvemos con más aventuras.
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3: Estamos de regreso y ya son las 4:14 y esto que escuchamos fue Las Aventuras de Seth. Les recordamos que el próximo sábado a la 1 van a estar en el foro artístico. El evento es totalmente gratuito y lo mejor es que pueden venir en familia, pueden traer a los amigos, pueden traer a los primos, pueden incluso decir, oiga, nos vemos allá y después, hasta tus hermanos. Ahí está, puede venir también. Y oigan, esta vocecita que escucharon de fondo, es que aún no se los presento, pero ahora tenemos otros invitados. Les dije que íbamos a tener hoy casa llena. Y tenemos de ese lado, Ada, ¿cómo estás?
4: Muy bien.
3: Sí, creo que nos falta encenderte un micro o acercarte un poquitito. Por ahí estás. A ver, otra vez, ¿cómo andas?
4: Muy bien.
3: Eso, ahora sí ya te escuché. Qué bueno, Ada. Oye, qué bueno que nos acompañas en la Full. Y al lado de ti está Truchita. ¿Cómo estás? Hola, Truchita.
5: Hola.
3: Hola, qué bueno que viniste. Bienvenida. Y aquí en medio. Se nos van a ir los nervios, tranquila. Dame tu mano, nos vamos a relajar. Está Miran Disley. Hola, Miran Disley, ¿cómo estás?
6: Bien.
3: Eso, muy bien. Y aquí tengo a mi derecha a Edward Disley, ¿cómo estás?
7: Bien.
3: Bien, qué bueno que vinieron. Bueno, para empezar, ¿ya se fueron a dar una vuelta a la Full? No, sí.
7: No, todavía.
3: Todavía no, nada más llegaron directos a la cabina, pero van a pasar supongo que ahorita, ¿cierto?
7: Sí.
5: Ya fui por
7: Yo
5: una
7: vi
5: banderilla.
7: Un libro que me gustó.
3: Oye, cuéntale a la gente, eso no hemos hablado. ¿Qué onda con la comida que está afuera? ¿Te gustó? Cuéntanos de la banderilla.
7: Están ricas las comidas, solo que nada más agarré una, ¿cómo se llama? Una banderilla.
3: Una banderilla, es que yo he pasado por ahí y me he quedado con ganas de comerme justamente la banderilla, también por eso te estoy preguntando, porque paso y huele riquísimo. Ahorita que entraron, ¿cómo olía?
6: A palomitas.
3: A palomitas, ¿cierto?
7: Olía rico.
3: Olía bien rico. ¿Tú, Truchita, si te diste cuenta o pasaste volada? ¿No? ¿No te diste cuenta que olía comida?
7: No.
3: También hay unas crepas que ponen como ahí, que yo digo que sí se tienen que dar una vuelta. Entonces, dicho lo anterior, lo que pienso es que pueden venir al concierto de Las Aventuras de Seth y después pueden subir y ahí tener un refrigerio para cuando salgan ya emocionados y contentos y felices y bailando. Y, oigan, estamos en la Full y lo que quiero decirles es que en esta edición de la Full tenemos como país invitado a Filipinas. ¿Ustedes conocen este país?
6: Apenas.
3: Sí, sí, exacto. Nos trajeron algún material justamente de este país. A mí me gustaría, ¿quién quiere platicarnos? Dale, Miran Disley. Cuéntanos.
6: Hay 17 millones de personas que viven en Filipinas.
3: Exactamente, 17 millones de personas. ¿Cómo ven? ¿Son muchas o pocas? ¿Se les hacen muchas o pocas?
6: Muchas.
3: ¿O no? Sí, sí, están siendo muchas. ¿Y qué más nos quieres contar de Filipinas?
6: Que el día festivo es el 12 de junio.
3: ¿El 12 de junio qué celebran?
6: El Día de la Independencia.
3: Oh, su independencia es el 12 de junio. Bueno, acaba de pasarse como unos 2 o 3 meses, que estamos en septiembre. Julio, agosto, septiembre, 3 meses. Muy bien. Truchita, ¿tú qué nos quieres contar de Filipinas?
7: De un animal.
3: De un animal de ojos enormes que se ve muy tierno. A ver, cuéntanos, Truchita.
7: Es...
3: ¿Lo pongo para acá para que lo vean? A ver. Está bien lindo, ¿ya vieron? Ay, Dios mío, no podemos ya.
7: Pero es chiquitito.
3: Miren, lo voy a poner aquí, espero que no tapemos a Miranda. ¿Sí lo ven? Aquí, a lo mejor ahí sí se ve y el otro lo voy a sostener. Miren esto, ay, qué dulce. Bueno, a mí me gustan sus ojos, pero cuéntame, ¿qué tal qué? Oh, wow, con sus dedos, ¿ya vieron?
7: Sus dedotes.
3: ¿Ya vieron sus deditos? Vamos a enseñarlo, sí, a nuestras redes y al público que está afuera. Tiene unos deditos bien largos que me dan como algo. Pero a ver, cuéntanos, ¿cómo se llama?
7: Se llama Tercero Filipino.
3: Tercero Filipino, muy bien. ¿Y qué nos quieres contar de él?
7: Es el mono más chiquitito del mundo.
3: ¿El más chiquitito de todo el mundo?
7: Ajá.
3: O sea que entonces es un mono.
7: Es que decía mi primo que tenía 8 patas, pero tiene 4.
3: O sea, tiene 4 patitas, pero...
7: mi primo decía que tenía 8.
3: Que tenía 8, no... A ver, no, o sea, aquí sí aparecen 4. Y con 5 dedos, ya vi. Ajá.
7: Sí.
3: ¿Qué más nos quieres contar de este?
7: Es chiquitito, que cabe en la palma de tu mano.
3: ¿En la palma de la mano cabe? Ok, sí, está pequeñito.
7: Ya que puede medir 8 a 15 centímetros.
3: De 8 a 15 centímetros, que es como lo máximo, sería como así. Aprox. O sea, en alguien que tenga su mano muy grande, sí cabe. ¿No?
7: Como mi mamá.
3: A ver. Oh, sí, es cierto. Ajá, no, en la de tu hermanito sí le queda grande.
7: O como la de mi papá.
3: A ver. ¿Dónde está?
7: Enorme.
3: Ay, no, sí. A él sí cabe todavía. Por un pedacito. Acabo de ver. Muy bien, Ada. ¿Qué más nos quieres contar de este animalito o de alguna curiosidad de Filipinas? ¿Alguien de las dos?
7: Tiene unos ojos enormes.
3: Tiene unos ojos enormes, eso sí lo vimos, miren. O sea, la verdad sí se ve tierno. ¿Y investigaste algo de sus orejitas, Ruchita?
7: ¿Qué?
3: ¿Investigaste algo de sus orejitas?
7: No.
3: ¿No? Es que yo las veo como muy puntiagudas, se me hacen como con los murciélagos, que tienen así como
7: yo,
3: en piquito, ¿no?
7: Yo fui
3: ¿no?
7: a la playa y vi murciélagos.
3: ¿Y te gustaron?
7: Sí, solo
3: había
7: 2.
3: ¿Ven bien padres o no?
7: Ay.
3: En Michoacán hay un museo del murciélago, vayan. Vayan, está
6: sus
3: bien.
6: Sus orejas parecen de gato.
3: Bueno, Miranda Isley, ¿qué nos vas a contar además de...?
6: Que también tiene una conexión con México, que durante más de 250 años Filipinas fue administrada a través del Virreinato de Nueva España.
3: Uy, tú te fuiste por la historia, me parece muy bien. Muchas gracias por los datos que nos compartes. ¿Y qué más tenemos de info antes de que yo me lance a contarles algunas cosas? ¿Tú también trajías este animalito? Exacto, es que es muy popular, ¿ya lo vieron? Este es como otro y también tiene unos ojos muy enormes. Si ustedes se lo encontraran, ¿qué harían? ¿Les daría ternura o les daría miedo?
6: A mí me da cosa.
7: A mí me daría miedo y cosa.
3: ¿Y qué harías?
7: Pues me iría corriendo.
3: Yo también, la verdad. ¿Tú correrías o te quedarías?
6: Me corro.
3: ¿Te corres?
7: Yo me quedo.
3: ¿Tú te quedas?
7: Porque son bonitos.
3: Es que tienen una parte tierna, o sea, la verdad es que sí.
7: Me
3: es como que
7: carita.
3: Hacen los ojitos del gatito de Shrek, ¿no?
7: Sí.
3: Ajá. A lo mejor así sí convencen a Truchita. ¿Y tú, Ada?
7: Es que yo sí me quedaría porque está muy tierno.
3: También te quedarías.
7: Sí.
3: Bueno, 3 nos echamos a correr y ustedes se quedan con él, ¿va?
7: Sí.
6: Ajá. También lo...
7: Sí, porque nos lo llevamos a nuestra casa.
3: ¿Sí?
7: ¿Verdad?
6: Lo...
7: lanzaría.
3: Lo lanzarías. No, no lo lanzarías.
7: Y lo apachurro el micrófono.
3: No. Tampoco lo podríamos apachurrar porque está vivo.
4: Ajá, ¿lo puedes acariciar eso? Sí.
3: Pero, sí, acariciar,
7: pero,
3: sí.
7: Pero es que dice que se sale sí. corriendo.
3: No, pero que ya una vez que pasa el nervio podrías regresar y lo podrías tocar, ¿cierto? Ajá, y dijo que lo apachurraría, pero no, quedamos en que solo acariciar. Acariciar sí, apachurrar no, ¿cierto? Bueno, oigan, quiero decirles que hay una parte de nosotros que queremos compartirles una capsulita que vamos a ponerles porque queremos que también conozcan parte de nuestro país invitado y por eso los vamos a invitar a escuchar esta siguiente sección que es Piratas Legendarios.
0: Entre las olas navegan historias llenas de aventuras, tesoros y misterios, escritas por los piratas más buscados de la literatura. Hoy, en Piratas Legendarios, El secreto de las estrellas en la nao de China, por Iker Israel. Hace mucho tiempo, en la época de la colonia, existía un puerto llamado Acapulco, y siempre daba la impresión de que olía mar y aventura. En el muelle se observaba una enorme embarcación del nombre San Diego. A bordo iba el joven Yolotzin, que era un trabajador grumete. Él era un valiente muchacho de sangre mestiza, que tallaba la madera con las manos cansadas. Ser el grumete del barco significaba hacer los trabajos más duros, desde fregar hasta trepar por los palos altos para amarrar las velas, cuidando siempre de comer algo fresco para no enfermarse en los viajes largos. Estaban por zarpar al otro lado del mundo. Navegarían por la famosa ruta comercial marítima, comúnmente llamada la Nao de China o el Galeón de Manila, que unía América, Asia y Europa a través del Océano Pacífico. Este viaje hacia Filipinas guardaba un misterio. En lo profundo del barco, custodiado bajo llave, no solo viajaba plata brillante, también iba el penacho del sol, un tesoro sagrado con plumas de colores y una extraña piedra brillante en forma de estrella, que pertenecía a su padre, quien había desaparecido hacía tiempo. Durante una noche hubo una fuerte tormenta. El viento soplaba con fuerza y, de pronto, la piedra brillante con forma de estrella se comenzó a iluminar suavemente. Su luz apuntaba hacia un grupo de 10 estrellas en el cielo. Toda la tripulación estaba sorprendida. Era algo que no se podía ocultar. Yolotzin pensó que quizá era una señal que lo podía llevar al paradero de su padre desaparecido y decidió seguir a ese conjunto de estrellas. La tripulación aceptó seguirlas porque además de que era algo sorprendente, pensaron que podrían encontrar invaluables tesoros. La luz guió al barco hacia una isla secreta rodeada de niebla. Pero ¡oh no! Los malvados piratas los habían estado siguiendo de cerca, pues la luz fue tan evidente que se podían ver a varios kilómetros de distancia. ¡Piratas a la vista! ¡Ahí viene la lancha de los bandidos!, gritó el vigía desde lo alto. ¡Todo avante!, ordenó el capitán del barco para que fueran a máxima velocidad. Y así, lograron distanciarse de los piratas que los perseguían y arribar antes que ellos a la playa. Al bajar de la embarcación, se encontraron en una isla oculta, rodeada de una espesa neblina y corrientes marinas muy difíciles de cruzar. «Esta isla jamás la había visto en el mapa», comentó el cartógrafo que los acompañaba. «Quizás solo aparece cuando brilla la piedra al encontrarse con el grupo de las 10 estrellas», comentó Yolotzin. De repente, de entre la inmensa niebla, se escucharon unos pasos apresurados. Todos empuñaron sus espadas esperando un ataque. Pero era solo un muchacho, casi de la misma edad de Yolotzin, quien llevaba una medalla idéntica a la suya. «Hola, no se preocupen. Vengo en paz. Mi nombre es Talán, y sé que tú eres Yolotzin. Tu padre me pidió que te encontrara para entregarte esto», dándole un viejo mapa con las corrientes secretas del océano. «¿Mi padre? Gracias por traérmelo», respondió Yolotzin con los ojos bien abiertos de la emoción. Tu padre trazó ese mapa luego de muchos años de haber estado explorando y recorriendo rutas. Es la compilación de los estudios de toda su vida. Debe resolver el acertijo del mapa para encontrar lo que te ha dejado tu padre, ordenó Talán. Yolotzin lo miró tratando de entenderlo. Siguieron la ruta marcada en el mapa y llegaron hasta donde estaban unas lápidas con algunas marcas y un hueco con la forma de la piedra brillante de estrellas. Ellos entendieron que debían colocar ahí su piedra. En ese instante, los piratas aparecieron rodeándolos entre los árboles para robar el tesoro. Pero Yolotzin, usando su astucia y la ayuda de su nuevo amigo, resolvió ese antiguo acertijo del mapa estelar. Giró la piedra brillante y ¡flash! Un destello mágico iluminó toda la playa, cegando a los malhechores que salieron corriendo despavoridos. De regreso en el barco, mientras escuchaban el suave compás de las olas, Yolotzin sonrió y le dijo a Talán: el oro es importante, pero el verdadero tesoro es el conocimiento producto de años de estudio y haber encontrado a un gran amigo. Desde aquel día, continuaron navegando felices en busca de nuevas aventuras. Fin. Haremos una pequeña parada, pero no te alejes. Enseguida volvemos con más aventuras.
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1: Son las 4:32.
2: Estamos de regreso y son ya las 4:32. Quiero decirle a los papás que están aquí afuera que no solo trajeron en este momento a sus pequeños al programa, sino que van a ser parte. Entonces, ahorita vamos a platicar con ellos sobre si les gustó el cuento, no les gustó, si les gustan los cuentos. Pero lo siguiente será que pongan atención, porque en la siguiente actividad ustedes están dentro, ¿Les gustan los cuentos?
3: Sí.
2: ¿Qué cuentos se saben y por qué les gustan?
3: A mí porque tienen cosas que existieron, cosas antiguas.
2: A veces sí, ajá.
3: Como, no sé, como a animaciones, dibujos, ya.
2: ¿Y ya? Oye, ¿tienes algún cuento favorito?
3: Sí.
2: ¿Cuál cuento?
3: El de la... ¿cómo se llama? El de los tres cerditos.
2: Ay, el de los tres cerditos está lindo. Miran, Disley, ¿y tú? ¿Te gustan los cuentos? ¿Por qué te gustan? ¿Y cuál podría ser tu favorito para recomendarle a las niñas y niños que nos escuchen?
4: Pues a mí, pues más o menos me gustan.
2: Más o menos.
4: A mí lo que más me gusta de los cuentos son las partes emocionantes donde
2: ya hay el conflicto de no sabes qué va a pasar.
4: Y mi libro favorito se llama Doña Eremita sobre Ruedas.
2: ¿Cómo?
4: Doña Eremita sobre Ruedas.
2: Doña Eremita sobre Ruedas. A ver, cuéntanos. Yo nunca había escuchado ese libro.
4: Que está en su bicicleta, pero anda diciendo que le faltan cosas y le pone cosas.
2: Ajá.
4: Y luego le empezó a poner unas cosas que ni las necesitaba casi. Ajá. Le puso unas como sábanas para simular
2: para
4: una bandera.
2: Ah, okay.
4: Para
2: ajá.
4: Que vaya más rápido. Y como iba muy rápido, perdió el control y toda su bicicleta se cayó.
2: Uh-huh.
4: Y dijo, pues ya no voy a usar esta bicicleta. Y se puso patines. Y también estaba pensando usar y meterle cosas a los patines.
2: Uh-huh. Y eso pasa en el libro. Y luego, bueno, no nos digas en qué acaba, obviamente. Ajá, pero la parte como de misterio o de conflicto, ¿cuál fue? ¿O
4: cuál es? Cuando se cayó de la bicicleta.
2: Uy, ¿y ahí le falta mucho para el final o más o más?
4: Pues más o
2: más. Más o más, muy bien. Truchita, cuéntanos. ¿Te gustan los cuentos? ¿Y cuál sería tu preferido?
3: Sí me gusta, pero es que el mío lo inventó mi mamá.
2: Ay, a ver, que nos cuente. O cuéntanos tú.
3: Es que se llama Una niña chiquitita con cosas gigantes.
2: Ay, qué lindo. ¿Y te sabes una parte o te lo sabes?
3: Sí.
2: A ver, cuéntanos.
3: Es que es una niña chiquitita, pero sus cosas son normales, pero son gigantes.
2: A ver, cuéntame. Cuéntanos a los que estamos oyendo.
3: En la mañana se toma un vaso de leche, pero es gigante.
2: Es gigante.
3: Y se mete a nadar.
2: ¡Ah! Yo también pensé eso. Se podía meter a nadar. ¿Qué más?
3: Y también, si se toma su cereal, pues le ponemos cereales de los Frutilupis. Y ya anda nadando con los Frutilupis.
2: Como si fuera su salvavidas. Uh-huh. Ay, qué padre está. Vamos a querer que mami nos cuente ese cuento, La verdad, sí, lo queremos ya completo. Y anda, ni... no sé. Te dije, espera, lo vamos a intentar. Ananda. Vamos a dejarlo ahí, Ananda. Muy bien, Ananda. Cuéntame cuál es tu libro favorito.
3: Mi libro favorito se llama Un gato en una esquina.

0: ver, cuéntame.
1: Sí, me acuerdo de eso.
2: Es que es de un gato que siempre estaba en una esquina y era su esquina donde nadie pasaba, estaba muy tranquilo. A él le gustaba mucho ver el amanecer y el atardecer. Y como su esquina estaba muy tranquila, a él le gustaba mucho. Entonces un día pasó una niña y dijo, wow, nunca había visto un gato de este color, porque ella lo veía de color verde y amarillo.
0: Ok.
2: Y entonces lo empezó a acariciar. Y luego una señora aparece y dice, no, niña, este gato es rojo y morado. Y empiezan a pelearse. Y un señor barbero aparece y dice, claro que no, este gato es rojo y morado.
0: Uy, ajá.
2: Y entonces empiezan a pelear. Y el gato, al ver que su esquina ya no estaba sola, como a él le gustaba,
0: sí, como a él le gustaba,
2: se marchó. Y lo más interesante era de que el gato no era de ningún color.
0: ¿Cómo crees?
2: Era blanco y negro.
0: ¿Era blanco y negro? No, eso no me lo esperaba. Yo pensaba que no sé, que algo. Muy bien, Andalisli. Oigan, vamos a ir a nuestra siguiente sección de Estribor a Babor, porque ahora sí les dije que tenían que poner atención y ya están preparados los papás, hermanos, amigos, quienes quieran, que quieran apoyar a su favorito. Vamos a ir a nuestra sección y volvemos en unos instantes.
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0: Estamos de regreso y ya hemos jugado esta sección y ahora es turno de que ustedes participen. ¿Les gustan las adivinanzas o los acertijos?
1: Sí. Sí.
0: ¿Y son buenos o no?
1: No.
2: Más no.
0: Todos sí son honestos y eso está bien padre. Yo tampoco soy buena, pero nos van a ayudar acá sus papás. Papá que la tiene, papá que se le cuenta el punto. Y hay un premio para el ganador. Solo va a haber un solo ganador. ¿Ok? ¿Sí? ¿Están de acuerdo? ¿Sí les gustaría? Muy sí. Bien. Le voy a pedir a ustedes dos que compartan por este momentito el micrófono para que no haya de que es que no me lo pasó rápido. Yo sí tenía la respuesta. Se acercan un poquito cuando quieran responder y ustedes ya tienen el suyo. Y aquí vamos a estar viendo a los papás de que si sí se la saben o no se la saben. Si se la saben, levanten su manita, dicen yo y listo, ¿ok? Están fáciles. Yo digo que están fáciles. Aquí van. Esta es la primera, ¿eh? Pongan atención. No soy un príncipe ni vivo en un castillo. Prefiero mi pantano tranquilo y sencillo. Tengo un amigo que no deja de hablar. Y por una princesa me toca viajar. ¿Quién soy?
2: ¿Una rana?
0: No. La mamá de Truchita sí sabe. ¿Quién es? Shrek. Sí. Sí, aquí di tu respuesta. Cuando te sepas la respuesta, corazón, la dices aquí. Shrek, ¿ok? Va, ok. Vamos con la siguiente, ¿vale? Hola, Emi. ¿Quieres jugar, corazón?
3: Sí.
0: Vente conmigo. Tú vas a estar aquí conmigo. Aquí no. Ahora estamos jugando adivinanzas. Hoy no nos tocó mapa del tesoro, pero...
3: Ayer perdí, pero sí gané algo. Y es divertido jugar y perder.
0: Exacto. Ayer Emi vino a jugar y ganó lo mejor, que es saber que a veces se pierde y a veces se gana. Y lo mejor es que te divertiste porque anduviste corriendo por toda la full velozmente, ¿sí o no? Muy bien, gracias por volver. Y ahora, ¿qué crees que estamos haciendo? Jugando a las adivinanzas. ¿Te gustan las adivinanzas? Muy bien, Emi. Entonces, mira, vamos a jugar. Ya hicimos una, la ganó la mamá de Truchita. Por acá debe de andar tu papá y ahorita él también juegue.
3: Es su trabajo.
0: Ah, bueno, yo te voy a ayudar. Bueno, no, aquí te va a ayudar Mitch. A responder. Si Mitch se la sabe, le cuentan a Emi, ¿va? Ok, entonces, aquí va la siguiente. Pongan atención. Pongan mucha atención. Una princesa... Es muy fácil. Una princesa cayó dormida por una maldición inesperada.
4: La Bella Durmiente.
2: La Bella Durmiente.
0: Claro. Miranda Isley. El punto es de Miranda Isley. Vamos, uno Truchita, uno Miranda... Los demás tenemos cero. Luego, la siguiente. Bajo el mar ocurre mi historia.
2: La sirena Tariel.
0: Exacto. Yo digo, yo desde la ocasión anterior yo dije, no, esto está muy fácil. Ya no vamos a jugar, vamos 1-1-1-1. Uno, uno, uno, uno. No, 1-1-1. Ellos 3-1. Ada... No, cero, no, Anne Disley, cero, tú cero y yo cero, ¿ok? Muy bien. Soy pequeño, pero he viajado muy lejos. En mis páginas conocerás planetas, una rosa difícil de olvidar y un zorro que
2: el
0: sabe...
2: ¡El principito!
0: ¿Quién contestó? Eduard Disley, muy bien. No inventen, qué bonito, ¿eh? Ok, entonces, 2-1-1-0-0-0, ¿ok? No recuerdo una cuna ni una habitación, pues entre una manada encontré protección.
2: Un jefe en pañales.
0: No.
2: ¿No?
0: No, no, no, no. Equivocación.
2: El Rey León.
0: ¿Cuál? ¿El libro de la selva? Mowgli, el libro de la selva. Acabas de ganar un punto. Muy bien, eso. Ok, vamos con esta otra. A ver, llevamos 1-1-2-1-0-0. Muy bien, sí, correcto. Aquí vamos. Esta es la más difícil y de aquí nos iremos a muerte súbita. Detrás de una puerta me atreví a cruzar y un mundo perfecto creí encontrar. todo era mejor y eso parecía. Hasta que unos botones cambiaron mi alegría.
2: Caroline.
0: Aquí tengo un empate, pero mi interventora me va a ayudar porque Truchita y Eduardo dijeron quién de los dos fue primera. ¿O ustedes? La mamá de Truchita fue Truchita, fue Truchita. Eduardo Isley. Muy bien, entonces Eduardo lleva 3, ¿sí? ¿Correcto? Miranda lleva 1, Truchita lleva 2, ¿correcto? Ananda, yo 0 y Emi lleva 1, ¿correcto? Muy bien, ok. Vamos a ir, nos quedan dos. Dos adivinanzas. Cinco afortunados me pueden visitar, pero un boleto especial deberán encontrar. Hay ríos, dulces y sorpresas sin fin, aunque no todos llegan felices hasta el fin. ¿Quién soy? Willy Wonka. Willy Wonka, ¿mamá de quién es? De Eduardo Disley. Ellos ven un montón de películas. Yo me di cuenta. ¿Es correcto? Muy bien. Willy Wonka, ¿no has visto Willy Wonka?
1: Sí.
0: ¿Y te gusta Willy Wonka?
1: Sí.
0: Era Willy Wonka, porque acuérdate que tiene su casa de dulce, de chocolate y todo.
1: Es grandísima.
2: Sí. Sí, se destruyen sus muñecos.
0: Ya sé, pobre Willy. Hoy voy a ver Willy Wonka. Bueno, no hoy. Cuando tenga tiempo voy a ver Willy Wonka, les prometo. Bueno, aquí va. Esta es difícil, a ver. Ya llevas 4. Vamos a dar... es que Eduardo Isley ya ni en sueños lo vamos a alcanzar, ¿están de acuerdo? Pero tenemos 2-1-1-0-0. Entonces, esta será nuestra llamada del ratón. No, esta será
2: bebé.
0: ¿Vieron eso? De pronto hubo como un ente aquí que salieron como chispitos. Bueno, no son chispitos.
2: Como nieve,
0: exacto. Bueno, muy bien. Un distractor. Pero con esta podríamos competir por el segundo y tercer lugar. ¿Les parece? Eduardo ya ganó el primero, ¿correcto? Muy bien. En esta participamos los demás, ¿va? Aquí va. No soy un personaje de ninguna narración, pero trabajo cada día frente a una estación. Por las mañanas me puedes escuchar. Mientras te preparas...
2: Betty.
0: Exacto, Ananda. Esto tenemos un problema, señora productora, porque tenemos 1-2-1-1. Entonces, segundo lugar queda Truchita y vamos a ir por el tercer lugar entre Ananda, Miranda Isley y Emi. ¿Correcto? Es correcto. Nuestra productora dice que vamos a ir a hacer un corte para definir qué nos depara el destino, pero los papás van muy bien, ¿eh? Muy, muy bien. Me parece súper. Vamos a hacer un breve corte y en unos instantes volvemos.
5: Haremos una pequeña parada, pero no te alejes. 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

0: Estamos de regreso en la Isla de los Libros Perdidos. Nos quedamos en la contienda. Nuestros participantes por el tercer lugar es Anna Disley. Si lo dije correcto esta vez. Yo voy aprendiendo. Muy bien. Miriam Disley. Uh-huh. Y Emily Disley. No es cierto, Emily. Ya sé. Tú sí eres Emily. Muy bien. Entonces, vamos a ver. ¿Están listos? Pongan atención. Pongan atención, papá. Muy bien. Ay, espérenme. Una disculpita. Acá está. Bien. En una casa vieja comenzó el misterio con un libro que no debían encontrar. Entre criaturas ocultas y secretos antiguos. No es Beetlejuice.
1: Mi papá.
0: ¿Cuál? Jumanji no es Jumanji. Muy bien. Tu papá te amaba. ¿Cuál? ¿El libro de los secretos? No. Está, a ver, escúchenlo. Entre criaturas ocultas y secretos antiguos, tres hermanos tendrán que investigar. No es Narnia. Hay seres que pocos pueden ver. Está fácil. Ajá. Y hay algunos que no vienen para ayudar. Si descubres quién escribió la guía, tal vez puedas el peligro evitar. La mamá de Eduardo Disley, que les dije que es fabulosa, ella ya sabe la respuesta desde el segundo renglón, pero no. Se las vuelvo a leer de rápido, completa. ¿Sí? Ok. Hola, Andy. En una casa vieja comenzó el misterio con un libro que no debían encontrar. Entre criaturas ocultas y secretos antiguos, tres hermanos tendrán que investigar. Hay seres que pocos pueden ver y algunos no vienen para ayudar. Si descubres quién escribió la guía, tal vez puedas el peligro evitar. ¿Quién soy? Ay. Hay libro y hay película. ¿No? El nombre está un poco extraño. Lleva algo de crónicas, que no es Narnia. Otra crónicas. Ya ayudándole a los papás, ¿no? ¿Ustedes no? ¿Tampoco? Y ya se acabó el tiempo. ¿Les decimos qué era? Las crónicas de Spiderwick. No, que Narnia no. No. Muy bien, tienen que ver las crónicas de Spiderwick. Muy bien. Y además es una gran película. Gran película. Dile a tu papá que te lo pongan. Dile a tus papás que lo pongan.
1: ¿Pero quién está en tercer lugar?
0: Todavía no, es que nadie la adivinó. Bueno, la mamá de Eduardo Disley sí, pero ya no estaba en la contienda. Entonces, ahí va la siguiente. ¿Va? Mi protagonista no busca fama, pero el peligro lo hará avanzar. Entre dioses, monstruos y secretos, su verdadero origen tendrá que enfrentar. Un rayo perdido cambia su camino y el mar parece siempre llamar. Si conoces mitos que siguen vivo, mi nombre podrás adivinar. Ajá, ahí ya tenemos acá. ¿A quién acompañan? Peter Jackson. Sí. No, Percy Jackson. Ajá. Yo, Peter es el cineasta. Exacto. Ay, muy bien. También gracias a quien estaba participando ahí atrás. Muchas gracias. Y entonces, ¿mamá de quién es? Anandi. Sí, remontaste, muy bien. Tienes el tercer lugar, gracias sí. A Tuchita y a Emi. Y tenemos un par de premios que les vamos a dar a continuación. Pero antes les quiero recordar, porque ya son las 4:54, gracias también a los papás que nos acompañaron y jugaron con nosotros. Les quiero recordar que tenemos algunos eventos a los cuales les queremos invitar, ¿cierto, chicos? Y es que va a haber un espectáculo de payasos del estado de Hidalgo, el Festival de la Risa. Es ahorita a las 6, entonces si quieren se dan una vuelta por la Full y van a ver a los payasos, ¿cómo ven? Sí, mira, sí. Disley ya dijo que sí, muy bien.
1: ¿Va a ser divertido?
0: Va a ser muy divertido, yo sí. Creo que sí, porque además los payasos siempre nos sacan muchas carcajadas. Les recuerdo que el próximo sábado a la 1:00 p.m. va a estar el espectáculo musical con las aventuras de Seth, entonces sus papás están enterados, ¿verdad? ¿Sí? 1:00 p.m. y me gustaría preguntarles a cada uno cómo se la pasaron, si les gustó, ¿Y qué le quieren decir a las niñas y niños que los escuchan?
1: No sé.
0: ¿Te gustó venir?
1: Sí, estuvo chido.
0: Estuvo chido, Emi, muy bien. Muchas gracias por venir.
1: Sí.
0: Sí. Eduardo, ¿te gustó?
1: Sí.
0: ¿Sí?
1: Sí.
0: ¿Qué le quieres decir a los niños?
1: Que tengan buena tarde, que vengan a la full y que tengan buen día.
0: Ay, qué bonito. Y que vean películas.
1: Sí,
0: que
1: vean películas. Para la próxima adivinanza podremos ganar.
0: Para la próxima, mi amor, vas a poder ganar. Yo sé que sí. Miren, Disley, ¿qué les quieres decir a las niñas y niños que nos están escuchando en todo el estado de Hidalgo?
2: Que deberían venir.
0: Sí, que vengan a la pool, que vamos a estar hasta el domingo. Eso también es importante. Truchita, ya te la sabes. ¿Qué show? ¿Qué les quieres decir en el de Anandisli?
1: Vengan a la pool.
0: Eso, Truchita. Y Anandisli, ¿qué les quieres decir?
3: Que pasen bonita tarde, que pasen bonita tarde y que vengan a la pool porque yo creo que está bien padre.
0: Muchas gracias, gracias por acompañarnos, gracias a cada uno de los que estuvieron aquí. Y me saludan a Daphne, por cierto. Y aquí en la full nos escuchamos el día de mañana a las 4 de la tarde. Gracias en operación a Chuy, también en la producción a Mitch y en las redes a René. Yo soy Betty Barrón y nos escuchamos el día de mañana.

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0: momento de volver a bordo y emprender el viaje de regreso a casa. Nos escuchamos mañana con más aventuras en La Isla de los Libros Perdidos.
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12: Son las 5 con 3 minutos.
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0: Muy buenas tardes, gracias por continuar a través de esta sintonía, a través de las 7 emisoras de Suma Radio. Les recordamos, si nos van apenas sintonizando, estamos en transmisiones especiales desde Ciudad del Conocimiento de la Universidad Autónoma del Estado de Hidalgo, en el marco de la Feria Universitaria del Libro, en su edición número 39. Las 7 emisoras, pues, compartiéndoles todos los detalles que se están desarrollando en este espacio, y para ello vamos a iniciar este espacio denominado Capítulo 39, y el día de hoy me es muy grato poder compartir los micrófonos y presentar a Ingrid Ibarra. Ingrid, muy buenas tardes.
1: Dave, el gusto es mío poder saludarte, compartir micrófonos por primera ocasión en este espacio que creo que es emblemático, capítulo 39. Y bueno, para quienes no lo han notado, conforme va avanzando la edición de la FUL, pues el espacio o el programa se va llamando precisamente con ese número, ¿no? En este caso es la edición número 39 y por eso me agrada muchísimo. Creo que es uno de los programas que no han sufrido modificaciones y que la gente podría ubicar más.
0: Sí, seguramente. No me acuerdo en qué momento surgió, por ahí de la 23, si no mal recuerdo, más o menos, pues surgió el capítulo 23, obviamente, pero la verdad es que sí, lo hemos tenido durante muchos años, y es muy grato porque podemos, en un pequeño espacio, podemos resumir algunas de las actividades, varias de las actividades, ¿no? Al final creo que también se trata de que la gente pueda escucharnos y que tengan la oportunidad de tener materiales que les sean de interés, como los van a encontrar si vienen a esta Feria Universitaria del Libro en muchos lados, pero aquí es una versión bien cortita.
1: Así es, Dave, y la verdad es que tenemos ya información que compartir, tenemos notas, entrevistas, tenemos de todo, y bueno, no sé quién tiene el honor.
0: Pues vamos a arrancarnos, bien lo dices, vámonos con nuestro primer material, y es precisamente una entrevista que realizó Daniel García, esto dentro del tema contra la obligación de elegir. Muy interesante, pongan mucha atención, vamos a escuchar lo siguiente.
2: Continuamos con más. Ahora damos la bienvenida a este espacio a un autor que nos ha venido a presentar una pieza extraordinaria contra la obligación de elegir. Pablo Granados, bienvenido, excelente tarde.
3: Muchas gracias, muy contento de estar aquí con ustedes.
2: Nosotros muy contentos, ya lo platicábamos, hemos tenido la oportunidad de vivir esta presentación en la que, bueno, usted nos ha compartido esta disertación en la que justamente usted busca hablar con sus autores a través de sus letras y que, pues de alguna forma también ha podido hablarnos a nosotros a través de este material.
3: Bueno, para mí ha sido bonito porque me ha encantado. No llevo ni 3 stands y ya no me caben los libros en la bolsa que traigo ahí, pero disfruté mucho porque vi que eran jóvenes de aquí de Hidalgo, de la prepa. Pregunté y eran de quinto semestre. Me da gusto porque pues no es una edad en la que puedas todavía decir que te va a gustar la literatura o no, estás en la búsqueda, y de algún modo este libro que traigo ahorita contra la obligación de elegir, más allá de su lectura, para mí fue una oportunidad de decirle a los muchachos, bueno, yo creo que leer, que escribir, que comunicarte con la literatura es algo que te abre todo tipo de puertas en la vida. Siempre es un reto, yo creo que es difícil, es más difícil hablar para jóvenes así tan jóvenes que para un auditorio inquisitivo o inquisidor como el de los adultos.
2: Y que además usted a lo largo de esta presentación pues nos hablaba de nombres que probablemente ya no resuenan tanto con la juventud, pero que siguen siendo imprescindibles para conocer incluso nuestro país, todo lo que ha venido impactando y que también se ha venido viviendo a través de las letras.
3: Sí, bueno, yo fíjate que quiero ser optimista siempre. Bueno, no es cierto, nunca quiero ser optimista. Bueno, eso a veces es un deseo. Pero pienso mucho en la idea de que se pierden muchos nombres, ¿no? De un paso de una generación a otra, se pierden una gran cantidad de nombres. Y a veces nombres, yo viví inmerso en la fama de un Carlos Monsiváis, de un José Emilio Pacheco, de muchos otros. Y bueno, pues es un reto pensar que las siguientes generaciones digan, no, pues ya no conocemos a ningún escritor, es una cubetada de agua fría, pero precisamente eso es lo importante de una feria como esta, que siga la tradición de las letras, de la literatura en los jóvenes que vienen aquí, ¿no? Yo espero que en la Universidad Autónoma del Estado de Hidalgo haya la carrera de letras, que haya comunicación, que haya estas disciplinas humanísticas, porque el mismo Hidalgo tiene una cantidad de escritores muy importantes, de los mejores que hay en México, bueno, desde un Efrén Rebolledo a un Garibay, y bueno, muchos otros que han salido de aquí, jóvenes escritores ahora mismo. Yo he conocido aquí, Luis Arístides, que está aquí en la Feria del Libro, bueno, yo lo conozco antes de estar aquí en la feria como escritor joven, que inteligente, bueno, en fin, veo que hay una generación nueva también, y eso creo que es muy importante de la feria.
2: En ese sentido, podríamos decir que de alguna forma el material que usted nos ha presentado es una forma también de, pues, a modo de resumen, quizás acercarnos a esos nombres, que sea como un primer acercamiento para que luego también podamos sentir esas ganas de conocer a estos autores que usted nos ha compartido.
3: Bueno, es que yo tengo una como inquietud de que muchas veces siento que aunque yo lleve muchos años leyendo a tal autor o a tal otro, nadie está obligado a conocerlos. Entonces yo escribo como si me dirigiera a un lector que no sabe, pero le doy el mismo valor a la gente que no sabe que al doctor en letras. Siento que un texto mío debe saberse dirigir bien a un doctor en letras que a un estudiante que está empezando. Y yo creo que eso, tú sabes, cuando uno es buen interlocutor, cuando uno se acerca a todos los públicos, ¿no? Yo creo que es tan difícil quedar bien con un doctor en letras que con un joven que está empezando.
2: Sin duda, ese es un proceso bastante complicado, seguramente. Ahora bien, ya para finalizar, ¿cuál sería el mensaje que usted le deja a nuestro auditorio, a toda la comunidad universitaria, pero también a la sociedad en general, que se está acercando a la Feria del Libro y que también tiene la oportunidad de conocer el material que usted nos ha presentado en esta tarde?
3: Bueno, que no desaprovechen esta feria, porque de verdad está muy, muy bien organizada. Me llamó la atención la cantidad de stands. Estoy por ir a los stands del país invitado, que me llama mucho la atención lo que haya de Filipinas. Yo creo que la comunidad de aquí de Hidalgo no debe dejar de pasar la oportunidad de venir, porque mira, yo espero que siga aquí como en la Ciudad de México, y claro, como uno lo vive en todo el país, que una Feria del Libro es una oportunidad de venir a divertirse, a pasarla bien, a estar con la familia, con los amigos, visitando, pues, como esas puertas que son los libros, que te abren a tantos mundos, ¿no? Yo creo que eso aquí es pues una oportunidad buenísima. La verdad es que además me llamó tanto la atención, ya sé que llevaba muchos años haciéndose en este espacio, pero no me había tocado aquí, entonces me dio mucho gusto conocer este foro, este gran foro del que está en la Feria del Libro.
2: Extraordinario, pues muchísimas gracias por estos minutos. Saludábamos a Pavel Granados, que nos compartió Contra la Obligación de Elegir. Para Suma Radio, desde la Feria Universitaria del Libro, reportó Sergio Martínez.
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1: Acabamos de escuchar a Sergio Martínez con esta nota que nos regala y que además se trata, mejor dicho, de una entrevista que hablaba Contra la Obligación de Elegir, un tema súper interesante. Muchísimas gracias, Sergio, por esta información. Y, por supuesto, vamos a estar compartiendo más de la cobertura. Hay que decirlo, Dave, el equipo de radio, además de los programas en vivo y la producción que se ve aquí y de lo que la gente ve de manera presencial en el Poliforum, también nos desplegamos a las diversas actividades, y por eso es que podemos compartir esta información tan diversa, tan completa, de lo que nuestros amigos, y creo que a ti y a mí también nos ha tocado irnos a cubrir.
0: Sí.
1: Y bueno, es parte de lo que hacemos para que la gente también se entere un poquito. Y de paso, pues conocemos también autores, conocemos libros. Al final todos estamos en sintonía con este mood de la Feria Universitaria del Libro.
0: Sí, al final vivir esta magia desde las salas, porque bueno, uno es lo que podemos disfrutar cuando venimos, recorremos los pasillos, vamos y elegimos algún libro, nos sorprendemos con algún otro, pero también el hecho de vivirlo en las salas, en el auditorio, en las distintas salas que tiene esta feria, la verdad es que es bastante enriquecedor. Y esa cercanía que puedes tener de repente con el autor de plano, si tienes una duda de un libro, acércate, dile. Los autores están dispuestos también a platicar y a convivir precisamente con toda la gente que se acerca. Pero es momento de hacer una pausa promocional. Los invitamos a que no se muevan. Seguimos a través de Capítulo 39 desde la Feria Universitaria del Libro.
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0: Gracias por continuar con nosotros a través de este capítulo 39. Vamos a seguir, Ingrid, compartiendo con todo el auditorio, pues, información que se ha generado, y es que desde muy tempranito las actividades inician a partir de las 9 de la mañana, y no a esa hora, una hora después, tuvimos también algo muy interesante, que fue precisamente la presentación de Por Poco No Llegamos, de la autora Janet Pérez, esta premio estatal de cuento Ricardo Garibay del año 2024. Como justamente les decías hace apenas unos instantes, pues fue Daniel García el que se trasladó hasta el pabellón internacional Margarita Michelena para compartirnos todos los detalles.
1: Por Poco No Llegamos es el título del libro con el que la escritora hidalguense Janet Pérez Islas obtuvo el premio estatal de cuento Ricardo Garibay 2024. Se trata de la primera obra publicada de la autora, quien encontró en la escritura una manera de transformar momentos de incertidumbre y experiencias personales en historias. La autora nos habla sobre la esencia de este libro.
2: Justamente uno se muestra tan vulnerable en las páginas de este libro. La gente suele pensar que es un libro anecdótico, ¿no? O sea, que es metaficción, pero no es metaficción. O sea, estas cosas no me pasaron a mí. No son mis anécdotas, o sea, son mis experiencias, en el sentido de que pues yo también he lidiado con pérdidas, yo también he sabido lo que es perder amistades, lo que es sentirse sola, pero no son como tal, o sea, no es un anecdotario, ¿no? Entonces, pues eso, creo que sí es importante a la hora de leer ficción, como que hacer esa separación de lo que es anecdótico y de lo que es honesto, ¿no? O sea, creo que se puede ser muy honesto sin decir la verdad, aunque suene extraño, ¿no? Y creo que esa es la parte interesante de la ficción, o sea, cómo tú cuentas algo con lo que los demás puedan conectar, que los demás sientan como real, sin necesariamente recurrir a, pues sí, a lo anecdótico, ¿no?
1: A través de sus relatos, Janet Pérez Islas explora los vínculos humanos y la manera en que las personas se enfrentan momentos de fragilidad, ansiedad e incertidumbre. Sus personajes se encuentran en la compañía, en las relaciones y en los afectos, una forma de resistir situaciones complejas. Todo ello mediante una narrativa fresca y cercana que permite al lector reconocerse en distintas experiencias y emociones.
2: Entonces sí, ¿no? O sea, creo que este libro no solo habla sobre la enfermedad, sino sobre cómo estas pequeñas transformaciones pues nos atraviesan, ¿no? Y atraviesan nuestra experiencia en el mundo, y que aunque pareciera que no, pues estamos constantemente renaciendo, en el sentido de que constantemente estamos teniendo que acostumbrarnos a vivir con cuerpos nuevos y a vivir con, pues, con presiones nuevas, ¿no?
1: Por Poco No Llegamos representa también una nueva voz dentro de la literatura hidalguense contemporánea. Con este reconocimiento, Janet Pérez Islas se suma a las jóvenes autoras que están enriqueciendo el panorama literario del estado y demostrando que contar historias también puede ser una forma de comprender nuestras propias circunstancias.
2: Este libro lo escribí cuando tenía 24 años. Creo que es algo con lo que muchas personas en la adultez temprana se pueden identificar, ¿no? O sea, creo que cuando terminas la universidad es la primera vez en tu vida que no sabes qué sigue. O sea, cuando terminas primaria sabes que sigue secundaria, ¿no? Y cuando terminas la secu sabes que vas a la prepa. Pero en la uni creo que por primera vez nadie te dice, nadie te tiene garantizado nada, ¿no? Entonces te sientes un poco perdido y creo que enfrentas muchos duelos a la vez en esa etapa de transición, ¿no? Porque no solo es el duelo de tu vida académica y de tus amistades y de tener como que estos círculos constantes de, o estas redes de apoyo incluso, sino también es el duelo de que, pues, en esta época la crisis inmobiliaria, no, pues que no existe el futuro que nos prometieron, ¿no? No existe esta, pues, narrativa de que si le echas ganas y estudias vas a conseguir un buen trabajo, y si consigues un buen trabajo te vas a poder comprar tu casa y vas a poder tener tu coche y vas a poder tener tu familia y tus hijitos, ¿no?
1: Para Suma Radio, Daniel García.
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4: Estamos de regreso, gracias a Daniel García por el material que ya nos ha compartido, pero es momento de continuar para no perdernos los detalles precisamente de esta cobertura, del dinamismo que caracteriza a Suma Radio en contarle a la gente, en hacer llegar esta Full 39 hasta donde quiera que estén. Y vamos a escuchar ahora acerca de la tradición poética filipina actual, que es el evento donde Sergio Martínez pudo estar presente y además no solo pudo estar presente, sino generar una nota que nos haga el resumen ideal para nuestros oídos al respecto de esta importante actividad. Una actividad que giró en torno a los poemas y que contó con participantes importantes como Roberto Amézquita, de la editorial Círculo de Poesía. Esto se llevó a cabo en el Auditorio Nicolás García de San Vicente. Fue una conferencia que seguramente vamos a poder conocer a través de esta nota.
5: Hoy tuvimos la oportunidad de participar en un encuentro bastante interesante que trató sobre la tradición poética filipina actual, la lengua bicol, el inglés y el filipino.
6: De nuevo las currucas recorren la fila de casas, aún en construcción, dentro de muchas de las cuales habita el vacío. Algunas se posan en la hierba alta que queda, un acto de equilibrio. Revoloteando parten velozmente, dejando su excremento en la ropa tendida en las cuerdas. Importa poco el viejo acertijo sobre el rey o el cura, vestido de abundancia. Dicen que las aves visitantes vuelven vez tras vez.
5: En este diálogo sobre la diversidad literaria del sudeste asiático, se llevó a cabo la presentación que puso sobre la mesa la riqueza multilingüe que define la poesía contemporánea en Filipinas, revelando cómo la creación literaria navega entre las identidades regionales, la lengua nacional y las dinámicas globales.
6: Nos alegra enormemente que vamos a ir publicando a todos estos nuevos poetas de las Filipinas, de modo que podamos acercarnos a qué está ocurriendo. Un poco de lo que yo les he mostrado hoy con el libro de Cristian es la imaginería que tienen allí y pues en muy diversos tonos, estilos y poéticas.
5: Durante el encuentro se abordaron los ejes fundamentales que componen el tejido poético de ese archipiélago, la resistencia y la riqueza bicol, que busca visibilizar la poesía en esta lengua como un pilar imprescindible de pertenencia cultural y que es hablada en la región sureña de Luzón. El impacto global del inglés, en el que se analizó el peso de la lengua inglesa como herencia histórica, que lejos de ser solo una imposición, ha sido apropiada por poetas locales para proyectar la literatura filipina a nivel internacional. Y finalmente, hablando del filipino como un punto de encuentro, en el que se buscó reflexionar sobre el idioma nacional, como la fuerza que conecta las distintas islas y comunidades lingüísticas, creando con esto un puente entre la tradición oral y la modernidad.
6: Entonces vienen todos esos poetas filipinos, pero también, por supuesto, la traducción de nuestros poetas, los poetas mexicanos, hacia la lengua bicol, el filipino, el rinconada, y entonces la maravilla de que suenen en todas esas lenguas dentro de muy poco con esta colaboración.
5: La jornada concluyó destacando que la poética filipina actual no elige un solo idioma, sino que habita en la convivencia de los tres. Esta convivencia demuestra que el multilingüismo no divide la voz de los autores, sino que multiplica la sensibilidad y profundidad con la que narran su realidad. Para Suma Radio, desde la Full 39, Sergio Martínez.
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0: Muy interesante la información que acabamos de escuchar, así como todas y cada una de las actividades que están programadas en esta Feria Universitaria del Libro. Ingrid, ya casi nos vamos a despedir, pero hay varios eventos.
4: Oye, pero ¿te emocionaste de decir mi nombre? ¿Te emocionaste porque ya se vienen eventos? ¿O por qué razón dijiste Ingrid?
0: Todo nos causa emoción en esta Feria Universitaria del Libro. Por supuesto, compartir con el resto de las emisoras, algo que siempre es muy grato, compañeros de todas las emisoras del Sistema Universitario de Medios Autónomos, personalmente contigo, Ingrid, y por supuesto, compartir también los eventos que vienen. Pues no les vamos a decir los que están a continuación, porque a lo mejor no les da tiempo de llegar. Pero tenemos un evento programado este 9 de septiembre a partir de las 19 horas en el Foro Artístico Abundio Martínez y tiene que ver con música, con esta parte cultural que también tiene la Feria Universitaria del Libro, que hemos visto diferentes eventos desde el viernes pasado, y por supuesto que hoy la presentación de la Sonora Universitaria Garza. Así que si les gusta el baile, la fiesta y quieren relajarse un poco en esta tarde de miércoles, la invitación, Ingrid.
4: Creo que viene muy bien en este Ecuador de la semana, que es como me gusta decirle, mitad de la semana para quien quizá no captó.
0: Ombligo de la semana.
4: Ombligo no me gusta, por eso el Ecuador de la semana. Ecuador de la semana.
0: No, yo no dije que me gustara, solo dije que
4: pero como andamos enemistados con Ecuador, bueno, pues ya, como le gusten decir al miércoles, pueden aprovechar, venir, disfrutar de este grupo que me gustaría, Dave, que nos contaras un poquito, a ver, una pista, digo, para quien no ha escuchado a este grupo musical, ¿qué podrían disfrutar en esta tarde?
0: Pues sin duda alguna, si les gustan los clásicos del literal de las sonoras, de la Sonora Santanera, la Sonora de Margarita, la Sonora Dinamita, la Sonora Matancera y todas esas sonoras de hace algunos años, pues la universidad ha creado este grupo que tiene también esta fusión musical para poder presentar todo esto que tiene que ver con la instrumentación, pero además con unas voces maravillosas, muy acercadas a lo que pudiéramos tener incluso hace muchos años, por ejemplo, Sonia López. No sé si todos lo ubiquen, pero bueno, ya tiene muchos
4: años. ¿Cómo no? Sonia López es una cantante emblemática para nuestro país.
0: Sí, sí, sí.
4: Y entonces, si yo la conozco, pienso que ya están todos del otro lado. O sea, si yo supe,
0: como, la pueden conocer.
4: Como en las pistas de blues, si yo supe, ustedes también.
0: Okay. Bueno, pues ustedes identifican a Sonia López, las voces, no voy a decir que son iguales, porque cada uno tiene un estilo, pero la verdad es que las voces que tiene y que presenta esta Sonora Universitaria Garza le pegan bastante, y la verdad es que es un espectáculo de mucha calidad. Insisto, si a ustedes les gusta bailar, si no quieren venir, bueno, si quieren venir a sentarse y disfrutar la música también, pero sobre todo es para aquellos que les gusta el baile, para poder sacudirse un poquito este miércoles.
4: Oye, Dave, y también está bien que platiquemos del Foro Artístico Abundio Martínez, decir que está aquí al interior de el Poliforum, no se confundan, no se vayan a otro lado, sí, es aquí adentro, y qué atinado que se haya llamado Abundio Martínez como uno de los grandes músicos precisamente de Huichapan.
0: Así es, el orgullo de Huichapan.
4: De donde tú vienes, si bien no naciste ahí, pero vienes de allá, ya estás como muy huichapense de corazón, como dicen acá en la producción. Y qué interesante la historia también de los músicos hidalguenses. Qué atinado que le hayan puesto de esta forma. Y bueno, pues agradecerte, Dave, porque ya vamos prácticamente de salida en este día, pero no se pierdan el foro artístico, las presentaciones que todavía quedan. Lo pueden consultar en la app. Si no han descargado la app, descarguen la app y ahí se van a dar cuenta de todo lo que hace falta en esta edición número 39.
0: Por supuesto, y la invitación para que se queden en esta sintonía, en cada una de las frecuencias de Suma Radio, porque a continuación ya nos decían, viene música en vivo, talento hidalguense, talento local, el maestro Joel Castro. Así que no se lo pueden perder, vamos a hacer una pequeña pausa. Nosotros en este espacio lo estamos finalizando. Ingrid, qué gusto compartir los micrófonos contigo.
4: Dave, el gusto es mío. Ya estoy viendo, creo que aquí afuera, al maestro. Ya veo la guitarra, ya veo el ánimo. No se despeguen de la sintonía y excelente tarde.
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7: Son las 5:34.
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0: Hola, ¿qué tal, queridos radioescuchas? Sean todas y todos bienvenidos a una emisión más de este programa, el cual hemos denominado ¿A qué se dedica mi gente? Este programa en el cual contamos las historias de nuestra gente trabajadora, de nuestra gente que en el día a día se levanta desde muy temprano para realizar sus actividades, su trabajo con todo ese orgullo, con todo ese ánimo. Y los invito a que se queden porque hoy tenemos una historia muy importante. Hoy estamos transmitiendo totalmente en vivo desde el corazón de la cultura en Hidalgo, desde el Poliforum Carlos Martínez Balmori, dentro del marco de la Feria Universitaria edición 39. Y los invito a que se queden, a que nos sintonicen, a que vayan por un cafecito, vayan por algo, que se pongan cómodos, porque tenemos una historia muy interesante. Hoy no vamos a hablar del carpintero, hoy no hablaremos del panadero, no hablaremos de aquellos oficios de taller. Hoy vamos a hablar de la palabra cantada, de los versos cantados, y por ello los invito a que se queden. Vamos a conocer esta historia. Mi nombre es Alejandro Mendoza y aquí iniciamos.
1: Conozcamos esto.

0: Y precisamente hablamos de arte y oficios, aquellos que alimentan el alma, aquellos que conocemos. Hoy, como ya les di el preámbulo, tenemos aquí en vivo y a todo color y de invitado especial al maestro Joel Castro. Él se hace llamar el trovador. Maestro, bienvenido a los micrófonos de Suma Radio y bienvenido, por supuesto, a la Feria Universitaria del Libro.
1: Muchísimas gracias, Alejandro. De verdad, gracias por la invitación, gracias por el apoyo que me han brindado. Estamos aquí para servirles nuevamente, les reitero. Y gracias a la gente que está sintonizando esta radiodifusora que pues transmite cultura, sentimiento y sobre todo dedicación y amor.
0: Maestro, vamos a tener una plática muy agradable, queremos conocer de usted. Además, ya pueden ver nuestros radioescuchas, déjenme decirles que estamos transmitiendo completamente en vivo a través de redes sociales. Pueden escribirnos a nuestras distintas estaciones de radio, pueden enviarnos sus mensajitos y por supuesto sus saludos, porque el maestro Joel Castro también nos estará cantando. Como pueden ver, trae su guitarra, que ya fuera del aire, maestro, ya me permití chulearle su guitarra, está muy bonita.
1: Muchas gracias.
0: Y sobre todo un gran cariño que le tiene a su guitarra y un gran significado, ¿verdad?
1: Exactamente, exactamente, Alejandro. Ahora sí que como estábamos platicando fuera del aire, pues es un instrumento personalizado. Estamos al aire también, estamos por Facebook, ¿verdad?
0: Así es.
1: Les voy a mostrar, aquí está el reloj monumental.
0: Emblemático.
1: Exactamente. Mi padre, que es por el que traigo la música, bendito sea Dios, a jalones y estirones, pero ahora gracias a eso soy lo que soy, porque gracias a Dios he luchado, estoy en el segundo peldaño tal vez, pero no dejo de escalar. Mi mamá, que también cantaba, se dedicó a la casa y a nosotros a darnos educación, pero también mi mamá cantaba. De este lado hasta abajo en la parte traigo a mi hijo, su rostro, en paz descanse, ya 22 años que partió al cielo. Y de este lado traigo mi logotipo, Joel Castro el Trovador. Si se dan cuenta, está personalizado con un piano. En la parte de atrás, servidor, un dibujo, Joel Castro, la triqueta que significa salud, de éxito, muchas cosas. Y de este lado los nombres de mis hermanos, ahí con mi papá y con mi mamá.
0: Sin duda, con salud podemos hacer todo, maestro.
1: Exactamente, exactamente, Alejandro. Ahora sí que si no tenemos salud, no podemos hacer nada. Yo hago una oración diario cada que me levanto y le pido sobre todo salud, porque sin salud no hacemos nada. Y no nada más pido por mí, pido por mi familia y por el mundo en general.
0: Perfecto. Maestro, vamos a iniciar con esta entrevista. Quisiera que nos platique usted, ¿de dónde es originario el maestro Joel Castro?
1: Claro que sí, Alejandro, yo soy originario de aquí, de la ciudad de Pachuca, Hidalgo, siempre radicado aquí en Pachuca, pero traigo sangre de michoacana. Mi mamá era de Ciudad Hidalgo, Michoacán, mi papá era de Tamazunchale, San Luis Potosí. Un saludo para todos hasta Michoacán que nos están escuchando, manden enlaces, y a Tamazunchale, San Luis Potosí también manden enlaces, nos están viendo, nos están escuchando, pero yo soy originario de 100% tuzo hidalguense.
0: Perfecto, nos decía que desde muy pequeña edad, inició con este gusto por la música, por la composición. Ya nos adelantaba también que su señor padre tenía ahí dotes musicales, incluso también tiene referencias de pertenecer a un trío huasteco que su mamá cantaba. ¿Cómo fueron sus primeros acercamientos y ese gusto, ya nos decía, por su papá o su mamá, pero cómo fue que usted se empezó a interesar por tocar un instrumento, pero principalmente por componer?
1: Por componer. Mira, yo cuando inicié la cantada, yo recuerdo que yo tenía unos 5 o 6 años y había un columpio afuera, había un árbol grande donde vivíamos, que era tu casa. Gracias. Había un árbol, no recuerdo de qué, pero me acuerdo que había una tabla en columpio y estaba de moda un tema de José Alfredo Jiménez que decía: ¿cuántas luces dejaste encendidas hasta dentro del fondo de mí? Y yo me acuerdo que yo la cantaba meciéndome. No sabía yo que me iba a dedicar a la cantada, a la música, a la composición. Pero ya surgió después de que nos fuimos a vivir a la colonia del Lice. Mi papá era maestro y ya le dieron su casa. Él era maestro en la técnica 1. Dio clases en Hijos del Ejército, en el internado. Luego en la técnica 31 y posteriormente y se jubiló en la técnica 1. Un saludo a todos los docentes. Yo tenía 9 años cuando ya me dediqué de lleno a la música, que aprendí a tocar la quinta guapanguera, que lo que es del guapango, mi hermano Pablo la jarana y mi papá tocaba el violín. De ahí inició el trío Los Nuevos Pescadores. Ese nombre nos lo puso Luis Carbajo de Canal 11 en un evento que tuvimos allá en Canal 11 tocando música huasteca. Pero mi papá antes tenía un trío que se llamaba Trío Pescadores con sus hermanos. Entonces yo inicié en la música ya de lleno, bien a los 9 años. Y la composición, si bien recuerdo, mi primer tema lo escribí como a los 15 años. Lo escribí, se llama 14 de febrero. Se lo escribí a mis amigos, a la gente, cuando empieza uno a hacer sus pininos, ¿verdad? La verdad no recuerdo dónde quedó el tema, no le di mucha importancia. Pero ya de lleno empecé como por 1997, 98. Ya fue cuando de lleno me pegué bien a la composición. Y bien ya que gracias a Dios pegó un tema sonidero, fue, lo compuse en noviembre y afortunadamente el tema trascendió al mes. Bendito sea Dios, en 1999, en diciembre del 99. Y entré a la Sociedad de Autores y Compositores en el año 2000, tengo 26 años en la Sociedad de Autores y Compositores y dedicándome a la composición, dedicándome a la música romántica, dedicándome 100% a la música.
0: Perfecto, maestro. Interesante su historia, interesante cómo empezó a forjar todos estos lazos para este resultado de lo que es hoy. Maestro, pero quiero comentarles a todos nuestros radioescuchas, a todos los que están justamente circulando por estos pasillos del Poliforum, que usted hizo una canción justamente para esta edición 39 de la Feria Universitaria del Libro, y orgullosamente lo podemos decir así, vamos a estrenarla en este programa, vamos a estrenarla en esta edición, y maestro, usted dijo, vamos a iniciar la parte musical con esta canción de su autoría, así. La Feria del Libro.
1: Claro que sí, Joel Castro, su amigo el trovador.

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0: Estamos de vuelta, gracias por mantenerse en sintonía de las frecuencias de Suma Radio. Y bueno, pues estamos muy a gusto, muy contentos. Ustedes pudieron escuchar a través de la interpretación del maestro Joel Castro, el trovador, esta canción que hizo especial para la Feria del Libro en esta edición 39, en la cual nos encontramos transmitiendo desde este Poliforum Carlos Martínez Balmori, completamente en vivo para todos nuestros radioescuchas. Maestro, primeramente muchas felicidades por la canción, muchas gracias también por colaborar con nosotros. También en uno de nuestros aniversarios de Suma Radio San Bartolo, pues nos regaló una canción, una composición. La verdad es que muy, muy hermosa. Nuestra gente de la región, de nuestras regiones donde se escuchan nuestras estaciones, pues muy, muy contentos también por este trabajo que usted realiza. Y bueno, en cuanto a la composición, sabemos que detrás de un trabajo de este tipo, de una gran canción, pues sin duda hay un trabajo invisible. Hay, pues quizá en algunos trabajos poco tiempo, pero en algunos quizá más tiempo, más dedicación. ¿Cómo es el proceso de oficio de Joel Castro, el trovador?
1: El proceso es en cuestión a la composición. Bueno, vamos a hablar en cuestión a la composición. Pues es cuando se da también, a veces sí compongo temas en un rato. Uh-huh. Por decir, posteriormente, más adelantito les voy a cantar un tema que lancé el día lunes, se llama Mar Luna. No sé por qué me tardé tanto tiempo componiéndolo. Andaba yo en el automóvil, en la carretera, y se me ocurría alguna frase, alguna tonadita de esa, para esa canción. La grababa yo en mi celular. Pero apenas hará un mes, vamos a dejarlo, que ya la terminé, pero por X o Y, como decimos algunas personas, no lo podía yo grabar. Por exceso de trabajo también, porque bendito sea Dios, yo me dedico a la música al 100%, y tenemos algo de trabajo, en proceso de trabajo, como dices, pues sí, tenemos algo de trabajo, la gente ya nos conoce. Voy a enviar un saludo a mi compañero Martín Juárez, a mi hermana Verónica, que tocan con tu servidor en el trío Encanto, música romántica, música versátil. El proceso de trabajo es que también nos tenemos que entregar, claro. Y a veces tenemos tiempo, yo en mi caso, para componer, para grabar, para hacer algún arreglo, porque en mis temas, mis producciones completas, todo es mío, gracias a Dios. Arreglos, letra, todo. Yo grabo todo, menos metales. En mis canciones, por decir, rancheras de mariachi, yo grabo todo, guitarrón, vihuela, violines, todo, todo, todo. Hago coros, todo, toda la producción es mía. No grabo metales, nada. Pero ese es el proceso de trabajo con respecto a la composición y con respecto a mi trabajo en cuestión al trío.
0: Claro, y es que la música se va complementando, ¿no?
1: Exactamente.
0: Usted pues pone esas bases, lo que es la parte de la letra, pero también se va componiendo, ¿no? Quizá los instrumentos que usted ejecuta, pero también requiere de otros instrumentos y otros músicos, y así se va complementando para, y justamente con ello, para tener un trabajo final muy bien hecho.
1: Sí, sí, sí. Ahora sí que, claro, y lo acabas de decir, entre más gente, pues salen mejor las cosas.
0: Claro.
1: Pero desafortunadamente a veces hay gente que no quiere colaborar con la persona, o conmigo, ¿no? O con X, a lo mejor contigo. A veces necesitamos hacer nuestras propias cosas nosotros para que puedan salir como a veces lo deseamos. No siempre, porque también por ahí dicen, ven más cuatro ojos que dos, o piensan mejor dos cabezas que una sola, ¿verdad? Pero a veces no se puede. Entonces aquí, no sé si te ha pasado que dices, ¿cómo no puedo clonarme para que piensen igual que yo? Pero es ilógico, también es malo que pensemos todos igual, porque pueden surgir mejores ideas, tal vez mis temas podrían quedar mejor. No digo que son malos ni que son buenos, pero podrían quedar mejor si alguien me apoyara. Pero desafortunadamente también la gente que me podría apoyar, pues también tiene sus ocupaciones.
0: Maestro, ¿cuál considera que es el mayor reto como compositor?
1: El mayor reto como compositor es escribir un éxito. No sabemos cuál es el éxito que traemos en la espalda o cuándo nos va a surgir. Ahorita el día lunes lancé un tema. El que te comenté se llama Mar Luna, en un nuevo concepto que acabo de crear, que se llama Huasteco Banda.
0: Sí.
1: Violín, jarana y tuba. Los arreglos son míos, yo grabé todo, con excepción del de la tuba. Vino una persona a grabar la tuba. porque no toca nada de metal. Lo lancé el lunes y ya tiene, pues son pocas, pero relativamente se me hicieron un poquito más, porque lancé un tema en noviembre y con trabajos tiene 200 vistas y este ya tiene más de 300 en 2 días. Uh-huh. No sabemos dónde está el éxito y es el trabajo, ¿sí? Como compositor. No sabemos si va a ser un éxito, si se va a quedar estancado el tema. Nosotros luchamos como compositores. Queremos que todos nuestros temas sean éxitos, pero es bien difícil. Además que lo voy a decir porque es la realidad, que yo sé que si me están escuchando compañeros compositores, algunos me van a dar la razón y algunos no. Esto también como que es una mafia, ¿eh? Te lo voy a decir, porque hay un cantante famoso que me habló y quería un tema mío. Me gusta, lo quiero grabar. Sí, le dije adelante, pero te lo compro. Entonces, ¿de qué sirve que yo componga si el que quiere trascender soy yo también como compositor? Yo quiero mañana que suene el tema y te quiero decir, mira, este tema es mío. También una ocasión en Mazatlán, Sinaloa, en el 2010, precisamente voy a cantar el tema. Me lo compraba, me gusta tu tema, lo quiero grabar, adelante. ¿Te doy tanto? No, le dije. 100 pesitos se los gasta uno, pero la satisfacción de que si llega a pegar el tema,
0: sí,
1: es propia y eso te lo llevas. Me pasó con el tema sonidero que te comenté cuando estábamos fuera del aire. Y yo no sabía que ese tema iba a jalar demasiado. Y la verdad me quedé asombrado. Es un tema, siento feo decirlo, pero es la realidad. Es un tema que no tiene nada. Pero yo lo llevé en aquel entonces a 98.1. A mí me entregaron el CD a las 2 de la tarde. Había un programa, en paz descanse, de mi amigo Pedro Piñón, se llamaba, creo, Tropicalísimo el programa. Lo puso y empezaron a entrar las llamadas. Y de ahí, mira, en adelante, gracias a Dios. No sabemos cuándo. Ese es el proceso y también la labor o el trabajo de un compositor. Quisiéramos que todas nuestras canciones de la A a la Z fueran éxitos, pero solo Dios sabe y el público.
0: Así es. Nos están pidiendo por acá el tema del chanclazo de mamá, que es un tema muy... Digamos que dice muchas verdades, ¿no? Muchas verdades. Es parte también de las composiciones del maestro Joel Castro. Y déjenme decirles que en la región Otomí Tepehua es muy solicitada esta canción. No sé si sea porque le guste mucho a los niños, quizá sea como una lección también, un consejo también de las mamás. Pero justamente es parte del trabajo que usted realiza y es parte también de lo que es, digamos, la filosofía de la vida, ¿no?
1: Sí, fíjate que, como dice mi canción, que levante la mano el que la haya librado del chanclazo de mamá. Pues a lo mejor no fue el chanclazo, pero pues es algo que relacionamos con el mexicano, ¿no?
0: Claro, metafóricamente. Exacto,
1: como dicen, o como decía la mamá, o te calmas o te calmo. Y ahí sí, ¿a quién no le dijo su mamá, o te calmas o te calmo?
0: Así es.
1: Con todo gusto lo vamos a interpretar.
0: Pues vamos a escuchar esta canción con el maestro Joel Castro, el trovador, dedicado para Pepe, ya nos dijeron. Y bueno, pues vamos a escuchar, después de ello hacemos una pausa. Estamos desde la Feria del Libro, edición 39.
1: Y que levante la mano quien la haya librado del chanclazo de mamá. Es muy estricta mi mami, que padece militar. Aquí les pongo un ejemplo.

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